0: Vamos a mirar si logran activarlo un poco en el entretiempo, o si no, pues lo veo como candidato a salir, sí, señor.
1: Lástima, porque ha sido un jugador que a lo largo de su carrera, las lesiones no lo han dejado, Castel, ¿no?
2: No, no, y sería una pésima noticia para el Cali, claro. para el juego del fútbol, porque realmente en un discreto nivel, como fue el del primer tiempo, afortunadamente para el Cali, Benedetti juega para ellos y no para el Cúcuta, porque fue el que marcó las dos mejores jugadas con su calidad para que el Cali estuviera ganando ahora 1-0.
1: Muy bien, profe Castel, Juan Carlos, yo los invito a que nos informemos, ya está Miguel Cardoza y los compañeros del Sistema Informativo de Blu Radio. Vamos a informar y estamos de regreso para seguir evaluando lo que ha sido esta primera mitad, lo que será el complemento y para repasar qué ha ocurrido hoy con los colombianos por el mundo, porque recordemos que ya se empiezan a reunir en los Estados Unidos para la triple fecha de partidos preparatorios en este nuevo ciclo de Néstor Lorenzo como técnico de la selección colombiana. Nos detenemos 5 minutos y estamos de regreso para seguir analizando lo que es parcialmente la victoria del Deportivo Cali frente al Cúcuta Deportivo por la fecha 11 de la Liga Colombiana.
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6: Son las 7:04 p.m. Es momento de actualizar las noticias en Blu Radio. Iniciamos con una información en desarrollo. Se trata de un incendio que hasta el momento no ha podido ser controlado en Villa de Leyva, allí en el área urbana, en el Cerro San Marcos. ¿Qué información tenemos? Ya el gobernador de Boyacá se ha pronunciado y ha solicitado apoyo a la Unidad Nacional para la Gestión del Riesgo. Los detalles, Sofía Vargas.
7: Miguel, pues en la zona están los bomberos de Villa de Leyva, Sáchica, Tinjaca y Tunja con 2 máquinas, un carro tanque y un vehículo de intervención rápida. Sin embargo, los fuertes vientos y la altura de los árboles han dificultado las labores en tierra, por eso el gobernador de Boyacá, Carlos Amaya, solicitó a la Unidad Nacional para la Gestión del Riesgo de Desastres el apoyo de un helicóptero para ayudar a controlar la emergencia. Y quienes nos acompañan a través de nuestra señal de YouTube pueden ver en los videos cómo las llamas y una cantidad importante de humo son visibles. Esto desde la plaza principal de Villa de Leyva, pues el incendio rodea el casco urbano. Miguel, también según la alcaldía, hasta el momento unas 3 hectáreas de pino y vegetación nativa han resultado afectadas, por eso recomiendan a la ciudadanía mantenerse alejada de la zona.
6: Gracias, Sofía. Estaremos dando seguimiento a este hecho. Entre tanto, el presidente de la República, Abelardo de la Espriella, ha informado que en coordinación con la Armada Nacional han sido retiradas de circulación, es decir, incautadas, más de 40 toneladas de estupefacientes, lo que según el mandatario representa un golpe de 218 millones de dólares de plata que no ingresó a los grupos criminales. ¿Qué otros datos dio el presidente? Juanita Troncoso.
8: Miguel, pues por medio de su cuenta de red social X, aseguró que desde el primer día de este gobierno ordenó concentrar todas las capacidades navales, fluviales y de inteligencia en una lucha frontal contra el narcotráfico sin tregua y sin zonas vedadas. También aseguró que con la incautación de esas cifras que usted menciona de toneladas de estupefacientes, también se incautaron más de 36.000 kilos de cocaína. Y se evitó que más de 9.5 millones de dosis llegaran a las calles. Además destacó que se afectaron las finanzas de las organizaciones criminales con más de 1.200 millones de dólares. Asimismo mencionó la incautación de 4 toneladas de marihuana y más de 200 kilos de pasta base de coca, así como más de 105 mil galones de insumos líquidos y otros más de 200 mil kilos de insumos sólidos. También fueron incautadas 7 lanchas rápidas. El presidente además destacó la articulación de la estrategia multinacional Orión con 67 países y la construcción de las instalaciones del CICOP y CECOPI, que según señaló buscan fortalecer el denominado escudo de las Américas. Y finalizó su mensaje asegurando que el mar de Colombia no será corredor de mafias, es territorio soberano y lo van a defender.
6: Juanita, y hablando de comentarios del presidente Abelardo de la Espriella, también anunció que la Fuerza Aérea Colombiana recuperó los cuerpos de las 4 profesionales que, recordemos, murieron en el accidente aéreo allí en la zona limítrofe entre Chocó y Risaralda. Se trata de Perla Constanza Álvarez, Sandy García, María Guzmán y Yulisa Figueredo, quienes murieron en este accidente aéreo. Ellas eran parte de la misión médica que realizaba labores para atender a los damnificados por el terremoto, específicamente en en el departamento del Chocó. Dice el mandatario, eran cuatro mujeres extraordinarias que entregaron su vida al servicio de los más necesitados. Estas heroínas siempre serán recordadas por su vocación y su generosidad y su invaluable labor social. También agregó de la Espriella que el cuerpo del piloto Memek Cancaya no pudo ser recuperado hoy, sin embargo, aseguró que las labores para recuperar sus restos continuarán mañana domingo. Entre tanto, en noticias de las regiones, la Corporación Regional Autónoma del Atlántico abrió un proceso para sancionar al municipio de Malambo y a la empresa

0: a la planta de tratamiento de aguas residuales. La historia con Alejandro Rosales.
1: La decisión de sancionar el municipio de Malambo y la empresa de servicios ambientales Fénix fue adoptada tras una visita técnica en mayo en la que la CRA encontró cerca de 100 metros cuadrados de residuos con una altura aproximada de 1.20 metros, además de evidencias de quemas antiguas y activas. La Corporación Regional Autónoma también ordenó a la empresa de aseo suspender de inmediato la disposición inadecuada de residuos y las quemas y adoptar las medidas necesarias para evitar que estas prácticas continúen. El municipio y el operador deberán atender y erradicar la acumulación identificada, afirmó la entidad. La corporación aclaró que el inicio del proceso no significa que exista una responsabilidad definitiva. La investigación buscará establecer las circunstancias de los hechos y las eventuales responsabilidades de la empresa y el municipio. Además, la situación fue puesta en conocimiento de la Superintendencia de Servicios Públicos por posibles diferencias en la prestación del servicio de aseo.
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0: Una noticia internacional, la Fiscalía General de la República en México informó hoy que continuará la investigación del decomiso de los más de 59 millones de litros de combustible de origen no acreditado en San José Iturbide, esto en el estado de Guanajuato, en el centro de México, a través de la Fiscalía Especializada en Materia de Delincuencia Organizada. En un comunicado, la dependencia federal explicó que el traslado de la carpeta de investigación ocurre ante la complejidad del caso, sobre el cual la entidad está analizando documentos y entrevistas a directivos de la empresa directamente relacionada con los hechos que se están investigando. Lo anterior se hace con la finalidad de verificar la propiedad, operación y trazabilidad financiera y fiscal de la totalidad del hidrocarburo localizado. Recordemos que en México hay una gigantesca investigación porque al parecer políticos y algunas empresas se han robado combustible durante años y esto tiene una macro investigación que también está en manos de Estados Unidos. Y quedamos atentos a Bolivia porque el presidente Rodrigo Paz anunció la eliminación del subsidio al precio del diésel después de que el Congreso aprobó un crédito de 1.900 millones de dólares del Fondo Monetario Internacional. Uno de los compromisos es eliminar ese subsidio para que el FMI les diera el crédito. Así cerramos la actualización de noticias. 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
1: Muy bien, 7:11 p.m, Juan Carlos, estamos atentos a la salida de los equipos. ¿Alguna novedad sobre la situación de Nicolás Benedetti, que sale maltrecho en el primer capítulo?
2: Todavía no vemos algún cambio que se avecine. Están calentando algunos jugadores de Deportivo Cali, entre esos Avilés Hurtado, también Alexis Castillo Manyoma, el mismo canterano Kevin Suárez, pero nada más, ya salieron la terna arbitral en este caso, que son los que están dentro del campo.
1: Pensaría uno, Juanca, que el sustituto natural de los que están dentro de las alternativas de Dudamel sería Bebelo, ¿no?
2: Sí, claro, es el jugador que, digamos, que más o menos por características pudiera transformar o más bien ocupar esa posición que tiene ahí Nicolás Benedetti. Estamos a la espera, ya en un ratico, aunque mire, está hablando en este instante, justo en este instante, con Avilés Hurtado. Puede ser, porque es el quien más recibe en este momento instrucciones, quien se quita el peto por demás y quien yo creo que va a ingresar. Creo que va a ser Avilés.
1: Bueno, sí. Podría ser Avilés. Creo que Avilés también ha jugado detrás del 9, puede fungir de 9, puede tirar a Martínez por dentro, puede tirar a Hurtado por la derecha. Va a encontrar alternativas en ataque de Castel con la presencia de Hurtado, porque es un jugador que se te mueve bien en todo el frente, ¿no?
3: Sí, porque Reynoso tiene cierta pausa y cierta técnica en el pase, en el toque, pero no tiene los desmarques, no tiene la profundidad en su movimiento. Puede encontrar algún pase él hacia un compañero. En cambio, Avilés tiene algunos movimientos de desmarque, porque es que Avilés piensa como delantero. Le tiene esos desmarques, tiene cierto manejo, no tan calidoso como Benedetti, pero tiene técnica para juntarse, pero sobre todo tiene estos desmarques hacia adelante, hacia el espacio, que es lo que ha hecho en las dos jugadas más peligrosas en movimiento que tuvo el Deportivo Cali, Benedetti. Ojalá no se haya lesionado, pero pareciera que sí, ¿no?
1: Pero sí, creo que no está realizando ese trabajo de activación, Juanca, ¿no? No está Benedetti.
2: No está. El que hace el trabajo de activación es Avilés Hurtado, sí. Sí, porque, y aparte que es que las lesiones de Benedetti no han sido lesiones cualquiera.
1: Sencilla, ¿no?

0: ha sido cruzado.
1: Ese antecedente México.
0: Sí. O sea, son lesiones que usualmente terminan por llevar al detrimento a los jugadores que no logran nunca más recuperar, a pesar de que vuelvan a la actividad física y al fútbol en este caso, pues no pueden volver a su nivel. Es lesiones muy complicadas que ha recibido.
2: Y él ya sabía que algo grave había pasado, claro, por su reacción al momento
3: de recibir el gol. Por eso digo, yo lo vi tocándose y tomándose la rodilla izquierda. Sí, hay que terminar ya de corroborar. Seguramente en la conferencia de prensa Dudamel va a despejar las dudas. Doctora Joana, usted nos hace la evaluación de lo que ha sido la primera mitad del árbitro del compromiso, Carlos Ortega, y todo su equipo.
4: Pues considero, Cristian, que ha estado muy flexible disciplinariamente. Ha dejado de amonestar a Martínez por un manotazo que le propinó a Tamayo. Claro que Tamayo pues ahí exageró, pero pues el árbitro no le comió cuento de que era una agresión, pero sí era tarjeta amarilla. Y también la amarilla que omitió a Álvarez por una conducta antideportiva sobre Calcaterra, y a Calcaterra por una falta de manera impetuosa sobre Benedetti, también omitió esa amonestación. Y en la jugada previa al gol, donde se pedía una falta de Velasco sobre Abonía, considero que ahí el VAR estuvo bien en certificar que la acción era totalmente legal, pues es un forcejeo normal entre los dos jugadores, donde Velasco termina ganando el balón en una disputa totalmente limpia, y termina anotando el gol el jugador Bello.
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3: Señoras y señones, el segundo tiempo ya está en marcha en el Monumental de Palma Seca.
6: La pelota rodando está.
3: Por ahora gana parcialmente 1-0 el Deportivo Cali ante el Cúcuta Deportivo con gol de Eduard Bello. Se presentaron cambios tanto por el Cúcuta como por el Deportivo Cali.
0: El Deportivo Cali ingresa a Viles Hurtado, entonces con el número 18 se retira Nicolás Benedetti con el 21.
2: Tengo dos cambios en el Cúcuta Deportivo, se fue el número 4, John Quiñones, se ingresó el 2, Hernán López, de igual forma abandonó la cancha Víctor Mejía, marcado con la 5, y en su lugar ingresó el 10, Leider Verdugo.
3: Yo creo que a Mejía le cobra el hecho de las imprecisiones, sobre todo en la entrega, porque la verdad no estuvo certero cuando recuperó la pelota Gastel, y por eso por momentos el equipo se vio frenado cuando él tenía posibilidades de arriesgar un poco más en el pase, ¿no? Creo que va a buscar un poco más de precisión y de valentía en el pase, y eso se le ofrece Verdugo.
7: No, Verdugo es un jugador de más calidad, de más técnica, más visión hacia adelante, con una buena técnica en su pierna izquierda. Venía jugando bien, se lesiona y hoy reaparece. Entonces el Cúcuta espera, el técnico espera que le aporte esa pequeña cuota de talento que a veces le aparece a este buen jugador zurdo de por acá, de Barranquilla.
3: Bueno, señor, eso cierra el velo. Tabilés va caminando con el balón al pie. Uy, lo vinieron a atender de entrada. Avilés le dio la bienvenida, parece por fortuna Gustavo Cuellar se apoya en Pedro Galese, el arquero peruano que distribuye juego a Bravia fuera, libre de marca por el sector derecho, cabeza levantada, activa el radar, mete un pase profundo, quería hacer la agresión allí con Chaverra, intercepta Montaño, la saca del terreno, el lateral ofensivo le corresponde al cuadro Deportivo Cali, movilizando la pelota Avilés, va combinando ahora para Chaverra, este por la mitad para Martínez, sostiene la pelota, se refugia en el cegro central que José Caldera, obligando a salir al Cúcuta Deportivo que una vez más se resguarda. Biafara, Martínez, ahora Caldera, el buen muchacho, el balón que viene largo, profundo, busca sin embargo Martínez, la pelota que rebota en tres cuartos de cancha, intenta llegar Cuella, la perdió en el uno contra uno con Eneco Rentería, el hombre que la pisa, distribuye juego, va ubicándolo, tiene que hacer con Ceballos, ahora observa con qué jugar, pierna zurda, filtra el pase, quería hacer la dirección, ahora con Peralta, anticipaba Álvarez, llegó el complemento otra vez de Chaverra, este para Avilés. Avilés que se desprende el balón, intenta Dineno, equivocaba el camino, lo observa la marca, digamos sin embargo Calcaterra, ojo el pase largo, profundo, intentaban hacer la conexión los hombres del Cúcuta con Peralta y ahí está Pedro Galese, el arquero peruano del servicio del Cali.
0: El efecto inmediato, la presencia de Verdugo, las tres pelotas que tocó, tres pases de valiente, de tratar de encontrar una posibilidad a la espalda de los defensores, acá la pelota pasó, pero bien parada la saga del Deportivo Cali, ha sido la constante de Álvarez y del jugador Caldera en lo que va del partido. Ojo.
7: Siempre
3: ataca el Cúcuta, buscaba Peralta, bien, corrige Álvarez, profe Castel, se arrima el Cúcuta Deportivo, quiere desperezarse, quiere más lugar en el arranque de la segunda mitad.
7: Primero en el quite deslizante Calderi y después llegó bien en el cierre Álvarez. La pareja de centrales del Cali ha estado realmente impecable, ha estado muy, muy correcta. Y sí, Verdugo entró para eso, Cristian, para filtrar balones, para intentar balones de riesgo, aunque no salgan, porque como no le salieron estos dos primeros pases, pero siempre un jugador que tiene mirada hacia arriba, lo necesita el Cúcuta.
3: Avilés se queda con la pelota, va ubicando a Bello, quien acompaña, espera Velasco. Allí va caminando con la pelota al pie. Ahora está Vilés, se arriba, salta la mitad del terreno, borde externo, juega sobre adelante, quería hacer conexión con Juan Ignacio Dineno. Anticipaba, viene la cobertura, lo tiene que hacer Montaño. Vio buscando Verdugo, le ganó en el duelo. Finalmente Gustavo Cuellar, el capitán del cuadro Deportivo Cali, que se levanta molesto precisamente ahora con Bello.
0: Identifica Cuellar que Verdugo puede generar problemas, por eso rápidamente le salta la línea y ya no le da la comodidad para poder liberarse de la pelota. Juanca, ¿dónde ve trabajando a Hurtado en su ingreso al partido para este periodo complementario?
1: Se está moviendo por todo el frente de ataque, pero especialmente por carril interior, aunque continuamente se sale, aparece por izquierda, aparece por esa pared, que tiene la libertad de moverse y que lo sabe hacer además bastante bien.
3: Ahí está
1: bien.
3: Cuellar, va ubicando a Vilés, que se animaba a rematar con pierna derecha. Le anticipaba López, balón que aterriza en tres cuartos de cancha, movilizando la bola, Nene Correntería, este que va ubicando a su gente, espera Bonilla, se va recostando por el sector derecho, va transitando con la pelota al pie, gana terreno, se va asomando por la zona derecha, sector oriental, se planta en campo del cuadro Deportivo Cali, hay devolución finalmente para López, este que descarga por el medio para Verdugo, de nuevo para López, van triangulando los hombres del Cúcuta Deportivo, se suma Ceballos, movilizando la bola, va participando, lo tiene que hacer Bonilla, llega hasta la última línea, puede meter un centro, pase atrás, aquí intentaba Peralta, un tacón el balón que no llegó a su destinatario, intentaba hacer un lujo Peralta, se quedó sin al menos aguantar esa pelota y el equilibrio y se va perdiendo balón sobre la línea final. Ahí saque de portería, lo va a practicar el cuadro Deportivo Cali.
0: Bueno, despejamos las dudas sobre Benedetti y Santiago.
2: Le ponen hielo sobre su tobillo izquierdo.
0: Tobillo izquierdo. Ahí está entonces Juanca, usted tenía toda la razón. Tobillo izquierdo y también Castel.
1: Sí, me están sirviendo las gafitas, algo que cambié la fórmula hace poquito. Mire, una curiosidad, Cristian, de este partido. El Deportivo Cali le ha hecho a este equipo en la historial 4 goles olímpicos. Uno de Saúl Chapasaya, 2 de Ernesto Cococho Álvarez y el último de Pablo Martín Batalla, que ha sido de hecho el último gol que Deportivo Cali ha hecho olímpico en el historial. Palmaseca nunca ha recibido ni ha tenido nunca un gol olímpico. De ahí para allá todo lo que quieras, autogol de Palomeca.
3: El balón que queda a mitad del terreno. Ot intenta ahora, viene en la jugada individual. Buscaba Juan Ignacio Dineno, falta le cometía Nene Correntería. Se ve coro de tiro libre y Tirva se activa.
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3: Más el cuadro Deportivo Cali con Biafra. Ahí va a hacer conexión con Martínez. Que se va armando Avilés. Avilés que va movilizando la pelota. Espera, firma algo. Juan Ignacio Dineno monta la sociedad. Buena pared con Avilés. Puede rematar. Espera Bello. Bueno, por el sector izquierdo para Velasco. Puede meter el centro. Se va armando el cuadro Deportivo Cali. Ahí está Velasco. Observa el área. Mete el centro. Busca Bello. El balón al fondo. Gol. Gol. Gol. Deportivo Cali, gol del Cali, gol del Deportivo Cali. Ese es de nuevo el venezolano Eduard Bello, llegó para destaparse. Este hombre es el que tiene la llave en el juego aéreo. Centro de Velasco y Bello, bella acción allí en la ofensiva del cuadro Deportivo Cali. Bello cabezazo, llegó el segundo del Cali. Cali tiene 2, Cúcuta nada.
1: Avilés Hurtado sirviendo entonces como conector, el jugador que empieza a jugar por ese carril interior que termina saliendo un poco de la jugada y ve a Edwin Velasco. El pase quizás no fue lo más prolijo porque va muy abierto, tiene que ir hasta la banda a recoger esa pelota de Edwin Velasco, pero con tiempo y espacio coloca una pelota templada para Eduard Bello, que se anticipa y termina colocando el testarazo para el 2-0 de Deportivo Cali frente a Cúcuta. Profe Castel, nuevamente la proyección de Velasco y el golpe de cabeza de Bello para el 2-0.
7: No, toda descrita la jugada por parte de Juanca, pero el salto, por favor, el salto de Bello y el gesto técnico impresionante por detrás del primer defensor que estaba a la espera del centro de Velasco, pero un salto impresionante, bien coordinado todo, el gesto con el parietal derecho y el cabezazo para el 2-0 a favor del Deportivo Cali.
0: Claro, y uno podría pensar que son los riesgos que se asumen al tener doble 9, que no hacen trabajo sobre la libertad que pueden asumir en la altura de los laterales, porque el equipo basculaba todo sobre la izquierda, allá la tocaba el Deportivo Cali, y por eso ya la participación de Velasco, que termina siendo determinante en el segundo del cuadro azucarero, que sigue ascendiendo en la tabla de posiciones.
3: Que la recoge otra vez el Cúcuta, quiere responder por la parte derecha, incursiona Bonilla, acelera, inclina el cuerpo hacia adelante, gana alguna posición en esa velocidad. Allí llegaba Bello a colaborar con el sector defensivo, la va soltando finalmente ahora para Chaverra. Hace la pausa con Avilés Hurtado, el hombre que maneja los hilos ahora del cuadro Deportivo Cali. Se toma el tiempo suficiente para transitar. Maniobra, el habitable campo, se desprende del balón. Velasco va a respaldar. Y la jugada Betano en la acción de Bello para el segundo del cuadro Deportivo Cali.
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3: Me Correntería es el que recoge la pelota a la mitad del terreno por el Cúcuta Deportivo. La va jugando hacia adelante, espera Verdugo. La va perdiendo en el uno contra uno. La robó, lo tiene que hacer Cuellar, quien acompaña, espera Vilés. Se va sumando Juan Ignacio Dineno. Se arriba el cuadro Deportivo Cali. Ahí está Vilés, aplica el freno. Se fue de largo. Le metió el freno de mano. Quemó llanta. Se fue el hombre prácticamente en esa pista japonesa. Y no prosperó lo que quería montar el cuadro Deportivo Cali.
0: No fue difícil para Cuellar identificar que Verdugo era un hombre que podía generar peligro. Ya en dos ocasiones le saltó la línea y acá no solo recuperó la pelota, sino que activó una contra. Lástima por Hurtado porque se resbalaba, pero era importante para el equipo azucarero que sigue cocinando el tercero, Pepe, en la cancha de Palma Seca.
3: Otra vez Tamayo va ubicando, sin embargo, a Nene Correntería. Se descarga, va Verdugo. Pierna zurda, saca remate, balón de repique, se va desviado a la línea final y saca de portería. Le corresponde al conjunto Deportivo Cali. Aquí está el tiempo de juego en Blue Radio. Ya estamos sobre 10 minutos de la segunda mitad. El marcador en Palma Seca, gana el Cali 2-0 ante el Cúcuta Deportivo.
2: 2-0, lo gana el Cali al Cúcuta, triunfo que le permite establecerse en la séptima casilla. El equipo azucarero con 15 puntos de diferencia de más 5, Cúcuta es 13 con 9 puntos de diferencia de gol de menos 8.
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3: Bueno, aquí otra vez reanuda el conjunto Deportivo Cali con Galese. No sé, qué pito allí Carlos Ortega. Revolución para Martínez, va buscando la revolución con Díaz para recuperar el Cúcuta Deportivo. Va buscando el jugador Torres. Le ganó en el duelo. Bien, llegó Chaverra. Aquí llegaba Torres, lo sacudió. Interviene el árbitro.
0: ¿Sabe una cosa, Casel? Yo siento incómodo a Peralta y a Torres jugando juntos Torres, allá adelante.
3: Claro,
0: se ocupan zonas, claro. No se terminan de distribuir hacia dónde correr. Muy incómodo, ¿no? Por eso el equipo no se termina de tonificar en la parte de adelante.
7: Hay determinados lugares de las canchas de un equipo de fútbol que es mejor uno que dos. Sobre todo el centro delantero. El centro delantero prefiere estar solo.
3: Que ataca el Cúcuta. Ahí está Bonilla, mete un centro, balón difícil. Bien, Galese recoge este balón de los 5:50. Quiere despertar el Cúcuta Deportivo, lo tuvo Peralta, generoso. Ahora para Bonilla. El balón que viene el largo, profundo de Galese. Bien, la durmió allí Martínez. Martínez propone el duelo, avanza Martínez. Martínez que puede rematar. Bien, limpió el camino, sigue Martínez, buscaba la ayuda. No llegó el respaldo. Carreteó demasiado,
0: No, pero le digo una cosa, esa bajada de pelota que hace, no,
7: espectacular, no, espectacular.
0: No, le quedaba el atrás saque la pelota de Galese, y cómo la baja Castel.
3: Qué control.
7: No, el saque de Galese y el control, cómo la durmió, cómo la mató ahí con la puntica del zapato, espectacular. Y después que le queda faltando a Martínez a veces resolver mejor la jugada es ya en el tramo final.
0: Él tiene esa habilidad de arrumar jugadores y cuando tiene el espacio que se supone que es una de las alternativas que...
3: Oca, ¿quién remata? Lo tiene que hacer Torres, ese balón que toma altura. Se arriba otra vez el Cúcuta Deportivo, lo tuvo Torres y todo lo hizo Tamayo. La sacó con la mirada, lo mandará que Pedro Galese. Continúa, Juanca.
0: No, que teniendo la posibilidad de arrumar para soltar el pase para un jugador que venía completamente solo por el otro lado, bueno, se demoró un siglo y le quitaron la pelota. Bien, Torres. Acá sí coordinaron los movimientos. Mientras Peralta se metía sobre los centrales, desciende entre líneas Torres para recibir una pelota libre. Quebraba mal Biafara, que no mide bien el viaje del balón hacia adentro. Y Torres prueba de media distancia porque no tenía quien lanzarle. Había mucha referencia sobre Peralta. La pelota pasó cerquita de las pocas aproximaciones del Cúcuta en lo que va del compromiso.
3: Sostiene el Cali, otra vez con Avilés. Esa jugada de Gustavo Torres es la jugada Betano del partido.
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3: O que toma otro aire el Cali. Ahí está Avilés, se enganchó, invita a la marca, se barre sobre el piso Tamayo. Le faltó decisión a Avilés para meter ese centro porque acompañaba Juan Ignacio Dineno, al igual que Eduardo Bello. Sostiene la pelota Martínez, se va llevando otra vez el cuadro Deportivo Cali. Pierna zurda, balón en alto, va buscando Juan Ignacio Dineno, llegaba incómodo. Y aparece en la escena Abadía, el arquero argentino, que rápidamente activa la salida por la parte derecha. Va localizando Abadía por la mitad de que espera Nene Correntería. Se va sumando también Ceballos, al igual que Verdugo. Se arriba a saltar la mitad del terreno, se planta ahora sobre el sector oriental, parte derecha. Verdugo
0: qué fácil.
3: Para Ceballos, sostiene el Cúcuta.
0: Lo que es la experiencia de Cuellar, qué fácil anticipa. No solo a jugadores un poco livianos como Verdugo, sino también a jugadores portentosos desde lo físico como Torres. Y regularmente cuando ha logrado ganar un anticipo en esa zona central de la cancha, le permite al Deportivo Cali encontrar una posibilidad de finalizar las acciones de ataque.
3: Aquí corrige Álvarez, porque el balón venía superando a Caldera. El zaguero central del cuadro Deportivo Cali aterriza para Tamayo, organizando la salida con Verdugo. Activa el radar, mete un centro, le mete rosca, bien. Álvarez le ganó en el duelo, ahora Peralta. Impasable en el juego aéreo. Álvarez por ahora está pasando el examen porque Caldera todavía está en deuda, profe Castel.
7: No, pero excelente lo de Álvarez en los cierres, en la intuición, en el anticipo de la jugada. Lo mismo que explicaba ahorita Cristian de Cuellar. Es que leen antes la jugada. Están bien atentos para llegar primeros, para anticipar. Ha estado correctísimo Álvarez. También Caldera ha estado bien.
3: Aquí Chaverra quería filtrar el pase con Juan Ignacio Dineno. Intercepta a Ceballos. Llegó Nené Correntería. Seguimos hasta la mitad del terreno. Juega hacia adelante para Gustavo. Ahí está Torres. Sale la referencia. Lo venía referenciando precisamente la diáfora. La pelota que aterriza ahora Verdugo. No alcanzó a controlar. Aparece Velasco, el que le ganó en el duelo. Sigue con la pelota Velasco. Busca compañía. Nadie llega a respaldar. Llegó Abonía. Hay devolución para López. Sostiene otra vez el Cúcuta Deportivo. Este es el tiempo de juego en Blue Radio. 15 minutos de la segunda parte. El marcador en Palma Seca. 2 tiene el Deportivo Cali. 0 para el Cúcuta Deportivo.
2: Y la posesión sigue siendo para el glorioso, para el Cali, 54% respecto al Cúcuta, que tiene 46%.
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3: Se viene en cambio por el Cali, Juanca.
0: Está Steven Titi Rodríguez en zona de traslado, al igual que Bebelo Reynoso. Puede que se le acabe el partido a Eduard Bello y a Juan Ignacio Dineno. Esperemos a ver.
3: Bueno, señor, se prepara el Titi, al igual que Reynoso. Ahí está Galese, el arquero peruano que la manda a pasear. Hasta la mitad del terreno, con alguna dificultad, llegaba Juan Ignacio Dineno. Llegaba también Avilés, se barre sobre el piso. Y en gana, limpiamente, Restrava. Ahora llegaba Bello. Se va sumando Juan Ignacio Dineno. Este que descarga para Gustavo Cuellar, cabeza levantada. Buen movimiento corporal, sigue corriendo Juan Ignacio Dineno. Lo marca el pase, ahí está, se arrima el Cali. Espera Bello, ahí está Juan Ignacio Dineno. Mirá qué bien la hizo, arrumó a todo el mundo. Remató la bola que golpea en un rival. Le mataba finalmente a Juan Ignacio Dineno en una jugada individual. Venía buscando a Bello. Ahí saque de meta, le corresponde al Cúcuta Deportivo.
0: Bien, otra vez Cuellar. La verdad es que no solo recupera la pelota, sino que tira lujos para eludir la marca y para encontrar la posibilidad de que Dineno corra hacia adelante. Y cuando le tira la pelota adelante, ya Dineno tira doble enganche. Creo que se emocionó en esta. Trató de resolverla él. Tenía apoyo a la espalda porque perfectamente atrás tenía un jugador que tenía mejor posición para rematar de forma frontal. De todas maneras, fue la última de Juan Ignacio Dineno, Juan Carlos, porque hay variantes en el Deportivo Cali.
1: Sí, señor, se retira Juan Ignacio Dineno entonces con el número 9 para darle paso a Steven Titi Rodríguez, que ya ingresa, y se retira Johan Martínez con el 19 y le da paso a finalmente a Bebelo Reynoso con el número 10. Los cambios del Cali a la altura de ese minuto.
3: Bueno, señor, o con Nené Correntería, decide meter la pelota hacia adelante para Peralta, que quiere progresar en ofensiva. Ahí lo vigila muy de cerca, llegó Caldera, llegó el respaldo, sin embargo, de Biafara. Bien, la anticipo. Lo venía presionando Peralta. Buscaba, sin embargo, ahora Chaverra. Retoma el Deportivo Cali. Por la mitad del terreno. Bien, lo tiene que hacer. El Titi Rodríguez sostiene el Deportivo Cali.
0: Mire la discreción de Caldera. Se resbalaba. Regularmente él corregía esa clase de movimientos yendo sobre la banda porque el jugador corría hacia afuera a tratar de encimarle y regularmente cometía una infracción. Ojo, Pepe.
3: Ok, aquí la va ganando otra vez el Cali. El Titi para Avilés. Avilés que ingresó en el área. Se dejó caer. Doblaba rodillas. Llegaba, sin embargo, Bello, retoma otra vez el Cúcuta Deportivo.
0: No, y lo que le decía a Castelli, y en esta lo que hace Caldera es levantarse y correr hacia adentro para proteger la posición.
7: Eso se dio. Sí. Claro. Y vino al auxilio rápidamente Biafara. Así que no se empecinó en ir hacia el hombre porque había había resbalado momentáneamente, como en otras ocasiones lo hacía, y de manera demasiado agresiva, para decirlo suavemente.
3: No, con Avilés, se quedó reclamando una falta allí, una dura entrada.
0: ¿Cómo la vio, doctora Joana?
4: No, considero que los dos jugadores vienen en carrera, el otro le disputa el balón, creo que es el jugador 26, Abonía.
3: Sí, Abonía.
4: Abonía le disputa legalmente el balón.
3: Muy bien, sostiene otra vez el Cúcuta, activa, se activa.
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3: Reynoso para Biafara.
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3: Camina Chaverra, otra vez con Reynoso, pierna zurda, juega sobre delante para Avilés, puede venir el tercero, ahí está Avilés Azul, la pedía allí al pie el Tití, llegó Bello para Avilés. Avilés, ¿qué te vas a inventar, Avilés? Se devoró Avilés, tuvo para rematar, quiso ser generoso, aquí dilapidó una acción clara el cuadro Deportivo Cali, pide un poco de calma, lo tuvo Avilés, qué vivo es. Hay tiro de esquina, le corresponde al Deportivo Cali.
2: Quinto del compromiso, el cuarto para el verde Vallecaucano.
0: El pase de Bebelo para atacar la espalda de los defensores. Y después, Bello que recibe, le vuelve a servir a Hurtado, que es el que rompe la defensa con el movimiento, para que Bebelo le lance la pelota al espacio. Y no entiendo qué trató de hacer. Tenía tiempo, espacio para buscar portería. Castel se pasó de calidad, se pasó de generoso en el área.
7: Hubiera finalizado mejor esa jugada, se lo merecía porque es el desmarque primero que hizo, por eso tenía razón Duhamel en reemplazar a Benedetti por él. Ese desmarque al espacio, el primer pase le sale equivocado, pero la recuperan y después que tiene que rematar al arco y quiso tirarla al medio.
3: Aquí Reynoso que levantaba el centro, colabora Peralta en el despeje, llegaba Cuellar en zona de rebotes, quiso heredar, remató el balón desviado, se va a la línea final, saque de portería, le corresponde al Cúcuta Deportivo que realizó una variante. Se fue Ceballos, llegó Londoño, el número 16 del conjunto motilón.
2: Sí, señor, fue la tercera variante entonces para el equipo visitante. Con el 8 se fue Juan Ceballos e ingresó con la 16 Kevin Londoño.
3: Una falta de vía para ahora sobre Tamayo. Se va a levantar la pelota por parte del Cúcuta Deportivo. Este es el tiempo de juego en Blue Radio. Ya estamos por el minuto 65 del compromiso. El marcador en el Monumental de Palma Seca en la casa del Deportivo Cali. Gana el equipo local 2-0 sobre el Cúcuta Deportivo.
2: 8 faltas se han cometido en el compromiso, 4 del Cali, 4 del Cúcuta y todavía no tenemos amonestados ni expulsados.
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3: Recoge la pelota Tamayo que mete el pase de profundidad, pedía pista Peralta, parece Álvarez, viene haciendo la cobertura del sector posterior. Sostiene el Deportivo Cali con calma, con mucha cautela. Con aplomo lo tiene que hacer José Caldera, que no se complique, la revinta, la manda a pasear a campo del Cúcuta Deportivo. La va recogiendo Calcaterra, un hombre que descarga por el medio rápidamente para el Londoño, la primera que agarra, juega hacia adelante ahora para Verdugo, bueno para el Londoño, cambio de orientación para Tamayo. Esa es la salida permanente del Cúcuta Deportivo. Llegó Bebelo a colaborar en la marca, hay devolución, simplemente hace sombra. Nene Correntería sostiene por el Cúcuta Deportivo, se va acercando Montaño como posible receptor, allí va el pase para Montaño, espera Tamayo, sigue con la pelota Montaño. Montaño se hizo un nudo, lo venía apurando allí Bebelo. Hay devolución, sin embargo, para Calcaterra, el que va recogiendo sobre 3-4 de gancha. Minuto 66 del compromiso. Cristian.
0: La pelota la tiene el Cúcuta, pero no encuentra por dónde, ¿no? El anterior, Tamayo trató de tirar una pelota rasante al área, pero no comprendió el movimiento Peralta. Y no se la tiró por los aires, porque todos los duelos aéreos los ha perdido el atacante del Cúcuta frente a Álvarez y frente al jugador Caldera.
3: Ahí está el Tití, hace la individual. Bueno, el pase para Avilés está habilitado, ingresó en el área, puede ser el tercero Avilés. Aplicó el freno, un hombre que va de largo, insiste Avilés, descargó para Bello. Quiso ser generoso, pero se invalidaba la acción. Aquí, delay de bandera. Doctora Joana.
4: Sí, correcto. Como usted bien lo menciona, Pepe, el árbitro aplica el protocolo VAR que le obliga a hacer el delay de bandera. Sin embargo, acá considero que la fuera de juego era bastante claro y en esos casos digamos que se recomienda al levantarla inmediatamente.
0: Muy pegada esa defensa. Calcaterra que se recuesta mucho sobre la zona del otro central, sobre la izquierda. Y mientras se recuesta, Hurtado ya atiende la espalda de Calcaterra. Ya le llegó bien la pelota, pero estaba adelantado. Empieza a dar muchos espacios y muchas ventajas la defensa del motilón.
3: Hay un lateral que lo va a practicar el Cúcuta Deportivo en campamento del conjunto Deportivo Cali. Se detiene el juego en el Monumental de Palma Seca. Sigue ganando el Cali 2-0. Se va Bello.
0: Sí,
3: ¿va a
0: señor.
3: Ingresar quién?
0: En la figura del partido va a ingresar Alexis Castillo Manyoma. 2 goles. En este momento con Benedetti, él es el goleador del Deportivo Cali. Tienen 3 ambos. Y un justo premio porque era uno de los más criticados en fechas pasadas. Bueno, hoy se va aplaudido por primera vez.
3: Castillo Manyoma ya está en el campo.
2: Bello, calificación de 8 puntos. La más alta del compromiso.
3: El balón en alto. ¿Quién para despejar? Viene la recepción. Lo tiene que hacer Biafara. El hombre que salta al marca es Peralta, que obliga a jugar hacia adelante, bien para Bebelo Reynoso, avanza Reynoso, la protege, llegaba Tamayo, le comete falta, se ve coro vestido libre, activa, se activa.
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3: Coge la pelota Velasco, viene la contención, ahora va movilizando la pelota al cuadro Deportivo Cali con Avilés. Hace el contacto finalmente con Álvarez. Y este para su arquero Pedro Galese. Un hombre que salta la marca, Peralta. Recoge la pelota, otra vez Álvarez. El zaguero central del cuadro Deportivo Cali, pierna zurda, decide meter el pase profundo. Intentaba hacer la conexión con el Tití. El que anticipaba era López. Recoge Avilés. Hay devolución, balón comprometido para Gustavo Cuellar. Firme la marca. Gana ahora desde el fondo el conjunto Deportivo Cali con Chaverra. Reynoso y Chaverra se buscan y se encuentran. Va triangulando, participa Avilés. Se va sumando otra vez Reynoso. Se tira por la banda derecha, salta la marca, lo tiene que hacer Gustavo Torres. Y el que aparece en Biafra, ubicando a Reynoso. Descargó por la mitad, pero ¡hey! Reynoso, son los de verde, no los de rojo. Aquí lo tuvo el Deportivo Cali, Juanca.
1: Sí, le dio el pase literalmente al jugador del Cúcuta, ¿no? Y no se intentó filtrar ahí, pero la verdad la pelota le salió en un terrible pase a Reynoso, que una de cal, una de arena, ya había mandado un gran pase y ese estuvo muy malo.
3: Aquí Velasco levantó ese balón, a lo que saliera y aparece en la escena Abadía, que es el arquero del Cúcuta Deportivo.
0: Sí, pero del todo Castel no mejora el juego del Cúcuta, ¿no? No, un equipo predecible, un equipo sin polenta de mitad de campo hacia adelante, sin capacidad de generar un poco más, por más que el técnico trató de buscar un poco más de iniciativa y de posesión de pelota con la presencia de Verdugo. Sí, se ha logrado sostener, pero sigue siendo muy inferior en el partido al Deportivo Cali.
7: Y tampoco incrementó la parte esa de voluntad para ir a quitarle la pelota lo más rápido posible al Cali, ¿no? El Cali incluso hasta el momento en donde toca la pelota con mucha tranquilidad, sin acelerar mucho, sino toques cortos para sostenerla, y el Cúcuta, la reacción del Cúcuta no aparece. Difícil, después del segundo gol sintió realmente el golpe el equipo cucuteño.
3: Un lateral para el equipo Motilón, Tamayo, valorizando a quién, a Peralta, le madrugan a Peralta, la gana sin embargo Gustavo Cuellar jugando individual, observen en la marca, balón que queda prensado, llegaba sin embargo Calcaterra, esperaba Avilés, lo embalaba allí Gustavo Cuellar, sosteniendo otra vez el Cúcuta Deportivo por intermedio de Londoño. Avanza, carretea demasiado con el balón. Hay devolución sin embargo para Nené Correntería. Este para Verdugo. Toca hacia adelante para que progrese Londoño. La sostiene otra vez el Cúcuta Deportivo. Va jugando para el carril central. Otra vez con Gustavo Torres. En devolución para Verdugo. Sostiene el Cúcuta Deportivo. La hace circular en campamento de Deportivo Cali. Allí está Peralta. Abre el juego para Tamayo. Se va remando el equipo Botilón. Buen enganche. Ya pisa el área. Puede rematar. Aparece Caldera. Lo aguanta la marca. Lo tiene que hacer Peralta. Puede rematar. Y aguantaba también Álvarez. Lo obstruye el paso, llegó el respaldo de Galese y la va recogiendo sin ninguna dificultad el arquero peruano al servicio del Deportivo Cali.
0: Muy buena jugada, una triangulación larga, profunda entre Tamayo y entre Peralta. Tamayo que logra devolver la pelota al área, pero termina siendo muy egoísta Peralta. Incluso Verdugo le termina reclamando porque Verdugo se le insinuaba sobre la derecha, trató de girar sobre la derecha para encontrar el perfil izquierdo y buscar un remate. Cuando tenía posibilidades claras de conectar con el zurdo que tiene buena pegada en toda la frontal del área, ahí peca por egoísta un poco el atacante del Motilón, que no termina de ser importante en el trámite del partido. A ver si de pronto en los 20 que restan prácticamente del reglamentario se termina de entusiasmar el equipo de la frontera, porque este resultado sigue siendo muy condenatorio para un equipo que pelea afanosamente por no perder la credencial de primera división.
3: Sostiene la pelota en la mitad del terreno, lo tiene que hacer Chaverra, que la hace circular para la postura de quien de Caldera. Sector posterior, zona defensiva, la maneja el Deportivo Cali, se suma Chaverra. Se toma el tiempo suficiente para salir desde el fondo. El afán no tiene. Aquí está el tiempo de juego en Blue Radio. Ya superamos el minuto 70 de juego. El marcador en el Monumental de Palma Seca. Cali tiene 2, Cúcuta nada.
2: Primera cartulina amarilla del compromiso es para el Cúcuta Deportivo. El marcado con la 3, Diego Calcaterra, no, por falta sobre Avilés Hurtado.
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2: Finalmente el cartón amarillo. Sí, entre los dos lo atendieron, entre Calcaterra y Nené Correntería. Finalmente fue para el 77, para Neneco.
3: Oh, que se va arribando el Deportivo Cali por el sector izquierdo. Propone un duelo Avilés. Cerca al borde del área, sacó el remate, balón ceñido al palo a la mano derecha. Se arriba el Deportivo Cali, finalmente el que remataba era Manyoma. Castillo Manyoma, número 14, que acaba de ingresar, el más fresquito que tiene el Deportivo Cali. Se viene variante por el Cúcuta Deportivo.
2: Cuarto cambio en el equipo visitante, se va el número 26, Jair Abonía, para el ingreso del 7, Jader Manyoma.
0: Que es hijo además de también del periodista Jair Abonía, ¿no? De estos casos de padre que en este momento está en la cabina transmitiendo, e hijo que estaba jugando.
3: Sí, señor.
0: ¿Y estará contento? ¿Estará contento el papá viendo a Boni o no? No creo.
3: No veo tan alto, parece Álvarez. ¿Aboría se hizo en las inferiores del Deportivo Cali, Juan Cabanos?
1: No, desconozco, Pepe, la verdad, eso sí lo desconozco.
3: Me dice un amigo, averigua TV, el balón en la mitad del terreno. Ahí está Reynoso, que abre juego por la parte derecha, bien la va soltando Bradia para atacar el cuadro Deportivo Cali, puede venir el tercero, viene un centro, va llegando tarde. Uy, llegaba Manyoma, el balón que lo supera, corrige López, la vio la línea final. Se arriba el cuadro Deportivo Cali, señoras y señores, se viene cobro de tiro de esquina para el conjunto verde y blanco.
2: Es el sexto del compromiso, el quinto para el Cali.
3: Va a levantarse el tiro de esquina, lo tiene que hacer Reynoso. Tranquilo, profe, lo esperamos. Va a levantarse el centro.
1: Se toma todo su tiempo el 10 del Deportivo Cali. Tiene espacio, tiempo para trabajar. La verdad, gente fresca, que toma buenas decisiones. Manyoma, Bebelo, el propio Hurtado, que creo que entró bien al partido. Se cobra para el Deportivo Cali, Pepe.
3: Otra vez Manyoma, Reynoso mete el centro. Se barría. Intentaba sorprender el cuadro Deportivo Cali. Otra vez Avilés. El hombre de la sonrisa permanente.
1: Y la gran dificultad para la gente del Cúcuta es que no tiene velocidad para recuperar la pelota, Juanca, y cuando la recupera, la pierde con facilidad. Sí. Sin ser un equipo del todo presionante, altamente presionante el Deportivo Cali.
9: No, pero lo poquito que presiona le alcanza para robar nuevamente la pelota. Y lo de Avilés sí entró bien al partido, pero ha tenido dos jugadas que es donde la gente lo condena, que ha tenido la posibilidad de algo menos y termina haciendo la de más.
3: Sí, señor. Un lateral para el Cali, Biafara. Va localizando a Chaverra. Otra vez para Biafara. Se le va a meter el centro balón. Que toma altura. Esperaba, sin embargo. Titi Rodríguez. Busca Cuellar. Gana en el duelo Verdugo. En devolución, sin embargo, para López. Pero presiona el cuadro Deportivo Cali. Buen movimiento de Avilés. Ahora sí el Titi. Pierna derecha. La sacó del estadio el Titi. Pero si arriba el Cali. Suena el timbre. Titi.
1: Pero viene acá el Cali. No retrocede. Se queda adelante tratando de no regalar líneas de pase. Hurtado, que presiona el pase por dentro para buscar a Calcaterra. Y como se va liberando Titi, que encuentra un lugar allá, distante de los defensores, para recibir en una zona favorable. Trató de meterle el interno, pero la pelota se va por encima. Esta fue clarísima para el Deportivo Cali. Otra vez con la intención de ir a incomodar y de anticipar de Cuellar. Y la presión de Hurtado, gente fresca, para dejar en buena posición al centroatacante, que no puede concretar.
3: Ataca el conjunto Cúcuta Deportivo por la banda. Aparece en la escena Manyoma, pierna derecha, el duelo está planteado. Aparece en la escena, lo tiene que hacer Verdugo, pierna zurda, se desprende el balón. Llega al respaldo del fondo de Calcaterra. Se anima el argentino para el carril central, tiene tiempo y distancia, por eso remató, le salió torcido el remate. Ahí saque de meta, lo va a practicar el conjunto Deportivo Cali, aquí está el tiempo de juego en Blue Radio. Minuto 75 de juego. El marcador en el Monumental de Palma Seca, Cali tiene 2, Cúcuta nada.
2: 6 remates directos a portería del Cali, 1 del Cúcuta.
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3: Se viene un cambio por el Cúcuta Deportivo. Ahí vimos en la zona de traslado.
2: Es Dayan Pérez, el marcado con la 20.
3: Dayan Pérez. El balón que queda flotando para Abadía, lo venía apurando el Titi Rodríguez. El balón que aterriza a la mitad del terreno, anticipa Velasco. Le faltó, uy, conexión, se lo llevó por delante, se ganó el cartón amarillo. No se fijó, simplemente lo pisó. Y el árbitro muy cerca a la acción, cayó Verdugo. Amarilla para Velasco.
1: Es el primer amonestado del Deportivo Cali. Doctora Joana.
4: Sí, hace una entrada a destiempo y termina golpeando al jugador en una zona sensible, que es su tobillo, y por eso se lleva la amonestación.
1: Pero ahí se puede apreciar la forma como se reactiva tras pérdida al Deportivo Cali, donde mete un lateral que se convierte en mediocampista para presionar un hombre que genera peligro como lo puede ser Verdugo. Se cierra completamente, viene hacia adentro, abandona prácticamente su posición porque no hay a quien referenciar y complementa para cortar una posible salida rápida del visitante que no tiene reacción. Y claramente en la última se pudo apreciar que Calcaterra no tuvo a quien lanzarle. Los dos delanteros allá pegados, no ofrecen movimiento a la espalda de los buenos centrales del Deportivo Cali.
2: Última variante en el Cúcuta Deportivo, abandonó la cancha el número 14, Kevin Tamayo, con pasado en el 11 Caldas, e ingresó en su lugar el 20, Dayan Pérez, 18 años, mide 1.78.
3: Coge la pelota Biafara, pide pista, otra vez Velasco. Atención, que cabe la salida, le pone velocidad, salta al 20 del terreno, va carreteando con el balón al pie, va ubicando por un costado. Ahora, ahí está Manyoma, en devolución otra vez para Velasco. Se buscan los hombres del cuadro Deportivo Cali. Minuto 77 de juego, la va jugando sobre tanto para Avilés. Progresa en ofensiva el cuadro Deportivo Cali, espera el Titi. Avilés, buena mague, pierna zurda, levanta el centro. Uy, creo que es diestro, con la zurda solamente para subirse al bus, Juanca.
1: Pero entró a quebrar la cadera todo el mundo,
9: Hurtado, casi. Es que sí, cintura, Juanca. Está jugando un partido así, un partido como a ver, no sé si relajado, más bien...
3: A los Julio Iglesias.
9: No, desparpajo.
3: A veces sí, a veces no, puro.
9: Ya de mucha experiencia, no, pero, un tipo que ya hizo mucha... Que ya tiene esa habilidad, mío, ganas, eso la gente le desespera, profe, pero pues es hábil es.
7: No, pero a pesar, no obstante su edad, conserva un físico menudito, liviano, y que le permite tener esa habilidad. Para mí, la mejor elección para reemplazar al que, en mi opinión, era el jugador más influyente, determinante...

0: el primer tiempo como Benedetti fue la elección que hizo Dudamel en vez de Reynoso, que es claro, un hombre más pausadito, más pasadorcito. Sí. En cambio este Avilés es chispa, desmarque, habilidad.
1: Sí, señor, este Avilés Hurtado incluso generó una cartulina amarilla en el rival.
2: Ojo con la acción de Álvarez y allí de Peralta. Ojo,
3: Una pierna alta ya en el área, doctora Joana, se ponía por delante de Álvarez, corría hacia afuera. A ver.
4: Sí, pero es una acción, digamos, en la cual el jugador número 9 asume el riesgo y termina golpeándolo. Cuando va a despejar el balón, termina siendo, considero que... una acción accidental, sin embargo el VAR la va a revisar.
3: Ahora sí, logra primero anticipar la pelota y lo conecta, puede ser punible, pero creo que Álvarez llega primero al balón, doctora Joana.
4: Sí, el que asume el riesgo es el jugador número 9.
2: Asume la pelota, ahora es Biafara el que se controla, decide meter el pase profundo, quería hacer la dirección con Reynoso. Uy, piso mal, Joco Montaño. ¡Ay, Montaño! Le dieron calambres a Montaño.
3: Ya no tiene cambios el Cúcuta.
2: No, quedó listo Montaño para jugar. Allí, como diría un amigo, chance y lotería. Retoma, sin embargo, es Álvarez el que recoge su propio terreno por parte del conjunto deportivo Cali, que rearma la salida del sector posterior. ¡Tiva se activa!
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2: Una vez más sostiene el deportivo Cali con Biafara. Se anima a saltar a la mitad del terreno. Espera a Reynoso, se tira por la banda. Lo sigue ahora Pérez. Reynoso, en devolución, ¿para quién? Para Chaverra, este para Cuellar. Ahí está, sin embargo, lo tiene que hacer Banyoma, propone el duelo. Llegaba, sin embargo, por ese sector Calcaterra, que lo va atendiendo a todos los hombres del Deportivo Cali. Ya lesionó a Benedetti, ahora atendió Banyoma. El balón de la mitad del campo se abrevando el Cúcuta Deportivo. Allá está Gustavo Torres, cerca al borde del área. El hombre que evita la marca, insiste Torres. Busca ayuda, llegó Verdugo, se desprende del balón, se va sumando por la parte derecha. Ahí espera Banyoma, puede meter el centro, llegó sin embargo Londoño para respaldar, pase atrás, bien, intercepta, lo hace Chaverra, balón ahora para el otro Banyoma, el Deportivo Cali, viene en la individual, le pone velocidad, adelanta el balón, llega o no llega y la pelota que se desborda sobre la línea lateral, pero valía la intención. Este es el tiempo de juego en Blue Radio, minuto 80 del partido, el marcador en Palma Seca, Cali tiene 2, Cúcuta nada.
1: 412 pases para el Cali, 381 para el Cúcuta.
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2: Sosteniendo otra vez el Cúcuta, Gustavo Torres tiene que hacer individual. Busca auxilio, nadie llega a socorrerlo. Ahí está Torres, se la inventó, remató y el balón de repique para Galese. Allí en el palo, en la mano izquierda, evitando cualquier... eventualidad, responde el arquero peruano al servicio del Deportivo Cali, Juan Cas, y arriba el Cúcuta.
3: Y lo mejor que tiene Cúcuta Deportivo es a partir de Gustavo Torres, ¿no? Ya sacó un remate de media distancia con una curva que no pudo meterse y esta vez intentando otra vez de media distancia, bien para las manos de Galese, pero digamos que el único, el que por lo menos pretende hacer algo distinto es Gustavo Torres.
2: Bueno, ahí está el jugador Londoño, es el que controla por el Cúcuta Deportivo, pone a correr a López. Aparece por la parte derecha, monta la sociedad con Banyoma. Otra vez con Londoño, caía Banyoma. Sanciona la falta el árbitro. Finalmente, creo que lo esperó Velasco y ya tiene amarilla Velasco,
0: Cuidado,
2: ya tiene amarilla Velasco.
3: Pero creo que de momento no toma correctivo disciplinario el árbitro del partido, doctora Joana. ¿No le ha gustado a ustedes de lo disciplinario Ortega hoy?
4: No. Ahí se está acomodando el árbitro en esa acción que es una clara... amonestación a Velasco, sin embargo el árbitro se lava las manos y termina desestimando la acción disciplinaria.
2: Va a levantar la pelota, lo tiene que hacer Verdugo con pierna zurda, simplemente escanea el área del cuadro Deportivo Cali, quien al cabezazo espera Peralta, o con Calcaterra se suma la ofensiva, el zaguero central argentino, todos esperando, ahora fuera del área, cerca al balcón, va a levantar Verdugo, todos se mueven. Verdugo que levanta el centro con pierna zurda, balón en alto, que para buscar, venía sin embargo, allí el tití, asoma Cuellar, llegaba también, Rodor Caldera, pero fallaba, ahora aparece Banyoma, casi se desbarata en ese despeje, el balón que aterriza en 3/4 de gancha, minuto 83, Juanca, gana ese, el Cali 2-0.
3: Ese fue Avilés, por eso le digo, está jugando un partido totalmente diferente, está tirando chilenas que, a nivel defensivo, se despertó en eso, ¿no?
1: Sí. Ha hecho muchos goles de chilena, ¿no?
2: Sí, claro.
1: Creo que es de sus jugadas favoritas y predilectas. Es una acción patentada, pero ahora la utiliza como recurso para evacuar la pelota desde zona defensiva.
2: Uy, falló Velasco, le cayó a Peralta, se va remando el Cúcuta, quiso meter un centro y ahí está Álvarez, el corrector de estilo, profe.

0: Castel que tiene Deportivo Cali.
1: Porque suele tener esos desajustes técnicos y de coordinación Velasco. Si él pusiera de acuerdo toda la voluntad que tiene con algunos mejores técnicos, gestos técnicos, sería un marcador.
0: Ataca el Cali, la recogiendo Chávez, el pase lo cierra Reynoso, ahí está el tercero. Ataca el Cali, ahí está el Titi, el Titi, el Titi, el Titi con derecha, balón al fondo, gol, gol, gol, gol.

0: Cali. Ese es el Tití Rodríguez. Pase filtrado de Reynoso para Chaverra. Generoso para el Tití. Suena el timbre, Tití. No es el Gran Combo, es el Tití Rodríguez. Gana el Cali 3-0 sobre el Cúcuta Deportivo.
1: Un equipo ya entregado, regalado, que regala 50 metros a la espalda. Y qué bien, primero Hurtado que desciende para tratar de darle calidad al pase sobre el costado, y después Bebelo con otra pelota profunda ante el desmarque de Chaverra, que a pesar de que ha corrido todo el partido, todavía tiene energía suficiente para atacar la espalda de los defensores. Una defensa entregada, el pase atrás, generosidad por parte del ex Independiente Medellín, y simplemente de cara, sin controlar, midiendo muy bien el posicionamiento del portero, se le ajusta al palo derecho el atacante del Deportivo Cali, Rodríguez, para poner el tercero y para liquidar ese partido, profesor Javier Castel.
2: Qué buen pase el de Bebelo, ¿no? Para eso también está Bebelo, para esos pases al vacío, con la técnica que lo caracteriza. Una defensa muy adelantada, un arquero muy metido en el arco, no jugando de líbero, le permite a Chaverra correr en dirección de la pelota e ir mirando. En la misma jugada ya iba mirando quién iba por adentro para no perder tiempo luego y entregarle el balón al vacío o por delante del defensa a Tití, que de primera definió rasante para el 3-0.
0: Aquí una falta de Manjoma sobre el hombre de Cúcuta Deportivo. Este es el tiempo de juego en Blue Radio. Minuto 85 del partido. El marcador en Palma Seca, gana el Cali 3-0 sobre el Cúcuta Deportivo.
3: Cali sigue aumentando su renta goleadora en el campeonato, 14 goles a favor, es séptimo con 15 puntos, Cúcuta es 13 con 9 puntos.
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1: Y amarilla, Juanca, ¿no? Se la ganó el Tití Rodríguez.
5: Se quitó la camiseta para celebrar su tercer gol en este semestre con el Deportivo Cali. Amarilla de esas tontas, ¿no? Que termina quizás en algún momento acumulando y dejando al Cali en algún instante de la temporada, quizás se acumula con un hombre menos. Así que no tiene sentido esa amarilla, ¿no?
6: Sí, ese gesto de quitarse la camiseta es tipificado por la regla 12 como conducta antideportiva.
1: Sí, bueno, se va aquí. Cuellar, Juanca, variante del Deportivo Cali.
5: Sí, señor, gran partido.
1: Muy buen partido.
5: Ingresa un
2: Sabe que ese filtro, tal vez, Juanca, el mejor partido que le he visto.
5: Sí, desde el regreso. Sí.
2: Cuellar en el Cali.
5: Sí. Uf, no, y que es un impecable. Tipo. Es un tipo que hoy en día, pues, sabe a aprovechar mucho más su experiencia, sabe que su físico de pronto no le da para un ida y vuelta total, pero así todo lo hace, ganando bien los duelos, anticipando, leyendo las jugadas. Y bueno, ingresa Santiago Martínez, canterano del Deportivo Cali.
1: Y sabe una cosa, simula a veces los movimientos desorientados de Chaverra, porque Chaverra a veces se precipita al tratar de liberarse, de recostarse mucho sobre el costado, Castel, porque es el hábito que él ha tenido a lo largo de su carrera, y creo que él siempre trata de corregir esa espalda, al punto de que no se siente la ausencia del otro mediocampista en esa zona central de la cancha con la presencia de Cuellar, que hoy, en vez de aguantar, de retardar, de temporizar, casi siempre trató de aplicar un concepto primario defensivo que es anticipar, y la mayoría de ese tipo de gestos los termina ganando el 5 del Deportivo Cali.
2: Muy bien Cuellar hoy. La verdad, el mejor partido que le vi vistiendo la camiseta del Deportivo Cali en esta nueva era.
0: Cobro de tiro libre, lo va a hacer Verdugo, la falta del cometía José Caldera, el amigo del profe Castel. José Caldera, que ya...
2: impecable.
0: Sí. El impecable Caldera, ¿no?
5: No lo quiere, Pepe, hoy no le quiere, hoy se niega a darle los réditos.
0: No, lo que pasa es que santo alabado, santo embarrado, aquí llegaba Caldera, se lo llevó por delante. Retoma otra vez el cuadro Deportivo Cali para salir desde el fondo, lo hace ahora Velasco. Espera Álvarez, el balón que golpea a un rival, se metía en el juego.

0: Tenemos radar de jugadores convocados por Lorenzo para esta triple fecha FIFA. Y además con buen aporte por parte de los llamados por Lorenzo. ¿Quién se reporta desde el Brasileirao, Santi?
1: Es el Brasileirao, sí señor. Fecha 28, Vasco da Gama 4, Coritiba 0. Andrés sí. Gómez al minuto 63, marcando su quinto gol de la temporada en 24 partidos jugados. Es la figura del compromiso. Ya había aportado asistencia en la primera etapa. A Duarte tiene calificación de 8.9.
0: Un equipo que le dio prioridad, más que a la sudamericana, le dio prioridad a tratar de salvar la categoría. En el fútbol de Brasil creo que de momento lo están consiguiendo porque vienen de victorias importantes. Hace una semana le ganaron a Gremio, hoy están derrotando el Coritiba. ¿Cómo está en la tabla
1: el Vasco da Gama? De la zona del descenso, 16 con 31 puntos, 17 Gremio, que es el que ya empieza a estar en zona directa con 28 puntos. Coritiba es noveno con 38 unidades.
0: Infortunadamente Gremio se compromete en el descenso, también allí hay colombianos. Volvemos al estadio de Palmaseca porque nos están quedando los últimos minutos del partido, Pepe.
2: Venía luchando la pelota, lo tiene que hacer precisamente Martínez, que acaba de ingresar. El duelo se ha planteado, ahí está Manyoma, lo cruzaron, el hombre que cae, le cometen falta. Coro de tiro libre para el Cali. Cobran a riesgo, va buscando el Tití. Aparece Abadía, el árbitro no había autorizado. Al fin que autorizó, no autorizó. Bueno, ahora sí aprovechamos, Tiva.
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2: Recoge la pelota Álvarez, va combinando para Velasco. Este jugando en corto para Martínez, que acaba de ingresar, monta la sociedad. Ahora con Chaverra, de nuevo para Martínez. Cambio de orientación por la parte derecha, quería hacer la agresión con Avilés. El balón que lo supera, este es el tiempo de juego en Blue Radio. Minuto 90 del partido. El marcador en el Monumental de Palmaseca, 3 para el Deportivo Cali, 0 para el Cúcuta.
0: Se juegan dos más en el estadio del Deportivo Cali.
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2: Ahí está el arquero Abadía para despejar por parte del Cúcuta Deportivo. Viene la recepción Verdugo. Intenta dominar esa pelota, le madrugaba Reynoso, participa Manyoma, monta la sociedad con Avilés en devolución para Reynoso. Buen movimiento corporal, la sostiene el argentino. Aguanta, carretea con el balón, buscó la falta, la encontró, llegó Montaño, lo atendió. Y se va de cobro de tiro libre, lo va a practicar el cuadro Deportivo Cali. Por ahora las jugadas Betano del partido. Los tres goles, el doblete de Eduardo Bello y el gol del Tití Rodríguez.
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1: Segunda cartulina amarilla en el cuadro Motilón, en este caso para el número 30, para Brian Montaño por falta sobre Emanuel Bebelo Reynoso.
2: Reynoso para cobrar, Luis Avilés el que va a levantar el centro. Espera Álvarez, llega Caldera, le van a apostar al juego aéreo. Van a sostener esa pelota los hombres del Deportivo Cali. Ya se van consumiendo los segundos. Lo que le queda a este partido, señoras y señores. Carlos Ortega de Bolívar, el árbitro del compromiso, no se complica. Le pone punto final al compromiso en el Monumental de Palmaseca. Ganó el Deportivo Cali, 3-0 sobre el Cúcuta Deportivo. Con el doblete de Eduardo Bello y el gol del Tití Rodríguez. Otros 3 puntos para la bolsa del conjunto azucarero.
3: 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Cali Cúcuta. Ya se vienen los comentarios de Cristian Marín, Javier Castel, Juanca Cortés.
0: Muy bien, 8:02. Victoria que se consuma para el Deportivo Cali. Una más, sigue creciendo en resultados. Ya por lo menos 2 victorias consecutivas, un empate también importante frente a Millonarios. Así que las últimas presentaciones del equipo de Rafael Dudamel empieza a despejar un poco las dudas que se generaron en torno incluso a la continuidad de un técnico que en su momento ya fue campeón con esta escuadra. Pero antes de analizar lo que ha sido este partido, mi querido Santi, repasemos marcadores de esta fecha 11 de la Liga Nacional.
1: Fecha 11 que empezó con el 2-2 entre Águilas Doradas y Deportivo Pereira. Millonarios derrotó 3-0 el Boyacá Chico. Santa Fe como visitante se impuso 4-1 a la Alianza de Valledupar. Cali recién venció 3-0 al Cúcuta Deportivo. Está por empezar 8:15 de la noche, Pasto 11 Caldas. Mañana 2 de la tarde Fortaleza Junior de Barranquilla, 4:05 Bucaramanga Internacional de Bogotá, 6:10 transmite Blue Radio Tolima América de Cali y a las 8:15 también con el sello de Blue Llaneros Atlético Nacional. La jornada 11, la fecha 11, se cerrará el próximo martes 22 de septiembre a las 6 de la tarde con el partido, con el choque entre el Medellín y Jaguares.
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0: Muy bien, y así las cosas. Santi, ¿cómo está la tabla de posiciones de este torneo finalización?
1: Liderada la tabla por el América de Cali, 20 puntos, 9 partidos disputados. Segundo, Millonarios con 19, 11 partidos jugados. Tercero, Nacional con 18 puntos, 7 partidos jugados. Cuarto, Santa Fe con 16. Quinto, Medellín con 16. Sexto, Tolima con 16. Y séptimo, el Cali. El Cali se trepa a la séptima casilla con 15 puntos. Octavo, el Bucaramanga con 14. Es ahí el grupo de los 8. Noveno, Once Caldas con 12. Décimo, Águilas con 11. 11, Llaneros con 11. 12, Inter con 11. 13, Cúcuta Deportivo con 9. 14, Fortaleza con 8. Mismos puntos, Alianza y Boyacá Chico, 15 y 16 respectivamente. 17, Jaguares con 7. 18, el Pereira con 7. 19, el Paso con 5. Y último, el Junior de Barranquilla, aún sin ganar, con 3 puntos.
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0: Bueno, yo creo que el partido hay que dividirlo en los dos episodios, porque en el primer episodio es cierto que el Cali no tenía la capacidad colectiva brillante para tratar de encontrar falencias defensivas en el Cúcuta Deportivo, incluso le costaba llegar al último tercio de la cancha, pero yo creo que acá están las diferencias de las nóminas, más allá de que de pronto no era el mejor partido de algunos componentes del Deportivo Cali, el partido se les pone redondo después de que aparece la capacidad individual de cada uno para todo poderlo jugar en un colectivo, en una jugada espectacular que termina siendo muy bien finalizada por parte de Bello. Y en el segundo tiempo, con la lesión de Benedetti, pues yo creo que el técnico siempre pensó en terminar de asegurar el partido, de ser propositivo, presionante. Las variantes le surtieron efecto, mejoró en calidad de juego el Deportivo Cali. Yo creo que eso termina de ser innegable porque todos los que mandó a la cancha entraron bien. Bebelo, Hurtado, que entraba con la obligación de tratar de mantener lo que venía sosteniendo Nicolás Benedetti, que ha sido un hombre importante en los últimos partidos para la escuadra azucarero. Creo que Manyoma entra bien, Titi se ratifica con el gol, así que en el segundo tiempo creo que el partido sí fue completamente del equipo local, que manejó todas las acciones, que fue un equipo que a pesar de ir ganando siempre evitó que lograran desde tercio medio gestar de juego, sobre todo con la buena actuación hoy de Gustavo Cuellar, y de ahí para adelante creo que el 3-0 se puede quedar hasta corto, porque a veces abundó en las decisiones del Deportivo Cali la generosidad, cuando perfectamente el jugador que tenía la pelota en el área podía convertirse en el finalizador. Buena victoria Castel para el Deportivo Cali, sigue creciendo, se sigue metiendo en el lote de clasificados, pero sobre todas las cosas yo creo que hoy, después de dos semanas, nadie piensa que Rafael Dudamel debe abandonar el barco.
6: Lo que insinuó en el primer tiempo, Cristian, a través de un par de jugadas, no por un buen juego colectivo, pero sí con la vistosidad de los movimientos de Benedetti, incluido el gol que lo puso a ganar 1-0 antes de finalizar el primer tiempo. Digo que eso que insinuó en el primer tiempo a través de jugadas, creo que lo mejoró colectivamente. Fue más sólido, más dominador, más colectivo, se juntaron mejor, porque anticipó más rápido y mejor Cuellar, y eso le permitió siempre, casi siempre, tener la pelota. La verdad es que no tuvo que participar nunca el arquero peruano, y no Galese, porque que en anteriores partidos había tenido que ser figura del Deportivo Cali, esta vez no tuvo ninguna intervención. Y entonces mejoraron con los cambios, además el Cali mejoró con los cambios, mejoró con Avilés, mejoró con Bebelo y mejoró porque está en la cuota que se le pide a él, a Titi, anotando el tercer gol. Así que no hay ninguna duda sobre la mejora colectiva que tuvo en el segundo tiempo el Cali y sobre la contundencia para imponerse con autoridad 3-0 frente a realmente a un debilitado Cúcuta. La verdad le había visto mejores partidos a este equipo cucuteño.
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0: Bueno, Juan Carlos, las conclusiones ustedes de Palma Seca después de esta buena victoria del Deportivo Cali.
1: Él ha ido encontrando certezas, hablamos de Rafael Dudamel, en algún momento insistió mucho con jugar con tres centrales, eso no le dio muchos resultados, sin dejar de decir que muchas veces se piensa que cuando se juega con tres es porque se ataca poco, y realmente no, este equipo tenía la posibilidad de atacar, pero le faltaba la eficacia.
7: una vez vuelve a la línea de cuatro con dos centrales y coloca ese hombre además en la mitad de la cancha, que en este caso ha encontrado, ojalá esté bien o no haya sido tan grave lo de Benedetti, que es, me parece a mí, el jugador que termina dándole algo más al Cali y no colocándole por banda como de algún instante, sino especialmente por el centro. Pues a partir de ahí empezó a encontrar un equipo que le funcionaba mejor con un cuatro en el fondo, con dos jugadores en la mitad de la cancha y después un tridente ofensivo más un delantero que poco a poco se empezó a consolidar, especialmente en los últimos tres partidos. Encuentra mejoría en el caso de

0: de, Tití también al gol que de hace rato no convertía desde aquel partido con Pasto. Es decir, hay varias cosas que hoy recupera Dudamel, no solamente los puntos, sino confianza en los jugadores, confianza en los delanteros, confianza también en un jugador como Dinero, que a pesar de que no hizo gol, hoy nuevamente pues aparece para ser ese jugador que de alguna manera sacrificial pues aparece, y también en las variantes, porque hoy las variantes le dieron también frescura al equipo, como también había sucedido con Millonarios y también con Once Caldas. 7 de 9, Cristian, es decir, en los números, nada que objetar.
1: Sabe una cosa, yo creo que hoy lo de Bello termina siendo importante desde la intervención para aparecer en el área y finalizar con gol. Pero él está para otras cosas, ¿no? Para desbordar más, para ser más imperial en el hombre a hombre.
0: De acuerdo.
1: Creo que en eso le quedó faltando hoy al venezolano, pero los goles lo salvan, porque definitivamente termina siendo la figura, es el hombre que destraba el partido, que aumenta la ventaja, que le da más tranquilidad, por lo menos desde el resultado, al Deportivo Cali para gestionarlo. Pero creo que en lo que se le exige, en lo que se le pide y de lo que se espera, hoy no lo terminó de mostrar Juanca, ¿no?
0: Sí, por supuesto, y sobre todo en el primer tiempo, donde funcionaba mejor el carril derecho del Deportivo Cali, la banda derecha en este caso, que el izquierdo. Ahí no se compenetraba bien con Velasco, le corría a destiempo, o muchas veces no lo encontraba Velasco cuando le era de tirar la pelota, y Benedetti se recostaba mucho más al lado de Martínez, porque por ahí encontraba una mejor sociedad. Todavía tiene muchas cosas, por supuesto, que aceitar Eduard Bello, pero seguramente que puede ser mucho mejor trabajar a partir de la confianza de dos goles, de salir aplaudido de su cancha, que nunca le había pasado, a seguir acumulando una seguidilla. Además, los partidos, porque ya eran varios donde no daba pie con bola y donde pues ya estaba en el ojo del huracán, especialmente de esta hinchada.
1: Muy bien, doctora Joana, usted nos entrega el balance del señor Carlos Ortega esta noche en Palma Seca.
2: Pues como lo hemos mencionado en el transcurso de la transmisión, disciplinariamente estuvo demasiado flexible, le perdonó la segunda amarilla a Velasco por ese manotazo y ese cortar ese avance prometedor en la última acción de juego. Omitió también las amonestaciones de Álvarez Martínez y Calcaterra, quien terminó lesionando a Benedetti en el primer tiempo. En el segundo tiempo, digamos que estuvo correcto y acertado en las definiciones, en la no falta de Abonía, en disputa legal sobre el jugador Avilés Hurtado, quien cae de manera por acción normal de juego. A Peralta también definió la acción de Peralta sobre Álvarez, en la cual Peralta es el que asume el riesgo cuando Álvarez va a despejar el balón. En el tercer gol de Bien Chaverra, se adelanta la trayectoria, cuelga a los defensores y le hace el pase a Steven Rodríguez para que termine haciendo la anotación. Y hay que también, digamos, criticarle en tres jugadas donde no permitió cobrar a riesgo cuando eso está avalado totalmente por el reglamento, ya que los jugadores cambian la distancia por la velocidad del cobro. Para 6.5 de calificación.
1: 6.5 entonces para Carlos Ortega. Muchas gracias, doctora Joana.
2: Gracias a ustedes.
1: Feliz noche, nos vemos mañana. Cuénteme,
2: hasta
1: Juan Carlos.
2: Luego.
0: No, una curiosidad, Cuellar no solamente la pasó quitando pelotazos, sino que aparte tiene la energía para sacar a sus tres hijos a jugar aquí, al patio de su casa, ¿no? Y está jugando ahí con ellos justamente, no sé dónde tiene tanto tanque para ir jugando y corriendo.
1: Y ya está grande, ¿no? Ya está grande también Cuellar. Sí. Abrazo, Juanca, gracias.
0: Bueno, Cris, hasta luego, que esté muy bien.
1: Chao, buen descanso. Chao, profe Castel.
3: Ya picó. Feliz noche, Cristian.
1: Pensé que ya había picado por derecha, profesor Gabriel Castel.
0: Ya, profe.
1: Chao, profe, un abrazo.
3: Suya. Bueno, feliz noche.
1: Chao, profe Castel. Algo más, don Santi Saray. Mañana, ¿qué partidos tenemos en la parrilla de Blue Radio?
4: Mañana tendremos a las 6:10 de la tarde, tendremos el Tolima América de Cali y a las 8:15 Llaneros Atlético Nacional.
1: Seguramente con James en el Belo Horizonte o Rey Peleo, ¿no está convocado, no, James?
4: Seguramente.
1: Muy bien, seguramente está convocado el 23 de Atlético Nacional, porque hoy la 10 la tiene otro futbolista en el equipo verdolaga. Todo gracias, Juanpa. Usted con el cierre de esta transmisión, donde el Deportivo Cali ha goleado 3-0 al Cúcuta Deportivo, que paulatinamente se va condenando para descender durante esta campaña.
5: James, ¡nos vamos! 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Chao, se cuidan. Feliz noche. La dirección es de Javier Hernández Bonet. Yo soy Juan Pablo Tibaquira Celis.
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0: Buenas noches, planeta.
1: Buenas noches, mundo.
0: Buenas noches, Colombia. Bienvenidos a Sony Bárbara.
1: Eso, buena.
0: So, a gozar.
1: Sí.
0: Siempre estamos acá pendientes. No, para tocar, Naomi. Siempre estamos acá pendientes de ustedes, nuestros oyentes en todas partes del mundo, en donde sintonizan a Blue y en todos los diales de Colombia, donde llegamos con nuestra música para alegrarles la noche, para que pasen rico, para que bailen, para que disfruten y para que tengan recuerdos, que es lo más bonito de la música, ¿cierto, Alejo?
1: Sí, señor, lo más importante es esos lindos momentos que uno puede tener con la música y recordarla después, o recordarla al mismo tiempo, en ese momento. Claro que sí, es lo más importante, porque como digo yo, un día sin música es un día perdido.
0: Sí, señor, usted lo ha dicho. Bueno, ya mandamos nuestras saludes respectivas.
1: Sí.
0: Qué bueno estar aquí acompañándolos, hombre, programa largo, qué rico.
1: Sí.
0: Así que nos vamos de una vez con música.
1: Claro.
0: Señoras y señores, cójanse duro, aquí viene el señor, el maestro, el ícono del piano, el gran Eddie Palmieri,
1: sí.
0: La voz de Lalo Rodríguez. Uy, un álbum buenísimo, pero una canción especial aquí está, Nunca Contigo.
1: Eso.
0: Empezamos con esto en
1: Sony Bárbara. Bienvenidos.
0: A gozar.

0: Este primer bloque de Zona Bárbara aquí en Blue Radio, en medio de las noticias y de la música, con el gran Eddie Palmieri. Uh-huh. Qué sabroso. Sí. La voz de Lalo Rodríguez, de una pieza única, The Son of the Latin Music. Este albumazo de Eddie Palmieri. ¡Ay, qué cosa tan sí. buena! Todas las canciones son buenas porque todos los músicos que reunió allí Palmieri eran buenísimos. Y además fue el primer Grammy con mayúsculas, sí. No Grammy latino, no, una pendejada, hombre. No, Grammy, que se ganó el maestro Eddie Palmieri en 1975. Esto hace parte, como decía yo, de ese álbum, esta canción, Nunca Contigo. Y la voz de Ubaldo Rodríguez. Sí, mejor dejémoslo en Lalo Rodríguez. Sí, sí, sí. El maestro Ubaldo, hombre, que ya murió. El Lalo Rodríguez, en esa época, en el 74, hombre, apenas era una criatura, tenía 15 años, debutó para Eddie Palmieri, con esa voz aguda, con ese registro de Lalo que era altísimo, rompía todas las reglas de la música salsa para esa época. Pero Eddie Palmieri se la jugó por este peladito, hombre. Qué buena canción, Nunca Contigo. Bueno, como decía yo, con los mejores músicos que tenía para esa época. Alfredo de la Fe estaba en los violines, sí. Patty Rogers, José Rodríguez, sí. Que eran la base de la orquesta principal que tuvo Eddie Palmieri en los 60, La Perfecta, pues hacen aquí los sonidos de los trombones obviamente únicos. Vitín Paz en la trompeta, imagínense ese trompetista único. Vitín Paz, Eddie Guagua Rivera en el bajo, Nick Marrero en el timbal, Ronnie Cooper en el saxo barítono, como suena de rico. Sí. Y bueno, repito, la voz del gran Lalo Rodríguez. Moriría, ¿no? En el 2022 Lalo Rodríguez. Oiga, murió nunca en un parqueadero cerca al conjunto residencial donde vivía. Al sol de hoy nunca sabemos de qué murió.
1: No.
0: Lástima, hombre.
1: No se sabe.
0: Él incursionó después en la música romántica, ya en los años 90. Hizo esa canción Devórame otra vez, que fíjese usted, para Lalo Rodríguez nunca fue una fortuna tenerla, porque él decía, yo canté eso más por el sentido comercial y porque me daba plata, pero no era que yo me disfrutara mucho eso.
1: Sí.
0: Lalo Rodríguez también cantó con la orquesta de Machito, con otras grandes orquestas, hizo un trabajo experimental bueno con el Puerto Rico All Star, cantando canciones de Palmieri, pero bueno, aquí lo teníamos en su debut inicial, cuando era un peladito, con el gran Eddie Palmieri, Nunca Contigo.
1: Del álbum The Son of the Latin Music, esto es del sello discográfico Coco Records de 1974.
0: Y después seguíamos en el bloque con el gran Bobby Valentín, qué bajista, sí. Único. Y este tema sabroso, el gato. El gatito, hombre. Esto hace parte del álbum de 1980 que grabaría con Cano Estremera. Ay, hombre. El gatito se quedó porque la infiel se fue y entonces el pobre Cano Estremera se queja, que el gatito se queja, que miau miau,
1: sí.
0: En el coro. Es bueno, un tema divertido.
1: Sí,
0: Estremera, hombre, Canito Estremera del barrio obrero de Santurce, grabó 6 discos con Bobby Valentín y luego pues ya hizo su carrera como solista. Era un gran improvisador, sin duda alguna.
1: Sí.
0: Murió también en el 2020, a los 62 años, por una cosa pues muy dura, por una fibrosis pulmonar, es decir, la telita esa transparente del pulmón, que recubre el pulmón, pues tuvo una inflamación. Pero acá lo recordábamos con el gran Bobby Valentín y su orquesta. Bobby Valentín, que en sus inicios, en los 60, tocaba la trompeta. Era un gran trompetista.
1: Sí.
0: Tanto así que Pacheco lo invita a Fania, le hacen una audición con Jerry Masucci, y pues lo lanzan al mercado, pero sin duda su fuerte después fue el bajo. Tanto así que fue arreglista, casi codirector de la Fania All Star, el señor Bobby Valentín. Acá lo teníamos con este tema, El Gato.
1: Del álbum homónimo así de Bobby Valentín, del sello discográfico Mag Records de 1980. Qué buen tema, sí, es un tema divertidísimo.
0: Seguíamos después con un temazo. El señor Larry Harlow, el judío, sí. Pues, con este tema, No Hay Amigo.
1: Uy,
0: no hay, de sí. 1974, la voz del gran Junior González. Sí. Qué voz tan linda tenía Junior González.
1: Sí, total.
0: En los coros está Yayo el Indio, que no podía faltar Yayo el Indio en un buen coro. Tampoco podía faltar Adalberto Álvarez.
1: Sí.
0: Y hasta estaba Marcelino Guerra, vea usted, el gran Machito también hace coros ahí. La flauta del gran Johnny Pacheco, el bajo de Eddie Guagua Rivera, mire, acá repetimos bajista,
1: sí.
0: Qué bueno era Guagua Rivera. Edwin Colón en los timbales, que aquí hace un solo chaverísimo, bacanísimo. Qué rico suena. No Hay Amigo, de Larry Harlow.
1: Del álbum Salsa, del sello discográfico Fania Records, de 1974. Aquí hay que decirles a nuestros oyentes que hay dos temas, digamos, los más importantes del cual la orquesta Harlow salió más al estrellato. Estamos hablando de La Cartera, que eso es originalmente de Arsenio Rodríguez, eso también lo versionó Celia Cruz. Ah, bueno, y Pupi Legarreta. Y también ahí después otras versiones, pero pues las más importantes. Y este a Larry Harlow le pegó La Cartera. Y El Paso de Encarnación. Eso es un tema también que eso no es originalmente de ellos, pero que hay un video, hay una anécdota de un video en YouTube donde ustedes los pueden ver tocando como en una especie de salón, donde con ese sabor de la orquesta, de esa orquesta deliciosa como sonaba, y todos sentados. O sea, esa era la primera vez que hacían una presentación en vivo de El Paso de Encarnación. Buenísimo, qué buen long play. De 1974.
0: Y rematamos ya para acabar ahí con el Bugazón. El Bugazón de la Buda All Stars, del LP Mambo Show de 1983. Muchas leyendas musicales obviamente tenía el Buda All Star, porque estaba integrado por principalmente por amigos.
1: Sí.
0: En el saxo, el gran Chombo Silva, que era una locura total este cubano.
1: Sí.
0: Nicky Marrero en el timbal.
1: Ajá.
0: Johnny Dandy Rodríguez en la percusión menor, bongos y campana. Dave Valentin en la flauta. Larry Harlow también estaba,
1: sí.
0: Lo integraba, aunque el piano principal obviamente era el señor Charlie Palmieri. Y el gran Mongo Santamaría en las congas. Y en la, pues en los trombones, nadie menos y nada más que el señor Barry Rogers. Los coros, y nuevamente Yayo el Indio.
1: Yayo, sí.
0: Qué cosa tan sabrosa. Este fue un trabajo que se publicó ad honorem después de la muerte de Charlie Palmieri, en homenaje a él. Y así lo quiso Mongo Santamaría también. Se republicó en 1990. Digo yo en homenaje a Charlie Palmieri, pues porque Charlie murió en el 87. Este trabajo se realizó en el 83, pero bueno, como les decía, se reeditó en el 90. ¡Qué bueno! El Buda All Star,
1: sí.
0: Todo el disco recomendado de este LP Mambo Show, que sí. Aquí lo teníamos con Bugazón.
1: Sí, claro, buen long play, Mambo Show. Esto es del sello discográfico Tropical Buddha's Records, de 1983, y el relanzamiento fue en 1990, como ya habías dicho. Qué buen long play.
0: Sabroso, hombre, que estamos pasando, sí. Apenas iniciando la noche,
1: sí.
0: Y ya se alista don Alejo, ya lo veo ahí traqueando las manos porque yo sé que va a empezar con un bolerito,
1: sí.
0: Siempre se pone romántico don Alejo. Aquí llegará la hora del bolero, Alejo, ¿qué va a poner?
1: Pues te cuento, a ver, vamos a escuchar a la Sonora Ponceña al lado de la gran Celia Cruz con este tema musical, o pues un remake de una balada romántica, o sí, de esas de pa' planchar, y volveré.
0: ¡No se diga más! ¡Ponga eso! ¡Sí, qué sabrosura! ¡Salud, salud, primero que todo! Eso.
1: ¡Salud!
0: ¡Ay, qué rico! ¡Qué rico! ¡Vámonos con música, Alejo! ¡Ponga eso. De bolerístico aquí en Son Bárbara! Bárbara.

0: Eso, y estábamos escuchando al gran Tito Puente. Qué lindo, qué buen tema, sabroso. Pero entonces este bloque musical empezó con mi respectivo bolero. Estábamos escuchando a la Sonora Ponceña al lado de Celia Cruz. Y pues ya sabemos que esta es una de las emblemáticas cantantes cubanas. Y pues obviamente la Sonora Ponceña de Puerto Rico. Y nos traían del álbum La Ceiba de 1979 y Volveré, que recordemos que eso es una canción original, pues bueno, es balada romántica, pero originalmente de Los Ángeles Negros. Sé que ellos se copiaron a la vez de otro personaje, de otro cantante. Ay, no recuerdo, Alain. Bueno, sí recuerdo que él era francés. Y nada, nos traía este bonito tema para empezar el bloque musical. Y después nos íbamos con otra vez el señor Fernando Luis Rosario Marín, como les dije yo, Mr. Afinque. Y pues nos traía este tema musical, que empieza como bolero y termina ya algo más salsudo, por decirlo de otra forma, del álbum From the Deep of My Brain de 1978, Desesperación. Es bonito la letra de esta canción. Muy chévere, muy sabrosa. Y continuábamos con el conjunto Tropical Tabú. Este conjunto fue liderado por Fernando Estrada y nos traía del álbum Gozando el Tumbadito este hermoso tema. Me gusta mucho, es bastante sabroso, por decirlo de otra forma. Ritmo de Mango, espectacular. Y ya pues, como les había dicho, cerraba este bloque musical el gran Ernesto Antonio Puente, que fue más conocido como Tito Puente, del álbum Tito Puente and His Latin Ensemble Special Guest George Shearing Mambo Diablo de 1985, precisamente este espectacular tema, Mambo Diablo, qué lindo. Y pues recordemos que George Shearing fue un pianista y compositor de origen norteamericano, y él tenía la particularidad de que pues obviamente él tenía una él era ciego, pero cuando tocaba ese piano lo hacía con toda la altura. Genial, un tema muy sabroso que les recomiendo. Ese álbum es uno de los más chéveres, que pues ahí tiene muchas cosas chéveres. Ahí también está Take Five, que también es un jazz originalmente, y China también es un tema sabroso de Latin, bien sabroso. Y pues bueno, este fue el cierre de este bloque musical acá en Son Bárbaro.
1: ¡Qué rico! ¡Qué buen bloque, Alejo! ¡Muy bien!
0: Gracias, gracias.
1: ¡Qué bueno! Ahí vamos, suavecito, rico, amenizándoles la noche para que ustedes pasen sabroso. Si van de paseo, si van por una rumba, si están en la casa o si están de pronto trabajando, pues los acompañamos, sí, con la buena música aquí en Son Bárbaro. Bueno, y en medio de todo también están las noticias, así que hacemos pausitas para que ustedes estén informados de lo que está pasando en Colombia y el mundo. Para eso está nuestro gran equipo periodístico.
0: Sí, sí.
1: Bueno, oiga, Leo, qué bien, hombre, qué bien arrancamos.
0: Gracias.
1: Vámonos con más música, hombre, de una vez. Veamos aquí qué tenemos por aquí.
0: A ver.
1: Pongámonos venenosos. Hombre, mire, ¿qué haría uno si tuviera 30 kilos menos? ¿Usted qué haría, Leo?
0: Ah, uy, nada, yo me desaparezco ya.
1: No, me imagino, no. Imagino con 30 kilos menos. No, pues, ¿qué tal? Brad Pitt, pues.
0: No, yo sí,
1: ¿qué era esto? Ay, Dios mío, bueno. Aquí está entonces el gran Celio González, la voz única de la Sonora Matancera, con el gran Johnny Pacheco. Y esto que se llama así de verdad, 30 kilos.
0: Póngalo.
1: Porque no toca ir al gimnasio, bailemos más bien. Aquí en Son Bárbaro.

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1: Son las 9:10 a.m. Es momento de actualizar las noticias en Blue Radio. Hablamos del asesinato del guarda de seguridad en la estación de Transmilenio Terreros en Soacha, Cristian Garzón, porque fueron enviados a la cárcel los presuntos responsables del homicidio que ocurrió, recordemos, el día de ayer. Ambos no aceptaron los cargos. ¿Qué detalles tenemos, Juanita Troncoso?
2: Miguel, sí señor, buenas noches, así es. Una juez de control de garantías envió a prisión a David Gabriel Acevedo Sánchez y Angie Natalia Díaz Sierra, señalados de estar involucrados en la agresión que causó la muerte de Cristian David Garzón, un guarda de seguridad de 27 años en la estación de Terreros de Transmilenio en Soacha, Cundinamarca. La policía metropolitana de Soacha fue quien capturó a esta pareja en vía pública y les incautó el arma blanca que, según las autoridades, habría sido utilizada durante la agresión, y un fiscal seccional de Cundinamarca les imputó el delito de homicidio agravado. Sin embargo, como usted lo menciona, Miguel, ninguno de los dos procesados aceptó este cargo. Según la información conocida en el proceso, la mujer registra 4 anotaciones judiciales por hurto calificado, inasistencia alimentaria, tráfico de estupefacientes y violencia intrafamiliar, mientras que David Gabriel Acevedo Sánchez, su pareja, no registra ningún antecedente judicial y fue este personaje quien cometió este trágico hecho. Recordemos que esto ocurrió a las 9:30 de la mañana del pasado 18 de septiembre, cuando Garzón, el guarda de seguridad, había intentado impedir que la pareja ingresara de manera irregular a la estación.
1: Y continúa la emergencia por el incendio forestal que se registra en el Cerro San Marcos, cerca del casco urbano de Villa de Leyva, en Boyacá. El ministro del Interior, Rodrigo Lara, dio detalles del avance de las llamas, pero también anunció el envío de un helicóptero. Los detalles, Sofía Vargas.
3: Miguel, el ministro de Interior, Rodrigo Lara, advirtió que se trata de un incendio con llamas altas y propagación rápida. Según dijo, es el de mayor magnitud registrado hoy en el país, pues recordemos que, de acuerdo con el último reporte de la Unidad Nacional para la Gestión del Riesgo de Desastres, hay otros 18 incendios activos y 9 controlados. Pero el anuncio más importante, Miguel, es que mañana en la mañana un helicóptero de la Fuerza Aérea, que saldrá desde el Tolima, comenzará las primeras descargas de agua para apoyar las labores de control en el Cerro San Marcos, allí en Villa de Leyva. Y es que esta noticia se conoce después de que el gobernador de Boyacá, Carlos Amaya, solicitara apoyo aéreo de la ONG RD para atender la emergencia. En tierra, los bomberos de Villa de Leyva reciben apoyo de Tunja, Tinjacá, Samacá y Cundinamarca, además de la defensa civil y la comunidad. El ministro también informó que una escuadra de máquinas extintoras está lista en el punto de mayor riesgo para proteger el casco urbano si es necesario. Finalmente, el ministro Rodrigo Lara confirmó que el director nacional de bomberos, el capitán Miranda, atenderá personalmente la emergencia y ya se dirige a la zona, Miguel.
1: Y el alcalde de Cali aseguró que no se puede descartar un racionamiento de agua o energía en la ciudad por cuenta del fenómeno del Niño. Él pidió a la ciudadanía denunciar cualquier uso inadecuado del agua durante esta temporada seca. La historia con Stephanie Toledo.
4: Con el paso de los días sigue aumentando las temperaturas en la región para el fenómeno del Niño y las autoridades en Cali siguen reiterando el llamado para hacer un uso racional del agua. Hay que recordar que en las plantas que suministran el agua en la ladera de la ciudad, las cuales se abastecen con los ríos Cali y Meléndez, ya se inició el protocolo de bombeo desde la red baja. Este panorama hace que la posibilidad de racionamiento, tanto de agua como de energía, no se pueda descartar. El alcalde Alejandro Eder.
5: Nosotros estamos en este momento en medio del fenómeno del Niño y todo parece indicar que esto va a durar unos 6 meses más, donde ya se está hablando de que tendrá que haber quizás racionamiento de agua y de energía. Por eso aprovecho y le hago un llamado a la ciudadanía a que desde ya empecemos a ahorrar agua, tengan la llave cerrada, no botar el agua, no desperdiciarla.
4: Desde las empresas municipales de Cali se advirtió que quien sea sorprendido

0: malgastando agua en esta temporada será sancionado con una multa tipo 4, la cual equivaldría a unos 930 mil pesos.
1: Stephanie, gracias al cierre, el presidente de Estados Unidos, Donald Trump, regresó a la Casa Blanca antes de lo previsto, luego de que estaba en su residencia de descanso. La agencia Reuters difundió fotos del presidente bajando de su aeronave en la Casa Blanca durante la noche de hoy. Y este cambio se produce en medio de los rumores de una escalada imprevista en el conflicto en Medio Oriente. Es una noticia en desarrollo.

0: Bueno, y entonces empezamos este bloque en
1: Superbarbaro
0: con el gran flaco Celio González y 30 kilos. Esto que hace parte del álbum de Pacheco y Celio González, El Zorro de Plata, presenta al Flaco de Oro de 1981. Un tema divino de Héctor Rivera dedicado pues para el Flaco de Oro que era Celio González. Sí. Uno de los grandes cantantes que tuvo la Sonora Matancera. La Sonora Matancera tuvo más de 20 cantantes en toda su historia.
2: Sí, claro.
0: Pero Celio hace parte como de ese periodo de mitad de los, no, acabando los 50, iniciando sí. los 60. Acordémonos que en los 60 la Sonora Matancera sale de Cuba y se va a México. Y, sí. y lo hacen pues porque triunfó la revolución y ellos no creen básicamente en eso. En eso el maestro Rogelio, director de la Sonora Matancera, sabe perfectamente cómo es el camino y dice, acá no nos quedamos. Celio González fue más optimista y se quedó una época, pero le quitaron unos sitios, le expropiaron unas cosas y dijo, no, yo tampoco me quedo acá. Se fue para México y después a Nueva York. Pero pues bueno, ustedes saben, cuando a tu vecino le cortan la barba, pon la tuya en remojo. ¡Ojo! Sí. En fin, el gran Flaco de Oro, hombre. Bonito, bonito este tema, porque además Pacheco en todas sus sonoridades, en todos los álbumes de Pacheco, y siempre lo dijo, tenía una grata recordación de lo que era la huella de la Sonora Matancera. Por eso a Pacheco le gustaban las trompetas altas, le gustaban los coros nasales, el cantar fañoso, ¿no? Como le conocemos. Eran esos coros así, ya, bien sabroso.
2: Exacto.
0: Entonces, pues es un homenaje bonito y también, hombre, vale decirlo, los homenajes se hacen en vida. Aquí se lo hacía Pacheco a Celio González. Total. Vea, moraleja, homenaje que uno quiera hacerle a alguien, hágaselo en vida, no un muerto, hombre.
2: Totalmente.
0: Ya sea amigo, pareja, familia, cantante, lo que sea. Qué bonito este trabajo de Pacheco y Celio González. 30 kilos.
2: Del álbum El Zorro de Plata presenta al Flaco de Oro, del sello discográfico Fania Records de 1980. Qué buen tema, sabroso, sabroso, sabroso.
0: Y después nos íbamos con Lita Branda y este tema sabroso, La Cariñosa. ¡Ay! La Cariñosa de Lita Branda, sí señores. Sí. Esto hace parte del LP Reinas del Son Cubano de 1999, del sello SAR, que era de Roberto Torres, este gran cantante cubano que también tuvo su sello propio y le grabó a muchas estrellas cubanas y no cubanas. ¿Por qué? Lita Branda, pues sí, puede cantar así muy cubano y todo, pero no, ella era peruana. Uh-huh. La gran Lady Crooner.
2: Sí.
0: Hermana de Melcochita, ese gran cantante y humorista peruano que en Colombia dio a conocer con bueno, antes conocía, pero tuvo más relevancia con Pegaso, ¿se acuerdan?
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0: Bueno, ahí teníamos a la hermana de Melcochita, pionera de la música tropical peruana y obviamente cubana. Juana de Dios Villanueva, su nombre original. Cantó, hombre, para muchas orquestas peruanas, como la de Lucho Macedo, como la de Nelson Ferreira. Se fue para Nueva York en los 80 y allí José Mangual Jr., que era un radar de captar talentos, la tomó, la guió, la contrató y estuvo en el conjunto Candela 76 de Ralph Marzón. En Colombia se hizo muy conocida por el tema La Mulata Rumbera.
2: Ajá.
0: Uy, es un temazo.
2: Sí.
0: Pero este, La Cariñosa, tiene su tumbao, su sabor, su melao. Muy chévere como canta ella, la gran Lita Branda. Y bueno, ahí recordamos también de mano a su hermano Melcochita, que lo veíamos en los programas peruanos, ¿no?
2: Sí, en exacto.
0: Salsas y Risas. La peruólica.
2: Sí, sí, sí.
0: Y siempre eran con unas modelos,
2: ajá,
0: ligeritas de ropa por lo general, y unos enanos.
2: Exacto.
0: Sí. Risas y salsa.
2: Eso, sí.
0: Ay, Dios mío, bueno, los recuerdos. Bueno,
2: sí, sí, sí. Y claro, esta cantante creo que fue emulada por la Tigresa del Oriente, porque en ese álbum se llama, este álbum de Lita Branda, La Tigresa de la Salsa, y ella aparece en la carátula del long play, pues con una truza dorada, con unas botas altas rojas y un cachetero rojo, y al lado hay dos tigres. Entonces, de ese álbum, precisamente del sello discográfico Toboga Records de 1982, La Cariñosa, que fue, eso fue escrito por Pablo Cairo. Bueno, es un cubano que ya, ya no existe entre nosotros. Buen long play, buen tema.
0: Saltémonos, vámonos más cubanos entonces. Y ahí teníamos al gran Monguito, el único.
2: Ah, qué
0: uy,
2: bueno.
0: Qué temazo, el sí. Manicero. Esto tiene una combinación entre África y Cuba. Sí, porque el LP se llama La Sisi Present From Africa to Cuba de 1980. ¿Por qué digo que tiene una relación con África? Bueno, primero hablemos de Monguito. Monguito el único no tiene nada que ver con Mongo Santa María, ni con el otro Monguito, no. Este es Ramón Sardiñas Cuyán.
2: Ajá.
0: Él es Monguito el único.
2: Cubano, sí.
0: Murió en el 2006 en Cuba. En los años 50, y para hacer un resumen, pues se fue a México, acabando los 50, cuando otra vez, bueno, volvemos al cuento, triunfó la revolución cubana, se fue para México, trabajó con Pepe Arévalo y sus mulatos. En el 62 dijo, bueno, yo quiero otra vida mejor, y se fue para Nueva York, se unió a la orquesta Broadway, trabajó con Pacheco, con La Fania. Y bueno, es el puro sonido cubano, esa voz
2: sí,
0: es única.
2: Exacto, sí.
0: El Flaco Hernández, el maestro Flaco Hernández, el pianista Javier Hernández, hombre, lo recibió, lo acuñó. Los cubanos de por sí se unían mucho en Nueva York. Y digo que este trabajo tiene mucho de África porque acá está unido al gran cantante de Malí, Amadou Traoré.
2: Ajá.
0: Que Traoré empezó como taxista, ¿no? En Malí.
2: Sí, sí, sí.
0: Y por allá en el 62, aunque cantaba muy rico, pues dijo, me lo van a lanzar como cantante, y se lanzó. Se cambió su nombre a Amadou Balaké. Balaké, que es como más bien una... un apodo,
2: sí.
0: Que quiere decir puercoespín.
2: Sí, un apodo.
0: Amadou Balaké. Y bueno, empezó así su carrera como solista Amadou. Y este álbum lo cogió en Nueva York. ¿Por qué? Porque Balaké se fue con un cantante de Gambia llamado Labasose, el compositor original de Yamulemau. No es nuestro cantante Joey Arroyo, no, es Labasose.
2: Ajá.
0: Y en el 79 se fueron a Nueva York. Grabaron allá dos discos, uno que se llama In New York y otro que es Afro Charanga. Y este último con el pianista cubano Alfredo Rodríguez. ¡Qué gran pianista! Así que se reunieron, cogieron a Monguito en 1980 y grabaron este álbum antes de irse el señor Balaké a París. Uy, ahí vea, este disco tiene a Monguito cantando, a Alfredito, como ya les decía, Rodríguez en el piano, a Chocolate Armenteros en la trompeta, y da un trabajazo. Después sabemos que pues al señor Balaké en el 2000 Ibrahim Asila le pidió que se uniera al grupo senegalés Africando como vocalista, y bueno, sí, grabó ahí varios temas, se quedó por mucho tiempo, y en el 2014 murió en Ouagadougou, que es la capital de Burkina Faso, pero aquí lo teníamos con Monguito. Qué bonita unión, África y Cuba. Monguito el único y este gran Amadou Balaké,
2: sí,
0: que vale recordarlo.
2: Tema sabroso.
0: El Manicero, uy, qué temazo.
2: De verdad que sí, el del álbum From Africa to Cuba, del sello discográfico Palacio Records de 1980, pero hay un disco que es del 79. Esta versión es, diría yo que es del 79, no sé, a esa fecha y no la tengo muy clara. El tema El Manicero, uno de los temas más versionados, grabados en la historia de la música.
0: Después nos íbamos con una versión bonita en charanga de un temazo de Eddie Palmieri, el Vámonos Pa'l Monte. Sí, señores.
2: Ajá.
0: Hoy esto es de la Biblia, esto hace parte de la Biblia.
2: Sí.
0: Pero claro, aquí en versión charanga, con la charanga La Tapa de 1981, también del sello SAR de Roberto Torres. Los productores son Hansel y Raúl Martínez. También produce Eddie Martínez, nuestro gran pianista pastuso.
2: Sí.
0: Fue productor de este trabajo. Y bueno, la orquesta, una orquestaza, la charanga. Estaba Gilberto el Pulpo Colón en el piano, que fue pues pianista, por ejemplo, de Héctor Lavoe.
2: Sí, sí.
0: Y de otros grandes de la Fania. Está Bobby Rodríguez en el bajo. ¿Qué más puede pedir uno?
2: Sí.
0: Charlie Santiago en el timbal. Rodolfo González en la flauta. Mike Martínez en el güiro. Los violines con Carl Héctor y Félix Farrar. Charlie Rodríguez en el 3. Y el conjunto, pues, lo adquirió Roberto Torres para sus grabaciones, con una producción de Miguel Estivil después, que produjo en 1970, precisamente Estivil, el álbum azul de Richie Ray y Bobby Cruz, que es un álbumazo.
2: Sí, claro.
0: Entonces, digamos, la nómina que tenía la charanga, la tapa era única. De hecho, ahí sí, la tapa total.
2: Sí. Sí.
0: Y esta versión chévere, diferente, muy charangueada, de Vámonos pa'l Monte de Eddie Palmieri. Charanga la tapa.
2: Sí, precisamente, álbum homónimo. Charanga la tapa, del sello discográfico de Neon Records de 1981. Vámonos pa'l Monte. Ahí, bueno, cabe destacar que pues obviamente fue escrito por Eddie Palmieri, donde canta Ismael Quintana.
0: Bueno, y ahí cerramos el bloquecito. Oiga, qué explicación, pero valía la pena decirle así, ¿no?
2: Sí, totalmente.
0: Para que la gente sepa cómo es el maní. Bueno, Alejo, ¿qué va a poner? ¿Qué va a poner?
2: Vamos a colocar una canción de la charanga sensación a mano de Rolando Valdés, La Picarona.
0: Sí, la noche sigue gozona, sabrosa, aquí entre risas y salsa. Bueno, Leo, póngalo aquí. Son bárbaro.

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1: 10 de la noche, 5 minutos, momento de actualizar las noticias en Blue Radio. 4 personas murieron por un bombardeo de la Fuerza de Tarea Conjunta del Hemisferio Occidental del Comando Sur de Estados Unidos. Esto un ataque contra una lancha utilizada para el narcotráfico en aguas del Mar Caribe. Definieron el objetivo atacado como una embarcación rápida que operaba a lo largo de rutas establecidas del narcotráfico en el Caribe. Eso es lo que dice el Comando Sur de Estados Unidos. Entre tanto, hablando de Estados Unidos, hay una noticia internacional en desarrollo porque el Departamento de Estado emitió alertas de seguridad urgentes a 10 embajadas de ese país en Medio Oriente y también cuando hay rumores de un posible recrudecimiento del conflicto. Sofía Vargas.
2: Miguel, muy buenas noches. Pues las alertas fueron emitidas para las embajadas de Omán, Líbano, Israel, Jordania, Irak, Bahrein, Qatar, Kuwait, Emiratos Árabes Unidos y Arabia Saudita. El Departamento de Estado advirtió que el entorno de seguridad sigue siendo complejo y que podrían presentarse cancelaciones de vuelos, cierres del espacio aéreo y otras afectaciones en los viajes. Por eso, pidió a los estadounidenses que ya están en Medio Oriente aumentar las medidas de precaución. Además, Estados Unidos señaló que los hutíes, que son un movimiento armado insurgente de Yemen, respaldados por Irán, han participado en hostilidades contra Arabia Saudita, incluso con ataques contra aeropuertos civiles, y advirtió que el conflicto podría escalar rápidamente. Por eso, para los ciudadanos estadounidenses que se encuentran fuera de Medio Oriente, la recomendación es reconsiderar cualquier viaje hacia la región o a través de la región, Miguel.
1: Sofía, y hablando de este tema, se conoció que un bombardero estratégico de la Fuerza Aérea de Estados Unidos fue avistado despegando del Reino Unido esta noche y se cree que posiblemente hayan nuevos ataques relacionados con el conflicto en Medio Oriente, están reportando los medios internacionales. Entre tanto, en noticias del país, en Santa Rosa de Osos, esto en el departamento de Antioquia, están denunciando la muerte de 9 perros y 2 águilas después de consumir carne envenenada. Los dueños del predio rural donde ocurrieron los hechos ofrecen hasta 10 millones de pesos de recompensa por datos que permitan capturar a los responsables. La historia con Danilo Arias.
3: 9 perros de 11 que habían sido rescatados de las calles y se encontraban bajo el cuidado de una familia en la vereda Santa Ana del municipio de Santa Rosa de Osos fueron masivamente envenenados, al parecer utilizando carne contaminada. Uno de los residentes de la zona aseguró que los animales eran juiciosos, permanecían en un área aislada y nunca representaron un problema para los vecinos. También añadió que jamás recibieron quejas previas ni amenazas por parte de la comunidad. Este hecho ya escaló cuando también se descubrió que 2 águilas resultaron afectadas y murieron tras consumir la misma carne envenenada. Ante este suceso, los afectados piden a las autoridades que adelanten urgentemente las investigaciones necesarias que permitan identificar a los responsables de estos hechos ocurridos en zona rural del norte de Antioquia. Como incentivo para esclarecer el caso, la familia de esta finca ofrece una recompensa de hasta 10 millones de pesos a quien entregue información veraz que conduzca a dar con el paradero de los autores de ese envenenamiento y así poderlo llevar ante la justicia.
1: Y al cierre, un dato internacional, el canciller de Costa Rica, Manuel Tovar, tildó hoy al gobierno de Cuba de vil tiranía que ha negado la libertad a su pueblo durante 6 décadas y reafirmó el fin de las relaciones diplomáticas. El jefe de la diplomacia costarricense agregó que son firmes y claros en el rompimiento de relaciones, dice, con el régimen castrista. 10 de la noche, 9 minutos, hasta aquí esta actualización de noticias. Recuerda seguirnos en nuestras redes sociales y también ampliar estas y otras informaciones en BlueRadio.com. Hasta a esta hora les acompañó en la presentación de las noticias Miguel Cardoso.
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Eso, vaya, son bárbaros. Sí, qué chévere como estaba sonando este tema de el gran Pete Rodríguez. No Pete el Conde, sino Pete Rodríguez. Soy el rey. Pero bueno, empezábamos este bloque musical con la charanga sensación y este tema sabroso, la picarona. Recordemos que Rolando Valdés, que era el líder de la banda, era cubano. Y pues él, después de vivir obviamente en Cuba, se traslada a Nueva York en los años 70, y de ahí empieza a hacer todo lo que hacían las orquestas cubanas, lo trasladó obviamente a Nueva York y sacó esta gran orquesta sensación, una orquesta muy buena, muy chévere, muy buen sonido. Y nos traían del álbum Sensación Hay Una Sola, de 1978, La Picarona. Después seguíamos con otra de las orquestas, pues esto sí ya más puertorriqueñas, que era la de la orquesta de César Concepción, o mejor, César Concepción y su orquesta. Y este músico puertorriqueño, que era compositor, nos traía del álbum A Little Taste of Mambo del 2000, este espectacular tema, Sácale el Cuerpo. Sabroso, chévere, genial, muy bueno, muy rico para el momento. Y terminamos con el gran puertorriqueño también, pero pianista, el Luisito Benjamín, que nos traía este músico que también, aparte de ser pianista, también interpretó el saxofón, también fue flautista, pero se dedicó más al piano. Y pues nos traía del álbum Luis Benjamín and His Piano de 1967. Rumba rumbero, genial, chévere. Apenas para terminar. Ah, no, me falta un tema, no he dicho nada más. Bueno, y pues obviamente nos

0: Le falta este tema de Pete Rodríguez, que se llama Soy el Rey, que obviamente es del álbum I Like It Like That de 1967. Qué sabroso, pues recordemos que él también fue pianista, pero de origen norteamericano, y pues él fue como el, como la cabeza, como el líder general de lo que se llamaba el Bugalú en esa época. Estamos hablando de los 60s. Y pues nos traía ese tema musical que nos terminaba este bloque acá en Son Bárbara.
1: Seguimos en Blue Radio acompañándolos aquí en Son Bárbara. Un programa chévere, diferente. Acá les damos de la buena música, no lo mismo que le ponen las todas las emisoras de salsa. Ay, lo mismo es siempre. No, no, no. Esto es una galaxia, un universo. Esto es infinito.
0: Sí. Esto es una gran galaxia infinita. Extensa.
1: Sí, señor Don Alejo. Así mismo, así como usted dice. Sí. Y bueno, también con la buena información y las noticias de nuestro equipo periodístico de Blue, que siempre nos mantienen al tanto de lo que pasa en Colombia y el mundo. Bueno, qué buen bloque, Alejito.
0: Ah, gracias.
1: Aplauso, esto va para arriba, esto sigue para arriba. Y de una vez, sí, también. Conectémonos con lo que nos dejó Alejo ahí. Vamos a conectar el siguiente vagón y nos vamos con el gran Mongo Santa María. El piano de Charlie Palmieri. Uy, esto es una locura. Aquí está, Mayeya. Póngalo lejos. Eso. Póngalo en Son Bárbara.

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0: Bueno, estamos en San Bárbara, aquí en Blue Radio, y este bloque empezaba con una pieza maestra, el gran Mongo Santa María, este gran conguero que desde que llegó a Nueva York, procedente de Cuba, Dios mío, llenó de riqueza musical, no solo la música cubana que se hacía allí, sino el jazz, el funk. Qué cosa sabrosa, gran conguero, conocedor perfecto de los toques yorubas y santeros, y que eso le dio, pues, digamos, un panorama musical y una apertura única.
1: Amplia. Sí.
0: Así que era un gran creador, no solo de la música cubana tradicional, sino lo que fue después el jazz afrocubano, o más conocido como Latin Jazz. Y esto último es una gran pieza de eso. Mayeya. Uy, qué sabrosura. Ah.
1: Total.
0: Del LP Soy Yo de 1987. Y a mí me causa una gran emoción este tema, como yo creo que a todos los oyentes y a usted también, Alejito, sí. Porque es el último solo de piano que hace el gran Charlie Palmieri.
1: Ajá. Sí.
0: Pues sabemos que él moriría también en el 87 debido a un problema cardíaco. Y pues esta fue su última grabación. Y bueno, ahí también está, vale destacar, la trompeta del gran David Piro Rodríguez, hoy, este puertorriqueño nacido en Toa Baja en el 62, que es un gran trompetista, arreglista, ha estado con todos los buenos músicos de la música latina en Nueva York, de la música afrocubana, bueno, pasando por todos, desde Tito Puente, Palmieri, sí. Barreto, todo el mundo, el gran Piro Rodríguez. Pero bueno, aquí le hacíamos el homenaje no solo a Mongo Santa María con sus congas y este tema sabroso Mayeya, sino al gran Charlie Palmieri. Es el álbum más bonito, digo yo, a mí me encanta. Y esto hace parte, este es el quinto track, ¿no?
1: Sí.
0: Del álbum. Pues mucha gente dice que Mayeya al revés es Yemayá, pero pues no tiene nada que ver, porque si usted la dice al revés, no tiene nada que ver con Yemayá. Eso es pura fantasía. En realidad, Mayeya, o Mayeya, pues,
1: sí,
0: era un señor, de esos personajes populares que enriquecía la tradición de los sitios, ¿no? Que antes había. En realidad, vivía en el batey del antiguo Central Steward en Ciego de Ávila, que es la capital de Camagüey. Y era un señor que la pasaba con su guataca al hombro, es decir, con una guadaña cortica, en busca de algún jardín que limpiar o se sentaba por ahí en el parque, y siempre estaba dispuesto a decir la hora a pesar que no tenía reloj. ¿Por qué? Pues porque tenía ese don de la naturaleza. Entonces la gente le divertía mucho y le preguntaba de Mayeya, ¿qué horas son? Y él se pues decía la hora y era exacto. Gracias a un investigador costumbrista cubano, José Martín Suárez, pues se vino a saber que su nombre era Joseito Agüero. Por eso la canción dice Goza José. Era el señor Joseito Agüero, el gran Mayeya, o Mayeya, bueno, es Mayeya en realidad. Así que era de esos personajes pintorescos que había en Cuba, y a la cual, pues obviamente, Mongo Santa María, con ese toque de conga que hace además sabroso, pues le dedica un homenaje en esta canción divina. ¡Mayeya! De Mongo Santa María, el piano del señor Charlie Palmieri. Y bueno, la trompeta yo le hacíamos de David Pino Rodríguez.
1: Sí, del álbum Soy Yo, del sello discográfico Concord Picante, de 1987. Qué buen long play, como estabas diciendo, ¿verdad? Qué lindo esa carátula. Qué linda esa carátula. Es a Mongo Santa María rodeado de congas. Qué lindas congas que se ve. Qué hermoso, qué bonito todo. Ahí también algunos adornos y pues cosas que él tenía de, por ejemplo, ahí hay un Buda en las cabezas de ciertas deidades y pues algunas estatuillas que son muy bonitas. Y bueno, recordemos también, y ahí hay una versión de este long play, la canción de Smooth Operator de Zayd. Ah, qué lindo, una versión muy bonita de esta canción, del álbum Soy Yo.
0: Después de esto, nos íbamos con la orquesta de Julio Gutiérrez y el cuarteto Carlos Facas, con una pieza divina en cha-cha-cha, ese gran bolero, Amor, ¡Uy, qué rico!
1: Sí.
0: Esto es un chachachá bolero, ¿no?
1: Sí.
0: El gran Julio Gutiérrez, nacido en Manzanillo, en Cuba, y ya murió en Nueva York en los 90. Qué gran director musical y pianista. Y pues digamos que su esplendor máximo fue en la década de los 40 y 50, y fue pionero junto a Peruchín, ese otro gran pianista cubano, de las descargas en vivo, ¿no? De la jam session de música cubana en vivo. Así que todo lo que puedan oír ustedes de Julio Gutiérrez es una deliciosa.
1: Sí.
0: Y es una experiencia deliciosa.
1: Sí.
0: Bueno, pues además Julio Gutiérrez, fuera de ser un gran músico, recordemos que en el 44 compuso ese bolero que hizo famoso Tito Rodríguez. Inolvidable. Uy. Sí. En la vida hay amores que nunca pueden olvidarse. ¡Uy, por Dios!
1: No, sí. Sí,
0: que todo el mundo dice, ay, esa es la que canta, ¿cómo se llama el muelón?
1: Se llama Juan.
0: Ese, no, hombre, no. Tito Rodríguez la inmortalizó. Ven, es que es bueno saber de música, papi. Sí, la luna, la noche. No, ese no sí, es. No, es Tito Rodríguez.
1: Sí.
0: Bueno.
1: Luis Miguel.
0: Ahí la tarea más gran. Julio Gutiérrez y este bolerazo, amor. ¿Cómo suena rico, hombre? Es un bolero chacha.
1: Y los estábamos escuchando precisamente esta orquesta. La orquesta de Julio Gutiérrez y el cuarteto Carlos Faxas del álbum. Este es el ritmo del cha-cha-cha de 1956 con sello discográfico Panart Records. Qué lindo tema, sabroso.
0: Después de Julio Gutiérrez, del cuarteto de Carlos Faxas, nos íbamos con el gran Bobby Rodríguez y la compañía. ¡Uy, qué orquestaza, sí, por Dios! Mi son es un vacilón. Qué sabroso tema. Bobby Rodríguez, esto hace parte del LP Latin from Manhattan de 1978. Uy, esto es una delicia total.
1: Totalmente.
0: En realidad, Bobby Rodríguez tenía una gran idea de la música. No solo era clarinetista, sabía de piano, tocaba la flauta, hacía de todo, pero sí, su gran inclinación era el sonido de las bandas del sur en Nueva Orleans, el sonido Dixieland. Y eso lo adoptó a la salsa en finales de los 70, 80. Así que la compañía, su orquesta, era una cosa loca. Y no solo hacía números bailables como este, hay unos casi pertenecientes al jazz afrocubano, que es una cosa loca.
1: Sí.
0: Qué sabroso, Bobby Rodríguez. Murió después de un cáncer estomacal, si no estoy mal. Pero
1: no, sabes, si no,
0: cualquier cosa que ustedes oigan de Bobby Rodríguez y la compañía, óiganlo, disfrútenlo. Gócenselo a pedacitos, porque es una orquestaza. Qué sabrosura. Y qué buen intérprete de la flauta, del clarinete. Qué buen director de orquesta era Bobby Rodríguez. Ahí lo teníamos con esto. Mi son es un vacilón. ¡Ay, qué bueno!
1: Eso, sí. Lo estábamos escuchando precisamente del álbum Latin from Manhattan del sello discográfico Vaya Records de 1978. Ahí también hay una canción que es muy... me hace acordar de una novela de hace rato que era El Siete Mujeres, donde desafortunadamente por precisamente esa novela ese actor murió. Pero bueno, ahí estábamos escuchando ese tema musical.
0: Y cerramos este bloquecito con dos mexicanos únicos, Lobo, sí, y Melón.
1: Únicos.
0: Y esto que es delicioso. Abre Andresito. Ay, bueno.
1: Sí.
0: Abre Andresito. Venga, Lobo y Melón. Y así como dicen la canción, goza la vida como hago yo, como dice el coro.
1: Sí.
0: Pues eran unos gozones. Este dueto mexicano de los 60s, básicamente, que era conformado por Lobo Navarro, un gran percusionista, y Luis Ángel Silva Melón, un gran cantante. Sobre todo que sus participaciones vocales tenían mucho del scat y casi podríamos decir que hacía bebop.
1: Sí.
0: Era un scat bebop que hacía.
1: Sí.
0: Ese scat, para muchos oyentes, es el juego de palabras mientras canta, así como cuando uno hace más o menos, pues
1: eso
0: era lo que hacía Luis Ángel Silva, el gran melón, que después también hizo un disco con Pacheco, ¿no?
1: Sí.
0: Trabajaría con en Nueva York con Pacheco. Bueno, pero ellos fueron pioneros en México de la música cubana. Yo digo, el pionero de México es una cosa loca, porque acordémonos que México fue el primero país en recibir toda esa tradición cubana en los años 40 y 50. Muchas películas mexicanas que vemos tienen danzones, sones, rumbas, música cubana y pues que también la tomaron muchos artistas mexicanos como Tintán.
1: Sí.
0: Que era una cosa loca. Y bueno, hasta vemos a Cantinflas bailando cosas de esas, bueno, porque la tradición cubana era única.
1: Claro.
0: Entonces ahí teníamos a Lobo y Melón. Ay, qué sabroso. Ahí tenía músicos como Mauro Enrique Gallina Chávez en el piano, Manuel Perrotti Osorio en la primera trompeta.
1: Ajá.
0: Y Andrés Muchatrampa López en el contrabajo. Qué bueno. Sí. Vea.
1: También estaba Ángel el Cucarachito Martínez y Crescencio el Pajarito Guzmán. Esos tenían unos apodos bastante simpáticos.
0: Sí, una tradición que nunca perdieron los mexicanos de la Corea. El danzón cubano llegó primero a México. Con eso de la guerra hispanoamericana, entraron por Veracruz la música cubana. Bueno, en fin, hay un poquito de historia, pero ahí tenemos a Lobo y Melón.
1: Sí.
0: Y esto, abre Andresito. ¿Cómo es que dice? Goza la vida como hago yo. Goza la vida como hago yo. ¡Ay, Alejo!
1: Precisamente el álbum homónimo, Lobo y Melón, del sello discográfico Vika Records. Esa es una filial de RCA Víctor. Con este tema, de verdad, qué lindo tema. Abre Andresito. De ese long play hay que destacar también ese de Amalia Batista, que ese es original, que también lo tocó en varias orquestas, pero ya más tiempo después. Sí, señor.
0: Bueno, y cerramos el bloque. ¿Qué va a poner Alejo ahora? ¿Qué va a ponernos?
2: Sí, señor, voy a poner un tema, diría yo que vamos a arrancar arriba. Con el señor Rolando Aguiló y su conjunto. Mambología Mambo.
0: No se diga más, póngase gozón. Estamos aquí en Sun Bárbaro. ¡Póngalo, Leo! ¡A gozar! ¡Y a gozar!

0: Eso, estábamos escuchando a los hermanos López, pero bien, chévere, con este tema sabroso. Preparen candela, pero habíamos comenzado este bloque musical con la orquesta de Rolando Aguiló y su conjunto, mejor, no era una orquesta en un conjunto, que nos traía, oh, que es que definitivamente este cubano que era trompetista, compositor y obviamente pues el líder del conjunto, hizo de las suyas con la música y sobre todo para esa época, porque hacía Latin Jazz. Y pues obviamente estamos hablando de casi 50 o 60 más o menos, no, más que los 50, mediados de los 50, 60. Y nos traía este tema musical, qué buen músico, ¿verdad? Genial, un trompetista bravo, del álbum Cuban Jam Season Volume 1 de 1960, Mambología Mambo. Sabroso, muy buen músico, recomendadísimo, es uno de los que vale la pena escuchar en una noche tan fría como esta y bailarla, sabroso, qué sabor, qué chévere. Y después seguíamos con el gran Baby González y los Merengueros de Oriente. Bueno, Baby González nos traía del álbum Cocinando Salsa de 1975. Recordemos que Baby González era de origen venezolano y nos traía con la Orquesta Riviera Tú Te Arrepentirás. Sabroso, qué rico tema musical. Y después seguía la orquesta de Walter y Chocolatín con su grupo Bomba. Este tema musical de origen peruano conoció la luz en el año de 1977. Y pues nada, eso es una de las cosas bonitas que nos trae el Perú con el palteado sabroso. Y como les había dicho ya, terminábamos con la orquesta de los hermanos López, de origen puertorriqueños, que se fue creado como en los años 70 por los hermanos Frankie y Johnny López. Pues recordemos que Johnny López era el líder y trompetista de la banda. Y pues Frankie López también era trompetista, pero no, él era el segundo. También ahí estuvo compuesta la banda por Kikín Rivera en el piano, Carmelo Besares en el bajo, Wilson Rivera en los timbales, timbalero bravísimo, chévere, Paquito Aponte en las congas. Bueno, en fin, nos traían este espectacular tema de Preparen Candela del álbum From Caguas With Love, que nos ponía a disfrutar y a bailar en este último tema del bloque, acá en Son Bárbaro.
1: Estas son las noches de Blue Radio con Son Bárbaro, que los estamos acompañando con la buena música cubana y la salsa de mata, la salsa gruesa, la salsa que rica. Sí, y bueno, también con la buena información para que ustedes estén al tanto de lo que pasa en Colombia y el mundo. Gracias a nuestro equipo periodístico de Blue Radio. Bueno, Ale, hombre, qué buen bloque.
0: Gracias a ti.
1: Seguimos, porque esto no para. No. Vámonos con más música. Y aquí está. Uy, el Quinteto Pacífico de Esteban Copete.
0: ¿Ah?
1: Un mambo pa' Cali, pero con pura marimba chonta. Póngala, Alejo. Mambo pa' Cali. ¿A quién? ¡Soy Bárbaro!

0: Bueno, ya casi llega a las 12, pero no, seguimos con la buena música. Y este bloque arrancaba sabroso, con melao, uy, para disfrutar. Esteban Copete y su Quinteto Pacífico nos traían el Mambo pa' Cali. Qué rico suena esa marimba, ¿eh? En este sí, mambo, es que suena delicioso. Esteban Copete, ahí está en la marimba de Chonta, está Caliche Sabogal en el bongó, en la campana, las maracas, Alex Estela en el tres cubano, y es un tema sabroso, sabroso, qué delicia.
1: Sí.
0: Esta agrupación la creó Copete en el 2008 como una propuesta de conectar, pues obviamente, el Pacífico colombiano. Recordemos que pues, su abuelo fue Petronio Álvarez. Es una mezcolanza además sabrosa entre los ritmos de la salsa puertorriqueña, de la música cubana, con nuestros ritmos autóctonos, ¿no? El pacífico, el torbellino, el abosao, el aguabajo, el currulao, la juga. Bueno, es una delicia.
1: Total, sí.
0: Toca también Esteban el saxo, el bajo, la marimba. Este hombre toca de todo.
1: Sí.
0: Qué bueno. Mambo pa' Cali. Uy, qué tema sabroso. Esteban Copete y su Quinteto Pacífico.
1: Sí, qué buen tema este Mambo pa' Cali. Esto fue un trabajo que se lanzó en 2023. Y pues nada, es una cosa muy sabrosa. Así como estabas diciendo, ahí estaba, pues obviamente Esteban Copete, ahí estaba Caliche Sabogal, Alex, bueno, Caliche Sabogal estaba en las congas, en la parte percusiva. Alex Estela, que era el guiro, el tres cubano, y bueno, también estaba Gustavo Cardona, que fue el que hizo la mezcla, y Andrés Caicedo, el chapa, que estaba a cargo del baby bass o del bajo. Y este trabajo discográfico le hicieron muy bien y suena muy rico, de verdad. Esteban Copete y su Quinteto Pacífico.
0: Y después seguíamos con la familia Varela Miranda, de las familias tradicionales del son cubano en la isla, sí. Y esto que se llama Fruta Palo Santos, del LP 3. Sí. ¡Ay, qué delicia! Esto es del 2019.
1: Sí.
0: Y la familia Varela Miranda, hombre, ahí está Félix Varela Miranda, que es el líder principal. Carmen, su esposa, y sus tres hijos, Enrique, Raúl y Ernesto.
1: Sí.
0: Y bueno, y su hermano, ¿no? Radamés.
1: Sí, sí, sí.
0: O sea, hay guitarra, hay bandola, hay cuatro.

0: para la música guajira, y usan la chumbamba. ¿Qué es la chumbamba? Esa quijada de burro. Ajá. Que pues se utilizó en un principio en la música cubana y que después utilizaban las charangas. Muchas charangas, uh-huh, que después llegaron también a Nueva York, llevaban la quijada de burro. Obviamente los paraban, claro, cuando llegaban a Nueva York, porque que hacían con un hueso y una quijada de un burro. Sí. Entonces allá tuvieron que irse con el güiro.
1: Exacto.
0: Quitaron y eliminaron las charangas de Nueva York las quijadas de burro, sí, la conocida chumbamba. Y acordémonos que para el son también se tocaban los... estas, digamos, recipientes de barro que hacían como un sonido boom, boom, boom, boom.
1: Sí.
0: Que eran, sí, hacían como un bajo.
1: Sí.
0: En una botija, de ahí la botija del abuelo.
1: Ajá.
0: ¿La canción?
1: Sí, señor.
0: En los tiempos de abuelito se bailaba el sol. Con la botija, ajá, se tocaba. Bueno, en fin, ahí aprendimos una cosita.
1: Sí.
0: Pues la familia Varela, esta gran familia fundada por allá en los años 70, y que tuvo su esplendor en los 80s, en el 85, más que todo, allá en el oriente cubano. Sí, su especialidad es el son, pero a ritmo medio. Ajá. Eso es conocido como el cauto son.
1: Exactamente.
0: Que es más suavecito, como disparejo, no sé. Recuerden, cauto son. La familia Varela Miranda, y esto que es Fruta para los Santos.
1: Precisamente del álbum 3 del sello discográfico Three Sound Records de 2019. Qué buen long play. Eso es. Hay temas muy sabrosos, muy ricos. Por ejemplo, ese sentimiento guajiro. Ah, qué cosa tan sabrosa. Muy bueno. Y hay también otro tema que vale rescatar o hablar. Digamos el de Hank Hunt Sloopy. Eso también es originalmente es un rock and roll, el que ese Aguanta Sloopy, también es de ese trabajo discográfico.
0: Y después seguíamos con la Son Charanga de Colombia, más exactamente de Medellín, y esto, sí, que llama Buscando Tumbao. ¡Ay, la Son Charanga! ¡Qué cosa sabrosa! Esto hace parte del LP Descarga y Tumbao del 2011. Esto es del productor Héctor Herrera, la violinista divina venezolana Michelle Rodríguez y Diego Galé, que mete la mano ahí en los arreglos y la dirección también. Oiga, una vuelta nostálgica a las charangas de los finales de los 50 y 60, que tanto nos dieron en la música cubana y después ya en Nueva York. Buscando Tumbao, la Son Charanga.
1: Descarga y Tumbao del sello discográfico Latinos Incorporated. Esto no tengo muy claro el año, pero bueno, muy sabroso. Pues esto no es tan viejo, digámoslo de otra forma. También hay varios temas sabrosos, versiones nuevas como la de Vámonos para Senegal, Sandra Mora Espiritualmente, Me Voy para las Villas. Hay buenos temas. Hay Chupa Pirulí, que originalmente se llama Chupa. Pero bueno, muy sabroso. Qué buen remakes que hicieron de varios temas de esto que llamamos salsa.
0: Y seguíamos ahí pegaditos con hoy un tema único, sabroso y divertido. Ismael Rivera,
1: sí,
0: con Cortijo y su combo. Esto es de 1958 del sello Zico.
1: Sí.
0: Invites You to Dance. ¡Ay, qué delicia!
1: Sí, total.
0: Y bueno, este es un tema, Besitos de Coco, que a uno le llena de felicidad, pero también como de hambre.
1: Sí.
0: Claro, porque los besitos de coco, por ejemplo, es un postre venezolano.
1: Sí.
0: Está hecho a base de coco. Aquí en Colombia antes había, ¿se acuerdan? Los besos de negra.
1: Besos de negra.
0: Como ahora ya no se puede, sí.
1: No,
0: ya no se puede decir negro porque,
1: no,
0: imagínense, uh-huh, un afrodescendiente.
1: Toca.
0: No, hombre, uno lo dice negro de cariño, es que uno,
1: sí,
0: nunca,
1: exacto,
0: lo ha dicho de maldad ni nada de
1: no,
0: eso.
1: No, jamás.
0: Por lo menos los que así nacimos y nos criamos, nunca lo hemos hecho así.
1: Ajá.
0: Pero bueno, los besitos de coco. Este tema, acordémonos que lo cantó Celio González, que ya habíamos hablado de Celio al principio,
1: ajá,
0: del programa,
1: sí,
0: con la Sonora Matancera. Pero aquí, sin duda, pues Mael, o el gran Ismael Rivera, le imprime ese ritmo contagioso, esa picaresca, esa cosa, ajá, gastronómica, sí,
1: sí.
0: Porque al principio de la canción empiezan con los besitos.
1: Exacto.
0: Qué rico, qué rico. Y Julio, todo lo enriquece más Cortijo con el falseo ese característico que hacía Eddie Pérez, su saxofonista.
1: Sí.
0: El falseo me refiero a esa voz más aguda que va arriba, que uno dice, pero ahí está cantando una mujer.
1: No,
0: ese era Eddie Pérez, que hacía la voz bien arriba. Ay, una delicia. Besitos de coco con el gran Cortijo y su combo, la voz del único, Ismael Rivera, el sonero mayor.
1: Del álbum Invites You to Dance, esto es del sello discográfico Sico Records de 1958. Aquí también hay que destacar varios temas que también fueron muy, muy famosos. Por ejemplo, Máquina Holandera, El Bombón de Elena, el famoso Yo-Yo, el Yo-Yo. O sea, ese muy bueno. Y también ahí está Saoko, ese también es muy famoso de Cortijo y su combo.
0: Ay, no, hombre. Yo acabé el bloque, pero usted qué va a poner, Alejo, porque esto sigue.
1: Listo, nos vamos con Los Jóvenes del Barrio, con No Me Toques Ese Punto.
0: No diga más, Alejo, póngalo aquí en
1: Sombrero.

0: Eso, qué rico, esa gran voz de Daniel Santos junto a Johnny Pacheco. Qué buen tema ese, de una versión diferente al de Juliana que conocemos siempre, el de el gran Cuco Baloy. Pero bueno, empezamos este bloque musical con Los Jóvenes del Barrio, que fue una agrupación que estuvo conformada por Julián Amesbury y Johnny Almendra. Bueno, recordemos que Johnny Almendra fue el líder de banda, que fue el percusionista, y pues este puertorriqueño nos deleitaría mucho, bueno, y tocaría más bien por los lados de Brooklyn en Nueva York. Él siempre se la pasó por esos lados y nos traía, junto a la cantante Julian Amesbury, este tema musical del álbum Los Jóvenes del Barrio featuring Julian Live de 1998, No Me Toques Ese Punto. Sabroso, qué rico. Y después seguíamos con otro gran músico, más exactamente un DJ, este Cristian Tumalán, traía estos temas nuevos, o esta forma de tocar música, no sé, digo yo, percusión sobre todo, que nos traía del álbum Funky Show Llegó The Good Show del 2013. Sabroso, qué rico tema musical. Y seguíamos con la leyenda de los timbales, el gran Ernesto Antonio Puente, con este tema de su álbum Mambo With Me de 1955, El Rey del Timbal, donde lo acompañaba vocalmente el gran Vicentico Valdés. Qué sabroso, esa voz linda de Vicentico Valdés con estos temas. Y ese álbum también es muy sabroso. Ahí también hay buenos temas musicales, pero bueno, el más recomendado de ahí es El Rey del Timbal. Es una versión, es la primera versión que sonó El Rey del Timbal, porque hay varias y varias versiones, pero esa sobre todo por ese sabor de mambo. Ah, qué sabroso, sí, riquísimo. Y ya último, del álbum Los Distinguidos de 1979, llegaba ese dueto Johnny Pacheco y Daniel Santos con este tema de Juliana. Qué rico, sabroso, una cosa diferente para terminar este bloque acá en Son Bárbara.
1: Y la música no para, la música sigue aquí en
0: Son Bárbara.
1: Porque todo tiende a continuar si es bueno. Ay, esa teoría, hombre, yo no la ¿Qué? No se vayan, que la música sigue, porque los vamos a dejar con música al techo. Ajá. Sin interrupciones, para que cerremos esta noche sabrosa de sábado que hemos tenido. Y que Alejo ya nos tiene listo para que pongamos aquí los discos y nos vamos aquí a poner a gozar nosotros mientras ponemos la buena música. Gracias por acompañarnos.
0: Eso.
1: Los saludamos especialmente a Leo Carvajal y
0: Santiago Rodríguez
1: en este su programa de todos los sábados.
0: ¡Son Bárbara!
1: Disfruten la buena música. Nos vemos.
0: Adiós.
1: Pronto. Chao, chao.
0: Eso. Chao, pescado.
1: Siga la música.
0: Sí.
1: Sí, hay que gozar, hombre, claro. Vamos.
0: Claro, aquí, vámonos.

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1: Tequila.
2: Nos tomamos un tequilita, ¿no?

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2: Un cordial saludo a toda la audiencia de Blue Radio. Les habla César Castellanos, deseándole las más ricas bendiciones de Dios en Cristo Jesús. Yo sé que este día puede ser el mejor día de su vida. Lo único que tenemos que hacer es reconocer que hay un Dios todopoderoso que todo lo ve y que este Dios nos quiere ayudar en todo. Y lo más importante es en nuestra salvación. Cuando hablamos de salvación es porque estamos perdidos. Y aunque estamos en este mundo, disfrutamos de muchas cosas, tenemos ocupación, tenemos familia, creemos que no nos falta nada, pero hay una parte espiritual dentro de nosotros que vive en oscuridad, que está anhelando una salvación. Y el único que le puede ayudar es Dios. Hoy me gustaría estar tratando sobre lo que es nacer de nuevo. Esta palabra nacer de nuevo ha confundido a muchas personas. Aún los más sabios rabinos de la antigüedad quedaron perplejos, que por eso le preguntaron a Jesús, ¿qué debo hacer para ser salvo? Y Jesús les dio la respuesta. Y es lo que hoy vamos a compartir con cada uno de ustedes. El escritor a los Hebreos en el capítulo 2, en el verso 3, dijo: ¿cómo escaparemos nosotros si descuidamos una salvación tan grande, la cual, habiendo sido anunciada primeramente por el Señor, nos fue confirmada por los que la oyeron? Note que el apóstol está hablando de las personas que descuidan su salvación. Y dice, no es cualquier salvación, una salvación tan grande. Recordemos que la escritura dice, eso está en Juan capítulo 1, que Jesús vino a los suyos, al pueblo judío, mas los suyos no le recibieron. Mas a todos los que le recibieron, ahí nos incluye a nosotros que no somos judíos, les dio la potestad, en otras palabras, el derecho legal de ser hechos hijos de Dios. El mismo Señor nos dio nuestro certificado de adopción. Tú ya no eres extraño para mí. Creíste en mí, tienes la potestad de ser hecho hijo de Dios. Y añade, los cuales no son engendrados de carne y sangre ni de voluntad de varón, sino de Dios. Yo quiero hacerles una pregunta. ¿Cuántos de ustedes hay acá que nacieron, volvieron al vientre de la madre y volvieron a nacer? Levanten la mano. Precisamente sobre eso fue que le preguntó Nicodemo a Jesús. Cuando Jesús dijo, en la visita que le hizo a Nicodemo, que lo halagó, Señor, sabemos que has venido de Dios como maestro, porque nadie puede hacer las señales que tú haces a menos que Dios esté con él. Y Jesús no se puso a decirle, gracias Nicodemo, me honra con tus palabras. No, se fue a la necesidad. Y le dijo, de cierto, te digo que el que no nazca de nuevo no puede entrar al reino de Dios, o no puede ver el reino de Dios. Y Nicodemo lo tomó literalmente, doble nacimiento. Y dice, ¿será que uno puede volver al vientre de la madre y volver a nacer? Y Jesús le dice, ¿eres tú maestro en Israel y no entiendes esto? ¿No sabes que todo aquel que no nazca del agua y del espíritu no podrá entrar en el reino de Dios? Lo que es nacido de carne, carne es. lo que es nacido del Espíritu, Espíritu es. No te maravilles de que te dije, os es necesario nacer de nuevo. Note, solo hay un nacimiento físico. No existe tal cosa de que tú mueres, reencarnas en otro ser y vuelves a tener otra vida. No. Solo hay un nacimiento humano y solo puede haber un nacimiento en el Espíritu. Tú no puedes nacer dos veces en el Espíritu. Solo hay un nuevo nacimiento. Y cuando uno nace de nuevo, es porque le entregó toda su vida a Jesús. Pero, ¿por qué hay como tanta incertidumbre en el creyente? La misma tradición nos afectó espiritualmente, que la persona se arrepentía el domingo, el lunes volvía a pecar y seguía pecando martes, miércoles y así hasta el sábado, y el domingo volvía a la iglesia otra vez a arrepentirse. Eso no se llama nuevo nacimiento. Eso se llama encubrir el pecado con actos religiosos. Cuando alguien nace, adquiere la naturaleza. El que nació de Jesús tiene la naturaleza de Jesús. O sea, nadie nace de Jesús y en la noche le salen cachos. El que nace de Jesús cambia su naturaleza. Y cuando uno cambia por dentro, cambia por fuera, cambia en todas las áreas. Había un ateo que se casó con una mujer cristiana, o que la mujer se hizo cristiana, pero ya estaba casada con este ateo. Y ella empezó a hablarle de Jesús. Y el ateo le dijo: a mí tú no me vas a convencer. Yo tengo mi creencia. Y ya sé que el cristianismo es una farsa. Y después de 6 años, el hombre llegó a una conclusión. Llevo 6 años viviendo con una mujer que me ha predicado noche y día con su testimonio sin decirme una sola palabra. Y por el testimonio de ella, creo que Jesús es real, es el verdadero Dios, y quiero recibirle en mi corazón. Escuche, yo sé, y muchos que me están escuchando, que están jugando a la religión, que no han querido entender que el nuevo nacimiento es una sola vez, no son dos veces. No hay una ambivalencia. Cuando yo conocí a Jesús, la misma noche que le entregó mi corazón al Señor, Él vino a mi corazón. Nací de nuevo esa noche, sin conocer ninguna iglesia cristiana. Fue una experiencia en la sala de mi casa. No sabía que era un pastor, nunca me había relacionado con ningún pastor. Fue mi experiencia. Y esa experiencia la obtuve gracias a un profesor ateo que todos los días me predicaba con Biblia en mano, en contra de Jesús, en contra de la Biblia, en contra de la virginidad de María, en contra de la veracidad de las Escrituras, en contra de la vida eterna. Pero un día él dijo algo, que fue lo que Dios usó. Con Biblia en mano decía: este libro no solamente me lo he leído, sino que lo he estudiado. Y ahí fue cuando vino el desafío de Dios en mi corazón. Y yo dije: si este hombre que es tan ateo ha leído la Biblia, ha estudiado, ¿por qué yo no? Y dije: la voy a leer, la voy a estudiar, y le voy a demostrar a ese hombre que esté equivocado. Eso fue lo que Dios usó. Ese mismo día llegué a mi casa, busqué una Biblia y empecé a leerla, desde el libro de Génesis en adelante. Yo no sabía, nadie me orientó cómo leer la Biblia, pero entendí: si hay que leerla, empecemos por el comienzo. Y yo quería terminar la Biblia en una noche, y descubrí algo que tomó mucho más tiempo. Pero en la medida que fui leyendo la palabra, el velo fue cayendo de mi mente. después de 9 meses de estar leyendo la Biblia, fue cuando vino a mi corazón poner una cita a Dios. Y le dije al Señor en oración: Señor, me gustaría tener una cita contigo, te espero mañana a 10:30 de la noche en la sala de mi casa, amén. Se me vino a la mente. Yo no le había escuchado eso a nadie. Al día siguiente estaba en mi casa, 10:30, porque ya sabía que todos están dormidos. Y yo quería tener privacidad en esa charla con Jesús. Simplemente quería acercarme a Él, sin imaginar todo lo que iba a acontecer esa noche. Dejé la luz apagada, el sonido apagado, y hice una oración corta. Jesús, yo no te conozco, no sé quién eres. Y como yo había leído casi los 4 evangelios, le dije: pero si eres el Dios de la Biblia, quiero que hagas algo conmigo, quiero que me cambies, pero que sea ahora. Esa fue toda mi oración. Solo le pedí una cosa: no que me ayudara, no que supliera mis necesidades, solo que me cambiara. Y me quedé esperando la respuesta. Los siguientes minutos fueron muy tensos, porque era como si se librara una batalla en el mundo espiritual. Yo no comprendía nada de guerra espiritual, no comprendía la manera como operan los poderes demoníacos, pero sentía que había una presión en los aires muy fuerte, y venía a andar

a mi mente, pensamientos. ¿Quién te crees para hablarle a Dios así? Dios no está interesado en ti, tú no eres nada. No me inmuté por eso. Dije, no me importa. Si Él es real, me tiene que responder ahora. Y después de 15 minutos, sucedió lo extraordinario. Vi una luz muy fuerte que se acercó a la puerta de la casa, la puerta era de vidrio, vidrio acanalado. Traspasó la puerta y se vino caminando hacia donde yo estaba. Era una luz intensa con la figura de una persona. Llegó y se hizo al lado mío. Cuando se paró a mi lado, yo sentía que todo mi ser empezaba a arder en fuego. Sentía que me quemaba por dentro. Y luego quedé suspendido entre el cielo y la tierra. Solamente habían dos seres en todo el universo: Dios y yo. Y yo lo veía al Señor tan grande que llenaba todos los cielos. Y yo me sentía tan pequeño que un insecto tenía mucho valor, más valor que el que yo tenía en ese momento. Bajé mi cabeza porque sentí que todos mis pecados salieron a la luz. Y le dije, Señor, yo no soy digno de ti. Yo no te merezco. Yo soy pecador. Y le dije, yo hice esto y esto y esto y esto. Y le confesé todo lo que había dentro de mí. Por eso no te merezco, Señor. Cuando termino la oración, veo una mano abierta, una mano como de hombre, así, que penetró dentro de mi cabeza. Y internamente empezó a descender a manera de caricia. Nunca había sentido ni he sentido nada similar. Es lo más suave que ha tocado mi espíritu, porque fue algo interno. Y descendió hasta la planta de los pies. Y yo sentía como si toneladas de peso hubiesen caído de mi vida. Y cuando esto sucedió, tuve una experiencia que nunca había conocido. Recuerde, el placer está en la carne. La alegría está en el alma. Pero el gozo solo pertenece al espíritu. Yo no sabía qué era el gozo, porque mi espíritu estaba muerto. Pero ese día, después de que el Señor me limpió con su mano, mi espíritu cobró vida. Y la primera sensación fue el gozo. Y yo me llené de ese gozo, de un gozo inefable, indescriptible. Es una sensación que solo puede entender el que la vive. Nunca antes había conocido el gozo, nunca. Esta era la primera vez. Y empiezo a llorar de esa sensación tan extraordinaria. Pero era una mezcla de llanto y de alegría. No aguanté el estar sentado. Caí de rodillas, rindiendo toda mi vida a Jesús, adorándole con todas las fuerzas de mi alma. Y le dije, Señor, si esto es lo que tú das, aquí me tendrás todos los días buscándote. Cuando me levanté de mis rodillas, había nacido de nuevo. El cambio no fue un proceso de días, no fue un proceso de semanas, ni de meses. ¿Qué mujer aguantaría un parto de una semana? Ninguna. ¿Qué tal el bebé en el vientre de la madre? La madre pujando para que el bebé nazca. Mamá, no me presione, yo nazco cuando quiera. Y la mamá, ¿quieres que ese bebé ya nazca lo más pronto? En el nuevo nacimiento, no trate de demorar el parto. Dé el paso de una y nazca de nuevo. Cuando uno nace y encuentra la salvación, sabe que no hay nada que se pueda comparar con esto. Cuando el hermano Jun estuvo en la convención de enero y él compartió su conversión, y por causa de su fe y de predicar el evangelio, lo detuvieron, lo mandaron a la cárcel por años. Cuando salió de la cárcel, le dijeron, si vuelve a predicar,

y te detenemos, nunca más volverás a salir de la cárcel. Y él salió y siguió predicando. Lo detuvieron. Lo torturaron tanto que le afectaron la parte de los talones, quedó inválido. Y ahí postrado en la cárcel, solo con una comida, una vez a la semana, que era un pan. Él no perdió la fe, ni perdió el gozo. Y un día fue cuando recibió la visita de un ángel que le dijo que se levantara, se puso en pie y quedó curado. Las puertas de la cárcel se abrieron y al salir a la calle encontró un taxi, se subió al taxi, lo llevó a un hotel el chofer. Luego consiguió pasaportes alemanes con una foto de un alemán y lo presentó en inmigración. Y el de inmigración lo miró y sigue. Pidió asilo en Alemania. Yo lo conocí a él 2 años atrás en Singapur. Lo invité para la convención de enero. Me dijo, no, para esa fecha me dan solamente permiso un par de semanas al año y no están incluidas esas semanas. Pero luego me escribió que le habían dado ya la residencia alemana y que podía venir, por eso estuvo con nosotros y estuvo compartiendo la convención de enero. Y lo más tremendo de este hombre fue que nunca, en medio de la cárcel, en medio de la escasez del alimento, perdió el gozo. Cuando uno acepta a Jesús, las presiones económicas no le roban a uno el gozo. Las presiones familiares no le roban a uno el gozo. Las presiones de salud no le roban a uno el gozo. Porque el gozo del Señor es nuestra fortaleza. El apóstol Pablo, cuando escribió a los Efesios, dijo, para que habite Cristo por la fe en vuestros corazones, a fin de que arraigados y cimentados en amor, seáis plenamente capaces de comprender con todos los santos cuál sea la anchura, la longitud, la profundidad y la altura, y de conocer el amor de Cristo que excede a todo conocimiento, para que seáis llenos de toda la plenitud de Dios. Con todos los santos. O sea, nosotros debemos entender que Dios nos está llevando a otra dimensión. Cuando alguien nace de nuevo, va a saber que su Dios no es pequeño. Ahí es cuando va a comprender que es lo más alto, lo más profundo, lo más ancho, y que su amor es tan grande como lo es Él. Cuando uno comprende todo lo que hay en la salvación, uno va a descubrir que Dios tiene más para darnos que lo que nosotros tenemos para pedirle. Pero siento en mi corazón que muchos de ustedes se han comprometido con la religión, pero que aún no han nacido de nuevo, porque siguen en sus luchas internas, siguen levantándose, cayendo, levantándose, cayendo. Pero hoy los quiero desafiar a que se decidan una vez y para siempre a esa experiencia del nuevo nacimiento. Creo que hemos sido muy confrontados y sabemos que necesitamos de un Salvador, y ese único Salvador es Jesucristo. Pidámosle a Él que nos ayude a nacer de nuevo. Por favor, repitan conmigo esta oración. Señor Jesús, hoy reconozco que soy pecador. He obrado de acuerdo a mi naturaleza pecaminosa. Sé que tú eres el Dios verdadero, que eres la vida eterna, que tomaste mi lugar, que moriste por mí en la cruz del Calvario. Creo que tu muerte, Señor Jesús, fue mi muerte al pecado. Creo que tu resurrección es mi renacer a una nueva vida. Espíritu de Dios, ven a mi corazón y engendra espíritu de vida. Gracias por darme la experiencia del nuevo nacimiento.
Sé que ahora podré caminar de la mano contigo. Te amo, Dios, en Cristo Jesús. Amén. Y a todos ustedes, gracias por mantenerse en compañía de nosotros semana a semana. Y les invito a que continúen con la programación de Blue Radio. Un abrazo, que Dios le bendiga y feliz día.

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1: Muy buenos días, amigos y amigas de Blue Radio. Qué gusto estar con ustedes, como todos los domingos, para realizar nuestra reflexión dominical y de esta manera acercarnos a la palabra de Dios, alimentar nuestra fe, sentirnos en la presencia de Dios, alimentar nuestra vida cristiana para que todo lo que hacemos, decimos, pensamos, corresponda a lo que nos enseña la Sagrada Escritura. Y un ejercicio que también quiere traernos un poco de paz, de luz, de capacidad de discernimiento, para que día a día nuestra vida sea más parecida a lo que Dios quiere de nosotros, lo que Dios espera de nosotros y lo que seguramente nuestro ser más profundo espera de cada uno de nosotros. Ejercicio espiritual en un mundo ruidoso, agitado, desconcertado. No es fácil hacer un ejercicio espiritual, pero ¿cómo nos conviene hacer un alto en el camino? Volver la mirada a Dios, abrir todo nuestro ser y dejar que su presencia nos empape, nos anime, nos revitalice y nos conceda la fuerza para seguir caminando siempre con alegría, siempre con esperanza, siempre con la certeza de su presencia muy cercana. Que el Espíritu Santo nos acompañe a mí en lo que voy a decir, a ustedes en lo que van a escuchar, para que entre todos seamos el mismo pueblo de Dios que camina en busca de Él. Invitemos hoy al autor del Salmo 144 para que abra este momento espiritual. Él ha escrito lo siguiente: día tras día te bendeciré, y alabaré tu nombre por siempre jamás. Grande es el Señor, merece toda alabanza. Es incalculable su grandeza. El Señor es clemente y misericordioso, lento a la cólera, rico en piedad. El Señor es bueno con todos, es cariñoso con todas sus criaturas. El Señor es justo en todos sus caminos, es bondadoso en todas sus acciones. Cerca está el Señor de los que lo invocan, de los que lo invocan sinceramente. Una proclama para vivir en Dios, dice el salmista: día tras día te bendeciré, alabaré tu nombre por siempre jamás. Y vuelve a insistir el salmista: el Señor es clemente y misericordioso, es justo en todos sus caminos. Fíjense que leyendo los salmos de la Biblia, una afirmación potente y repetida mil veces es la del ser compasivo y misericordioso de Dios. Ojalá eso vaya volviéndose una fuente de alegría en nuestra vida, saber que ese es Dios. Y por eso es que lo buscamos. De lo contrario, no andaríamos buscando a nuestro Señor. La liturgia de la iglesia nos invita hoy a seguir con la lectura del Evangelio San Mateo, en el capítulo 20, los versículos 1 a 16. En aquel tiempo Jesús dijo a los discípulos esta parábola: el reino de los cielos se parece a un propietario que al amanecer salió a contratar jornaleros para su viña. Después de ajustarse con ellos en un denario por jornada, los mandó a la viña. Salió otra vez a media mañana, vio a otros que estaban en la plaza sin trabajo y les dijo: vayan también ustedes a mi viña y les pagaré lo debido. Ellos fueron. Salió de nuevo hacia mediodía y a media tarde hizo lo mismo. Salió al caer la tarde y encontró a otros parados y les dijo: ¿cómo es que están aquí el día entero sin trabajar? Le contestaron: nadie nos ha contratado. Él les dijo: vayan ustedes a mi viña. Cuando oscureció, el dueño de la viña dijo al capataz: llama a los jornaleros y págales el jornal, empezando por los últimos y acabando por los primeros. Vinieron los del atardecer y recibieron un denario cada uno. Cuando llegaron los primeros pensaban que recibirían más, pero ellos también recibieron un denario cada uno. Entonces se pusieron a protestar contra el amo. Estos últimos han trabajado solo una hora y los has tratado igual que a nosotros, que hemos aguantado el peso del día y del bochorno. Él le dijo a uno de ellos: amigo, no te hago ninguna injusticia, no nos ajustamos en un denario, toma lo tuyo y vete. Quiero darle a este último igual que a ti. ¿Es que no tengo libertad para hacer lo que quieran mis asuntos? ¿O vas a tener tu envidia porque yo soy bueno? Así, los últimos serán los primeros y los primeros los últimos. Esta es, mis queridos amigos, la palabra del Señor.

Bueno, tendríamos que decir que nuestro Señor nos tiene un poco irritados, nos está como alterando la úlcera con esas enseñanzas, porque como que incomodan, ¿no? Hace 8 días le decía Jesús a Pedro, no perdone solamente 7 veces, 70 veces 7. Pedro se quedó bastante sorprendido de esa respuesta, y nosotros también. Y el evangelio de hoy aparece un amo que se le ocurre pagarle lo mismo a los trabajadores que estuvieron todo el día bajo el sol, la lluvia y el calor, que a los que trabajaron una hora que llegaron por la tarde porque no habían entrado al portal de empleo si no habían encontrado quien los llamara. Nuestro Señor, ¿qué es lo que está haciendo? ¿Qué es lo que está enseñando nuestro Señor? Entonces, no hay más remedio sino devolvernos un poco en el evangelio, echar unas páginas para atrás, para que vayamos entrando claramente en esto que está haciendo Jesús, porque es que la enseñanza de Jesús se va aquí volviendo más clara, más radical, y me gusta decir más irritante. El evangelio no está escrito para tranquilizar a nadie, el evangelio está escrito para que nos convirtamos, para que hagamos la imitación de Cristo, para que el mundo sea más justo. Entonces nadie se lea la palabra de Dios para caer como en un estado de relajación, como si estuviera estirando, haciendo pilates, o estuviera tirado en una playa. No, para eso no es el evangelio. El evangelio es para conmocionarnos un poquito. Y resulta que en el capítulo 16 de San Mateo, por ahí atrás, un par de capítulos atrás, habíamos estado viendo una escena fuerte en la cual Pedro se oponía a que Jesús, el apóstol Pedro, subiera a Jerusalén, porque Jesús decía que allá lo iba a tratar muy mal, iba a morir, iba a resucitar. Pedro no quería, y fue en ese momento en que Jesús le respondió, quítate de mi vista, Satanás, me sirves de escándalo, porque tus pensamientos no son los de Dios, sino de los hombres. Y aquí creo yo que comienza una nueva realidad para la humanidad en cuanto a la enseñanza de nuestro Señor. Pedro, tú piensas como los hombres, no como Dios, y yo he venido a poner en el mundo los pensamientos de Dios. Si se quiere, los sentimientos de Dios. Si se quiere, la mirada de Dios. Si se quiere, el verdadero rostro de Dios. De manera, mi querido Pedro, mis queridos otros discípulos, mis queridos bautizados, mis queridos católicos, mis queridos miembros de otras iglesias cristianas, hay que aprender a pensar como Dios. Y entonces, después de eso, viene una serie de enseñanzas de Jesús en las cuales va quedando claro cuál es el pensamiento de Dios. Por ejemplo, más adelante va a aparecer la enseñanza sobre la oveja perdida. Se perdió una oveja, se salvaron 99. Vamos por la perdida. Vamos por la perdida. Aparece la enseñanza sobre aquel hermano que se equivocó y lo vamos a tratar de salvar de a uno, de a dos, de a cinco, de a diez, porque no queremos que nadie se pierda. Después viene esa invitación al perdón infinito que no puede tener límites y que será también nuestro pasaporte al cielo. Señor, perdónanos porque también perdonamos. En el capítulo 19 Jesús va a hablar del divorcio y les va a recordar a sus oyentes que querían que les diera una especie de tribunal de bolsillo para acabar con los matrimonios, que en el principio no era así. Dios los estableció hombre y mujer. Lo que Dios ha unido, no lo separe el hombre. Después le va a enseñar al joven rico que además de cumplir los mandamientos le falta una cosa. Venda todo lo que tiene, déle el dinero a los pobres y sígame. Bueno, ya con lo que acabo de decir, ustedes podrían apagar el radio y decir, no sigamos con esto porque esto se va a complicar. Esto es mejor no saber tanto de Dios, pero nuestro Señor está tratando precisamente de salvarnos. De salvarnos. Todo eso que enseña Jesús no es un capricho, no es un narrador de cuentos que los narra en la Plaza de Bolívar porque no tiene más oficio, no es alguien que está por allá
divirtiendo a la gente, no, quiere salvarnos. Y en todas esas enseñanzas y en muchas otras, incluyendo la de hoy, nuestro Señor quisiera o quiere que nosotros veamos cómo es que Dios piensa nuestra vida. Y fíjense que en la parábola de hoy, en el fondo la insistencia tiene que ver con que los últimos, ¿quiénes son los últimos? Aquí aparece como los que llegaron a última hora al trabajo, a la viña. Pero los últimos, o el ser una persona última, puede estar en la realidad de cualquiera de nosotros. Uno muchas veces es el último. Pensemos en esta situación cuando uno va a las eternas filas de una EPS, o de la nueva EPS, o de un banco, o de una oficina pública. Cuando uno está de último, está mirando para que allá el señor, la señorita de gafas gruesas que está detrás de una ventana blindada, tenga misericordia de uno y lo trate con el mismo genio y la bondad con que atendió al primero, porque soy el último. ¿Y cómo lo sentimos de bien cuando, siendo los últimos, esa señorita Apolonia me atiende con gusto? Muchas veces somos los últimos, y eso cada uno lo sabe delante de Dios. Uno puede ser el último.

Haz de justicia una cosa más bonita que la justicia, que de por sí es admirable, y es que tiene bondad, de pronto debíamos repetir lo que ya he repetido tantas veces, tiene compasión y misericordia, entonces lo que está tratando de hacer nuestro Señor con todas estas enseñanzas, me parece a mí, es como de que nos demos cuenta de que ante Él, hasta los últimos, cualquiera que sea o signifique esa palabra, tienen un corazón abierto. El último puede ser el que nunca había estado por aquí. El último puede ser el que nunca había creído. El último inclusive puede ser, si nos vamos por ejemplo a la parábola del hijo pródigo, no el hijo pródigo, sino el hermano orgulloso, que creía tener méritos ante Dios y le reclama como si uno tuviera derecho a reclamarle a Dios. Ese, en humildad y en sencillez, es el último, porque todavía no ha entrado en ese, en esa dinámica. El último puede ser el que no acaba de entender. Y fíjense que esto de Dios, que es maravilloso, muchas veces también sucede en nuestra vida. ¿Cuántos de nuestros amores, nuestros esfuerzos, nuestros recursos, nuestro tiempo se nos va en los últimos? Voy a pensar en el hijo problemático, en la hija problemática, cuyos papás se juegan la vida, el tiempo, el genio, el temperamento, la plata, para que no se pierda. Y eso, aunque muchas veces reciben la crítica de los hermanos, más o menos diciéndole, abandone a ese hijo, despache a ese hijo, olvídese a ese hijo, pero ¿eso lo puede hacer un papá o una mamá que esté en sus cabales? De manera que Dios también en esto, de alguna manera, está validando, dando la bendición, fortificando a las personas, cuando lo que prima en ellas es la bondad, no solamente la justicia, que debe estar presente. Respecto del hijo pródigo, la justicia diría, este niño majadero sinvergüenza, pues perdió todo, que se largue. Pero a ese padre se le conmovieron las entrañas, pasó por la justicia y después pasó al estadio de la bondad. Y lo rescata, y lo acoge, y lo reviste de nuevo, y le da la oportunidad de volver a renacer. ¿Qué hay más allá de la justicia? La bondad, la bondad. Y tal vez en este evangelio de hoy es la gran insistencia o la gran realidad que aparece si miramos a este amo de la viña, que no se dejó guiar solo por la justicia, que la cumplió porque pagó a cada uno lo que le prometió, sino que se dejó guiar por la bondad también, porque esos que llegaron al final tienen que comer lo mismo que los primeros, tienen que pagar servicios, tienen que subirse al bus, tienen que pagar cuentas. Entonces, con la bondad les ayuda a que eso sea posible. Entonces, aprovechemos este evangelio, no para los cálculos humanos como Pedro. Pedro, tú piensas como los hombres. Judas, tú piensas como los hombres. Felipe, tú piensas como los hombres. Tomás, tú piensas como los hombres. No es que sea malo, pero no es suficiente. La fe nos ha sido dada en el bautismo para pensar como Dios, para tener una mente llena de la gracia de Dios. Quizás un ejemplo maravilloso de esa presencia potente en su forma de pensar se da en la respuesta de la Virgen María al ángel Gabriel. He aquí la esclava del Señor, hágase en mí según tu palabra. No entiendo ni jota qué está pasando, pero si eso es Dios lo que quiere, pues que se haga su santa voluntad. Que es también lo que va a repetir Jesucristo en su pasión, no mi voluntad, sino la tuya. Qué dificultad nos cuesta, nos da el aceptar la voluntad de Dios como es, ¿no? A veces nos da hasta rabia, porque nos incomoda, nos saca de nuestro nido, nos saca de nuestra zona de confort, nos exige sacrificar ideas o conceptos que tenemos que nos parecen absolutos y que a la hora, la verdad, son apenas ideas muy débiles. Nuestro Señor nos sitúa en todo esto que he citado del Evangelio de San Mateo, en los campos maravillosos de la bondad,
allá donde es posible.

posible perdonar infinitamente. Allá donde se hace hasta lo imposible por rescatar una oveja perdida. Estoy pensando ahorita todo lo que hicieron los rescatistas en el terremoto, metiéndose debajo de unas estructuras pavorosas porque había una vida allá. Ninguno se resignó. Estoy pensando en el perdón de las ofensas, que es una tarea del corazón hecha desde la bondad. Desde la justicia no diría, me hizo el mal, que me pague, que le caiga la justicia, que lo sancionen. La bondad me dice, quizás lo perdono, de pronto nace una vida nueva. La bondad que nos propone ir a fondo en nuestros compromisos de vida. El matrimonio, el sacerdocio, la vida religiosa, el servicio a las personas, el ser gobernantes. En el capítulo 13 de San Juan dice que Jesús nos amó hasta el final. La bondad hace que vayamos hasta el final. La bondad por sí misma, no porque sea premiada, no porque sea correspondida, no porque sea aplaudida o condecorada, nada de eso. Nada de eso. La única condecoración que recibió Jesucristo la pusieron encima de la cruz, el INRI, rey de los judíos. Esa fue la condecoración ante la bondad. La bondad muchas veces cuesta sudor y lágrimas, pero sin duda es muy superior a cualquier otro sentimiento en el cual quisieran que arraigara nuestra vida. Y fijémonos que esto que propone nuestro Señor en el Evangelio tiene también ese ambiente feliz, en el sentido de que en todas las horas del día es posible ser objeto de la bondad de Dios. El dicho dice, al que madruga Dios le ayuda. Añadamos eso, al que se levanta tardecito también, al que duerme hasta mediodía también, al que hace siesta también y al que trasnocha también. Hay un Dios que, más allá de nuestros juicios, más allá de nuestras comodidades, más allá de nuestras convenciones, quisiera que todos fuéramos salvos, fuéramos salvados. De manera que ninguno de nosotros debe perder nunca la esperanza de la salvación. Nunca debe desanimarse de la posibilidad del encuentro con Dios. Nunca debe perder de vista que Dios lo ha creado y que en virtud del bautismo lo ha convertido en su hijo y en su hija. Nunca. Y que si está en el mundo profundo del pecado, ese mundo a donde fue enviado Jesucristo para salvar, para redimir, para rescatar, no importa la hora del día. Citemos a este malhechor crucificado junto a Jesús, que en un acto de lucidez única le dice, Señor, acuérdate de mí cuando estés en tu reino. Este hombre llegó como los goles de Santa Fe en el último minuto y fue salvado, y fue salvado. Entonces, qué belleza uno poder pensar en un Dios que tiene un gran salón del reino donde hay 30 puertas para que uno entre por la que quiera, pero que entre. Esa es la bondad de Dios. Pero no dejemos de derivar de todo esto una enseñanza también importante sobre la invitación que nos hace nuestro Señor a tener una bondad también muy grande, muy grande. ¿Cómo se nos ha perdido a veces de vista la bondad? ¿Cómo nos hemos vuelto a veces como de críticos, de ácidos, de ojo de águila con los defectos de los demás? Vivimos como en un ambiente tan contaminado. Yo no sé si ustedes se han dado cuenta que en el país cualquier conversación puede terminar en la fiscalía. Es que me trancó el parqueadero, lo voy a llevar a la fiscalía. Es que regañó a mi niño, se va para la fiscalía. Es que la comida quedó salada, voy a llamar a la fiscalía. Se nos desapareció la bondad. Y sin la bondad la vida se vuelve muy dura, muy difícil. Puede llegar a, inclusive a generarle la pregunta si vale la pena vivir en un ambiente tan hostil, tan difícil, tan duro con los seres humanos. Ahora que está en boga la conversación sobre el poder de la inteligencia artificial,
¿Qué otra cosa, va a decir el Papa León en su encíclica, puede custodiar la vida humana? La bondad, el amor, no la condenación, el juicio, la acusación, la discriminación, la marginación, la exclusión. Todo eso que este mundo tan liberal ha puesto en boga, que es finalmente desacreditar al ser humano. Un llamado muy fuerte de nuestro Señor a que seamos seres bondadosos por encima de todo. Que nadie se nos pierda, que nadie sea condenado, que nadie sea olvidado, que nadie sea descartado. En cada ser humano hay semillas de eternidad, hay semillas de Dios, y por tanto nos corresponde a todos también trabajar para que sean salvados. La vida del cristiano, imitando a Cristo, tendría que llevar esa impronta, esa capacidad del corazón de Cristo. Ese corazón que se conmovió ante la viuda que iba a enterrar su hijo. Ese corazón que se conmovió ante los leprosos 10 que le interrumpieron su caminar y los curó. Solo uno agradeció. Ese corazón que se estremeció ante la muerte del amigo, de Lázaro. Allá fue a la casa y ahí le echaron vainas, le dijeron que si hubiera estado aquí no habría muerto. Y Jesús dijo, ay, estas señoras cómo son, pero le resucitó a su hijo. Ese señor que se conmovió de ver una multitud de solo 5,000 hombres con hambre y les dio de comer. Ese señor que desde la cruz ve a sus verdugos convertidos prácticamente en unas fieras e implora para ellos el perdón, no saben lo que hacen. Es decir, una bondad sin límites, que a los ojos del mundo a veces puede parecer la vida de un perdedor, de un derrotado, de un débil, pero que en el fondo está haciendo uso de la mayor capacidad que hay en Dios y en los hombres, que es la de amar hasta el final, de proyectar la bondad hasta el final, de tener entraña de misericordia, de acordarse de que todos nos necesitamos unos a otros. Hasta Jesús en la pasión necesitó que alguien le ayudara a cargar la cruz, que alguien le refrescara la cara por la sangre y el sudor, que alguien estuviera al lado de la cruz. Estaba Mater Dolorosa, estaba María, estaba Juan. Qué llamado tan importante el que nos hace nuestro Señor para que tengamos entraña de misericordia, de bondad, de amor al prójimo, de interés por los que son menos capaces, de creatividad para salvar al que parece perdido, de buena memoria para acordarnos siempre que en todo ser humano hay presencia divina, hay una chispa divina, hay amor divino, y si sabemos hacer el contacto, puede surgir una vida nueva. No condenemos a nadie. No excluyamos a nadie, no comparemos a nadie, tratemos de que todo el mundo esté bien, y démosle gracias a Dios por ser como es, porque Cristo es como es, porque el Espíritu es como es, porque aunque lleguemos en la última hora, nos van a dejar entrar y nos van a recibir con abrazos y alegrías. Estemos eso sí atentos para reconocer las señales que Dios nos da de que nos está esperando con los brazos abiertos. Pues, queridos amigos, se nos acabó el tiempo, pero le damos gracias a Dios por poder hacer estas reflexiones. Le pedimos a Él, que es Padre, Hijo y Espíritu, que nos bendiga, que nos acompañe siempre, que nos libre de todo mal y peligro, y como siempre le pedimos que nos conceda podernos escuchar dentro de 8 días. A todos ustedes les deseo un feliz domingo y una feliz semana. Hasta pronto.

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Dios se tarda tanto en cumplir sus promesas? Y precisamente hoy cantábamos acerca de él, el que cumple las promesas. En inglés la canción dice cumplidor de promesas, promise keepers. Pero si es así, ¿por qué se tarda tanto? Pues muchas promesas que Dios nos ha dado no se han cumplido porque Él está esperando algo de parte de nosotros. En primer lugar, escriban allí: Dios se tarda en cumplir sus promesas porque no quiere que nadie vaya al infierno. Eso es lo que dice 2 Pedro 3:9. Pedro dice: no es que el Señor sea lento para cumplir su promesa, como algunos piensan, como algunos por ahí están enseñando quizás. Al contrario, Él es paciente por amor a ustedes. Él es paciente porque no quiere que nadie sea destruido, que nadie se vaya al infierno, sino que todos se arrepientan. ¿Sabían ustedes que en el centro del universo hay un Dios de amor que no quiere que nadie se pierda? Por esa razón, la promesa que Él nos dio de su segunda venida no se ha cumplido todavía. Cuando Jesús ascendió al cielo, la Biblia dice que sus seguidores se quedaron ahí observando, imagínenselos. Y en Hechos 1:10 dice que mientras se esforzaban por verlo ascender al cielo, dos hombres vestidos con túnicas blancas, dos ángeles, de repente se pusieron en medio de ellos y dijeron: hombres de Galilea, ¿por qué están aquí parados mirando al cielo? Jesús fue tomado de entre ustedes y llevado al cielo, pero un día volverá de la misma manera en que lo vieron irse. Pero pasaron muchos años y nada que volvía. Por eso algunos comenzaron a pensar que Jesús no cumplía su palabra. Y por eso Pedro tuvo que escribir 38 años después de la ascensión de Jesús lo que leímos en 2 Pedro 3:9. No es que el Señor sea lento para cumplir su promesa, como algunos piensan. Al contrario, es paciente por amor a ustedes. Él no quiere que nadie perezca, que nadie se vaya al infierno, sino que todos vayan al cielo. Ahora, en el caso nuestro, ya han pasado casi 2000 años y nada, nada que regresa. ¿Pero por qué? Porque para Dios es más importante nuestra salvación, liberarnos del infierno, que darnos lo que nos ha prometido. Por eso pregunto, ¿qué promesas te ha dado Dios que no ha cumplido para liberarte del infierno? Quizás la promesa de fama, o la promesa de riqueza, o amistades. Sí, Él no lo ha cumplido, es porque Él te quiere liberar del infierno. Por eso a Israel Dios le dijo en Deuteronomio 8:11, en tu abundancia, cuando tengas riquezas, fama y poder, ten cuidado de no olvidar al Señor tu Dios. Quizás por eso no ha cumplido con esas promesas, porque te ama. Pero por otro lado, ¿qué otras promesas Dios aún no ha cumplido en tu vida? Y voy a mencionar algunas que están en la Biblia. Él prometió sanidad y ahí hoy hay unos enfermos. Prosperidad, libertad financiera, quizás un sueño que Él te dio, o salir de la cárcel o de ese lugar de cautividad en donde estás. Quizás la promesa que Él te dio fue un trabajo nuevo, o visa para un sueño, un viaje que tanto has querido, o una propiedad, o el matrimonio, que el atolondrado ese por fin. Pues en segundo lugar, escriban ahí: Dios se tarda en cumplir muchas promesas para que dejemos de pecar. En el caso de Israel, Dios le prometió protegerlo de todos sus enemigos, de todas las naciones vecinas, que hasta el día de hoy siguen siendo enemigas de Israel. Sin embargo,
los dejó 70 años en el cautiverio de Babilonia. ¿Saben por qué? Para que dejaran la idolatría, para que dejaran de pecar. Y mientras estaban ahí, dio esta promesa. ¿Recuerdan Jeremías 29:11? Yo sé los planes que tengo para ustedes, son planes para lo bueno, para darles un futuro y una esperanza. Pregunto, ¿qué tiene de bueno 70 años en cautividad? ¿Pero por qué Dios dijo que eran planes para lo bueno? Porque los iba a liberar para siempre del culto a los dioses paganos. Como prediqué hace un tiempo, el pecado que Dios más odia, el adulterio espiritual. Si ustedes leen el Antiguo Testamento, se darán cuenta que una y otra vez Israel pecaba adorando dioses falsos. Y entonces Dios los castigaba. Y como parte de ese castigo dejaba que sus enemigos los atacaran y los derrotaran. Y siempre que esto pasaba, Israel, ¿qué hacía? Clamaba y se arrepentía y perdónanos, Señor. Y Dios, ¿qué hacía? Los perdonaba y luego los defendía de sus enemigos y sanaba su tierra. Y cuando todo estaba bien, ¿qué pasaba? Volvían a pecar. Y se repetía una y otra vez el mismo ciclo. Pecaban, Dios los castigaba. Se arrepentían, Dios los perdonaba, los libraba de sus enemigos y sanaba la tierra. Y otra vez volvían a pecar, Dios los castigaba, se arrepentían. Y así siguió durante años, hasta que Dios dijo, no más. Y en ese momento permitió que vivieran 70 años en cautividad. Y como resultado, por fin, este fue un punto definitivo en la historia de Israel. Como dicen en inglés, a turning point, un punto en donde por fin dejaron para siempre su culto a los ídolos paganos. Pregunto, en tu caso, ¿cuál ha sido tu cautividad para que dejes cierto pecado? Porque lo que Dios busca muchas veces con la aflicción, con la enfermedad, con la cárcel, con la cautividad o lo que sea, es arrepentimiento. Dice Mateo 3:8, demuestren con su forma de vivir que se han arrepentido de sus pecados y han vuelto a Dios. Eso es lo que Él está buscando. Por eso siento decirles hoy a muchos que no van a salir de su cautividad, que van a quedarse ahí durante años. ¿Por qué? Porque Dios sabe que si los saca, van a volver a pecar. Número 3. Dios se tarda en cumplir sus promesas para protegernos de algo peor. ¿Recuerdan que Pablo mencionó su famoso aguijón en la carne? Él dijo, un enviado del diablo que Dios permitió, 2 Corintios 12:7, para impedir que me volviera orgulloso. Dios permite. O en ocasiones Dios no cumple sus promesas para protegernos de algo peor. Se me dio una espina en mi carne, un mensajero de Satanás para atormentarme. La Biblia no nos dice exactamente cuál fue ese aguijón en su carne, pero supongamos que fue una enfermedad. Y quiero que piensen en lo que más los aqueja a ustedes. En mi caso, dolor de espalda, quizás cojera, ceguera también, en mi caso, hipermetropía, yo tengo todo, astigmatismo, sordera, también lo tengo, parálisis cerebral, diabetes, cáncer,
Ahora, en muchos versículos Dios nos promete sanidad. Por ejemplo, Éxodo 15, 26. No les enviaré ninguna de las enfermedades que envié a los egipcios, porque yo soy el Señor quien los sana. Esa es una promesa, porque no se ha cumplido en algunos de nosotros. Él lo prometió. Isaías 53, 5. Gracias a sus heridas fuimos sanados. Entonces, si la aflicción en la carne o si el aguijón en la carne de Pablo fue una enfermedad, Dios no lo sanó. Porque Pablo dijo, según de Corintios 2, 8, en tres ocasiones distintas le supliqué al Señor que me quitara ese aguijón, que me sanara. Y cada vez él me dijo, mi gracia es todo lo que necesitas. Mi poder actúa mejor en la debilidad. Y si era una enfermedad, en tu enfermedad. Ya me gusta así enfermo. ¿Por qué? Porque te quiero librar de algo peor. Pero supongamos que el aguijón en su carne fue una calumnia que habían levantado en contra de Pablo. Pues también hay versículos en donde Dios promete anular toda calumnia y toda acusación. Romanos 12, 19, él dice, mía es la venganza, yo pagaré. Proverbios 19, 9, el testigo falso no quedará sin castigo y el mentiroso será destruido. O el famoso Isaías 54, 17, ninguna arma forjada contra ti prosperará. Pero según lo que dice Pablo, si la calumnia era su aguijón, Dios no hizo nada. No cumplió su promesa. ¿Por qué? Porque lo quería librar de algo peor. Pero viene esta pregunta, ¿de qué te está protegiendo Dios? ¿Del orgullo? ¿De creer que eres mejor que otros? Muchas ocasiones Dios se tarda en cumplir sus promesas porque le estamos echando a él o a otros la culpa de nuestra crisis. ¿Será que esa es la situación? ¿Saben que cuando una persona se va de la iglesia, lo que quiere hacer es sentar un precedente? Eso es su objetivo. Quiere decir, es que lo que me hicieron allá estuvo mal. Pero cuando hacen eso, realmente le están echando la culpa a Dios. Otros toman la posición de no volver a congregarse. Es que yo creo en Dios, pero no en esos cristianos. Yo no creo en la iglesia. Pues eso mismo hicieron los israelitas en el desierto. Números 14, del 1 al 3, dice, aquella noche toda la comunidad israelita se puso a gritar y a llorar, y en sus murmuraciones, dice aquí, contra Moisés y contra Aarón, contra Pelufo, contra Orlando, contra mi esposa, la comunidad decía, ¿cómo quisiéramos haber muerto en Egipto? Más nos valdría morir en este desierto. Pero luego dijeron, ¿por qué nos ha traído el Señor a esta tierra? Es una queja en contra de Dios. Ahora, yo sé que como iglesia cometemos errores, muchos errores. Pero yo veo en la Biblia que, excepto en casos de pecado, Dios siempre toma el lado de su iglesia. Por ejemplo, cuando Coré se unió con otros para oponerse a Moisés y a Aarón, les dijeron, Números 16, 13, ustedes han ido demasiado lejos. Si toda la comunidad es santa, lo mismo que sus miembros, y el Señor está en medio de ellos, ¿por qué se creen ustedes los dueños de la comunidad del Señor? Ahí estaba su queja. Pero Moisés, ¿cómo le respondió? En el versículo 5, mañana el Señor dirá quién es quién. Será Él quien declare quién es su escogido. Y así fue.
Al día siguiente, Dios tomó el lado de Moisés y de Aarón. Lo mismo él ha hecho con la iglesia. A pesar de los errores que hemos cometido. Cuando alguien habla mal de la iglesia, te pregunto, ¿qué lado tomas? Empezando porque no deberías oír lo que están diciendo. Pero si alguien viene y les habla mal de la iglesia, asegúrense de tomar el lado que Dios ha tomado. Porque excepto en casos de pecado, Dios casi siempre toma el lado de la iglesia. Por esa razón, todos los que se han ido mal o resentidos de la iglesia están hoy como los israelitas en cautiverio. Y les puede durar hasta 70 años. Ahora, algunos Dios ya les hizo el milagro, pero a medias. ¿Por qué? Porque es misericordioso. Pero ese medio milagro, lo único que está esperando es que esa persona restituya y muestre que es con sus acciones hacia la iglesia verdadero arrepentimiento. Si has hablado mal de Dios o de su iglesia, tienes que restituir. Si le dañaste la imagen o la reputación de cierta persona con tu conversación, con algo que dijiste, tienes que restituir. Si robaste o mentiste, tienes que restituir. Yo recuerdo ya hace muchos años, fui a almorzar con alguien que salió mal de la iglesia. Y aunque yo no lo tenía que hacer, le pedí perdón por el daño que la iglesia le ocasionó. Yo le pedí perdón porque a mí me habían enseñado que para poder restituir nos toca tomar o pedir perdón desde la perspectiva de la otra persona. Entonces yo me metí en los zapatos de él y le pedí perdón según lo que él había creído. Pero ahora sé que uno solo pide perdón por lo que uno realmente ha hecho. Porque si no, uno está pidiendo perdón por mentiras. Sin embargo, le pedí perdón. Y yo esperaba que él me dijera, soy yo el que le tiene que pedir perdón. Pero hasta el día de hoy recuerdo que no dijo nada. Y aún todavía no me ha pedido perdón. Por eso, todo lo que Dios tenía para él, todas las promesas, no se han cumplido. Y ahí está dando vueltas en el desierto, 70 años en cautiverio. Otro, recuerdo que otra persona que salió mal también de la iglesia, un día me llamó, que quería hablar conmigo, yo estaba feliz, lo invité a mi casa. Y todavía recuerdo yo sentado ahí oyéndolo, como esperando el momento. Y lo único que quería era venderle seguros a la iglesia. Esa persona tenía un potencial impresionante aquí para la iglesia. Dios lo iba a llevar a lugares muy altos, pero no fue capaz de restituir. Y así puedo seguir hablándoles de otros. Muchos se fueron porque creyeron mentiras y calumnias que el enemigo ha levantado en contra nuestra. Pero quiero que sepan que esas personas no van a ver el cumplimiento de las promesas de Dios hasta que no nos pidan perdón y hasta que no restituyan. Porque en la Biblia yo veo que solo la oración del acusado puede liberar al acusador. Esto lo encuentro en el libro de Job. A Elifaz y a sus amigos que hablaron mal durante días en contra de Dios y en contra de Job, Dios les dijo en Job 42:7-8, o le dijo a él: estoy muy irritado contigo y con tus dos amigos, porque a diferencia de mi siervo Job,
lo que ustedes han dicho de mí no es verdad. Por eso, mi siervo Job orará por ustedes, y yo atenderé a su oración, y no los haré quedar en vergüenza. Por eso tienes que restituir si has hablado mal o si has dejado que otros hablen mal, tanto de la iglesia como de Dios. Quinto lugar, Dios se tarda en cumplir sus promesas si no cumples con sus condiciones. Por esa razón, si Dios no te ha sanado, si Dios no te ha prosperado, bendecido, liberado, sacado de cautividad, es porque todas sus promesas tienen condiciones. Lean la Biblia. Él dice, si haces esto, y ahí viene la condición, ahí viene el mandamiento, entonces yo haré lo siguiente. Y dice, te bendeciré, te sanaré, estaré contigo, abriré las ventanas de los cielos. Promesas. Por ejemplo, según la Crónica 7:14, Dios dice, aquí está la condición, si mi pueblo, es decir, si nosotros que llevamos su nombre, nos humillamos, oramos y lo buscamos, pero también abandonamos nuestro pecado, nuestra mala conducta, entonces, y aquí está la promesa, yo lo escucharé. ¿Por qué Dios no oye mis oraciones? Por esto. Porque no te has humillado, porque no has orado, porque no buscas a Dios y porque no has dejado cierto pecado. Todas las promesas de Dios tienen condiciones. Juan 15:7, Jesús dijo, si permanecen en mí y mis palabras permanecen en ustedes, pidan lo que quieran y se les concederá. Porque Dios no cumple su promesa en responder mis oraciones, porque no permaneces en Él y su palabra no permanece en ti. Otro, Mateo 6:14. Si perdonan a otros sus ofensas, también los perdonaré o los perdonará a ustedes su Padre Celestial. ¿Por qué me siento culpable, condenado? ¿Por qué estoy viviendo como si no fuese hijo de Dios? Porque no has querido perdonar a cierta persona. Lo único que tienes que hacer es algo que le muestre a esa persona que lo has perdonado. Deuteronomio 29:1, finalmente. Sí. Escuchas al Señor tu Dios y cumples fielmente todos estos mandamientos. Y ahí en Deuteronomio hay un listado de promesas, pero les dejo solo con esto. El Señor tu Dios te pondrá por encima de todas las naciones.

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5: 7 de la mañana en punto.
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5: 7 de la mañana en punto, Colombia, muy buenos días. Hoy es domingo 20 de septiembre del año 2026 y comenzamos esta emisión de noticias hablando de la emergencia que continúa por el incendio forestal en el Cerro San Marcos, esto en el casco urbano de Villa de Leyva, en el departamento de Boyacá. El ministro del Interior, Rodrigo Lara, confirmó que hoy en la mañana va a llegar el apoyo aéreo con helicópteros y que desde Bogotá van a ser enviados equipos de bomberos para poder apoyar las labores de control de las llamas. Sofía Vargas, muy buenos días.
9: Muy buenos días, Miguel. Pues el ministro del Interior, Rodrigo Lara, advirtió que se trata de un incendio con llamas altas y propagación rápida que, recordemos, comenzó ayer desde las horas de la tarde. Y como usted decía, el anuncio más importante es que en las próximas horas saldrá un helicóptero de la Fuerza Aérea desde el Tolima para realizar las primeras descargas de agua y apoyar las labores de control del incendio en el Cerro San Marcos, allí en Villa de Leyva. Además, el gobernador de Boyacá, Carlos Amaya, confirmó que dispondrá de otro helicóptero en horas de la mañana, contratado desde Bogotá. Los habitantes del municipio, por su parte, dicen que pasaron una noche difícil.
10: Un poco complicado porque ya, digamos, el tema del aire sí se hizo notar, o sea, la dificultad para respirar sí se notó mucho. El olor sí fue un poquito desesperante, digamos, como la incertidumbre de saber qué estaba pasando y la gente que estaba ya colaborándonos con el incendio y todo.
9: En tierra se sumó un equipo de bomberos enviado por la alcaldía de Bogotá, que se une a los organismos de socorro de Tunja y Boyacá, que atienden la emergencia desde ayer en la tarde. Por su parte, el director nacional de bomberos, el capitán Germán Andrés Miranda, se desplazó hasta la zona y atiende personalmente la emergencia, Miguel.
5: Muy bien, muchas gracias, Sofía. Por otro lado, fueron rescatados en las últimas horas este sábado los cuerpos de las 4 mujeres integrantes de la misión médica y tripulantes de la aeronave que se accidentó entre los departamentos de Risaralda y Chocó la semana pasada. Se espera que hoy pueda recuperarse el cuerpo del piloto Pablo Arango.
11: ¿Qué tal, Miguel? Muy buenos días. La noticia fue confirmada por el propio presidente Abelardo de las Priella, que aseguró en su cuenta de X: nuestra Fuerza Aérea Colombiana acaba de recuperar en el Chocó los cuerpos de las 4 doctoras que perdieron la vida mientras cumplían una misión médica para atender a los damnificados por el terremoto, y el cuerpo del piloto, aseguró el presidente Abelardo de las Priella, será recuperado el día de hoy. Estamos hablando de hoy domingo, a propósito de las difíciles condiciones del terreno, dice el presidente Abelardo de las Priella. Eran 4 mujeres extraordinarias que entregaron su vida al servicio de los más necesitados, y aseguró que estas heroínas siempre serán recordadas por el país. Hay que decir que tanto el hallazgo de la aeronave de este avión pequeño, justamente allí en el departamento del Chocó, que fue accidentado, como también la extracción y recuperación de los cuerpos, ha sido difícil a propósito de las condiciones del terreno allí en el departamento del Chocó, búsquedas que se tienen que hacer durante el día a propósito de lo inhóspito del terreno. Una información que que fue confirmada por el presidente de la República, que también horas después compartió imágenes sobre la recuperación en cabeza de la FARC.
5: Pablo, muchas gracias. Y fueron enviados a la cárcel los presuntos responsables del asesinato del guarda de seguridad en la estación de Transmilenio de Soacha. Recordemos, el señor Cristian Garzón, un asesinato ocurrido allí en el sur de la ciudad. Recordemos que la pareja, los responsables, fue capturada por la policía minutos después del homicidio. Juanita Troncoso.
12: Miguel, así es, una juez de control de garantías envió a la cárcel a David Gabriel Acevedo Sánchez y a Angie Natalia Díaz Sierra, señalados de estar involucrados en la agresión que causó la muerte de Cristian David Garzón, el guarda de seguridad de Transmilenio, de tan solo 27 años, hecho que ocurrió en la estación Terreros en Soacha, Cundinamarca. La policía metropolitana de este municipio capturó a la pareja en vía pública y les incautó el arma blanca que, según las autoridades, habría sido utilizada durante la agresión. Posteriormente, un fiscal de la sección al Cundinamarca les imputó el delito de homicidio agravado. Sin embargo, ninguno de los dos procesados aceptó los cargos. De acuerdo con la información conocida durante el proceso, Díaz Sierra registra 4 anotaciones judiciales por hurto calificado, inasistencia alimentaria, tráfico de estupefacientes y violencia intrafamiliar. Por su parte, el hombre, David Gabriel Acevedo Sánchez, no registra antecedentes judiciales.
5: Juanita, muchas gracias. Vamos ahora a la ciudad de Cali, porque hasta 2,000 millones de pesos costaría la demolición de cada edificio allí en la capital del Valle, que represente un riesgo para la comunidad. Allí avanzan las revisiones para definir qué otros lugares se deben intervenir, pues sigue temblando en el suroccidente del país. Estefany Toledo. Volveremos más adelante con la ciudad de Cali. Vamos por lo pronto a hablar del expresidente Álvaro Uribe, quien se refirió en las últimas horas a la investigación que enfrenta por presuntos vínculos con grupos paramilitares y defendió su actuación durante los años en los que estuvo en el gobierno. Sofía Vargas, ¿qué dijo el exmandatario?
13: Miguel, pues el expresidente Uribe se refirió con
9: la creación de un grupo paramilitar, las masacres de El Haro y La Granja y el asesinato del defensor de derechos humanos José María Valle Jaramillo.
14: Cualquiera que sea la jurisdicción que defina mi caso, pediré que me absuelvan o que me condenen como paramilitar y como matón. Si yo hubiera sido paramilitar, lo habría sido de frente. Le ruego a mis compatriotas mirar la trayectoria de todos esos años de gobierno.
9: El exmandatario también aseguró que seguirá atendiendo los llamados de la Fiscalía y que acatará la decisión que tome la Corte Constitucional sobre el conflicto de competencias, Miguel.
5: Muy bien, muchas gracias, Sofía. Y 2 artefactos explosivos fueron destruidos de manera controlada en el departamento de Caquetá. Uno de los dispositivos improvisados estaba en el carro de una funeraria. Los elementos estaban muy cerca a una casa allí de esa población. La información la tiene Miguel Cardosa.
15: Un carro fúnebre y un cilindro con explosivos fueron detonados de manera controlada en la carretera que comunica los municipios del Paujil y Cartagena del Chairá, en el departamento de Caquetá. Soldados de la 6ª Brigada llegaron hasta el sitio con un perro entrenado que confirmó la presencia de explosivos, por lo que procedieron al estallido controlado. La acción de las autoridades permitió restablecer el tránsito en la Y de la Gallineta, sector de Versalles. La acción permitió proteger a quienes transitan diariamente por este corredor, devolver la tranquilidad a las familias y restablecer el paso vehicular en esta importante vía, confirmó la 6ª División del Ejército. Los artefactos fueron dejados por desconocidos, presumiblemente guerrilleros, que delinquen en la región, cerca a una casa ubicada a orillas de la carretera. Preliminarmente se conoció que el vehículo fúnebre habría sido utilizado para el traslado de los explosivos, por lo que no se descarta que haya sido robado.
5: Muy bien, Miguel, muchas gracias. Y en las últimas horas, también esta mañana, se conoció un comunicado de la Defensoría del Pueblo que se refiere a la decisión del gobierno nacional de establecer un protocolo para la actuación de la fuerza pública al interior de las universidades. Pues al respecto, dicen desde la Defensoría del Pueblo que es fundamental que cualquier medida que se adopte preserve simultáneamente la autonomía universitaria, el ejercicio legítimo de la protesta y la obligación del Estado de proteger los derechos de todas las personas. ¿Qué más dicen desde la Defensoría del Pueblo, Sofía?
9: Miguel, pues la Defensoría dice que existen circunstancias excepcionales en las cuales la fuerza pública puede intervenir al interior de una universidad, como lo es la flagrancia, y en estos casos no se requiere como regla general la autorización previa de las autoridades universitarias. Sin embargo, dicen que ninguna circunstancia habilita actuaciones ilimitadas, es decir, toda intervención debe tener un fundamento jurídico concreto y respetar estrictamente los principios de legalidad, necesidad, proporcionalidad y diferenciación. Al mismo tiempo, Miguel, dicen que la protesta pacífica, las asambleas estudiantiles, la deliberación académica y las expresiones de inconformidad o disenso político no son en sí mismas razones por las que la fuerza pública puede ingresar a una universidad de forma violenta. Dicen que se trata de expresiones legítimas de la comunidad universitaria y el derecho de los estudiantes a reunirse y manifestarse pacíficamente. También dicen que es indispensable evitar interpretaciones amplias que terminen equiparando la protesta con conductas violentas o delictivas, Miguel.
5: Muy bien, Sofía, muchas gracias. Vamos a hablar en este momento de información deportiva que tiene que ver con el fútbol colombiano, porque la Liga Betplay continúa hoy con 4 partidos después de una jornada que dejó triunfos de Millonarios, Santa Fe, Deportivo Cali y también el Deportivo Pasto. Junior, América de Cali y Atlético Nacional van a tener acción hoy domingo. Vamos con los deportes con Gerardo Sojo.
16: Miguel, buenos días. La Liga Betplay continúa este domingo después de los 4 partidos disputados ayer en una fecha que dejó victorias claras para Millonarios, Santa Fe y Deportivo Cali. Millonarios venció 3-0 Boyacá Chicó, mientras que Santa Fe derrotó 4-1 a Alianza Valledupar. También ganó Deportivo Cali 3-0 frente a Cúcuta Deportivo y Deportivo Pasto se impuso 1-0 sobre Once Caldas. La programación de hoy comenzará a las 2 de la tarde con el partido entre Fortaleza y Junior. A las 4:05, Atlético Bucaramanga recibirá Internacional de Bogotá, y a las 6:10 Deportes Tolima enfrentará América de Cali, y el último partido del domingo comenzará a las 8:15 de la noche, cuando Llaneros reciba Atlético Nacional. Miguel.
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5: 7:11 y poco después de conocerse en los nuevos detalles sobre la desaparición del ingeniero forestal Andrés Camilo Peláez en el municipio de San Andrés de Cuerquia, en Antioquia, avanza la judicialización de los presuntos responsables de este crimen. La última persona en ser judicializada aceptó los cargos y habría entregado información sobre lo que ocurrió con este joven ingeniero. Su madre habló con Noticias Caracol y después de más de 1.600 días de búsqueda, reconoce que ya no espera encontrarlo con vida. Alfonso Cárcamo.
17: Ya yo no veo ninguna esperanza de encontrarlo con vida.
5: Con evidente desilusión y tristeza, doña Claudia Yepes empieza a encontrar respuestas claras en medio de la investigación sobre la desaparición de su hijo Andrés Camilo Peláez, el ingeniero forestal del cual no se sabe nada hace más de 4 años, cuando en la noche del domingo 3 de abril del 2022 salió del Hotel Luz del Norte en San Andrés de Cuerquia y nunca regresó. En ese momento, la búsqueda que comenzó de inmediato estuvo acompañada de varias hipótesis.
17: Que Andrés Camilo se había metido emocionalmente con la mujer de un bandido. La otra, que Andrés Camilo había descubierto que le estaban robando el proyecto de Hidroituango. La otra, supuestamente que no estaban extorsionando, y la otra por un tema de como de unas tierras que estaban invadidas y eran propiedad de PM.
5: En el departamento ofrecieron en ese mismo mes hasta 30 millones de pesos para encontrar a Andrés Camilo, y en septiembre de ese 2022 fue capturado el primer sospechoso relacionado con el caso. Se trataba de José Fernando Chavarría, alias Huevito. En febrero del 2023 también cayó Juan Fernando Tapias, alias Juancito, otro presunto implicado en la desaparición. La recompensa fue aumentada a 70 millones de pesos. Sin embargo, nada se supo del joven desaparecido durante ese año.
17: La fiscal del momento retira al investigador y se queda paralizado el caso de Andrés Camilo por 4 años.
18: El 11 de febrero del 2024, el entonces presidente Gustavo Petro pidió reforzar investigaciones para esclarecer este caso, pero todo seguía igual, sin una respuesta clara y sin pistas de nada. A inicios del 2025, todo iba a nublarse más frente a la desaparición, que completaba más de 1000 días. En febrero de ese año, alias Juancito recuperó la libertad por vencimiento de términos, mientras seguía la investigación a paso lento. A pesar de la demora, este 2026 la desaparición de Andrés Camilo tomó un giro, porque fueron capturados y judicializados 4 hombres conocidos como El Paisa, alias 300, alias Willy y alias El Cabo, como presuntos responsables de la desaparición del ingeniero. Tras estas capturas y judicializaciones por el delito de desaparición forzosa, una nueva hipótesis tomó fuerza después de más de 4 años.
17: Tenían una deuda y para ellos, como decimos nosotros, se les prendió el bombillo, vea, entonces secuestremos a este ingeniero y con este recuperamos la plata. Eso fue lo que hicieron estos bandidos, se reunieron, planearon el secuestro, se lo llevan, lo torturan, lo golpean, lo matan y luego lo desaparecen.
19: Andrés Camilo lo asesinaron, tenemos conocimiento de que fue desmembrado y posteriormente enterrado en una fosa común allá en San Andrés de Cuerque.
18: A Juan Camilo lo habrían golpeado el día después del secuestro, el lunes 4 de abril, y según el abogado, 1 o 2 días después lo habrían asesinado, desmembrado y enterrado en una fosa común cerca al río San Andrés, de donde supuestamente sacaron sus restos 2 años después.
17: Y fue enterrado y fue sacado de la fosa donde estuvo enterrado. Y posiblemente una de las hipótesis que se maneja es que los restos de Andrés Camilo fueron lanzados al río San Andrés, porque la fosa que se encontró está muy cerca al río. ¿Por qué creemos que

0: hace más, un poco más de 2 años, y por esa época había 2 capturados, alias Juancito y alias Huevito, y posiblemente ellos, en medio del afán y de que de pronto se descubriera o que estos jóvenes hablaran, se vieron en la necesidad de sacar el cuerpo y arrojarlo al río.
1: Doña Claudia Yepes contó que horas antes de la desaparición de su hijo habló con él por teléfono y le advirtió que esa zona de Antioquia era peligrosa.
0: Nos logramos conectar a eso de las 7:30 de la noche y hablamos aproximadamente 45 minutos. Yo te voy a contar algo. Yo creo que yo con Andrés Camilo, en una llamada telefónica, yo creo que era la primera vez que yo hablaba tanto con Andrés Camilo por teléfono. Conversamos muchas cosas. En ese momento él solo decía que tenía, porque ese domingo le había tocado trabajar, venía de una vereda, y me dijo que tenía mucha hambre, que estaba muy cansado, porque al día siguiente obviamente tenía que seguir trabajando.
1: En ese caso imputaron por el delito de desaparición forzosa en la tarde del viernes 18 de septiembre a un quinto implicado, conocido con el alias Se Lo Juro, quien también confirmó que a Andrés Camilo lo asesinaron y lo desaparecieron. Tras 4 años de lucha y de mucho llanto, la madre de ese ingeniero pide justicia por su hijo y ruega porque el caso no quede impune.
2: Muy bien, muchas gracias, Alfonso. Y finalizamos con información internacional que tiene que ver con Ucrania, que lanzó en las últimas horas una de sus mayores oleadas con drones sobre Moscú. Rusia afirma haber derribado más de 1.600 drones, incluidos 450 dirigidos a la capital rusa. Manuelita Rodríguez.
3: Miguel, una nueva noche de ataques con drones golpeó a Moscú. Según la agencia TASS, al menos 338 drones fueron derribados cuando se dirigían hacia la ciudad. El gobernador de la región de Moscú, Andriy Vorobov, informó por su parte que 249 drones fueron neutralizados en 17 distritos. El ataque dejó al menos 2 civiles muertos y varios heridos. En Sofinio, un dron impactó un edificio de apartamentos y provocó la muerte de una mujer de 44 años. En Orekhovo, Suevo, una persona murió después de que su vivienda quedara destruida e incendiada. Además, varias viviendas resultaron afectadas y se reportó un incendio en una refinería. Las restricciones de seguridad también obligaron a modificar las operaciones aéreas y más de 30 vuelos no pudieron aterrizar en los aeropuertos de Moscú.
2: Muy bien, muchas gracias, Manuelita. Y es que esta situación tiene en máxima alerta a los países europeos. Alemania prepara su sistema sanitario militar para un escenario extremo de hasta 1.000 soldados heridos por un día. En Polonia y en Lituania trabajan en planes y ejercicios de evacuación masiva y protección civil ante las situaciones de crisis. En Suecia y en Alemania también movilizaron más de 1.500 militares en Gotland, en una isla estratégica en pleno Báltico. En Finlandia se están preparando a su población frente a los ataques, posibles ataques con drones, sabotajes y ataques contra infraestructura crítica. En Letonia reforzaron sus protocolos de respuesta inmediata ante las amenazas e incursiones aéreas. En Suiza aprobaron una nueva estrategia de seguridad ante el deterioro del escenario europeo. Y en el Reino Unido recomiendan a la población disponer de agua, alimentos, medicamentos y otros suministros básicos para poder afrontar emergencias. Esto ante la situación que está ocurriendo entre Rusia y Ucrania. Son las 7:19. Hasta acá esta actualización de noticias. 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

0: pienses que el dinero lo hace todo o acabarás haciéndolo todo por el dinero. Qué buena frase le dijo Voltaire, escritor, historiador, filósofo y abogado francés, por supuesto. A propósito de nuestro tema del fin de semana, la fortuna y el éxito están lejos de casa. Bueno, ayer estuvimos escuchando a nuestros oyentes justamente, opinándolo un poquito entre nosotros. Y hoy vamos a seguirlo resolviendo. Un muy buen tema, por supuesto. Saludo a mis compañeros en el Control Master, a Freis García, a Alejito Carvajal. Tenemos, por supuesto, a Andrés Rodríguez, nuestro productor, a Cristinita Vargas, ahí en visual, que hace posible que nos vean por YouTube y por DITU. Y saludo a mis compañeros de trabajo, Pili, María del Pilar. ¿Cómo estás?
1: Hola Juanca, muy bien, feliz de estar hoy otra vez aquí con los oyentes, con ustedes, compartiendo y trayéndoles todas las historias y la información que siempre nos gusta compartir y bueno, con este tema de hoy tan interesante, Juanca.
0: Muy bien, Pili, muy bien, saludo aquí al lado a mi compañero de trabajo, Alejo, Alejito Ambradas.
2: ¿Cómo vamos, Juanca?
0: ¿Todo bien o no?
2: Muy bien, muy bien.
0: ¿Cómo vas a gripa, hermano? ¿Lo veo cada vez más zombie?
2: No, no, voy mejor. Hoy amanecí mejor.
0: ¿Sí?
2: Aunque no parezca, estoy mejor.
0: Sí. Yo lo veo un poco pálido,
2: sí,
0: de hecho.
2: Sí, no, es que está fuerte. Es que aquí está haciendo un frío
0: y
2: tremendo.
0: Y hace frío, es cierto.
2: Frío tremendo. Estamos en Unicentro, para los que no saben, que estamos aquí en el Travel Fest de viajes Falabella. Aprovechen que este es el último día, ¿no?
0: El último día, además, sí, señor.
2: Los descuentos espectaculares para que aprovechen y descansen.
0: Claro que sí, ya vamos a estar hablando de eso. Y, por supuesto, tenemos también y saludamos a Mauricio Quintero, el dueño de la pregunta de los domingos. Hola, Mauro.
3: Señor, muy buenos días. ¿Qué ha habido? ¿Cómo va? Saludo para usted, para mis compañeros de trabajo y para nuestros queridos oyentes. Bueno, aquí está la pregunta para nuestros queridos oyentes en esta mañana de En Blue Jeans. Les vamos a preguntar lo siguiente. ¿Cree usted en el dicho ese que dice nadie es profeta en su tierra? ¿Cree usted en el dicho ese que dice nadie es profeta en su tierra? Y tenemos tres alternativas de respuesta. La primera, sí, eso es cierto. La segunda, no, para nada. Y la tercera, depende de uno mismo. Ahí bueno, están esas tres alternativas de respuesta para esta pregunta. ¿Cree usted que en el dicho ese que dice nadie es profeta en su tierra? Vamos a poner esta pregunta en nuestras plataformas, en nuestra cuenta de X y también en YouTube para que ustedes la respondan y nos dejen su opinión, Juanca.
0: Perfecto, Mauro, allí van a estar instaladas las preguntas. Entonces, opinen, comenten, que los vamos a estar leyendo en el transcurso del programa. Ya en unos minutitos vamos a tener, por supuesto, a nuestra directora desde los Estados Unidos, a María Clara. Gracias, su merced. Ya en unos minuticos va a estar con nosotros y nosotros así estamos arrancando hoy el programa más feliz de Blue en Blue Jeans.

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0: John Denver, Living on a Jet Plane. Esta canción nos la ponía una profesora cada vez que siguió un compañero de clase. Y habla, creo que la escribió John Denver cuando tenía que irse de gira a conciertos, que los músicos son muchos de los que no son profetas en su tierra muchas veces, sí. Y tienen que viajar y hacer conciertos, giras por distintas partes para poder tener y alcanzar el éxito, a propósito del tema del día.
1: Oiga, Alejo, pero su profesora era como consumidora de lo que sabe.
0: Yo sí creo.
1: Esa canción es para oírla como en sandalia, por allá, como una fogata, no sé, como...
2: Con una aguapanela galáctica.
1: Con una cosita de esas,
0: Sí, era una
1: grilla. Cara, buenos días.
3: Hola, ya superado el tema técnico, así que estamos con ustedes. ¿Cómo les va?
2: Muy bien, su merced.
4: Muy bien.
1: Sí, ¿listo? Aquí con esa canción marihuanerita, sí, pero chévere. Sí.
3: Oiga, pero Mauro, ¿sabe que yo lo estaba pensando? Porque esa se parece mucho, y yo miré quién canta Sweet Caroline, que es una canción emblemática aquí en las Carolinas, porque cuando va a arrancar un concierto o cuando va a comenzar a veces un partido, lo que sea, la ponen Sweet Caroline, y yo dije, ay, ¿esa será de John Denver? No, porque yo pues para los autores, ¿no? Y estaba buscando y es de Neil Diamond.
0: Sí.
3: Sí, de Neil Diamond. Que son como parecidos, ¿no? Entonces, como usted dice, son canciones muy viejas. La de Sweet Caroline es muy linda y muy emotiva. Pero son así como de este estilo, y de pronto Sweet Caroline se sube, ta, ta, y todo el estadio canta, es precioso. Pero son de ese estilo, pero sí, ¿le parece marihuanerita?
1: Sí, ¿no? Uno como que entre menos se bañe, más le gusta esta canción.
3: Sí.
1: Sí, claro. La canción suena chévere por ahí como a la semana y media, que uno dice, ay, verdad que yo no me he bañado. No, mentira, está muy buena. Es simplemente una broma. Es por poner el ambiente ahí y por recordarles además la pregunta que les hicimos a nuestros oyentes hace unos minutos. Ya la están respondiendo aquí en nuestra cuenta de X, y la repito. ¿Cree usted en el dicho ese que dice que nadie es profeta en su tierra? Las tres alternativas de respuesta. La primera, sí, eso es cierto. La segunda, no, para nada. Y la tercera, depende de uno mismo. Pues va ganando la opción de sí es cierto con el 50% de los votos. Después dice depende de uno mismo, 33%, y finalmente no, para nada, 17%. Ahí están las votaciones por ahora en X. Vamos a chequear ahorita en YouTube y los comentarios también de nuestros queridos oyentes en esta mañana en Blue Jeans.
4: Mauro, en X todavía no hay comentarios. Invitamos a los oyentes a que se animen. De pronto están todavía como despertando, entonces que se animen a comentar. No sé si en YouTube ya tienen comentarios.
2: No, aún no. Pili, no tenemos al menos del tema del día, pero sí las votaciones que usted...
3: Sí, siempre están en estado de calentamiento, Juanca.
2: Sí, entonces, sí, claro.
3: Primero hablan de política, sí, de insulto, sí, esa sí. Vaina. Sí, y luego sí arrancan con nosotros.
2: Luego sí van a arrancar.
3: Dejémoslos un poquito. Sí. Ay,
2: como carro viejo, ¿no? Empieza uno ahí a calentar el motor, ahí a darle. Bueno, vamos a ver qué pasa más tardecito. Lo que sí está montada en la encuesta, dice, ¿cree usted en el dicho nadie es profeta en su tierra? Dice, sí, es cierto, 54%. No para nada el 15%, y depende de uno mismo el 31%. Bueno, los invitamos. Bueno, aquí nos escribió ya alguien, Leonardo, que van a escucharlos hoy domingo. Y hasta ahí. Así que bueno. No más. Sí. Entonces, bueno,
3: nos invitamos.
2: Se están despertando, sí, señora. Sí. A votar, a opinar en nuestra cuenta de X y en nuestro canal de YouTube.

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1: 7:39 llega la ciencia de las cosas, capítulo número 13. Sí, señores, oiga, les quiero preguntar, ¿ustedes creen en extraterrestres?
2: Yo sí.
1: Bueno, yo me sumo
2: también.
1: Sí, señor.
3: No, pero de que los hay, los hay.
1: No, pero de que los hay, los hay. Sí,
3: pero el bueno, extraterrestre ese como el que tiene los ojos saltones y es calvo así como flaquito. ¿O de cuál?
2: Muy horrible.
1: Pues sí, ese, digamos, bueno, esa es una forma extraterrestre, ¿no? Pero hay formas extraterrestres, cuidado con eso.
3: Ah, sí, vida extraterrestre, sí. Claro,
1: es que hoy les voy a hablar de un extraterrestre. Bueno, hoy vamos a hablar de un animal que no debería existir. O mejor, que existe a pesar de todas las leyes que conocemos. Vamos a hablar del pulpo. ¿Y por qué la ciencia seria lo llama el casi extraterrestre? Oiga, si alguna vez han mirado un pulpo a los ojos, pues saben que no los está mirando un animal, los está mirando otra inteligencia. Y eso no es poesía, es biología. Nosotros tenemos sangre roja, con hierro. El pulpo tiene sangre azul, literal azul. Usa cobre, no hierro, para transportar oxígeno. Se llama hemocianina. ¿Y por qué? Porque en el fondo del mar, con frío y poco oxígeno, el cobre funciona mejor. Es sangre diseñada para otro planeta. Y tiene 3 corazones, ¿sabían eso del pulpo?
2: ¡Ay, no!
1: Sí, señores.
3: 3 corazones.
1: Tiene 3 corazones.
2: Ay, no, yo no sabía. ¿No?
1: 2 bombean sangre a las branquias y 1, el más grande, al resto del cuerpo. Y cuando nada, ese corazón grande deja de latir. Por eso él prefiere gatear. Uno generalmente ve a los pulpos en la arena como gateando. Nadar lo cansa casi hasta matarlo. Ojo con eso. El pulpo tiene 500 millones de neuronas. Pero solo 1/3 está en su cerebro, los otros 2/3 están en sus brazos. Cada brazo tiene su propia mente. Eso es impresionante. Si uno le corta un brazo a un pulpo, por cierto, le vuelve a crecer, ese brazo puede seguir resolviendo problemas por 1 hora solo.
3: Wow.
1: Por 1 hora solo, el brazo cortado puede seguir resolviendo problemas porque tiene su propia mente. Ese brazo puede abrir un frasco sin que el pulpo lo esté viendo. Sus brazos tienen 10.000 neuronas gustativas. Prueban el mundo, literalmente lo saborean con la piel. Imagínense si nosotros pudiéramos tocar algo y probarlo de esa forma. Si es dulce, si es salado, solo tocándolo. Bueno, el pulpo lo puede hacer. Es un maestro para editar su propio código. Este es el dato que hizo que la revista Nature lo llamara extraterrestre. Nosotros, los humanos, nacemos con nuestro ADN fijo, ¿no? Todos nacemos con un ADN. Sí. Bueno, el pulpo no. El pulpo puede reeditar su propio ADN o su ARN. Es el único animal que conocemos que puede reescribir su código genético sobre la marcha para adaptarse al frío, al calor. Es como si uno pudiera cambiar el color de los ojos porque hoy hace sol. Te digo, está como muy, muy soleado hoy, entonces me va a poner los ojos negros hoy.
3: Sería bacano.
1: Eso hace el pulpo. El pulpo hace con su cuerpo lo que quiere. Hace 2 años, en 2024, científicos descubrieron que hace eso para adaptar su sistema nervioso a la temperatura del agua. Nosotros necesitamos millones de años de evolución. Él lo hace en 1 par de horas. Su piel tiene 20 millones de cromatóforos. Son sacos de color controlados por músculos. Puede cambiar de color, de textura, en 200 milisegundos. No es solamente camuflaje. Cuando duerme, su piel parpadea, se pone roja, blanca, manchas. Científicos de Brasil grabaron pulpos dormidos y vieron que entran en 2 fases de sueño, como nosotros. Y cuando sueñan, cambian de color. Y su inteligencia, bueno, sí, son hermosísimos. Su inteligencia, ni abrir, pues abre frascos desde dentro, usa cáscaras de coco como armaduras, aprende viendo. Si un pulpo ve a otro abrir un frasco, aprende sin tener que intentarlo. Tiene memoria a corto y largo plazo.
3: Adivina los partidos del mundial también.
1: Ah, bueno, recuerdan eso, ¿no? Sí. Que había el pulpo, ¿cómo se llamaba?
2: Pol.
1: Exactamente. Se han visto pulpos en acuarios echándole agua a los focos de la luz. Ellos se aburren y empiezan a jugar con eso. Es un animal absolutamente fascinante. ¿Y qué hacemos con un extraterrestre? Pues bueno, lo estamos matando sin darnos cuenta. El pulpo vive 2 a 3 años máximo. Solo 1 de cada 1000 huevos llega a adulto. Es solitario, tímido, no quiere nada de nosotros. Sin embargo, cada año sacamos, oigan esta cifra, 400.000 toneladas de pulpo del mar. 400.000 toneladas de pulpo del mar. En Japón y España ya hay granjas industriales de pulpo, granjas donde un animal que necesita explorar, tocar, cambiar, sueña en un tanque blanco de 2 metros. Han visto los comportamientos de ellos y se están empezando a morder entre ellos, a matarse debido al estrés.
3: Claro.
1: Eso es lo que estamos haciendo con un pulpo. El pulpo no necesita que lo salvemos porque sea tierno. Necesita que lo cuidemos porque es una biblioteca. Es una forma de inteligencia distinta a la nuestra que tardó 600 millones de años en separarse de nosotros en el árbol evolutivo. Hombre, deberíamos respetar al pulpo. O sea, yo debo reconocer que yo comí pulpo hasta un tiempo en mi vida. Pero cuando comencé a bucear y vi por primera vez un pulpo y entendí su inteligencia, dije, uy, no, Dios, yo no vuelvo a hacer.
2: No, me dañó mis paticas de
1: pulpo. Sí, señor.
3: Sí.
2: No, o sea, ¿en serio?
1: No, y en serio, ojalá, su merced. Porque es que es un animal tan maravilloso que es increíble que termine en un plato de comida. Ahí por un poquito de tinta y una cosa. No.
3: Como comerse un delfín.
1: Claro, exactamente. Es que cuidar al pulpo es cuidar la idea de que no estamos solos, de que la inteligencia puede tomar mil formas. El pulpo es muy inteligente. Bueno, la próxima vez que vean un pulpo en un plato o en un video, pues mírenlo bien. No están viendo un marisco, están viendo un alienígena que decidió vivir en el mar de nuestro planeta. Así que hoy en la ciencia de las cosas, vea el pulpito de Blue Radio. Y todo bonito.
2: Ay, tan lindo. Sí.
1: Oye, ahí diciendo, ya, nomás no me como el más. Bueno, sí, claro que no. Hoy en la ciencia de las cosas, el extraterrestre que tenemos entre todos nosotros, el pulpo.
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3: 7:46 y el columnista invitado de hoy se llama Alex Pérez y esta columna es un hilo que encontré en X. Y lo empecé a leer y yo dije, no, esto sirve para la columna de los domingos en el Blue Jeans y está perfecto. Ya lo acabo de trinar en mi cuenta de X, me llamo Entre el Quintero, ya lo acabo de trinar para que ustedes sigan también este hilo. La escribió Alex Pérez y la columna se llama Un millonario me dijo una vez por Alex Pérez. En su perfil dice, salí de más de 10 años de adicciones, descubrí los secretos para irme viral y monetizar en X y ahora ayudo a otros a lograrlo. Lo consiguen como @honordetigre, se llama este usuario, Alex Pérez, @honordetigre, que escribió un hilo que se titula Un millonario me dijo una vez, porque arranca diciendo eso. Un millonario me dijo una vez 2. Cuando te sientas estancado, ve a sentarte en el hotel más caro de tu ciudad. Pide un café. Funciona siempre. Esto es lo que el entorno hace. Estar estancado rara vez significa que tu vida esté destruida. Sigues trabajando, pagas tus cosas, cumples con lo necesario, pero pasan los meses y sigues entrenando poco, consumiendo demasiado y posponiendo ese proyecto que dices que algún día empezarás. No siempre necesitas más motivación, a veces necesitas otra forma de vivir. No vayas allí, hablando del café, este del hotel para millonarios, no vayas allí para hacerte fotos ni para aparentar algo que todavía no eres. Entra, pide un café y observa. Mira cómo se comporta la gente. ¿Cómo se viste? ¿Cómo utiliza el tiempo? ¿Cómo conversa? Lo importante no es el lujo del hotel. Es exponerte durante un rato a estándares distintos a los que ves todos los días. Que creo que incluso esto se conecta un poco con el tema de este fin de semana en el Blue Jeans. No estamos hablando de migrar, de irse al país, es decir, cuando estamos diciendo que nadie es profeta en su tierra, no estamos diciendo que lo mejor para uno es irse al país. No. Estamos diciendo exactamente lo que acabo de leer. Es exponerte durante un rato a estándares distintos a los que ves todos los días. Continúa la columna, Willy, lo mejor diciendo lo siguiente. Dice, después haz algo todavía más importante. Deja el teléfono encima de la mesa. Sin TikTok, sin Reels, sin dar X cada 40 segundos. Solo tú, un café y una libreta. Probablemente descubrirás algo incómodo. Gran parte del tiempo que dices no tener se está marchando en pequeñas dosis de consumo que ni siquiera recuerdas al final del día. Verás personas trabajando mientras otros están haciendo scroll, escribiendo, reuniéndose, leyendo, construyendo. No significa que todas sean millonarias ni que debas imitarlas. Significa que estás observando un comportamiento que Internet suele ocultarte. Las cosas que consumen existen porque alguien decidió crearlas, ¿no? Qué importante eso, no es que apareció de manera mágica, sino porque alguien creó eso. Dice, eso es lo que realmente deberías llevarte de allí. Tu percepción de lo comillas normal depende muchísimo de aquello que repites. Si tu entorno normal es dormir tarde, trabajar, volver a casa, pedir comida, ver videos, dormir, acabarás creyendo que vivir así es inevitable. Así que cambia lo que ves repetidamente y empieza a cuestionar aquello que llevas años aceptando. No hay magia en un lobby caro, dice, no te vas a sentar allí pobre y salir rico en dos horas después. El cambio ocurre cuando ves que muchas de las cosas que considerabas extraordinarias están hechas por gente normal, por personas normales con rutinas normales. Trabajan, entrenan, se equivocan, repiten, construyen durante años. Así que dejas de pensar en esa gente que es diferente, comillas, y empiezas a preguntarte, ¿qué estoy haciendo yo con mis días? Por eso, sentirte estancado no siempre se soluciona trabajando más horas. Puedes trabajar 10 horas y después desperdiciar otras 4. Puedes tener dinero y un cuerpo destrozado. Puedes leer 50 libros y no ejecutar ninguno. Puedes consumir cientos de podcasts sobre negocios y seguir sin haber publicado tu primera idea. A veces no tienes un problema de conocimiento, tienes un problema de ejecución, y lo escribe él en mayúsculas, ejecución. Y sigue el hilo diciendo lo siguiente, dice, ¿cómo abordarlo? Ve solo, ¿no? Hablando de eso de meterse en ese café, en ese lobby del hotel carísimo, donde cuesta una fortuna y donde va solo gente que supuestamente está muy exitosa y está muy ocupada y es muy adinerada, ¿no? Dice, ¿cómo abordarlo? Ve solo. Lleva una libreta. Deja el teléfono boca abajo. No intentes hablar con gente importante. No vendas nada. No finjas pertenecer allí. Simplemente observa. Después escribes tres cosas. ¿Qué hábito tienes que eliminar? ¿Qué hábito tienes que empezar? ¿Cuántos meses llevas diciendo que vas a crear algo y tienes que salir de allí con una decisión concreta? Porque el ejercicio no funciona por el hotel, funciona porque interrumpe tu rutina. Te obliga a salir unas horas del mismo circuito de siempre. Casa, trabajo, pantalla, dopamina, dormir, repetir, ¿no? El ciclo, casa, trabajo, pantalla, dopamina, dormir, repetir. Cambiar de entorno durante 2 horas no cambia tu vida, pero puede hacerte ver con claridad aquello que tu entorno habitual había conseguido normalizar. Hasta ahí como vamos.
2: ¡Qué buen ejercicio, no, super, Mauro!
4: Está buenísimo. Uf, buenísimo. Sí. Yo hago eso, le quiero decir.
3: Dice, y después viene la parte que casi nadie quiere hacer, volver a casa. Dormir a una hora decente, levantarte temprano, entrenar, comer mejor, eliminar los vicios, trabajar en silencio y dedicar parte del tiempo que antes utilizabas para consumir a construir algo propio. Porque visitar lugares caros sin cambiar tus hábitos solo te convierte en un consumidor en un lugar más caro. Así que la próxima vez que te sientas estancado, antes de comprarte otro curso, otro business plan, y ver otros 47 videos sobre cómo cambiar tu vida, compra el café, observa, vuelve a casa y empieza. Crea el primer post, abre el proyecto, ve al gimnasio, prepara tu comida, apaga el teléfono, acuéstate antes. No necesitas sentirte como la persona en la que quieres convertirte. Necesitas empezar a comportarte como ella. Ahí finaliza el hilo.
1: Buenísimo.
3: Se llama Un Millonario Me Dijo Una Vez y lo escribió Alex Pérez, arroba Honor de Tigre en su cuenta NX. Yo lo, también lo retuiteé. Y si me mandan también a mi cuenta de Instagram, me llamo Entre el Quintero, un mensajito, les mando el link para que disfruten de esta columna esta mañana en Blue Jeans. El columnista Alex Pérez en Un Columnista nos contó. Un Millonario Me Dijo Una Vez. 7:54.

0: ¿Ustedes han escuchado acerca de la felicidad nacional bruta, el FNB?
1: No.
2: No.
1: No, no, no.
0: El FNB es un índice que utilizan en algunos países para medir el nivel de felicidad, específicamente en Bután. No miden el Producto Interior Bruto, sino la felicidad nacional bruta. ¿Ha estado en Bután?
1: No, no, no.
0: ¿Juanca?
1: No.
0: Bueno, en Bután se mide mediante un índice multidimensional que evalúa 9 dimensiones y 33 indicadores a través de encuestas periódicas a los hogares. ¿Cuáles son los 4 pilares fundamentales que mide la felicidad nacional bruta? El primero, el desarrollo socioeconómico sostenible e igualitario. Uh-huh. El segundo, la conservación del medio ambiente. El tercero, la preservación y promoción de la cultura. Y el cuarto es el buen gobierno.
1: Ah. ¿Cómo lo ven?
3: Mm. Muy bueno. No,
2: pues,
4: muy bueno.
2: Pero es que allá, claro, porque eso es política de Estado.
1: Claro.
0: Sí. Sí.
1: Y sabe que en Bután, cuando uno ingresa, hay un tema de prueba de aura. Es Ajá. decir, lo pasan a uno en un saloncito y le miden el aura. Para ver si usted no va a ir a dañar todo lo que ellos han construido desde lo espiritual.
0: Sin farmear aura.
1: No, o sea, no, eso es otro nivel.
0: Otra cosa diferente.
1: Si uno tiene que hacer la prueba, lo devuelven, hermano, donde usted llegue. No, yo sé farmear aura, suerte, chao.
0: Bueno, les voy a contar las 9 dimensiones y la metodología. El Centro de Estudios Butaneses e Investigación sobre la FNB, Felicidad Nacional Bruta, realiza encuesta a miles de ciudadanos cada pocos años usando un cuestionario exhaustivo en los 9 ámbitos evaluados, que son bienestar psicológico, uso del tiempo, vitalidad comunitaria, cultura, salud, educación, diversidad y resiliencia, medioambiental, nivel de vida y buen gobierno.
1: Ahí está.
0: Mm. Ahí está.
2: Ahí
0: cada
2: está.
0: País con lo suyo, con sus ideas. La mayoría de países medimos el Producto Interior Bruto. Yo creo que a este de la felicidad también le falta la economía, porque uno bien pobre tampoco puede ser tan feliz. ¿O qué piensan ustedes?
2: Pues es que depende.
1: Sí,
2: el celador de mi colegio de primaria, cuando yo llegué a vivir a Bucaramanga, era tan feliz ese señor.
1: Claro. No, y hay una corriente que es la del nadaísmo, ¿no? Es decir, al no tener nada, pues tampoco envidias nada.
2: Tampoco.
1: Bueno, sí, pero bueno.
5: Sí, pero no depende, yo no creo que
1: claro.
5: Eso depende.
2: Sí, exacto.
1: Sí, de acuerdo.
0: Entonces, el 48,1% de la población de Bután se considera plenamente feliz, mientras que el 51,9% restante se encuentra en transición hacia la plenitud.
1: Bueno.
0: Valdría la pena hacer
6: corriente
0: este de Colombia.
6: Sí. Esa corriente del nadaísmo debería ser como uno en una buena piscina ahí nadando.
1: Piscina, sí.
6: Chévere, sí. Una buena cerveza, sí, buena música.
1: Esa es la corriente del nadaísmo, sí, señor.
6: Claro.
0: Sí. Y esto fue lo que me encontré el día de hoy. Seguimos en Blue Jeans.
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12: 8 de la mañana en punto, hora de actualizar las noticias aquí en Blue Radio. Helicópteros ya comienzan a sobrevolar Villa de Leyva para poder combatir el incendio forestal que lleva más de 12 horas activo allí en el Cerro de San Marcos, muy cerca al casco urbano de la ciudad. Se espera que a lo largo de la mañana comiencen a llegar equipos de bomberos para poder apoyar las labores de control, mientras una carrera que estaba pensada para hoy, para celebrar el fin de semana del amor y la amistad, la carrera del amor, tuvo que ser cancelada. Los detalles los tiene desde allí, desde Villa de Leyva, Jairo Niño.
13: Hola, buenos días, los saludo desde el Cerro San Marcos en Villa de Leyva, Boyacá, donde continúa activo el grave incendio forestal que fue reportado el día de ayer sobre las 2 de la tarde y que hasta el momento no ha logrado ser controlado. Hace algunos minutos hizo sobrevuelo la primera aeronave que estará hoy realizando trabajos para tratar de extinguir el fuego. En las últimas horas, el Consejo de Gestión del Riesgo Municipal tomó la decisión de suspender el evento de Running, la Carrera del Amor, para evitar cualquier eventualidad que complique aún más esta situación. Los deportistas que llegaron de diferentes partes del país para participar de esta jornada lamentaron pues la decisión y lo que está sucediendo también en las montañas de la hermosa villa.
14: Esta mañana como a las 5:30 vimos que no estaban calentando ni nadie se pronuncia y a las 6 de la mañana pues dijeron que la carrera quedaba cancelada.
15: Pues es un poquito entendible por la situación, pero también uno como atleta pues agradecería que la organización se pusiera en nuestro lugar y ver que uno viene desde lejos, por lo menos nosotros venimos desde Zipaquirá, y ponerse un poquito en los zapatos a ver qué puede hacer la organización por el atleta también.
13: A esta hora, más de 200 personas de los diferentes organismos de socorro y también de la propia comunidad de Villa de Leyva ya se encuentran trabajando por tierra en diferentes puntos para tratar de controlar el avance de las llamas. En las últimas horas se conoció que desde el municipio tomaron la decisión de decretar urgencia manifiesta para así apropiar recursos rápidamente y seguir tratando de controlar esa grave emergencia que viene afectando la flora y fauna de esta importante región del departamento de Boyacá.
12: Jairo, gracias. Vamos a seguir entonces muy atentos a esta emergencia allí en la ciudad de Villa de Leyva por este incendio forestal que ya está afectando el casco urbano. En otras noticias, el gobernador de Antioquia y el alcalde de Medellín celebraron la decisión del presidente Abelardo de la Espriella de trasladar de prisión y extremar las medidas de seguridad en contra de alias Firu, miembro de las disidencias de alias Calarca en el departamento de Antioquia. Danilo Arias.
16: Pues Miguel, mire, en el caso del gobernador Andrés Julián Rendón, este elogió la determinación del presidente Abelardo de la Espriella para ordenar el cambio de sitio de reclusión y extremar esas medidas de seguridad contra este hombre de las disidencias de las FARC, que en los últimos días se conoció que mantenía comunicación desde la cárcel de La Picota, donde estaba en Bogotá, con alias Primo Gay, quien habría abandonado ese grupo armado para pasar a las filas del Clan del Golfo. Fue el mismo Rendón quien manifestó su rechazo a videos que se habían conocido en TikTok y videollamadas de este hombre aún estando en prisión, por eso celebró la reciente decisión del gobierno nacional.
17: Valoramos mucho que el nuevo gobierno nacional esté en la misma dirección que hemos planteado desde Antioquia, combatir con determinación y sin tregua a los bandidos. Las cárceles no pueden seguir siendo centro de operaciones ni lugar seguro para los criminales que tanto daño le han hecho al país.
16: En la cuenta de X también se pronunció el presidente Abelardo de la Espriella. 2 horas bastaron para poner en su sitio a este delincuente, dijo el jefe de Estado, sobre la orden acatada por parte del IMPEC que habría trasladado a Firu a un centro de reclusión en el departamento de Santander, Miguel.
12: Danilo, gracias. Y hasta 2,000 millones de pesos costaría la demolición de cada edificio en la ciudad de Cali, que representa un riesgo para la comunidad. Allí avanzan las revisiones en la ciudad para definir qué otros lugares se deben intervenir, pues sigue templando allí en el suroccidente del país. Stephanie.
18: Miguel, actualmente en Cali hay 967 edificaciones que están señalizadas con un sticker rojo que indica que son inseguras para las familias, para que las familias puedan seguir viviendo allí. Y de ellas, 17 ya tienen orden de demolición, pues se encuentran en riesgo inminente de colapso. En las últimas horas, el secretario de Gestión del Riesgo de Cali, Ricardo Peñuela, confirmó que las demoliciones avanzan de manera positiva y confirmó que este costo es asumido por la alcaldía siempre y cuando el edificio represente un verdadero peligro.
19: Bueno, las demoliciones cambian según su tipo, si es convencional o no convencional. Hay demoliciones mecánicas, implosiones, asistidas. Aquí dependerá mucho de los metros cúbicos, también de cuál es el corte y transporte del material, pero pues eso oscila entre 1,000 y 2,000 millones una demolición con carga y transporte final. Estos valores serán asumidos por la Alcaldía de Santiago de Cali siempre y cuando esos representen un riesgo inminente con la vida y con las edificaciones colindantes.
18: La ciudadanía se encuentra en alerta con estos edificios afectados en Cali, principalmente por los temblores que siguen registrándose en la región, los cuales seguirían debilitando estas estructuras, Miguel.
12: Estefany, gracias. Y en Centro Abastos, en la ciudad de Bucaramanga, ya se evidencia un incremento en los precios de varias frutas y verduras tras la falta de agua en diferentes regiones que están afectando las cosechas. Alex Salamanca.
20: Así es, Miguel. Escasos son los productos que hoy se consiguen en la central de abastos de Bucaramanga debido al fenómeno del Niño, que ha venido golpeando al departamento. Limones, habichuela y papa, que se traía de municipios del departamento como Zapatoca, empezaron a escasear precisamente por esta razón. Sergio Corzo, uno de los productores.
21: La habichuela está costosa es porque hay muy poquita y pues se necesita agua y pues hay escasez, bueno, la calor, bueno, la habichuela llega por aquí, Zapatoca, Ocaña, digamos los que ya estaban sembrando habichuela pues se les secó, entonces no hay casi agua.
20: Los productos que se consiguen tienen alza de un 70 y 50% como la mazorca, la auyama, la papa, la zanahoria y el tomate. Sin embargo, hay productos que no se consiguen para nada como el auyamín. Y hay otros que tienen enfermedades como el limón que venía de Cepita y ahora se trae del Tolima.
12: Alex, gracias. Sin información internacional, el número de los fallecidos por el ataque masivo de drones lanzados anoche por las fuerzas ucranianas contra la región de Moscú aumentó a 3, según están informando las autoridades locales. Este ataque masivo, que tiene lugar en el tercer y principal día de las elecciones legislativas en Rusia, también obligó a aplazar o cancelar casi 450 vuelos en los aeropuertos de la capital rusa.
22: Para que venga Simeyeja, el balón queda libre otra vez en la zona creativa para venir a sacar los refugios.
12: Y escuchábamos a Carlos Alberto Morales, porque a esta hora está jugando la selección Colombia femenina sub-20 contra Nigeria por los cuartos de final del mundial que se está jugando en Polonia. ¿Cómo va el partido, Gerardo? Buenos días.
23: Así es, Miguel, a esta hora la selección Colombia femenina sub-20 enfrenta a Nigeria por los cuartos de final del mundial que se disputa en Polonia. El partido se juega en el estadio Mieski de Lodz y entrega una cupo a las semifinales del campeonato. El equipo dirigido por Carlos Paniagua llegó a esta instancia después de vencer 1-0 a la anfitrona Polonia en los octavos de final con un autogol en los minutos finales. Nigeria, por su parte, viene de protagonizar uno de los resultados más destacados de la ronda anterior. Derrotó 3-0 a Inglaterra para instalarse entre las 8 mejores selecciones del torneo. Colombia busca avanzar a las semifinales del Mundial Femenino Sub-20. El partido se puede seguir por la señal principal de Caracol Televisión y también a través de las plataformas digitales de Gol Caracol y Ditu, Miguel.
12: Muy bien, Gerardo, muchas gracias. Toda la mejor energía para la selección Colombia femenina sub-20 que a esta hora está jugando allí en Polonia. Son las 8:08. Hasta acá esta actualización de noticias. No se les olvide que todos los detalles los encuentran en www.bluradio.com. Continúen con En Blue Jeans.

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0: 8 de la mañana, 11 minutos, seguimos aquí.
1: ¿Qué le pasó a usted ahí?
0: No, María, buenos días. Estamos con la jaula del oro de los de Juanes y los Tigres del Norte, justamente por el tema que estamos hablando este fin de semana, si la felicidad y el éxito, la felicidad no, la riqueza y el éxito está en otro país, pues esta canción habla justamente de las personas que tienen que o que tuvieron que emigrar. Y justamente lo habla muy perfectamente, entonces les traje esta cancioncita, no sé si les gustó o no les gustó, ¿cómo les pareció?
2: Buena.
1: No, respeto mucho la música, pero no, yo no conozco de esa música, entonces no.
3: Los Tigres del Norte, María Clara, los Tigres del Norte.
1: No, aquí se escucha, uno pasa por ciertas zonas y se oye un montón, o pasan los señores que van en los carros blancos que arreglan todo y van con esa cosa.
3: A todo volumen.
0: Y esto lo grabaron en vivo en 2011. Uno ve el video oficial en YouTube y Juanes con una carita más joven, más rejuvenecido. Entonces, pues bueno, esta es la musiquita que trae para el día de hoy.
3: Claro, vea los Tigres de Narta. Bueno, mientras escuchamos esta buena música, les voy a recordar la encuesta que hicimos y que está en nuestra cuenta de X. Está para que ustedes la respondan. Y recuerdo la pregunta: ¿cree usted en el dicho ese que dice que nadie es profeta en su tierra? Tenemos tres alternativas de respuesta. La primera, sí, eso es cierto. La segunda, no, para nada. Y la tercera, pues, depende de uno mismo. Pues va ganando la primera opción. Sí, eso es cierto. 59% de los votos son para esa opción, 59%. No para nada. Después sí que depende de uno mismo, 22%. Y no para nada, finalmente, 19%. Y ya empezaron a llegar muchas opiniones de nuestros queridos oyentes en esta mañana de Blue Jeans.
4: En X, Mauro, Eder Arturo Guasca nos saluda, familia. Muchas veces nos va mejor en otra tierra. Creo que es porque pocos o nadie nos conoce. Eso nos evita luchar contra envidias. Además, poner nuestro estilo sería novedoso para otros escenarios. Habrá excepciones donde no se triunfe, pero creo en otra tierra hay más opciones. Y Alcides Alfaro dice: buenos días a todos, depende del talento. Hay muchos ejemplos. El buen futbolista juega bien aquí y en el exterior. Shakira es brillante en Colombia, su tierra, y un fenómeno en el resto del mundo. Cierto. El que sabe, sabe, los demás son gerentes.
3: Bueno, y la primera, la encuesta está también en nuestra cuenta de YouTube, ahí en nuestra señal de YouTube en vivo. Repito la pregunta y les doy los resultados en YouTube. ¿Cree usted en el dicho de nadie es profeta en su tierra? Sí, es cierto, 58% depende de uno mismo, 28%, y no, para nada, 14% de los votos, y también muchas opiniones ahí en nuestra cuenta de YouTube, la señal en vivo.
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4: A las 8:15 les tengo la historia de Javier Marías, el escritor que desconfiaba de las certezas. Javier Marías nació en Madrid, España, un día como hoy, 20 de septiembre, pero de 1951. Fue uno de esos escritores que eran capaces de convertir una sospecha, una frase escuchada a medias o un silencio matrimonial en una novela de 500 páginas. Y logró además que el lector no quisiera abandonarla. Era hijo del filósofo Julián Marías y de la escritora Dolores Franco. Durante su infancia vivió temporadas en Estados Unidos porque su papá, en la época de Franco, no podía dictar clases en la Universidad Española. Entonces, por su casa pasaron profesores, escritores, pensadores, amigos de sus papás. Así que desde siempre estuvo como permeado por ese ambiente intelectual y literario, y tal vez por eso publicó su primera novela, Los Dominios del Lobo, en 1900.

O sea, la literatura ya estaba en su vida desde muy joven. Javier Marías estudió filosofía y letras, fue profesor en la Universidad de Oxford y trabajó como traductor. Y en 1979 recibió el Premio Nacional de Traducción por La vida y las opiniones del caballero Tristram Shandy. Entre sus novelas más conocidas está Corazón tan Blanco, de 1992, en la historia de Juan, un intérprete recién casado que descubre que su familia guarda un secreto relacionado con una muerte. Es una novela sobre el matrimonio, la culpa y el peligro de saber demasiado. La novela empieza con esta frase: "No he querido saber, pero he sabido". Y es uno de los inicios más memorables de la literatura contemporánea. El libro vendió más de 2 millones de ejemplares. Otro de sus grandes libros es Mañana en la batalla, piensa en mí, que es la historia de Víctor Francés. Vive una situación difícil de explicar sin hacer que él parezca culpable, porque sucede que una mujer casada muere de repente mientras él está en su casa a punto de convertirse en su amante. Víctor huye de ese lugar, pero no puede escapar de la culpa ni de la vida, pues de la muerta. El título viene de Ricardo III, la obra de Shakespeare, uno de los grandes amores literarios de Javier Marías. Y el tercer libro memorable es un libro fantástico, es Los enamoramientos. María Dols desayuna en la misma cafetería todos los días y todas las mañanas observa a la misma pareja, todos los días. Un día matan al hombre de esta pareja y ella se acerca a la viuda y entra como en una red de afectos, de secretos, de justificaciones morales, porque en las novelas de Marías enamorarse nunca es simplemente enamorarse, también puede ser una forma muy elegante de engañarse. Javier Marías recibió muchos premios, entre esos el Rómulo Gallegos y el premio Formentor. En 2006 lo eligieron miembro de la Real Academia Española y ocupó el sillón R. Entre sus curiosidades está la del Reino de Redonda, que compró simbólicamente los derechos de ese pequeño reino literario en una isla del Caribe. Hoy, en realidad esa isla existe, hoy pertenece oficialmente a Antigua y Barbuda. Es una isla deshabitada, de mucha tradición literaria. Entonces la compró, se proclamó rey con el nombre de Javier I y les dio títulos nobiliarios a algunos escritores, cineastas, artistas, y su editorial también se llamó Reino de Redonda. Javier Marías escribía a máquina, corregía a mano y desconfiaba de las certezas rápidas. Murió en Madrid el 11 de septiembre de 2022, hace 4 añitos, y los dejo con una de sus frases célebres: "Nos condenamos siempre por lo que decimos, no por lo que hacemos". Y si quieren conocer más historias como esta, los invito a seguirme en mi cuenta de Instagram, @trajelasletras. Hoy, Javier Marías, el escritor que desconfiaba de las certezas, les tengo una historia de En Blue Jeans.

Mientras esperamos a don Alejandro Ambrad, que está ahí en su conexión y todo, yo les quiero recordar algo. Y es que están en mi nombre pidiendo dinero. Qué pereza, pero sí tengo que decirlo. Están escribiendo por WhatsApp, me abren perfiles falsos. Eso a mí se me volvió una cosa como medio normal, pero no es normal, por supuesto que no. Y sobre todo cuando piden dinero. Yo ayer también les decía que jamás pido dinero por redes sociales, ni pido dinero por el teléfono, no, absolutamente nada. Así que por favor, absténganse de enviar dinero a nadie, que es que sí, yo voy para Colombia, pero no estoy mandando joyas ni nada para que me reciban, no, yo no estoy de trasteo, no. Entonces, no voy a pedir ese tipo de favores, así que el número que es falso es el 50+57, es el indicativo de Colombia. Es 316-342-3052. Este número es desde el que están robando o queriendo robar. Es una estafa. 316-342-3052.

0: Ya estoy aquí, María.
1: ¿Listo? Ah, bueno.
0: Listo.
1: Súper.
0: Bueno. Bueno. Y hoy en El Secreto de la Innovación les traigo una historia innovadora de la Universidad Nacional de Antioquia. Juanca, ¿recuerdas cuál era tu principal problema cuando estabas en la universidad?
2: ¿El principal problema
0: que tenían que solucionar ustedes todo el tiempo?
2: Sí, la compañera de la... Uy, no sé.
0: Por lo general, temas de presupuesto.
2: Bueno,
0: ¿no?
2: Sí, la platica para cositas.
0: El billetico.
2: El billetico, sí, para el transporte, para la comida.
0: ¿Y en qué no gastamos mucho billete?
1: Lo acabas de decir.
2: Las fotocopias. En transportera.
0: En comida.
2: En comida, claro.
0: Un montón de plata. Sí. Miren que estuve esta semana dando una conferencia en la Universidad Nacional. Les dije, cuéntenme algo innovador que están haciendo. Miren, te voy a contar algo espectacular. Además, es algo que fue creado por un exalumno de la Universidad Nacional, de la Facultad de Minas de la Universidad Nacional de Antioquia. Y quiero que sea él y su equipo y el equipo de la Universidad Nacional en este video quien les empiece contando de qué se trata It Cloud.
3: Universitario, con la estrategia de acompañamiento socioeconómico, tenemos alianzas con diferentes entidades. En esta oportunidad queremos compartirles nuestra experiencia con la plataforma EatCloud, quien vincula al sector alimentario con nuestros estudiantes por medio de donaciones para minimizar el desperdicio de alimentos. Conozcamos a algunos de sus beneficiarios y beneficiarias.
4: Creo firmemente en que las buenas ideas hechas realidad pueden cambiar vidas. EatCloud busca rescatar alimentos y volverlos donación. Pero más allá de eso, a mí, en lo personal, me ha ayudado a poderme enfocar solamente en mis estudios y dejar de trabajar, lo cual se ha visto gratamente en mis calificaciones. Gracias.
5: Mi nombre es Juan Pablo Cardona, estudio Ingeniería de Petróleos y quiero agradecerle a EatCloud por esa bendición tan grande que no ha sido solo para mí, sino para compañeros, amigos y más que todo para mi familia, que en un momento determinado, como a cualquiera nos puede pasar, me ha quitado una enorme preocupación de encima y me ha dado una paz que de alguna otra forma no habría podido conseguir. Muchísimas gracias.
6: Me gustaría agradecer a EatCloud porque con estas donaciones no solo me he visto beneficiada yo, sino también a mi familia, amigos y varias personas que lo necesitan.
7: Le agradezco mucho en lo personal a EatCloud y al proyecto vigente, ya que ha sido una ayuda muy grande en el transcurso pues de este semestre, ya que ha logrado que una de tantas preocupaciones que tiene uno como estudiante desaparezca y poder no solamente solventarme a mí mismo, sino a las personas que lo necesitan y que me rodean, familiares, amigos, etcétera.
0: Bueno, esto es EatCloud, es una plataforma, una startup tecnológica también con un alto componente en inteligencia artificial que lo que hace es conectar empresas de alimentación, hoteles, restaurantes, empresas que producen alimentos para que cuando el alimento esté cerca de vencerse y no pueda ser comercializado, puedan donarlo a fundaciones esas fundaciones se beneficia un montón de gente que necesita alimentarse, entre ellos la población estudiantil de la Universidad Nacional, que ahí vimos a varios estudiantes. Y María, se preguntará mucha gente, ¿y cómo gana plata esta vaina? Pues mira, primero, ¿por qué se benefician los restaurantes, hoteles, empresas de alimentación de donar su alimento y de no destruirlo? Al donarlo se pueden deducir el impuesto de la renta, hasta el 34% del impuesto de la renta. Y además, si destruyes alimentos, te toca pagar el IVA. Yo no sabía esa vaina. O sea, del alimento destruido que no vendiste, tienes que pagar el IVA. Evitas tener que pagar el IVA y multas varias, además del costo de la destrucción de alimento, que muchas veces exigen las normativas que se haga de una forma muy específica y costosa. ¿Cómo ganan las fundaciones y los beneficiarios? Pues obviamente se alimentan de forma gratuita y cuando estamos en la universidad es un momento que tenemos poco presupuesto. Imagínate que a uno le llegue el mercado gratis,
2: salchichas,
0: que le llegue como sandwichito, comida espectacular. Y pues, ¿cómo gana EatCloud? EatCloud cobra la suscripción a la plataforma, a las empresas que se benefician de manera tributaria, como lo decía anteriormente, y además tiene un montón de información recolectada que permite dar estrategias a las empresas para no crear o no fabricar y almacenar demasiado alimento en distintas épocas del año y poder controlar el backorder y también el exceso de producción de mercancía y ser cada vez más eficiente y desperdiciar menos. Se desperdician miles de toneladas de alimento y esta es una forma, es un emprendimiento, una innovación a través de la cual esto se está evitando. Estudiante de la Universidad Nacional de Antioquia, la Facultad de Minas, ¿cómo lo ven?
2: Muy bien, pero muy
8: buenísimo.
2: Bien.
0: Buenísimo,
8: muy
0: ¿no?
8: interesante.
0: Y
8: buenísimo.
0: Y ganan todos, miren, esa universidad es divina, lo recomiendo a ustedes, a Mauro, a Pili, que están allá del auditorio, está todo pintado por el maestro Pedronel Gómez, es una cosa, se llama el auditorio Pedronel Gómez, una cosa espectacular, y aprovecho para mandarle un saludo a Eva Cristina Manotas, que es la decana de la Facultad de Minas de la Universidad Nacional de Antioquia, que está a punto de ser reelegida esta semana, a Juan David Correa, que es el fundador de Eat Cloud, a Farideh Shedne, que nos llevó a un restaurante allá en Medellín que se llama Fenicia. ¿Lo conocen, Pili Mauro?
9: Sí, es de comida árabe.
0: De comida libanesa.
9: Sí,
0: espectacular. Sí. Profesor también allá, Carolina Gómez, a Jorge Eliezer Córdoba, alias El Maquilón, un súper profesor de allá, y a Claudia Paz, que es súper oyente nuestra. Por ahí hay una foto, no sé si Cris la tiene, que me tomé con ella, que le dije, te voy a sacar en el programa. Nos escucha desde que el programa nació hace 14 años. Claudia, un abrazo para ti. Ella es la líder de comunicaciones. Y bueno, esto ha sido hoy El Secreto de la Innovación. Si quieren ver o escuchar más historias innovadoras como esta, pueden seguirme en mis redes sociales, arroba Alejandro Ambrad. Ambrad se escribe AMBRAD. Y seguimos en Blue Jeans.
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0: buscando visa para un sueño. Esta sí
1: qué
0: le gusta,
1: buena,
0: ¿no?
1: Hermano, qué buena canción.
2: Esa está espectacular.
0: Sí, yo sabía que a María Clara le gusta a Juan Luis Guerra, Visa para un sueño, sí, lanzada en 1989. ¿Cuántos años tiene ya?
1: No, ya.
0: Vieja esta canción. Juan Luis Guerra y su agrupación 440 en el álbum Ojalá que llueva café. Ya no se hacen álbumes, ya no se hacen discos, ¿no? Ya son solo
1: singles. Es por... Sí, exactamente.
3: Sí, se llaman EP, ahora se llaman EPs. Antes eran los LPs, los long play, ajá, o los larga duración. Sí. Y ahora se hacen EPs, entonces son 3, 4 canciones, 5 máximo, pues sí. Son más corticos, más chiquitos, Alejo.
0: Así es, Mauro, y la canción relata la dura realidad de muchos emigrantes latinoamericanos que buscan salir de la pobreza, sobre todo en Estados Unidos, y también la letra expone el doloroso proceso burocrático y deshumanizante en las embajadas extranjeras. ¿Les ha tocado una experiencia de ese estilo? Haciendo la fila ahí en la embajada, claro, para la visa.
1: Total, eso es... A veces es aterrador.
0: Sí,
1: realmente sí.
0: Afortunadamente cada vez necesitamos menos visas en menos sitios los colombianos, así que aprovechemos, viajemos.
1: Claro.
0: Salgamos del país, así sea para conocer y para abrir la mente.
1: De acuerdo.
3: Bueno, y mientras disfrutamos de esta buena canción de Juan Luis Guerra, recordándola, Visa para un sueño, le estamos preguntando a nuestros queridos oyentes lo siguiente a propósito del tema de este fin de semana en el Blue Jeans. ¿Cree usted en el dicho ese que dice que nadie es profeta en su tierra? Tenemos 3 alternativas de respuesta. La primera es sí, eso es cierto. La segunda, no, para nada. Y la tercera, pues, depende de uno mismo. Pues va ganando la primera opción. Sí, es cierto, 57%. Seguido, depende de uno mismo, 26%. Y finalmente, no, para nada, 17%. Así están las votaciones en X. Y también en la señal de YouTube de Blue Radio, también la misma encuesta. Para sí es cierto, 59% de los votos son para esa opción. Depende de uno mismo, 27%, y no, para nada, 14%, y muchas opiniones de nuestros queridos oyentes.
4: Alfonso Díaz nos saluda en X y nos cita un versículo de la Biblia que dice, San Lucas 4:24, de cierto os digo que ningún profeta es aceptado en su tierra. Y él dice, pienso que no hay que vivir en torno a la aprobación de nuestros familiares o más cercanos para confiar en nuestros proyectos. Hay que salir a conquistar el mundo. Y Jaimito te enseña, el de los postres, dice, depende de uno mismo, porque aquel que ama a su país hace las cosas bien, pero es difícil de mirar a esas personas que quieren a su país. Me duele mi país cuando veo un niño morir de hambre. Esos son los comentarios en X, Mauro.
3: Bueno, ahí está, Visa para un sueño, que se la pen y que viaje. Y sobre todo, la mente, abrir la mente, abrir la mente. No se trata de que estemos diciendo que la gente se vaya al país y que la felicidad se encuentra fuera del país. No, es simplemente que si a uno le llegan ideas que son de otros lados, de otra ciudad, puede ser de la ciudad, del pueblito de al lado, pues uno abre su entorno y su cosmovisión, por así decirlo, de lo que uno tiene en su cabeza preestablecido y deja de sancocharse con lo que siempre le repiten su entorno todos los días, lo mismo, sino buscando ese lugar donde podemos tener nuevas ideas y sobre todo nuevas experiencias. ¡Qué buena canción! Merenguito de los años 90.

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1: Bueno, muy bien, pues estamos ya en nuestro tema central y estamos hablando justamente de el éxito y la fortuna se pueden conseguir en tierra ajena o se pueden cosechar en tierra propia. O sea, la fortuna y el éxito están lejos de casa. ¿Saben que viene la frase de nadie es profeta en su tierra, ¿no? Y uno le mira los pro y los contra. Y uno siempre se refiere a eso cuando alguien se va o tiene que irse de su ciudad, de su trabajo, del vecindario, de lo que sea, pues, pero casi siempre en términos laborales, incluso de su país. Ayer estaba yo revisando cómo un compañero de trabajo, cuando yo estaba en Bavaria, que era el vicepresidente de mercadeo, fue nombrado CEO aquí de 7-Eleven, esa cadena de tiendas que hay en todas las gasolineras, o en la mayoría, pues hay muchas. Y yo decía, uy, Mauricio Leiva se llama. Y yo decía, y ha hecho una carrera entre Sudáfrica, entre México, entre todo, manejando empresas muy importantes. Y de McKinsey saltó a 7-Eleven. Y uno dice, esa carrera obviamente no la hubiera podido hacer en Colombia, porque pues obviamente esas son oportunidades que están fuera. Pero hay personas. En su país o no lo consiguen en su ciudad. Uno también ve dentro de nuestro propio país y de todos los países gente que se va de sus pequeños municipios a las ciudades grandes o medianas del país. Así que es todo un tema y estamos haciendo la pregunta del día alrededor de eso. Así que para hablar del tema hoy hemos invitado a Nicolás Mejía, director de Actívate. Es una cuenta muy bonita que hay en Instagram. Y pues Nicolás maneja todo el tema de, a ver, vamos a agradecer. Maneja mucho la gratitud. Vamos a hacer, bueno, esto, lo otro. En fin, dejemos que sea él quien nos lo cuente. Nicolás, muy buenos días. Bienvenido a En Blue Jeans. Gracias por aceptar la invitación.
2: No, muchas gracias a ustedes por este espacio y bueno, madrugamos el domingo para ¿sí? contar historias y reflexionar un poco.
1: Claro, claro. Bueno, resiliente a morir, cuéntenos de dónde nace Actívate, porque esto de no ser profeta en su tierra, muchos lo repiten y por lo menos en el caso particular, conozco una persona a la que quiero mucho y tiene dificultades con sus documentos acá. Y digo yo, bueno, y eso de devolverse la cosa y dice, ¿yo qué me voy a hacer? ¿No tengo qué hacer? O sea, ya no, porque además acá se gana en dólares, porque muchas cosas, pero cada quien tiene su razón, digamos, ¿no? En la suya, Actívate, ¿de dónde surgió?
2: Lo que pasa es que, mira, surge esa cuenta y surge este espacio por precisamente adversidades, dificultades, y no necesariamente pues esas dificultades que vemos hoy en redes sociales, que la persona tuvo semejante tragedia, perdió toda su familia o tiene un tema de salud común y corriente. Nicolás Mejía es una persona común y corriente en el que en el transcurso del camino de la vida ha tenido adversidades y dificultades como cualquiera de todos ustedes. Y empecé a buscar y a entender cuál es la respuesta para manejar esas adversidades y esas dificultades. Yo no soy psicólogo, no soy psiquiatra, no soy coach. Simplemente es un ser humano buscando cómo manejar y administrar esos momentos de adversidad y de dificultad. Y en el camino encontré, estudiando, leyendo, con maestros, con cursos, con muchas cosas, muy buenas herramientas de vida que me han ayudado a sortear esos momentos de adversidad. Y yo dije, bueno, esto que yo he aprendido, que leí, que me enseñaron, quiero compartirlo. Y encontré en las redes sociales un espacio para compartir esas reflexiones, esas herramientas, y ahí es donde nace Actívate. Y y ahí estoy en redes sociales, @activatenicolasmejia, un ser humano común y corriente, hablándole a seres humanos de cómo tener herramientas, cómo encontrar opciones para sortear de la mejor manera esos momentos de cambio, esos momentos de adversidad.
1: Claro, Nicolás, ¿y qué opina de ser profeta en su tierra o no serlo?
2: 50-50, o sea, el que es, quiere y puede ser capaz de ser profeta en su tierra, lo logra. Y el que decide irse a buscar nuevos caminos, lo logra. Yo pienso que no es dónde estás, yo pienso es en qué estás pensando donde te pongan. Uno puede estar en la riqueza en su tierra y vivir en una pobreza mental. O uno puede estar en otro país y en otro lugar y generar en sus pensamientos una riqueza mental. Entonces no es el lugar, no es dónde estás, es lo que estás pensando, lo que estás reflexionando, lo que estás interpretando, donde estés. Entonces yo pienso que el mejor lugar para uno ser profeta es acá adentro. Entonces hay historias muy bonitas, de profetas en su tierra que han hecho historia. Y hay historias muy bonitas de personas que se van a buscar la riqueza y la fama afuera. Sabes que con este tema del día recordaba yo la película de la Odisea. Cómo Odiseo se va a buscar fortuna, se va a buscar éxito y nuevos reinos, alejándose de su casa, de su familia durante 10 años. Que encuentra batallas, guerras, monstruos, sí, adversidades, y casi se queda sin su reino y sin su familia por buscarlo afuera.
3: Pero yo sí pienso que hay un tema de percepción, al menos de que si a mí viene alguien y me habla como con acento argentino o con acento español, qué sé yo, yo le creo. O sea, o digamos que ese es como el común de la gente, ¿no? Como que uno dice, ah, no, este suena bien, seguramente lo que está diciendo es cierto o no. No sé si es un tema de percepción, pero, y no sé si nosotros los colombianos nos portamos de la misma manera afuera y nos creen o no con nuestro acento. O sea, no sé si esto tiene algo que ver en el tema de ser profeta o no fuera de la tierra, el tema de la percepción, de cómo nos perciben o cómo percibimos nosotros a los de afuera.
2: Mira, una vez estaba yo en una cena con gente muy adinerada en una convención en la empresa en la que yo trabajaba, y pusieron sobre la mesa un tema: ¿cuál es el mejor lugar para vivir? Y era pues gente muy adinerada que estaba conmigo en la mesa. Yo dije, qué pena pues cuando lleguen a preguntarme a mí, y arrancaron, no, el mejor lugar es París, porque París y su cultura y la seguridad y Francia. El otro dijo, no, Barcelona. Barcelona tiene el idioma, tiene Gaudí, tiene pues esa arquitectura gótica, Barcelona es brutal, el puerto. El otro dijo, no, el mejor lugar es Nueva York, es que Nueva York es la metrópoli, y entonces es la economía del mundo, es el corazón financiero, Wall Street. Y yo decía, ¿qué voy a decir cuando me llegue? Antes de mí había un amigo, Alberto Rosso, y yo dije, a ver, ¿qué dice este señor? Y después de dar 10 ciudades, 10 opciones, Sydney, bueno, en fin, yo recuerdo que Alberto dijo, déjense dar vueltas, que el mejor lugar para vivir, llámese fortuna y llámese riqueza, es donde está tu familia. Y ahí, ya hasta ahí llegó el tema. A donde voy no es un lugar, es con quién habitas. Entonces, tú puedes estar en Dubái, en la mejor mansión, en el penthouse, con el mejor yate. Solo no tienes nada. Y hay una frase que me acompaña y es, si no tienes con quién compartir, no tienes. Entonces, es con quién estás, quién te rodea. Y eso hay que tenerlo muy claro. Ahora, es definición de fortuna y riqueza. Para alguien, fortuna y riqueza es vivir en Dubái en un penthouse. Maravilloso, y tiene toda la razón. Para otro, la mayor riqueza es estar cerca a su familia y disfrutarlos. Tiene la razón. Entonces, no es dónde, es con quién.
1: No, está buenísimo.
3: Muy bien.
1: Pili.
4: Sí, Nicolás, pero ¿qué es lo que nos pasa a nosotros para decir que nos sentimos más seguros cuando triunfamos por fuera? ¿O qué nos hace sentir más seguros de lo que hay afuera, que podemos ser más exitosos? Pero y no solamente como lo que irse del país, sino como del lugar donde, porque puede ser en el mismo país, pero en otro lugar.
2: Mira, lo que pasa es que el marketing es espectacular. Entonces tú entras a redes sociales y ves esos paisajes de Suiza y uno dice, ay, aquí no tengo eso. Ves esos edificios de Nueva York, ay, yo aquí no tengo eso. Ves ese mar de Bali con esas cabañas sobre el mar, ay, yo aquí no tengo eso. Entonces, claro, nos invitan a que lo mejor está afuera. Y es una frase, el mejor pasto es el del vecino. Yo pienso que tenemos que cuestionarnos en qué es riqueza, qué es fama y qué es fortuna. Yo pienso que esa es la gran pregunta. La riqueza, la fama y la fortuna no necesariamente están afuera. La riqueza, la fama y la fortuna también puede estar adentro. Entonces, es para ti, ¿qué es esas variables? Y hoy las redes nos enloquecen. Entonces nos empiezan a mostrar los paisajes, las economías, lo que es Mónaco. Entonces uno ve esos Ferraris, ese Lamborghini en Mónaco y uno aquí en el metro. Entonces uno dice, afuera es mejor, afuera hay cosas más maravillosas, más grandes. No necesariamente. Y ahí es cuando se fracturan las familias, ahí es cuando se fracturan los países, cuando emigramos a otros lugares a buscar fama y fortuna. Ahora, depende del país, y no voy a entrar aquí en temas, pero hay países donde uno dice, definitivamente me tengo que ir, porque aquí no hay garantías, no hay seguridad, no hay oportunidades de educación, no hay oportunidades para emprender. Entonces, ahí sí, tome la decisión.
1: Adelante, Mauro.
5: Quería decir a Nicolás que el entorno no es neutral. El lugar donde nacemos y crecemos, pues definitivamente nos imprime una identidad, un conjunto de expectativas y una forma de vernos a nosotros mismos. Quizás la reflexión sería, no se trata de salir ni de vivir en otro sitio, sino también puede salir uno mentalmente. Los nuevos lugares, las nuevas conversaciones, las nuevas referencias y las nuevas formas, pues pueden hacer que uno tenga resultados totalmente distintos a uno sancochándose con la misma gente que lo rodea todos los días, reforzándole eso que uno dice, no, es que yo soy así, es que aquí se hacen las cosas así. No, que es como cuando llega alguien nuevo uno a un trabajo, empieza a aportar, el nuevo siempre empieza a aportar. ¿Por qué? Porque no está contaminado de lo que ocurre en la compañía, es que aquí siempre cerramos la puerta así, y resulta que el nuevo empleado dice, no, si la cerramos para el otro lado, economizamos esto y esto y esto y esto, y el proceso es mucho mejor. Todo el mundo, claro. Se trataría un poco de eso, también el tema mental, no implicar que, claro, que es que si yo soy en Dubái, que hay un, no es eso, no es cosas materiales, sino es dejar de sancocharnos como en lo que uno se sancocha, como si uno fuera una sopa, ¿no? Rodeada de ingredientes.
2: Claro.
5: Ahí calientico.
2: Fíjate que es lo que estoy diciendo hace unos minutos, no es lo que pasa afuera, es lo que pasa adentro. Entonces, ser profeta en su tierra es cómo son tus pensamientos, cómo son tus creencias, y ahí sí estoy absolutamente de acuerdo. Cuestionemos las creencias que nos rodean, cuestionemos las creencias de nuestros entornos. Eso sí lo tenemos que cuestionar. Hay una fórmula que yo la comparto mucho en mis conferencias, cuando me invitan a las convenciones o empresas y demás, y esa fórmula es muy sencilla, fórmula que conocí en la calle. Y es, si tú quieres tener resultados positivos en tu vida, tienes que garantizar comportamientos positivos. Ahora, ¿de dónde vienen nuestros comportamientos? Nuestros comportamientos no son otra cosa que el producto de nuestros pensamientos. Uno hace lo que piensa. Uno hace lo que piensa. Y la pregunta del millón es, ¿y uno por qué piensa lo que piensa? Son las creencias del entorno. Es claro, yo todos los días me levanto y me echo la bendición. Venga, ¿y usted por qué se echa la bendición? ¿Cómo decimos? Porque eso me lo enseñaron en el entorno católico en el que crecí, mi familia. Entonces, es muy importante, y hoy tenemos las herramientas, la lectura, el mismo internet, hoy tenemos las herramientas para cuestionar las creencias con las cuales a mí me levantaron, a mí me educaron, porque tus creencias no siempre son verdades, pero están creando tu realidad. Por ejemplo, fíjate, en la empresa, yo he trabajado con muchas personas y dirigí por 18 años una compañía, más de 300 empleados, y teníamos un área de lavado. Yo trabajaba en el sector automotriz, y en el área de lavado le preguntaba yo muchas veces a esas personas que trabajan ahí, bueno, ¿usted cuándo va a estudiar? ¿Cuándo va a cambiar de pronto su trabajo, lo que usted está haciendo hoy de lavar carros? Y ahí mismo me decían, jefe, es que yo vengo de una familia muy humilde, muy pobre, es que en la casa no hay recursos, no hay oportunidades. Eso es una creencia, porque hoy tienes en tus manos la posibilidad de estudiar lo que tú quieras, de formarte en lo que tú quieras. Hoy brotan las becas. Entonces, a esa persona la levantaron con que venimos de una familia muy humilde, muy pobre, y como soy de una familia muy humilde y muy pobre, así me voy a quedar y así moriré, humilde y pobre. Eso es una creencia.
6: Nicolás,
1: Alejandro.
6: Colombia, se sabe bien que es un país de emigrantes, pues se mide también por la cantidad de remesas que entran al país. Hay colombianos, yo creo que en todos los países del mundo, ¿no, Juanca?
7: Tal cual.
6: ¿Cuáles para ti son las ventajas que tiene un colombiano cuando emigra y cuáles son las desventajas? Por nuestra cultura, por nuestra crianza, por todo eso que acabas de mencionar, ¿cuáles son nuestras ventajas y desventajas a la hora de llegar a otro país?
2: Mira, yo me pongo a ver los colombianos y he tenido la fortuna de viajar por muchos países y me encuentro los colombianos y tienen una particularidad, y es que somos pujantes, somos resilientes, y el colombiano tiene una característica de vocación de servicio innata. Entonces, uno escucha esas frases, un colombiano no se vara, o un colombiano donde lo pongan prospera y pelecha. Claro, el colombiano es pujante, el colombiano es resiliente, y el colombiano tiene un tema, y aquí me refiero a Víctor Frank en su libro El Hombre en Busca del Sentido. Los colombianos, cuando emigramos, emigramos es porque tenemos un propósito. Por lo general, sacar nuestra familia adelante, mantener a la mamá, comprarles el apartamento en Colombia, hacer unas inversiones en la tierrita. Y cuando usted tiene un propósito en mente, usted encuentra el cómo. Usted encuentra el cómo. Por eso uno ve esos colombianos echados para adelante, pujantes, porque tenemos un propósito. Cuando el colombiano sale, no sale adivinando, sale es porque tiene un propósito. Y ese propósito es lo que nos moviliza afuera. Por eso el colombiano se destaca, donde lo pongan, como una persona entusiasta, optimista, positiva, resiliente y sobre todo con muy buena vocación de servicio.
1: No, eso está buenísimo. La verdad es que estoy fascinada escuchándolo, ¿no? Quiero decirle. Sí, cuando uno, a mí me quedó mucho sonando, y me parece que tiene todo el sentido para el mensaje que queremos llevar hoy, es todo está en la cabeza de uno. Yo ayer comentaba cómo un amigo de acá, que es empresario, y pues vino a retiro acá. Y yo estoy en Estados Unidos. Y entonces él decía, ni Estados Unidos es Disneylandia, ni Colombia es lo peor. Pero es esa actitud, que usted habla mucho de eso en sus contenidos, y habla de la actitud, y es lo que uno puede traducir de todo lo que está diciendo. Pero hay elementos que son importantes que la gente tiene que tener en cuenta, porque uno llega acá, se estrella con cosas, pero empieza como a asimilar lo que tiene que adaptar o lo que tiene que cambiar, cómo se va a ajustar. Eso no es fácil. Pero yo quiero que usted, para cerrar, porque ya nos quedan unos 3 minutos, les diga a nuestros oyentes, que parece muy importante todo lo que está diciendo, ¿qué pesa más para avanzar donde sea? Donde sea, ¿cuáles son esas características que debe tener cualquier persona? Y sonaría una pregunta simple, y no lo es, por los resultados que uno ve de la gente fuera. Pero ¿qué debe tener esa persona para salir talento, disciplina, contactos, oportunidades, actitud. Usted que habla tanto de la actitud, yo también, a mí me encanta el tema de la actitud.
2: Mira, cuando uno va a emprender un viaje, uno empaca, uno organiza su pasaporte, uno mete la platica, uno lleva la ropa para donde va, uno diseña la ruta, uno organiza ese viaje. Pero los viajes también requieren una organización mental. La riqueza no está en tus bolsillos, la riqueza está en tus pensamientos. Hoy le damos mucho protagonismo a la higiene física, al deporte, a la alimentación, los suplementos, que el gluten, que el azúcar. La pregunta es, ¿cómo le das protagonismo a tu higiene mental? Entonces, una mente débil en un país próspero seguirá siendo una mente débil. Una mente fuerte, resiliente, que se preparó, que se alimentó de buen contenido en un país sin recursos, sale adelante. Entonces, el tema es cómo es tu higiene mental, cómo programas, cómo trabajas, cómo entrenas tus pensamientos. Porque como pienso, me comporto, y como me comporto son mis resultados. Uno no puede improvisar. Un viaje es salir de la casa. Así vaya a Dubái o así vaya a la tienda de la esquina. La pregunta es, ¿cómo salgo de mi casa todos los días? Con pensamientos de abundancia, de prosperidad, de oportunidades, pensamientos que suman, o salgo desde la carencia, la humildad, la dificultad, pensamientos que restan. Uno decide cómo piensa, y cómo piensa se comporta, y cómo se comporta son sus resultados. Así de sencillo, pero eso hay que entrenarlo y hay que prepararlo. Así funciona.
1: No. Yo estoy maravillada, Nicolás. Me quedo con su frase, me quedo con esta frase. Como pienso, me comporto, como me comporto, son mis resultados. Nada que agregar, me parece espectacular. Pues Nicolás, muchas gracias, encantados de tenerlo acá. Como yo le digo a Andrés con nuestros invitados especiales, estrellita para ese invitado, muchas gracias de verdad, porque pienso que en este momento ese interesante, importante que nuestros oyentes y a quienes llegue toda esta información sientan que las cosas están en su cabeza, como usted muy bien lo dijo antes, y que los resultados justamente dependen de eso que piensa y de cómo actúa. La lección quedó súper clara. Nicolás, muchas gracias.
2: No, usted muchísimas gracias, y me acompañan en mis redes sociales. Actívate, Nicolás Mejía. Buena nutrición mental, buen contenido para sus pensamientos. Ahí hay buenos elementos para que vaya puliendo el cómo pienso. Muchas gracias.
1: Ay, no, gracias a usted. No, yo quedo feliz. Ya regresamos, estamos en el Blue Jeans, el primer programa de la radio hablada, el fin de semana en Colombia y el más feliz de Blue.
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12: En Blue Radio son las
13: 9 de la mañana en punto.
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13: 9 de la mañana, un minuto, hora de actualizar las noticias aquí en Blue Radio. Mucha atención que se agudiza la emergencia en Villa de Leyva. Hoteles ya comenzaron a ser evacuados por culpa del humo que viene desde el cerro, que está siendo afectado por un incendio forestal en las últimas horas. Allí los cuerpos de emergencia siguen luchando hasta ahora contra las llamas. ¿Cuál es el reporte más reciente? Jairo Niño, quien se encuentra allí en el lugar de la emergencia. Muy buenos días.
16: Miguel, muy buenos días. No son buenas las noticias para Villa de Leyva y el departamento de Boyacá. Hace algunos minutos la fuerza del viento volvió a avivar las llamas en el Cerro San Marcos, acá en esta población boyacense, generando que se descontrolara nuevamente esta grave emergencia forestal. Los organismos de socorro venían intentando poner algunas barreras, cortafuegos, pero ya en dos ocasiones han tenido que retroceder para seguridad de ellos mismos. En este momento tan solo hay un helicóptero realizando descargas. Nos acaban de informar que ya llegó otra aeronave más y que en contados minutos estaría apoyando las labores que ya viene haciendo una aeronave de la gobernación, que inició hace aproximadamente una hora con descargas, pero hasta el momento la situación es complicada por la fuerza del viento. Le cuento que son más de 300 personas entre organismos de socorro y personas de la comunidad que están en diferentes puntos tratando de controlar llamas, pero hasta el momento pues nuevamente se agudiza la emergencia aquí en el municipio de Villa de Leyva.
13: Jairo, ¿se sabe algo acerca de los el apoyo aéreo que ha venido pidiendo las autoridades, que han pedido repetidamente para poder controlar las llamas, el Bambi Bucket, que es el que se utiliza en este tipo de incendios?
16: El ministro del Interior, Rodrigo Lara, informó hace algunos minutos por sus redes sociales que ya estaba trabajando desde la gobernación, que es el que en este momento nosotros estamos observando, que con el sistema Bambi Bucket está realizando ya las primeras descargas. Informó que ya venía el del gobierno nacional para apoyar la atención de esta emergencia, pero hasta el momento tan solo un helicóptero está trabajando sobre las llamas. Se espera que el que acabó de llegar, pues en los próximos minutos comience a apoyar esa aeronave que ya está en el sitio. Pues quizás la dificultad más grande es la altura de las llamas, pero aparte la fuerza del viento que complica aún más el territorio, por lo que es una cordillera, un tema muy montañoso, hace que las labores sean muy difíciles también por aire como por tierra, Miguel.
13: Muy bien, Jairo, muchas gracias. Difícil situación la que se vive en este momento allí en Villa de Leyva, en el departamento de Boyacá, por este incendio forestal que, como les decíamos, ya está provocando que varios hoteles estén siendo evacuados allí por el humo que llega desde el cerro. En otras noticias, el presidente Abelardo de la Espriella confirmó el traslado del exgobernador del Valle, Juan Carlos Abadía, hacia la cárcel de Villahermosa, en la ciudad de Cali, donde va a seguir cumpliendo su condena de 21 años de prisión por corrupción. Estefany Toledo.
17: Miguel, a las 11:30 de la noche de este sábado se realizó el traslado del exgobernador del Valle del Cauca, Juan Carlos Abadía, desde un centro asistencial en la ciudad de Cali hacia la cárcel de Villahermosa. Abadía fue llevado a una clínica después de haber sufrido una descompensación en la Escuela de Carabineros de la Policía de Cali, en la que se encontraba recluido tras ser notificado de este traslado. A través de su cuenta de X, el presidente Abelardo de la Espriella confirmó la llegada de Abadía a la cárcel de Cali, asegurando que su percance habría sido simulado para evitar el procedimiento. El presidente de la Espriella aseguró lo siguiente, abro comillas: Juan Carlos Abadía se creía intocable. Desde el pabellón especial de la Escuela de Carabineros en Cali, hacía y deshacía, participando en política, ponía y quitaba funcionarios y definía contratos, cierro comillas. El mandatario nacional aseguró que él personalmente dio la orden para que el exgobernador del Valle saliera de la clínica hacia una cárcel de verdad, donde deberá seguir cumpliendo con su condena de 21 años y 7 meses de prisión por delitos relacionados con corrupción, Miguel.
13: Estefany, gracias. Y por las torturas y lesiones personales agravadas que venía sufriendo un niño de solamente 7 años, fueron judicializados la madre y su pareja sentimental en la ciudad de Barranquilla. Alejandro Rosales tiene la historia.
18: Miguel, la fiscalía judicializó a la madre de un niño de 7 años y a su pareja sentimental por su presunta responsabilidad en actos de tortura contra el menor que se venían dando desde el 2024. Las agresiones se habrían presentado en diferentes viviendas ubicadas en los barrios Simón Bolívar de Barranquilla y Costa Hermosa de Soledad en el Atlántico. De acuerdo con la investigación, al parecer las procesadas sometieron a la víctima a reiteradas agresiones físicas y psicológicas, causándole intensos dolores físicos y afectaciones a su integridad física y emocional. En ese sentido, el dictamen de medicina legal determinó una incapacidad médico-legal de 25 días. Agregó el documento que, producto de las agresiones, la víctima sufrió una deformidad permanente en su rostro y otras partes de su cuerpo. Por estos hechos, un fiscal de la seccional Atlántico les imputó los delitos de tortura agravada. Esto dijo el representante del ente acusador.
19: Generaron una incapacidad médico-legal definitiva de 25 días con secuelas médico-legales consistentes en deformidad física que afecta el rostro y deformidad física que afecta el cuerpo de carácter permanente. Por lo tanto, la ejecución de sus acciones resultó suficiente para producir por sí solas este resultado lesivo al cuerpo del niño.
18: Una tía paterna contó que al niño le arrancaron parte de su labio superior y las uñas de sus manos, entre otros vejámenes. Agregó que la madre del niño se lo llevó mediante engaños en el 2024 de Cartagena, donde vivía con su padre, y después de eso le perdieron el rastro. En este momento, Miguel, el menor, se encuentra con su progenitor. La captura de las dos mujeres fue realizada por el CTI en coordinación con la policía y el ejército en Soledad.
13: Muy bien, Alejandro, muchas gracias. Terrible historia la que se registra allí en el departamento del Atlántico. Por otro lado, bomberos de la ciudad de Medellín atienden hasta ahora un incendio provocado por un cortocircuito en el comando de la policía de Antioquia. Danilo Arias.
20: Sí, Miguel, es que organismos de gestión de riesgo en cabeza del cuerpo de bomberos atienden la situación registrada en la mañana de este domingo en las instalaciones, como se lo indicaba la policía de Antioquia, en el barrio El Volador, en el norte de la ciudad. La situación generó inquietud en varios de los transeúntes que incluso especulaban sobre un posible atentado a las instalaciones de la fuerza pública.
21: Bueno, ¿qué puede hacer? Están haciendo los cierres pertinentes. Fue demasiadamente fuerte, nos encontramos aquí cerca.
20: En diálogo con Blue Radio, el coronel Luis Muñoz, el comandante de la institución en el departamento, confirmó que la emergencia se derivó tras el cortocircuito al interior de una bodega del grupo antiexplosivos, lo que produjo la detonación de varios artefactos allí almacenados y que habían sido incautados en diferentes acciones.
22: Los protocolos de evacuación y demás para evitar pues alguna novedad con el personal. Pero de momento pues están ahí ya acordonando con bomberos y eso. Pero es un tema de corto, ¿no? Ya están otros diciendo que atentado. No, es un cortocircuito interno.
20: Como consecuencia del hecho, la institución policial también indicó que no se registraron personas lesionadas ni víctimas fatales, y tras finalizar la atención de la conflagración, habrá una inspección para determinar daños a la infraestructura, Miguel.
13: Gracias, Danilo. Y en Bogotá, un operativo contra los piques ilegales dejó 196 comparendos. Manuelita Rodríguez.
23: Miguel, la policía y las autoridades distritales reforzaron los controles contra los piques ilegales en Bogotá. Los operativos se realizaron en sectores como la avenida Circunvalar, el mirador Las Mozas, el bulevar del Museo Nacional y la calle Novena con carrera tercera. En estas jornadas fueron impuestos 196 comparendos y se movilizaron 31 vehículos por diferentes infracciones de tránsito. Esto dijo el coronel Nelson Perdón.
24: Como resultado de este operativo, se impusieron 196 órdenes de comparendo y se realizaron 31 inmovilizaciones de vehículos como parte de las acciones encaminadas a garantizar el cumplimiento de las normas de tránsito y reducir los factores de riesgo asociados a estas prácticas.
23: Entre las infracciones detectadas estuvieron el incumplimiento del uso del chaleco reflectivo, el estacionamiento en zonas prohibidas, deficiencias en los sistemas de luces y elementos que dificultaban la lectura de las placas. Las autoridades anunciaron que estos controles continúan en los sectores y en horarios donde se registre mayor afectación.
13: Gracias a Manuelita. En información internacional, el presidente Donald Trump está asegurando que el Arco del Triunfo de Washington, que está siendo construido en este momento, será un complejo militar con drones y francotiradores. Y en deportes, David Alonso volvió a destacarse en el Moto2. El colombiano terminó tercero en el Gran Premio de Austria. Gerardo Sojo.
25: Así es, Miguel. David Alonso volvió a subir al podio en Moto2. El colombiano terminó tercero en el Gran Premio de Austria, disputado en el Red Bull Ring después de arrancar desde la sexta posición. Alonso tuvo una buena salida llegó hasta el segundo lugar durante la primera parte de la carrera. Después perdió posiciones, pero recuperó terreno y en la vuelta 15 de 23 superó a Iván Ortolá para quedarse en el tercer puesto. Izan Guevara fue el ganador de la prueba. Este fue el noveno podio de David Alonso en Moto2 y cuarto de la temporada, todos conseguidos en las últimas 7 carreras, periodo en el que también logró la victoria en Assen. Con los 16 puntos obtenidos en Austria, el colombiano llegó a 155 unidades y a la cuarta posición del campeonato, a 13,5 puntos de Ortolá. Además, este lunes podría probar una MotoGP desde el Test Pirelli antes de llegar a su máxima categoría en Honda 2027, Miguel. Y el partido Nigeria-Colombia por los cuartos de final del Mundial Sub-20 de Polonia va 0-0 en este momento, minuto 54, Miguel.
13: Muy bien, empata la selección Colombia femenina a esta hora contra Nigeria. Son las 9 de la mañana, 11 minutos. 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

0: 16 minutos, seguimos aquí en Blue Jeans. Ahorita Alejo trajo una visa para un sueño. ¿Y qué se necesita para una visa?
1: El pasaporte.
0: Y justamente traigo aquí pasaporte de Alexander Abreu y su agrupación Habana de Primera, y también el pasaporte para disfrutar todo esto de viajes a la vela. Y pues qué otra oportunidad justamente con el tema que estamos hablando.

0: golpe, yo no es por ahí.
1: Sí. Pili, para ti, ¿qué es salsa o timba?
2: Eso es salsa.
3: Ah, pero Pili sí sabe que es timba, entonces.
1: Es que timba, es que como les voy a explicar. Timba es más hacia Cuba.
3: Ah, ya.
1: Se
3: bueno,
1: le llama
3: bueno,
1: la timba bueno. cubana. Y es okay. donde los tambores tienen más participación,
3: más
1: protagonismo en una canción.
3: De timbal, me imagino que viene eso. Ok.
1: Entonces, uh-huh. pues bueno, esto en efecto es un poco entre salsa y timba cubana de Alexander Abreu. Y eso es lo que les trajo la canción de Pasaporte. Para que viajen y viajen y viajen.
4: Bueno, bueno. Y a propósito, seguimos con nuestra pregunta de nuestra cuenta de X, la recuerdo. ¿Cree usted en el dicho ese que dice que nadie es profeta en su tierra? Tenemos tres alternativas de respuesta. La primera, sí, eso es cierto. La segunda, no, para nada. Y la tercera, depende de uno mismo. Y en nuestra cuenta de X y también en YouTube está respondiendo esta pregunta. En X va ganando la primera alternativa, la de sí, eso es cierto, 59%, seguido de depende de uno mismo, 26%, y no, para nada, 15%. Y en YouTube también ocurre algo parecido. Sí, es cierto, 58%, depende de uno mismo, 28%, y no, para nada, 14%. Ahí están las votaciones de nuestros queridos oyentes en esta mañana de Blue Jeans.

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1: Hoy es domingo, el día de conocer lo que leen y escriben nuestros oyentes, porque ellos también tienen historias. Pueden ver los videos o escuchar a estos tres oyentes que nos recomiendan sus libros. Y nuestro primer invitado es Jairo Caquesa, escritor de misterio y melodrama, y hoy nos presenta su historia desde el municipio de Choachí, en Cundinamarca.
2: Buenos días, amigos de Blue Radio. Soy Jairo Caquesa, el escritor de la nueva obra Un Grito Desesperado, Soy Inocente, ya en Amazon y también en Autores y Editores. ¿Qué pasaría ustedes si de la noche a la mañana su vida cambia y son acusados de un crimen que jamás cometieron, pero que las pruebas demuestran todo lo contrario? ¿Qué sentirían ustedes si desde lo más profundo de su corazón gritan, soy inocente, pero nadie cree? Esta pregunta desesperada fue la que dio origen a mi nueva novela, Un Grito Desesperado, donde Dieguito Rodríguez, un saxomulero, es condenado a 40 años de prisión por el asesinato de su esposa y del amante de ella. Años después, alguien en México, en un pueblo perdido, encuentra un secreto que cambiará la historia y se demuestra la inocencia de Diego Rodríguez, pero dejará impactados a mis lectores al descubrir al verdadero asesino de estos dos seres humanos.
1: Muchas gracias, Jairo. Felicitaciones por su novela Un Grito Desesperado, Soy Inocente, que consiguen en Amazon y en autoreseditores.com. El segundo oyente invitado es Fabio Salazar y esta es su historia.
3: Hola, Pili. Un saludo desde la Universidad del Valle para todo el equipo de Blue Jean. Queremos decirles que del programa de licenciatura en música de la Universidad del Valle, Seccional Buga, y desde nuestro grupo de investigación Amalgama, venimos adelantando un trabajo de investigación musical sobre la vida y obra de varios de nuestros compositores vallecaucanos y colombianos en general. En esta ocasión queremos hablar un poco sobre nuestro reciente libro Nacionalismos en el Valle del Cauca, la música de Agustín Payán Arboleda, 1890-1969. ¿De qué trata este libro? Este libro básicamente es un estudio sobre la vida y obra de este compositor, quien en su momento fue el compositor de piezas como el himno a Yotoco, el himno a Guadalajara de Buga. Además hay una parte muy interesante donde nosotros hacemos un estudio de la música.

0: Música en principios del siglo XX, el entorno cultural y artístico que vivió este compositor. Pues bueno, queremos invitar a toda la comunidad a que pueda adquirir este libro, pueda leerlo y tratar de ver sobre su vida y la importancia y su aporte a la música.
1: Bonita, ¿no? Bonita la propuesta del libro.
2: Gracias a Fabio y felicitaciones por ese trabajo de rescatar los compositores del país a través de nacionalismos en el Valle del Cauca, hoy con la música de Agustín Payán Arboleda. Y el tercer invitado es Moisés David Garbín y esta es su historia.
3: Un saludo muy especial para todos los oyentes de Blue Jeans. Soy Moisés David Garbín, autor del libro El Poder de la Confianza, que será presentado en Bogotá el próximo martes 22 de septiembre. A partir de ese día estará disponible en todas las plataformas de Amazon. El libro responde una premisa fundamental: ¿cuánto vale la confianza? Lo que enunciamos es que la confianza es el activo invisible que determina el destino de liderazgos, empresas, mercados y naciones, pero que nadie lo audita, no aparece en ningún balance general, nadie lo considera un activo genuino, sino que lo es. Presento, por lo tanto, el índice de confianza, una herramienta que podría ayudar a determinar cuánta confianza se ha construido, mantenido o deteriorado en un periodo determinado en un liderazgo o en una corporación. Espero que todos los oyentes de Blue Jeans lo conozcan el índice de confianza a través de la lectura de El Poder de la Confianza.
2: Gracias, Moisés, por compartir su historia, El Poder de la Confianza. Y ustedes, queridos oyentes, si también quieren compartir lo que leen, lo que escriben, los lugares que visitan, escríbanme un mensaje a @trajelasletras. Lo que leen y escriben nuestros oyentes, les tengo una historia de En Blue Jeans.
1: Bueno, y hoy en Cómo Vender Contando Historias les traigo una historia de una chismosa. ¿Tenían ustedes, Juanca, Mauro, Pili y María, una chismosa en la cuadra?
4: Sí, claro.
5: Sí, pero por supuesto.
1: ¿La chismosa o un chismoso
4: ¿tenían?
1: También?
4: Sí, o un
6: ¿tenían?
4: Chismoso.
6: ¿En pasado? Alejo, ¿en pasado? Soy, preguntando. ¿Tenía?
4: Soy.
6: Todavía
4: soy la chismosa.
6: Soy la chismosa. Yo soy la chismosa.
1: Bueno, vamos a ver, Mauro, si te sientes identificado entonces con a este ver. Cuento popular que se llama La Chismosa de la Cuadra. Resulta que había una señora que era súper chismosa y a todo el mundo le tenía inventado un cuento. Supuestamente se sabía la vida de todos los de la cuadra, pero se sabía la vida llena de mentiras y exageraciones, y esto era un verdadero peligro. Se pasaba el día entero en la ventana mirando qué hacían todos en la cuadra. Claro. Y por andar pendiente del chisme, tenía totalmente descuidada su casa, era una pocilga la casa, y también tenía descuidada a su familia. Apenas llegaba, su marido del trabajo le decía: fíjate que la hija de la vecina no quiere estudiar, sale todas las mañanas de su casa bien arreglada y con su uniforme impecable, pero en la tienda de la esquina la recoge un chico en una moto y se la lleva quién sabe a dónde. Eso es todo culpa de su madre, que no la vigila. Y el esposo le dice: ¿y tú cómo sabes eso? ¿A ti quién te dijo esa vaina, mujer? Y ella le decía: no me lo dijo nadie, lo vi con mis propios ojos. ¿Cómo ven esta chismosa?
2: No.
1: El marido ya estaba cansado, como decimos popularmente en Colombia, mamado, y simplemente se iba y no le seguía el cuento. Y ella, todos esos chismes que se inventaba, iba y se lo contaba a todas las amigas de la cuadra, sí. Y generaba conflictos entre ellas. No, estaba generando un ambiente tóxico en esa cuadra, aunque las amigas sabían que lo que ella decía era la mitad verdad y la mitad mentira, se dejaban envenenar. Ajá. Y acababan muchas amigas de toda la vida peleando por culpa de la chismosa de la cuadra. Resulta que un día estaba en su ventana mirando y vio que sonaba el timbre de su casa, bajó, sí. Abrió la puerta y era la policía. Y la policía le pregunta por su hijo. Y dice: listo, sí. Y llama al hijo, venga que lo está buscando la policía. Ella vuelve y sube a su ventana donde pasaba todo el día mirando lo que pasaba en la cuadra, cuando ve que a su hijo lo sacan esos policías esposado y se lo llevan en la patrulla. Sí. Había dedicado tanto tiempo a inventar historias de todos los habitantes de la cuadra que desconocía las historias que ocurrían en su propia casa. La mayor tragedia de convertirnos en chismosos es que por vivir la vida de otros acabamos descuidando la de nosotros. ¿Cómo lo ven? ¿Sigues sintiéndote identificado, Mauro, con esta historia? Sí.
6: No, ya no, nada, ya no. Yo pensé, pero no, ya no. Afortunadamente.
1: Bueno, los chismes a veces tienen información valiosa y a veces lo hacemos simplemente por placer o por creernos los dueños de la información. Tengamos mucho cuidado con lo que decimos y sobre todo tengamos cuidado con lo que creemos y con lo que nos dicen y si creemos o no creemos lo que nos dicen. Y esto ha sido hoy Cómo Vender Contando Historias. Si quieren ver más historias como esta, pueden seguirme en mis redes sociales, arroba Alejandro Ambrad, AMBRAD, y seguimos en Blue Jeans.
6: Oigan, yo no soy filósofo ni pensador, ni mucho menos intelectual, metafísico, pero siempre me ando preguntando, ¿por qué será que...? Porque será que en la reunión familiar siempre hay un tío que cuenta la misma anécdota de 1997. Uy, no, y es que, ¿sabes? Me cambiaron el tiquete de clase turista y me subieron a primera clase. ¡Ah! Y ahí echando bueno, y no, tío, eso no los está, nos está contando, eso es del 97, ya no más, ya no más. ¿Por qué será que en la clase de yoga el que más habla de soltar el ego es el que corrige postura y le corrige postura al de al lado solamente con una miradita de sargento de instrucción? Todo como, ja, esa gente si no corrige postura. ¿Por qué será que uno descubre su verdadera capacidad de improvisación cuando el PowerPoint no abre, se daña el computador y uno tiene que explicar esa idea revolucionaria en una servilleta y con un bolígrafo prestado?
2: Ay, sí. Ay, qué rabia.
6: ¿Por qué será que en el grupo de padres de colegio el que más insiste en no competir es el primero que manda la foto del chino con un trofeo y un mensaje que dice compartiendo alegrías? Ah. ¿Por qué será que en el banco el que más se queja de la demora? No, en el banco, es que en este banco es el mismo que cuando llega a la caja no tiene lista la cédula. Yo quise la cédula, Dios mío.
5: Ay, qué rabia.
6: Ay, carajo, don. Ay, no. Discúlpenme, por favor, discúlpenme. Estoy mirando detrás. Señor. ¿Por qué será que en los almuerzos con los de la oficina siempre hay alguien que dice, ay, pero no hablemos de trabajo, hablemos de otra cosa? Y siempre hay alguien que tiene un mega chisme y todos terminan hablando de chismes y del trabajo. Y este último. ¿Por qué será que en las casas de citas nadie se encuentra? Uno debería ponerse...
2: ¿Cómo que no?
6: Uno debería ponerse una reunión en la casa... Oye, nos encontramos en una casa de citas. Y uno va con un amigo, se toma algo en la casa de citas y se reencuentra. En las casas de citas nadie se encuentra. Todo mundo se pierde. Todo mundo se pierde en las casas de citas. Y mientras llama un amigo a decirle que pide una cita, pero con un buen abogado, porque su esposa ya me ha llamado 6 veces desde las 6 de la mañana, y me está llamando para ver dónde pasó la noche el señor, a ver dónde demonios está, pues me voy a seguir preguntando, ¿por qué será que, ah? ¿Por qué? ¿Por qué? ¿Por qué?
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5: Así es, aquí estamos en este gran fin de semana, hoy domingo, disfrutando de ese gran Travel Fest de viajes de Falabella con nuestros amigos, obviamente, de viajes Falabella. 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

0: No soy de aquí ni soy de allá, Facundo Cabral. Esto más que una canción es una poesía a la libertad, sí, al no sentirte especialmente de ningún país ni de ninguna ciudad, sino en cada lugar tener algo que te gusta y sentirte que eres parte rápidamente de ese lugar al que has emigrado. Una canción del inmigrante Facundo Cabral que vivió toda la vida sin casa. No sé si, o sea, no tenía casa, vivía en hoteles.
1: ¿En serio?
0: Vivía, pues, viajando por el mundo.
1: Bueno,
0: pues,
1: sí.
0: Y creo que lo mataron porque lo confundieron con un delincuente, no sé si fue en Nicaragua o en Guatemala.
1: Es cierto, sí. Recuerdo la historia.
0: Sí, lo trajeron. Sí, trágica. Pero el tipo vivió feliz sin ser de aquí ni ser de allá.
2: Murió el 9 de julio de 2011 en Ciudad de Guatemala.
0: Guatemala,
2: eso, sí. En Guatemala, sí, señor. Sí. Ahí está. Facundo Cabral. Oye, buena canción, hace rato no la oía. Mire, mientras la disfrutamos y la recordamos, Alejo, aquí está la encuesta para nuestros queridos oyentes que siguen respondiendo en nuestra cuenta de X y también en YouTube. ¿Cree usted en el dicho ese que dice que nadie es profeta en su tierra? Tres alternativas de respuesta. Sí, eso es muy cierto. La segunda alternativa es no, para nada. La tercera es depende de uno mismo. Pues va ganando la primera alternativa. Sí, eso es cierto, 58%. Depende de uno mismo, 27%, y no, para nada, 15%. Eso en cuanto a X. En YouTube está muy parecido y los resultados son los siguientes. ¿Cree usted en el dicho, nadie es profeta en su tierra? Sí, es cierto, 58%. Depende de uno mismo, 28%, y no, para nada, 14%. Y muchas opiniones de nuestros queridos oyentes en esta mañana de Blue Jeans. Y muchos votos.
3: Muchos votos y muchos comentarios. En X, Humberto Chan dice, mi papá migró hace más de 50 años debido al régimen de su país. Con varios socios abrieron un restaurante chino en un sector exclusivo de Bogotá. Con ese trabajo pudo criar a cuatro de nosotros. Si bien las cosas hoy están mucho mejor en su país, siempre agradece a Colombia por todo. Claro, no tuvo que irse.
1: Sí. En YouTube también tenemos por aquí opiniones. Cristina nos dice, buenos días, familia en Blue Jeans. Magnífico programa, con ustedes aprendemos, reímos, nos solidarizamos y lo mejor, no se habla mal de nadie. Sí, señores, así es.
0: Así es.
1: Y saludamos a un chiquilín, 6 años tiene él, pero es un súper fanático en Blue Jeans. Se llama Agustín Acevedo, nos cuenta a su mamá Catherine que todos los sábados y domingos, juicioso, le dice a la mamá, mamá, ya va a empezar el programa. Ella tiene que poner el programa. Seis años, qué fantástico.
2: Y el niño está Agustín, pero con el programa.
1: Sí, está Agustín con el programa. Agustín se ve bueno aquí el saludo para él, claro que sí, ahí está.
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3: Hoy en la máquina de la verdad vamos a hablar sobre mitos y realidades de las regulaciones o la normativa para las chivas. Ayer hablamos de las chivas como patrimonio cultural y promotor de la economía y hoy vamos a hablar sobre su regulación. La primera afirmación, las chivas son un medio de transporte no regulado. ¿Ustedes qué creen? ¿Que es mito o realidad?
2: Mito.
1: Pues
2: licencias y todo, ¿no?
1: Sí, tiene que ser mito. ¿Cómo? Sí, mito. Ay,
0: yo creo que eran los regulados antes. Ahora sí los tienen.
1: Sí. Seguro sí, seguro claro, sí.
2: Claro,
1: sí. Seguro sí. Sí, mito, sí, mito, sí, mito, mito.
3: Sí, seguro.
2: Mito.
3: Bueno, todos coinciden con que es un mito. Vamos a ver qué nos dice la máquina de la verdad.
5: Es un mito.
1: Claro.
3: Efectivamente es un mito y nos responde porque David González de Chivas Medellín.
6: No, eso es un mito. Nosotros llevamos 2 años trabajando con las Ochivas Medellín. Somos una gremiación más o menos de 130 carros en la ciudad. Venimos trabajando de la mano muy fuerte con la Alcaldía de Medellín y con Secretaría de Turismo y Movilidad, las cuales venimos capacitando a los conductores para tener un buen manejo. Las chivas vienen seguras, ya les ponemos cadenas, vienen regulando el sonido para no afectar a la comunidad. O sea, venimos trabajando mucho, muy fuerte en ese tema, dándole una seguridad a nuestros clientes, a nuestros visitantes. Vamos por ellos al aeropuerto, bajamos a Medellín, buscamos sitios turísticos donde la gente se sienta cómoda. Eso es Asochivas Medellín.
7: Ah, o sea que siempre no van con música, Pili.
3: Sí, pero la tienen muy regulada, pues porque la gente se queja mucho del ruido.
1: Claro.
2: No, y además, claro, si uno viene al aeropuerto tampoco es que esté tan musical, o sea, uno está como, ah, ya llegamos a Medellín o lo que sea, tan. Sí. Pero sí, tampoco está que vamos a bailar todo el tiempo, ay, no, eso cansa.
8: Sí,
2: todo el tiempo bailando a todo volumen el equipo es muy harto.
8: Sí.
2: ¿Todo
8: sí,
2: el tiempo?
3: Sí, no todo el tiempo. Mm. Bueno, la segunda afirmación, las Chivas hacen parte de un negocio más grande.
8: Uy, qué.
3: O sea, como es que no es que solamente tenga la Chiva, sino que tiene discoteca o tiene, pues sí, como que.
8: Ah, sí. Siendo así, sí.
7: Pues yo digo que un negocio más grande porque se relaciona con hoteles, con restaurantes de pronto, uno no sabe. Sí, yo creo integral, que es como por ese lado.
8: De acuerdo.
0: Sí. En Cartagena paran en discotecas y.
8: Claro.
2: Sí. Sí.
8: O en puestos de comida.
3: Sí, pero, o sea, es decir que, como vimos ayer, promueven otros sectores de la economía.
2: Por supuesto.
3: Ah, el claro, turismo, sí, pero digamos que las Chivas sean como que el mismo dueño tenga muchos otros negocios. Esa es como más mi pregunta.
7: Pues no
2: creo.
3: O sea, es un solo negocio.
8: No, yo creo que son varios. Tiene que ser varios.
3: Es mucho más grande.
8: Es más grande.
3: En realidad.
8: Realidad.
2: Ya le tengo a la Chiva.
3: Vamos a ver qué nos dice la máquina de la verdad.
5: Es un mito.
3: Sí, es que la pregunta tiene ahí su cascarita y entonces nos lo va a aclarar aquí a Juan Pablo Orozco Gutiérrez de Chivas Rumba.
9: Es completamente un mito. Realmente de esa actividad económica no se benefician solamente unos pocos, o digamos aproximadamente las 200 familias que dependen como tal de esa actividad económica. También hay un derramamiento económico que viene siendo también como las actividades turísticas, culturales, el servicio de transporte y la gastronómica, porque realmente también, digamos, nos familiarizamos un poco con todo este tema. Aparte de eso, esto fue como una reivindicación que tuvimos nosotros como tal en el gremio cuando hubo los desplazamientos como tal de las veredas donde trabajábamos.
3: Entonces sí, uno cree que eso es un negocio más grande, pero no, o sea, la Chiva es un solo negocio y claro, ellos viven de ese negocio del transporte, del turismo, pues se sostienen 200 familias como nos lo decían. Claro, ellos llegan a unos restaurantes y los restaurantes venden, llegan a la discoteca y la discoteca, pero eso no es parte del negocio. O sea que las Chivas son una familia tiene ese negocio de las Chivas.
8: Okay,
3: claro. Es como exclusivo.
8: Bueno.
3: Y la tercera, las Chivas son un negocio informal, después de todo lo que hemos visto, ¿qué creen ustedes?
8: No, mito.
3: Para nada.
8: Mito.
2: Cámara de comercio, IVA, sí, impuestos, sueldos.
7: Asociación. De todo.
2: Exacto.
3: Uh-huh.
2: Sí.
3: Ok, muy bien. Entonces nos quedó muy clara toda la información. Vamos a ver si la máquina de la verdad nos corrobora ese mito.
5: Es un mito.
3: Sí, y nos cuenta por qué José Dubán Ospina López de las Chivas Rumberas Medellín.
10: Esto es un mito. El sector está organizado y trabaja de manera articulada con las autoridades de Medellín. Desde Asociación Medellín se promueven capacitaciones y buenas prácticas relacionadas con la seguridad y manejo del ruido, transporte de menores y prevención de consumo de sustancias psicoactivas dentro de las Chivas.
3: Sí, no es que cualquiera se pueda montar y que esté todo ahí, claro, no, tiene sus regulaciones, sus restricciones, y bueno, es un sector muy organizado. Muchas gracias a nuestros invitados de Chivas Medellín, Chivas Rumba y las Chivas Rumberas Medellín. Gracias por promover la cultura y la economía de la ciudad, y hasta aquí la máquina de la verdad.

0: 9:45 en Blue Jeans, pregunta del día.
1: Sí, señor.
0: Si hoy tuvieran que automatizar o mandar a hacer un robot para solo una tarea, para solo una tarea aburrida, pesada, cansona de su vida diaria, ¿cuál sería?
1: Lavar la loza.
0: Lavar la loza, Juanca. No, pero eso es.
2: Pero ya hay lavadoras de platos.
1: No, yo sé que sí hay lavavajillas. Pero pues chévere ver una robot ahí lavando la loza.
0: Una robot. No puede ser un robot.
2: ¿Quieres su robotina?
1: Robotina, sí señora.
0: Amigo. Alejo.
3: No sé, déjame pensarlo.
0: A ver, una tarea cansona, aburrida, María.
2: Tender la cama. Lo hago porque si no la atiendo, pero me parece una pereza atender la cama.
0: Sí. Y ahora eso me genera otra pregunta. ¿Ustedes dejan el tendido de la cama como hotel? Que uno no puede, que uno los pies les quedan así derechos.
1: Yo, sí.
0: No puede.
1: Yo soy un hombre. O sea, el de meter la cobija dentro del colchón.
0: Eso queda más tensionado.
3: Templado.
1: No termina con la pinza de tobillo.
2: Yo no.
0: No me complico.
2: Sí. Vea, mijito, cuando uno se viene para este país que le toca hacer todo, lo que menos hace es complicarse.
0: Entonces, de acuerdo.
2: Sí. No, para nada.
0: Bueno, Mauro, ¿qué robot o qué automatizaría?
1: No, es que me acabo de dar cuenta de que yo en esta casa soy el muchacho de servicio. Porque soy
3: el robot.
1: Sí, yo soy el que lava los platos y me gusta lavar platos. Y soy el que tiene la cama porque no quiero la cama. Bicho, con media arruga no la soporto. No puedo dormir, la arruga me muerde el pie, todo. No, tengo que parar a atender la cama otra vez para que quede perfecta. Y por eso dejo el templado hacia abajo como hotelero. Tiene que meter así las piezas.
0: Qué mamera, Mauro.
1: Yo tiendo la cama perfecto. Perfecto tiendo la cama. Impecable.
0: ¿Y Pili?
2: Sí, yo también tendría como un robotcito que me tendiera la cama porque de resto me gusta, en realidad no es que haga muchas cosas, cocino, riego las matas, pero todo eso me gusta porque es como un momento de conciencia, pero tender la cama sí, contrataría un robotcito o tendría un robotcito en la casa. Sí.
0: Pues bueno,
2: que tiemple esas sábanas.
0: Uy, no,
1: qué mamera.
0: Imagínese un pie mío templado en esas sábanas. Es horrible. Pues les pregunto todo esto porque el plan que les tengo para el día de hoy es porque se acerca la edición número 35 de la Feria Internacional Industrial en Bogotá. Se llevará a cabo del 28 de septiembre al 2 de octubre en Corferias y contará con más de 500 expositores y se espera más de 50.000 visitantes. Lilian Conde, jefe de proyecto de Corferias, nos hace la invitación a todos los oyentes de En Blue Jeans.
4: Del 28 de septiembre al 2 de octubre, empresarios, ingenieros y tomadores de decisión explorarán soluciones diseñadas para resolver los retos claves del sector. En esta versión de la feria tendremos muchas actividades de alto valor, cerca de 40 conferencias en las Talk Zone que nos permitirán como tal acceder a actualización, tendencias, tecnología y mucho más. También está presente el Laboratorio de Innovación, ese espacio donde nuestros expositores van a tener la posibilidad de mostrar sus desarrollos, servicios y productos innovadores. Sean todos muy bienvenidos a esta versión de la FIL 2026. Los esperamos del 28 de septiembre al 2 de octubre en Corferias.
0: Bueno, y si quieren saber toda la programación, la pueden encontrar en la página web feriainternacional.com. Les recuerdo que me pueden seguir compartiendo este tipo de planes, actividades, eventos a través de mi cuenta de Instagram o X Andrés _López41.
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1: Mañana en 49 minutos me los llevo de viaje, sí señores, me los llevo de viaje por nuestra preciosa Colombia, y es que este próximo 30 de septiembre se celebra la Bienal Colombiana de Arquitectura y Urbanismo, porque Colombia es un destino premiado y muy premiado por su valor
6: arquitectónico, pero la arquitectura es identidad. Bueno, yo soy de los que cree que sí.
7: Sí, sí, claro.
6: Sin lugar a dudas, obvio, ¿no? La arquitectura es identidad y todos tenemos de pronto por ahí un edificio favorito, ajá, una catedral favorita.
7: Sí.
6: Como que uno dice, wow, qué lindo esto. Bueno, tuve la oportunidad de hablar con Mauricio Uribe, él es el presidente nacional de colombiano de arquitectura y nos habla de que cómo se viaja a través de este patrimonio cultural.
8: Bueno, soy Mauricio Uribe, presidente nacional de la Sociedad Colombiana de Arquitectos, y realmente la arquitectura es uno de los motivos de identidad más grandes de pueblos, ciudades y países. Es normal que la gente se desplace por el mundo para visitar la arquitectura de París, la arquitectura de Nueva York, de Barcelona o de Ámsterdam. Eso también pasa en Colombia. Desde luego mucha gente viene con sentido turístico para visitar a Cartagena de Indias o para visitar pequeños pueblos como Momposo o Barichara por su arquitectura, pero también por la arquitectura contemporánea de Medellín, de Cali o de Bogotá. Y desde luego lo que premia la Bienal Colombiana de Arquitectura, que este año llega a su 30ª edición, son los mejores edificios y la mejor arquitectura que hay en el país. Estamos en este momento en las Torres del Parque de Rogelio Salmona, Premio Nacional de Arquitectura de 1976. Siempre hay alguien sacando fotos en este conjunto, pero también permanentemente turistas están yendo al Museo del Oro en el Parque Santander, que es Premio Nacional de Arquitectura en 1970, obra de Esguerra Sáenz y Samper, o también las murallas y las iglesias de Cartagena han sido motivo de premios de arquitectura. El Museo Miguel Urrutia del Banco de la República es el ganador de la Bienal en 1996, o las restauraciones del Teatro Colón en Bogotá, permanentemente visitado por turistas colombianos o extranjeros, y en Cartagena pues va a ser también visitado por los grandes arquitectos de Colombia y del mundo con motivo de nuestra próxima Bienal del mes de octubre, que fue premio en la categoría de restauración en el año 2000.
6: Ahí está, viajando un poquitito a través de la cultura y de lo que va a pasar precisamente en próximos días a través de este hito maravilloso que por supuesto atrae a mucha gente. ¿Ustedes tienen un edificio favorito?
3: Sí.
6: ¿Cuál?
3: El del Hotel Santa Clara en Cartagena.
6: El edificio, ajá, del Hotel Santa Clara. Uy, ese es precioso.
2: Uy, tiene un montón de historia.
6: Uy, sí, claro. Ese sí que tiene historia. Su merced, sí. ¿Usted tiene un edificio favorito en Colombia?
2: ¿Un edificio favorito en Colombia?
6: O un lugar o un pueblo con una arquitectura que usted diga este es.
2: Está Villa de Leyva.
6: Villa de Leyva, lindo. A mí me encanta Barichara.
2: Yo es que no conozco los pueblos de Antioquia. Sé que en Antioquia hay pueblos hermosos.
6: Momposo es
2: a mí precioso. A mí todo lo que sea con esa arquitectura vieja española me parece hermoso.
6: Sí, eso es hermoso. Sí.
3: Y Finlandia en Quindío.
6: Hermoso. Pili, ¿tiene algún edificio favorito en Colombia?
2: No recuerdo edificios, pero sí estaba pensando en Barichara también.
6: Barichara.
2: Me parece como tan uniforme, tan sí, bonito. Las casas de Santa Fe de Antioquia también, hay unas casas preciosas.
6: Uy, sí, Santa Fe de Antioquia también es hermoso. ¿Y Mauro?
9: Sí. Sí, claro, donde vivo. Es mi edificio favorito. Cada vez que yo me digo, y por fin llegué.
6: Llegué.
9: ¿Qué he dicho?
6: Llegué a mi edificio. Sí.
9: A descansar aquí en mi edificio favorito, que es mi apartamento y mi casa.
6: Para mí, el más lindo es la Torre Colpatria.
7: ¿Sí?
6: Sí, me encanta la Torre Colpatria.
7: Sí.
6: Bueno, me parece lindo ese edificio. Bueno, ahí está viajando a través de la arquitectura hoy en Historias de Viaje. Les dejo toda la información y el video también en mi cuenta de Instagram, @deviajeconjuanca.

0: Porque la creatividad y sobre todo la sordera de muchos no tiene límites. Llega esta sección en Blue Jeans que se llama Oigan a mi tía, en la que nuestros queridos oyentes nos confiesan aquí al aire y nos dicen cuáles canciones estaban cantando mal. Todo lo hemos hecho y sin pena lo aceptamos y decimos, sí, yo estoy en la ducha, canté esto mal, en un concierto canté esto mal, todo el mundo me volteó a mirar, o estaba en el carro con una gente ahí y empecé a cantar y todos, ¿usted qué es lo que está cantando? Bueno, esta canción que suena de fondo se llama 200 copas de Karol G, y en mi cuenta de Instagram aparezco como Entre el Quintero. Jonatauro se puso en contacto conmigo en mi cuenta Entre el Quintero, me mandó un mensaje directo y me dice que en el pedazo de esta canción donde dice te da más amor porque no quiero perderte, te da más amor porque no quiere perderte, él cantaba te da más amor como mazamorra. O sea, él cree que mazamorra en inglés se dice mazamor.
1: Mazamor.
0: Claro. Mazamor.
1: Puede ser.
0: Él te da, sí, él te da, porque como no quiere perderte, te da más amor.
1: Mazamor.
0: Entonces te da más amor porque no quiere perderte. En esta parte, oigan a mí, no. Tí, es que más amor.
2: Te da
0: no.
2: Más amor porque no quiere perderte.
1: Sí,
0: es
1: la mazamorra gringa, sí.
0: Sí, mazamorra gringa.
1: Sí, mazamorra gringa. Sí.
0: María Clara debería comercializar mazamor allá en Estados Unidos.
3: Sí.
0: Importar mazamor.
3: Lo haré.
0: Vender mazamor. Ay, mazamor, la gente claro, compra sí, mazamor. No. Bueno, pero eso no es nada. Oigan a mi tía, oigan esta otra buena canción.
1: Ay, uy, qué buena. Buena,
0: buena la sirena. Luis Felipe González. También Liliana Cepeda, mi cuenta, Entre el Quintero. La canción dice, loca de risa en la espuma del mar, la hemos cantado mil veces, pero no, ella entendía, no cabe risa,
1: no cabe risa
0: en la espuma del mar. O sea, la sirena estaba loca de risa, pero ella entendía, era no cabe risa en la espuma del mar.
4: Yo también pensé, señor, que decía no cabe risa.
0: Sí.
4: Sí.
0: Bueno, no.
3: Sí.
0: Ah, usted también.
3: Sí.
0: Igual que la oyente. Bueno, sí. Vamos a ver si dice no cabe risa en esta parte. Oigan a mi tía. A ver si lo dice. Oiga, oiga.
4: ¿Qué dice no cabe risa?
3: ¡Ay, sí!
1: No, dice no cabe risa, de hecho.
4: No cabe risa.
1: Claro, dice no cabe risa.
3: Sí.
0: No cabe risa. Bueno.
4: Sí.
3: Sí, dice.
0: Bueno, a mí se me cabe la risa porque me parece muy divertido que la entiendan mal. Pues a Jonatauro, a Liliana Cepeda y también a Alejandro, que también participó en Oigan a mi tía hoy. Síganme contando cuáles canciones no entienden y mándenlas en mi cuenta. Me llamo Entre el Quintero en Instagram. No quepo de la risa. No quepo de la risa.
5: Eran las 5 de la mañana.
1: Gané.
3: Ay, qué chévere. Oigan, bueno, terminamos este fin de semana, nos vemos el otro. Juanca no va a estar el otro, ¿no?
1: No, señora, el otro no estoy, pero ya después regreso normalito.
3: Bueno, muy bien. Bueno, mis queridos compañeros, muchas gracias por sus contenidos, por todo el trabajo que hacen para que nuestros oyentes nos elijan. Así que nos vemos el próximo fin de semana en Blue Jeans, el primer programa de la radio hablada, el fin de semana en Colombia y el más feliz de Blue. Chao.

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1: Muy buenos días, como siempre es un gusto saludarlos como
0: un espacio dedicado para que usted se entere de las noticias más relevantes. 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
3: 10 de la mañana en punto. Escuchamos el gol que le dio el triunfo a la selección Colombia femenina sub-20 1-0 sobre Nigeria y que la hace clasificar ya a las semifinales de este campeonato que se está jugando en este momento en Polonia. ¿Cómo fue el encuentro? ¿Qué está pasando en este momento allí? Gerardo Sojo, muy buenos días.
4: Miguel, así es, la selección Colombia femenina sub-20 venció 1-0 a Nigeria y pasó a las semifinales del mundial de la categoría. El partido se definió en tiempo de reposición, al minuto 90+2, Juana Ortegón inició la jugada, Winner filtró el balón y Valerín Lobo aprovechó el rebote para definir ante la salida de la arquera nigeriana y marcar el único gol del encuentro. Antes, Colombia había tenido oportunidades para abrir el marcador, entre ellas una llegada clara de Mariana Silva. Nigeria también generó peligro, especialmente con remates de media distancia y acciones de pelota aérea. El conjunto africano terminó con 10 jugadoras. Mafirese fue expulsada al minuto 76 por una fuerte infracción sobre Samantha Rodríguez. La decisión fue revisada por el VAR y posteriormente ratificada. Con el triunfo 1-0, Colombia superó los cuartos de final y aseguró presencia entre las cuatro mejores selecciones del Mundial Femenino Sub-20. Juana Ortegón no podrá disputar la semifinal por acumulación de tarjetas amarillas, Miguel.
3: ¿Ya sabemos contra quién jugaría la selección Colombia en la próxima instancia de la Copa?
4: No, Miguel, todavía no.
3: Bueno, seguiremos muy atentos. Entonces, felicitaciones a las jugadoras colombianas. Le ganaron a Nigeria 1-0 y ahora están en las semifinales de la Copa Mundial del Fútbol Femenino Sub-20. 20 que se está jugando en Polonia. Felicidades a las colombianas. Por otro lado, volvemos ahora a la noticia del momento, que es el incendio que se está registrando en la ciudad de Villa de Leyva, en Boyacá. Allí continúa la emergencia. La comunidad se mantiene en alerta debido al avance de las llamas, mientras que los huéspedes del Hotel Duruelo se están siendo evacuados en este momento. Allí se encuentra la periodista de Blue Radio, Marcela Peña.
5: Los saludo desde Villa de Leyva, estoy en el hotel El Duruelo. Esto que ven aquí, ya se los voy a mostrar por la cámara trasera del celular, es el lugar en donde se están extendiendo las llamas. Ahí pueden ver al fondo la cercanía con el hotel. Esto queda a unas 5 cuadras de la plaza central de Villa de Leyva. Los hoteles han dado orden de evacuación. También escuchan al fondo los sonidos de los helicópteros de la Fuerza Aérea, que desde las 7:30 de la mañana han estado trayendo agua para controlar las llamas. Hay que decir que se sigue extendiendo el fuego, se está extendiendo hacia una zona en la que no estaba presente ayer. Está siendo un día bastante soleado y mucho calor, y también hay mucho viento, lo que puede dificultar las labores de los organismos.
3: Muy bien, Marcela, muchas gracias. Seguiremos atentos entonces a esta emergencia que se está viviendo en la ciudad de Villa de Leyva. Vamos ahora al Valle del Cauca porque avanzan a esta hora las elecciones atípicas para la alcaldía del municipio de Cartago. ¿Qué está pasando en este momento, Estefany Toledo? Muy buenos días.
6: Pues Miguel, a esta hora avanzan las elecciones atípicas en el municipio de Cartago, en el norte del Valle del Cauca, para que los ciudadanos decidan quién será el alcalde del municipio en lo que resta de este periodo constitucional hasta el 31 de diciembre del 2027. Ya han transcurrido 2 horas desde la apertura de las urnas y por el momento pues la jornada se ha desarrollado sin ningún contratiempo. Estas elecciones están siendo vigiladas por los entes de control como la Procuraduría, que tiene funcionarios desplegados en los 34 puestos de votación para velar que la jornada transcurra con normalidad y transparencia. También en Cartago hoy se encuentra el registrador nacional Hernán Penagos, quien está haciendo el acompañamiento personal de estas elecciones.
7: Son cerca de 122,000 las personas habilitadas para votar. Tenemos testigos electorales en todas las mesas de votación. Trajimos biometría facial en los puntos de más focalización electoral.
6: Recordemos que estas elecciones atípicas se están realizando después de quedar en firme la nulidad de la elección de Juan David Piedrahíta como alcalde de Cartago, al determinar que habría incurrido en doble militancia durante su campaña, Miguel.
3: Muy bien, muchas gracias, Stephanie. Y finalizamos con información de servicio para nuestros oyentes en Bogotá, porque hasta ahora hay varios cierres viales en las diferentes vías de la capital por una carrera atlética que se está adelantando. Los trancones están siendo muy grandes en determinados, en la carrera 30, hay trancón, Manuelita.
8: Miguel, sí señor, hoy domingo 20 de septiembre se están registrando importantes afectaciones en la movilidad de la capital, esto con motivo de la realización de la carrera atlética Expedición Bodytech 2026. La Secretaría Distrital de Movilidad autorizó cierres viales en vías importantes de la ciudad, incluyendo la avenida Calle 26, la carrera 50, la avenida La Esperanza, la calle 53 y la avenida NQS, también conocida como la carrera 30. Las restricciones principales se concentran durante la mañana, con cierres que iniciaron desde las 4 de la mañana y aperturas progresivas programadas hasta el mediodía. Para evitar contratiempos, lo que recomiendan las autoridades para la ciudadanía es planificar sus recorridos con anticipación y utilizar vías alternas, desvíos como por ejemplo la avenida Carrera 68 o la calle 63, Miguel.
3: Muy bien, muchas gracias, Manuelita. Son las 10 de la mañana, 5 minutos. Hasta acá esta actualización de noticias. Continúen con Sala de Prensa Blue.

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2: Es un gusto saludarlos. ¿Qué tal? Bienvenidos. Esto es Sala de Prensa Blue, como todos los domingos. Los vamos a acompañar a través de todas las frecuencias de Blue Radio hasta el mediodía y también, por supuesto, a través de la señal de Noticias Caracol en vivo. Mucha información en una semana en la que, además de contarles qué pasó, explicarles qué alcance tiene cada una de las noticias. Hablaremos sobre todo de asuntos de los que hemos conversado muchas veces aquí, en este espacio, pero que hoy cobran muchísima relevancia porque hay un nuevo gobierno, lleva más de un mes, y hay muchas preguntas, más preguntas que respuestas, para dos temas cruciales para la vida de los colombianos: la salud y las pensiones. Noticias que fueron esta semana de profundo análisis y sobre todo también, repito, de muchísimas preguntas. Bienvenidos, esto es Sala de Prensa Blue.
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2: Muy bien, y empecemos con un tema del que, repito, hemos hablado muchísimo aquí en este espacio. El tema de la salud, uno de los que más criticamos su manejo por parte del gobierno anterior, el de Gustavo Petro, que defendió a capa y espada un cambio de modelo que para muchos expertos lo que terminó fue desangrando al sistema, acabándolo, dejándolo casi en la ruina y, sobre todo y lo más grave y doloroso, acabando con sistemas de salud que atendían a millones de personas. El nuevo gobierno, el de Abelardo de la Espriella, lo hizo en campaña y lo hace ahora como presidente a través de su ministra de Salud. Han garantizado que van a hacer un plan de choque, que lo van a implementar y que lo más importante es que van a pensar en las personas, en los usuarios, en quienes acuden a ese sistema de salud, para que no se convierta en un lujo, para que no sea excepcional recibir un buen servicio, recibir un tratamiento, recibir un medicamento. ¿Qué ha pasado en este mes largo? Alguien dirá, es un espacio muy corto de tiempo, sin duda, y todo atravesado por el terremoto que sacudió al suroccidente del país, que en buena medida ha cambiado las prioridades y la agenda de un gobierno que esta semana dijo, para poner todo en contexto, está muy mal de plata, que el anterior gobierno lo dejó prácticamente no en la olla, como lo decía esta semana, tal vez era los compañeros de Mañanas Blue, se llevaron hasta la olla, hablando del presupuesto nacional. Pero más allá de lo coloquial, hay unas realidades, sin plata, con un terremoto y un efecto de un terremoto que hay que atender como prioridad y como urgencia, pero también como prioridad y como urgencia el sistema de salud. Esta semana, la ministra del ramo, la nueva ministra, ha hablado de ese plan de choque, ha tenido reuniones y, sobre todo, ha generado muchísimas inquietudes sobre lo que viene para ese sistema de salud. El doctor Augusto Galán, quien es uno de los expertos en este tema, lo hemos consultado muchísimas veces, exministro de Salud. Doctor Augusto, ¿cómo le va?
3: Juan Roberto, muy buen día. Un saludo a usted y a toda la audiencia. Mucho gusto.
2: Muchas gracias, doctor Augusto. En este panorama, en esta foto, ¿qué nos faltó?
3: No, yo creo que el cuadro está tal cual como usted lo ha planteado y como usted lo ha descrito. Yo agregaría que lo que hemos visto, y ahí hay un cambio y un giro, es que la voluntad política y la voluntad del gobierno sí ha cambiado. El mensaje de esta semana de la ministra con respecto al posible incremento de la unidad de pago por capitación, pues es un signo de ello, de esa voluntad, en medio del reconocimiento de una situación fiscal muy compleja, muy delicada, no solamente para el sector salud, sino en general para toda la operación del país, del gobierno. Entonces, yo agregaría ese punto que quisiera rescatar de lo que ha ocurrido en estos días, de lo que uno vislumbra, sí, porque esa voluntad no la habíamos visto en el anterior gobierno.
2: Sí, doctor Augusto, a propósito de ese tema que usted toca, del anuncio que ha hecho la ministra, de la necesidad de aumentar la unidad por capitación, la UPC, que entiendo es lo que el Estado reconoce de pago al sistema por la atención de cada usuario del mismo sistema. Y ahí surgieron voces críticas a la ministra y dicen, mire, hay un conflicto de intereses porque ella lo que está haciendo es litigando por las EPS que representó a través de ASEMI. Pero es que aquí, más allá de eso, sí o sí, esa UPC hay que aumentarla.
3: No, por supuesto, es que ahí hay una... Ese argumento es un argumento fundamentalmente político que no le permite a la opinión pública conocer cuál es la realidad.
2: Sí.
3: La unidad de pago por capitación es para financiar la salud de la población. De manera, la unidad es individual. Entonces son 1.700.000 pesos por la salud suya o mía en un año. Eso es 1.700.000 que tienen el sistema de salud por persona para financiar las atenciones que sean necesarias para toda la población. Ahora, la puerta de entrada de esos recursos al sistema de salud, pues son las EPS, pero no quiere decir que ese presupuesto y esa plata sea para el presupuesto de las EPS, es para el sistema de salud e irriga, digamos, esos recursos a los prestadores, clínicas, hospitales, centros médicos, a los laboratorios, a la industria farmacéutica, a los médicos, para poder hacer la atención que requiera la población. Entonces, no es que se esté financiando y que esa plata sea para las EPS. No, esa plata es para el sistema a través de la puerta de entrada que son las EPS.
2: Sí, y ahí viene una inquietud, doctor Augusto. Hablamos con el exministro de Salud, Augusto Galán. Doctor Augusto, este anuncio que hace la ministra de que sí o sí debe aumentar, eso es el año entrante, ¿no? La UPC, que debe aumentarse, ¿eso es distinto de lo que en campaña anunció el gobierno? ¿Cree usted, ayúdenos a entenderlo, los 10 billones de pesos que se necesitan para ese plan de choque, para poner a andar un sistema de salud que está prácticamente derrumbado?
3: Yo diría que más que hablar de los 10 billones de pesos, es entender que la UPC, que la unidad de pago por capitación, estaba desfinanciada a lo largo de los últimos 4 años.
2: Sí.
3: Al país no se le puede olvidar que la UPC fue calculada el año pasado para este, con un aumento menor al índice de precios al consumidor, menor a la inflación. Y lo mismo ocurrió con el año anterior, muy parecido. Entonces, digamos, aquí sí hay un cambio en el sentido de que hay un reconocimiento. Ahora, hay una orden, un auto de la Corte Constitucional que no lo cumplió el gobierno anterior, que lo desacató, que pidió que se revisara y se corrigiera el cálculo de la unidad de pago por capitación desde el 2021 hasta el 2024 y que eventualmente se revisara 2025 y 2026 también. Entonces, digamos, ahí esos sí son unos recursos que todavía no están claramente definidos y por supuesto tampoco claramente financiados, que podría representar, digamos, de alguna manera esos 10 billones. Esa es una estimación que se ha hablado,
2: sí,
3: pero que hay que concretarla y saber realmente si eso es así o menos y de dónde saldrían esos otros recursos.
2: No, es que ese es el gran problema, ¿no? El problema es que plata no hay, que hay que sacarla. Doctor Augusto, ¿por qué no hacemos cuentas? Porque usted la tiene absolutamente clara. La UPC, repito, y nos corregirá, es lo que el Estado destina para que el sistema funcione por cada paciente, lo que paga. Hoy lo que le pagan al sistema, ¿cuánto es y en cuánto está el déficit? Para entender por qué se va a aumentar la UPC.
3: El déficit se estima en alrededor de un 5% de la unidad de pago por capitación.
2: Sí.
3: Eso es más o menos los estudios. Hay EPS que tienen un déficit mayor por una operación y por otras complejidades derivadas tal vez del perfil demográfico de la población y de qué se enferma su población, pero fundamentalmente por gestión. Pero en general el sistema requeriría, de acuerdo a varios estudios, una cifra de alrededor de eso que le menciono, de entre el 5 y el 7%, que fue lo desfinanciado y que no, nunca se presupuestó, y que sí eran atenciones que recibía la población. Eso puede representar esa cifra de alrededor de 8 o 9 billones de pesos. Podría ser, pero depende también efectivamente de los cálculos que se hagan, porque es que eso no se ha hecho, ese cálculo no se dio de manera adecuada. Entonces, ese es como ese hueco que me permite, si puedo extenderme, claro, un poquito y
2: claro, perdona, que sí.
3: Decir dos cosas que también son importantes. O sea, el tema no puede ser simplemente pedir plata. El tema es que tenemos que manejar con mayor eficiencia y mayor transparencia los recursos que el sistema de salud tiene. Mire, Juan Roberto, si uno le suma los 114 billones de pesos para este año que están presupuestados y se lo suma al gasto privado, que es de los seguros privados y lo que llamamos el gasto de bolsillo de gente que va y paga por sus servicios de manera particular, podemos estar hablando de cerca de 150 billones de pesos para el sistema de salud. Eso en nuestro país no es poquita plata.
2: No.

0: están dadas no por corrupción. Puede haber un componente de corrupción, no lo quiero desconocer, pero mayoritariamente de lo que llamamos gerencia médica y gerencia clínica y gestión operativa. Hay sobrediagnóstico, hay subdiagnóstico, hay duplicación de diagnósticos, hay eso que llamamos ineficiencias, que otros llaman desperdicio, por una gestión clínica y por una gestión administrativa que tiene que mejorar.
1: Sí. Doctor Augusto, clarísimo ese panorama. Y ahí viene otro del que tantas veces usted y yo hemos hablado en este espacio y lo mismo en Noticias Caracol. El sistema está en cuidados intensivos, haciendo esa analogía con un paciente. El gobierno lleva un mes. Mientras se surten todos estos trámites para ver de dónde sale la plata, para girarle y entregarle al sistema, para buscar estas medidas de choque, ¿qué pasa con este sistema en cuidados intensivos? Se lo pregunto porque muchos usuarios, muchos oyentes nos están preguntando eso. El tema es que los días pasan y claro, lleva un mes este gobierno, faltaba más. El compás de espera pues sigue muy abierto, pero el que haya voluntad política es un avance, pero de ahí en adelante, ¿cuánto más aguanta un sistema que ya venía desde el gobierno pasado absolutamente demacrado y en una situación calamitosa?
0: Yo creo que el gobierno nacional y la ministra Vesga está avanzando en ese sentido. Yo creo que hay una prioridad de escuchar el clamor de los pacientes y de los usuarios. Hay un grupo poblacional muy significativo que pasa de los cientos de miles de personas que necesitan atención prioritaria para nuevamente recibir de forma adecuada sus tratamientos, sus medicamentos que se les suspendieron o que no los ha recibido a partir del momento en que le hicieron el diagnóstico. Eso se tiene que focalizar, se está trabajando en ese sentido. Y yo hago la analogía con la pandemia.
1: Sí.
0: Con la pandemia tuvimos que enfrentar pues una enfermedad que nos estaba afectando a todos y que nos iba a matar. Hoy tenemos una especie de sindemia, que es la conjunción de varias epidemias en un momento, y permítame el término. Sí. Simplemente para hacer un, digamos, como para describir lo que significa tener que atender pacientes con cáncer, pacientes con enfermedades huérfanas, pacientes con cirugía cardiovascular, con afectaciones neurológicas severas, que toca atenderlos al tiempo. La experiencia de la pandemia nos enseñó que el sistema de salud, si coordina bien su labor y su gestión entre los diferentes agentes, podemos trabajar y satisfacer las necesidades de esa población. Pero ahí se necesita un compromiso de todos con el liderazgo del ministerio, por supuesto, y con, digamos, la incorporación de algunos recursos, de unos recursos financieros. En esta etapa, mientras se estabiliza ese paciente y mientras fluye mayor liquidez al sistema de salud, tenemos que trabajar todos en eso, en atender a esa población lo más pronto posible, y lo tenemos que hacer entre todos.
1: Esos son esos cuidados intensivos. Doctor Augusto, y ahí viene otro punto importante, y es el funcionamiento de las EPS, del que tantas veces hemos hablado. Usted decía, mira, el tema también tiene que pasar por gerencia, no solo pedir plata. Al sistema hay que hacerle ajustes, independientemente de la polémica que se abrió en el gobierno anterior, que decía es que hay que acabar con el tema de las EPS, hay que cambiar la forma como se administra el servicio de salud en Colombia, el servicio público. ¿A las EPS hay que hacerles alguna reforma a ese sistema?
0: A ver, yo creo que eso tiene dos etapas. Uno tiene que ver uno con las EPS intervenidas. Las EPS intervenidas tienen prácticamente el 50% de la población y tienen, digamos, los resultados financieros más deteriorados con respecto a las demás EPS, sin incluir la nueva EPS, que todavía no tenemos sus resultados financieros. Entonces, digamos, esa situación es compleja. Entrar a operar y a liquidar alguna de esas EPS sería un error a mi modo de ver, sobre todo de manera inmediata y sin conocer bien cómo es que están operando. Y ahí hay la expectativa de los nuevos interventores y interventoras que nos digan exactamente, no solamente su situación financiera, sino realmente sí.

0: esas entidades están operando y gestionando bien y administrando bien los recursos para la atención de su población. Entonces, yo creo que eso tiene esa primera etapa. Y una segunda etapa en donde hay que reconocer que el aseguramiento en salud evolucionó. O que necesita evolucionar y cambiar y modernizarlo, el aseguramiento en salud, no necesariamente para eliminar EPS, porque yo sí creo que más allá de la discusión de si desaparecen EPS o no desaparecen EPS, el tema de aseguramiento es quién se responsabiliza por los individuos, por los ciudadanos, quién me responde a mí como ciudadano por los requerimientos en salud que yo tenga. Y eso con los 50 millones de colombianos. Entonces, ahí, en eso sí hay que modernizarlo y hay que cambiarlo, porque el gobierno anterior, quizás sin quererlo, no sé, o por otras explicaciones, materializó lo que llamamos el riesgo financiero en salud. Y entonces, lo que ocurrió ahí es que nos mostró que el presupuesto que hemos tenido destinado para salud no es suficiente para financiar ese maravilloso plan de beneficios que todos los colombianos queremos. Entonces, ese maravilloso plan de beneficios es demasiado amplio y hay que entrar a mirar bien dentro del aseguramiento cómo se va a gestionar y cómo se maneja el riesgo financiero para sostener adecuadamente ese plan de beneficios, porque no se trata de restringir servicios, se trata es de que los manejemos los recursos de manera eficiente y hagamos sostenible el sistema de salud.
1: Pero usted sí cree, claro, usted dice no restringirlos o cortarlos, pero ese debate es enorme, ¿de qué tanto debe cubrir el sistema de salud público? Y también se lo pregunto con otra arista, doctor Augusto, y es que lo hablábamos con usted y con varios otros expertos aquí en Blue Radio y en Noticias Caracol, es que con la crisis que tuvo la salud o con la que quedó la salud y se mantuvo en el gobierno pasado, mucha gente migró, y usted me da una cifra enorme, hacia el sector privado, es decir, a buscar a las que llaman uno empresas de medicina prepagada para tener la atención de salud que no tenían en el servicio público. El tema es que tanta gente se va a devolver, y se lo pregunto porque pues la salud no tiene precio.
0: Pero cuesta y hay que financiarlo.
1: Claro, sí. Claro. Pero digo, alguien que tenga y dice, yo prefiero quedarme en mi EPS, ¿qué tanto habrá que meterle a ese sistema de salud público para hacerlo competitivo, además de sostenible?
0: A ver, un tema es la suficiencia de la unidad de pago por capitación, lo que quiere decir básicamente que es la discusión de un buen cálculo de la unidad de pago por capitación que nos asegure que el sistema de salud va a tener la caja suficiente para operar año a año.
1: Sí.
0: Y otro tema es la discusión sobre la sostenibilidad del sistema de salud. Y en la discusión sobre la sostenibilidad del sistema de salud hay dos pilares. El primero, lo que le estaba mencionando, cómo vamos a incorporar nuevas tecnologías en salud, nuevos medicamentos, toda esta discusión de la innovación en salud que día a día aparece, de manera que realmente le agregue valor al sistema de salud. Que si el Estado colombiano decide traer una nueva tecnología e incorporarla al plan de beneficios, esa nueva tecnología agrega más valor que las tecnologías que tenemos actualmente para la atención de la población, y va a haber más salud con esa nueva tecnología y va a haber mayor bienestar. Y lo segundo, el otro pilar de la sostenibilidad es el manejo eficiente de los recursos. Mire, lo que le mencionaba de esas ineficiencias, en los cálculos de la Organización Mundial de la Salud, dice que a nivel mundial, el desperdicio, lo que llaman ellos el desperdicio, que son esas ineficiencias, pueden estar costando entre el 20 y el 40% del gasto total en salud. Entonces, si nosotros trabajamos mejor el control y el manejo de ineficiencias, pues yo no me hago la ilusión de que controlemos el 40% del gasto, pero sí que controlemos un porcentaje significativo que junto con corporación adecuada de nuevas tecnologías al sistema nos permita hacer sostenible en el mediano y largo plazo el sistema de salud.
1: ¿Usted por qué no nos da un ejemplo de incorporación de esas nuevas tecnologías para hacer más eficiente al sistema?
0: Por ejemplo, un medicamento contra un cáncer, una última, con cualquier tipo de cáncer, una última innovación de esos biológicos que están generando muchas expectativas y que cuestan X cantidad de plata. No sé, voy a decir algo en aras de la discusión. Un tratamiento que cuesta 40, 50 millones de pesos mensuales. Listo. Entonces, miremos ese medicamento. ¿Cuál es el costo-beneficio? Si realmente ese tratamiento se lo aplico a un paciente y lo cura, y ese paciente no solamente salva su vida, sino que sigue siendo productivo para su familia y la sociedad. Frente a otro medicamento que estamos utilizando ahorita, que hace eso, o lo hace mejor, lo hace a un mejor costo-beneficio, lo que me cuesta traerlo por el beneficio que trae, porque tenemos que perderle el temor, sobre todo quienes somos médicos y profesionales de la salud, a la discusión sobre la evaluación económica de la incorporación de esas tecnologías. O sea, por supuesto, nosotros estamos orientados y formados para buscar el mayor beneficio posible para nuestros pacientes. Pero eso tiene que hacerse de manera equilibrada desde el punto de vista financiero.
1: Hoy no se hace.
0: Y eso hay que demostrarlo.
1: Hoy no se hace. Hoy no se hace.
0: Hoy no se hace así. Hoy no.
1: ¿Y entonces,
0: eso...
1: ¿Y cuál es el parámetro entonces hoy? Para, por ejemplo, recetar una medicina para un tratamiento de cáncer. Pues sí, obviamente asumo, y desde la ignorancia hablo, doctor Augusto, que cure, que controle, que trate, pero ¿qué otro parámetro se tiene en cuenta hoy?
0: Hoy un medicamento llega a Colombia y solicita la aprobación por seguridad y calidad a través del INVIMA.
1: Sí.
0: E ingresa al país autorizado por esa vía. Y una vez adentro, de acuerdo a la ley estatutaria, todo lo que esté incluido, todo lo que ingrese al país y sea prescrito por un profesional de la salud, por un médico, debe ser cubierto por el plan de beneficios, salvo 6 exclusiones que están determinadas por la ley, que tienen que ver con estética, con medicamentos que estén todavía en investigación, y otros, son 6 criterios. Pero en la práctica eso no se está haciendo de manera suficiente. Porque, bueno, una cosa es que ingresen nuevas tecnologías y otra cosa adicional es que, por ejemplo, eliminemos tecnologías que ya no sirven, pero que siguen entrando al país y se siguen funcionando. No, o sea, ahí entrar a dar ejemplos específicos, no sirve.
1: Pero habla de tecnologías, son medicamentos con especificaciones.
0: No, en salud, nuevas

0: un mes largo del gobierno que llegó el de Abelardo de la Esperilla a enfrentar la crisis de la salud. El tema no solo de plata, es también de eficiencia y de ver realmente qué mejoramos en el sistema. Y lo más importante, que hay voluntad, le dice usted, ve del gobierno, sí, y sobre todo para atender lo más importante, que son los seres humanos, que son los pacientes. Le mando un abrazo, doctor Augusto, y gracias por esta conversación.
1: Gracias, igualmente.
0: Hoy domingo aquí en Sala de Prensa. Un abrazo.
1: Muchas gracias.
0: Augusto Galán, hablando de el sistema de salud, hoy de nuevo, como siempre, en la mira de una opinión pública que clama por soluciones.
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0: Seguimos en esta mañana de domingo aquí en Sala de Prensa Blue. La paz, la justicia de esa paz, el proceso que terminó en un acuerdo con las FARC, un tema por el que han corrido ríos de tinta, ríos de polémicas y un país absolutamente dividido sobre un asunto que esta semana volvió otra vez a la palestra por cuenta de varios aspectos, el primero o de varios hechos. El primero lo produjo el senador Enrique Gómez, que es afín al gobierno de Abelardo de la Espriella, y él simplemente está honrando una promesa de campaña del hoy presidente Abelardo de la Espriella, que dijo hay que acabar con la justicia especial de paz, no hay que renovarla. Recordemos que esa justicia hace parte de un acuerdo que ya está incorporado a la Carta Política, a la Constitución Política de Colombia, reconocido ese acuerdo por organismos internacionales e incluso destacado para muchos en el mundo como un ejemplo de lo que se debe hacer con un acuerdo. Esa es una visión, pero la otra visión, repito, es la del gobierno actual, respaldada también por mucha gente en Colombia, que dice que esa justicia especial para la paz no ha servido. El señor Enrique Gómez dijo hay que quitarle parte del presupuesto de esa jurisdicción especial de paz que se hizo al amparo de ese acuerdo con las antiguas FARC para dárselo a la justicia ordinaria, que tanto lo necesita, y entregó una serie de argumentos de utilidad, de eficiencia, de alcance y de cobertura que pueda, dice él, y no tiene y no ha tenido la justicia especial de paz. Y eso desató una cadena de interpretaciones, por supuesto, un muy duro pronunciamiento del presidente de ese tribunal, el señor Alejandro Ramelli, quien dijo pues que esto hace parte de una campaña de no solo el gobierno, sino de muchos sectores del país por acabar con esa justicia especial, que repito, se convierte en buena medida en la pepa de la polémica sobre la utilidad y para lo que haya servido ese acuerdo de paz con las FARC. Doña María Alejandra Villamizar, compañera, ¿cómo le va?
6: ¿Qué hubo, Juan Roberto? ¿Qué tal?
0: ¿Cómo va?
6: ¿Cómo va su domingo? Bien,
0: bien. Bien, aquí tomando cafecito y aquí como tratando de ver, bueno, viendo columnas, viendo editoriales, pero tratando sobre todo de entender en cierta medida y con cabeza muy fría, no solamente ese anuncio, sino, y con un ingrediente que me faltó para agregarlo sí. a esta conversación, a esta tertulia, y es que se están cumpliendo 10 años de la firma del acuerdo de paz, 10 años de haber logrado ese acuerdo con las FARC, un acuerdo, repito, con una cantidad de polémicas, pero también, repito, con una cantidad de compromisos. Arranquemos con la JEP. Entiendo que usted estuvo también en un evento el viernes donde la JEP hacía un corte de cuentas. Y ahí, repito, está la pepa y la almendra de esta discusión.
6: Juan Roberto, justo el viernes, en esa rendición de cuentas de la presidencia del magistrado Ramelli, se presentaban los resultados, digamos, que se han concentrado en unas gráficas de números, cuántos procesos se han dado, cuántas sanciones se han dado, cuántas vinculados están de parte de comparecientes de la fuerza pública, comparecientes de la guerrilla, víctimas. Y realmente en el panorama general de lo que ha hecho la JEP, uno tiene que poner sobre la mesa el significado de la palabra insuficiente. ¿Qué es insuficiente y qué es suficiente para el propósito que tiene la JEP? Que es de alguna manera lo mismo que usted ha dicho. ¿Qué es suficiente en el cumplimiento del acuerdo de paz y qué no ha resultado satisfactorio para el país, para la sociedad y, por supuesto, para las víctimas? El debate que está sobre el presupuesto de la JEP hay que darlo, pero hay que darlo sentados cara a cara, en un escenario realista, viendo las cifras, viendo los alcances de la misión y viendo el propósito final que tiene la Justicia Especial para la Paz. Y ahí yo creo que todos esos conceptos van a tomar su justa proporción. No se puede simplemente mencionar una cifra tan grande como 100,000 millones o 180,000 millones, que será en el fondo lo que van a significar el recorte, como que tampoco la JEP puede salir a decir que sin esos 100,000 millones no pueden funcionar. Porque aquí hay unas cuentas de resultados en términos económicos, pero también hay unas cuentas que son intangibles en términos económicos. Y creo que ahí en eso el senador Enrique Gómez abre un debate que, de cara a lo que quiere el nuevo gobierno, con esa promesa de campaña, como usted lo menciona, que es ponerle fin al proceso que ha llevado a la JEP dentro de un marco constitucional, que hay que decirlo, no es un capricho de unos señores ni de la izquierda ni de la derecha que montaron un tribunal, ¿no? Esto surge de una institucionalidad vía constitucional que aprueba el Congreso de la República y que se convierte en una obligación para el Estado. Y en eso es importante, sí, digamos, resaltar que el debate es ahí.
0: Sí. Mire, dígame. No, para unar a ese debate, para sumarle a esa discusión, María Alejandra, y estoy de acuerdo con usted, el tema, claro, la plata, entre comillas, lo es todo. Define, pues, metas, estrategias y funcionamiento. Pero usted menciona la palabra alcances. En ese debate habría que poner otro, que es el tema de la justicia como tal. Ahí como encaja. Sí.
6: Pues mire, los resultados de la JEP, le voy a dar solamente unos argumentos que se expusieron en ese, sí, ese panel y que me hacen pensar cosas que es mucho más profundo que un tema político, sí, ideológico, si se quiere. Sí. Decía la magistrada Catalina Díaz ese día que los procesos que venían de la justicia ordinaria, que fueron trasladados a la JEP, fueron más de 40,000. ¿En qué sentido? Sí. En que la justicia ordinaria no había logrado procesar, por ejemplo, los casos de los 20,000 secuestros que se le han encontrado a las FARC. Los casos de los 7,000 falsos positivos, los casos de los más de 20,000, de los más de 20,000, que no sé si me voy a equivocar en esa cifra, pruebas exactas de reclutamiento de menores, por ejemplo. Sí. Entonces dicen, mire, si eso no se lo hubiéramos quitado a la justicia ordinaria, jamás en la justicia ordinaria habían logrado llegar a determinar los responsables con nombres y apellidos, con procesos de políticas sistemáticas que tuvieron los grupos armados, en este caso las FARC, para ejercer el secuestro como uno de los delitos más graves y de lesa humanidad que hubo en el conflicto, o el reclutamiento de menores. Entonces, fíjense que si le dan más plata a la justicia ordinaria, pensando que la justicia ordinaria va a ser capaz de procesar ese tipo de delitos que están enmarcados dentro del conflicto armado, pues no se había logrado llegar a los nombres y a los apellidos. Lo que dice la JEP es, nosotros estamos estableciendo responsabilidades con nombre y con apellido, con circunstancia, modo y lugar. ¿Qué yo es lo que pasa? El establecimiento de los hechos, le termino, el sí, establecimiento de los hechos es una cosa, Y lo otro es la sanción, que
0: eso
6: es
0: lo que
6: genera el problema. El problema es que es suficiente.
0: Es la PEPA, exactamente. La PEPA es qué sanción reciben, porque mucha gente del otro lado del vidrio, María Alejandra, cuando digo del otro lado del vidrio, que dice esto no funciona, es que dicen sí, se puede esclarecer, pero es que la pena es, pues no es acorde con la gravedad del delito. Pero ahí nos devolvemos al alcance de lo que se pactó en ese acuerdo de paz con las FARC.
6: Es en la naturaleza de la justicia especial, es decir, de la justicia transicional. Ese concepto es el que está en la base de todo. Lo que dice el acuerdo y el de lo que se trataba, digamos, era llegar al final del establecimiento de estas responsabilidades para poder pasar la página del conflicto. Pero ¿por quién? ¿Quién tiene que pasar la página del conflicto? Las víctimas. Las víctimas que son las que necesitan la reparación y las que necesitan saber la verdad, porque en realidad a nivel macro y de discurso político uno tendría que saber si esas víctimas que están reclamando legítimamente justicia quieren y consideran justicia la cárcel, que es en lo que se aterriza todo. Entonces, en vez de hacer las sanciones propias, que así se llama técnicamente lo que impone la JEP, que son sanciones de reparación y de restauración de derechos de las víctimas, y eso no, esto el lenguaje no es ni izquierda ni derecha, es un lenguaje mundial, internacional, para este tipo de tribunales.
0: María Alejandra, y ahí viene una frase, la interrumpo para que usted complemente esa idea. ¿Alguna vez el entonces presidente Juan Manuel Santos, en plena PEPA, repito la frase de la polémica, en pleno proceso de paz, alguna vez lo entrevisté sobre el asunto, cuando se firmó esta justicia en La Habana, este sistema de justicia especial, y le dije, presidente, ¿uno cómo le explica a alguien en Colombia que un tipo que pone un carro bomba, que secuestra policías, que mata niños, que recluta menores, que los viola, etcétera, etcétera, pues va a pagar sembrando lechuga o reconociendo y pidiendo perdón? Y me acuerdo que él me decía, Juan, todo proceso de paz tiene algún grado de impunidad y ese es el sapo que nos vamos a tener que tragar. Ese es el debate.
6: Sí, a mí nunca me gustó la expresión del sapo que se tiene que tragar, porque la paz no puede ser un sapo atragantado que sabe horroroso en la mitad de la garganta de todos los colombianos.
0: No, el castigo de quienes cometieron los delitos, sí.
6: No, pero digamos, pregunto. Es que el tema, justamente la palabra castigo es la que esta justicia, esto no es una opinión mía, ¿no?
0: No, yo sé, yo sé. No, yo le pongo lo que hay sobre el tapete, la entiendo.
6: No, claro, pero lo que yo digo es, esto se ha simplificado el rollo de que los culpables de estos crímenes de lesa humanidad o crímenes de guerra o los crímenes en ocasión del conflicto se han debido llevar a la cárcel. Ese es el gran debate. Entonces la pregunta que hace la justicia especial es, ¿en la cárcel hubiesen, por ejemplo, recibido reparación las víctimas, si se reconoce la verdad?
0: ¿La están recibiendo, María Alejandra, después de 10 años?
6: Pues en algunos casos, según lo que dice la JEP, sí, en algunos casos sí. Si se establecen, por ejemplo, las conductas que ya se dijeron, cómo fue el reclutamiento de menores en el caso de las FARC, cuántos fueron, qué derechos se violaron y qué significó para esos máximos responsables haber puesto toda una organización armada en función del reclutamiento de los niños, o no en función, pero digo, con reclutamiento de menores, que es un delito de lesa humanidad, eso está establecido.
0: Sí.
6: ¿Qué significó con el secuestro? ¿Qué significó en la fuerza pública haber pasado los límites de y llegar al ajusticiamiento de esos 7,000 inocentes? ¿Qué significó también en el caso de las FARC haber abusado sexualmente de tantos menores durante las épocas del conflicto? Lo que uno puede digamos, subrayar es, nada va a ser suficiente, en el sentido si no se quiere cerrar el capítulo.
0: Ese es el gran debate.
6: Queremos cerrar el capítulo de ese conflicto que se firmó, que es el histórico, el que tuvo décadas, el que significó tanto dolor y tantas, digamos, desafíos para el Estado, si se quisiera cerrar ese capítulo, yo creo que por ese camino la JEP debe terminar su trabajo. Ahora, que si necesita más dinero o no más dinero, bueno, sí, eso hay que conversarlo, porque de pronto hay gente que dice, sí, de verdad, es demasiado gasto. Ok, ¿demasiado gasto para qué? Pero bueno, ¿cómo van a seguir buscando? ¿Sabe cuántas personas decían en ese foro que todavía están en condición de desaparición? 150,000. Perdón, 105,000. 105,000. Imaginémonos tres veces el estado del Campín lleno de personas desaparecidas en Colombia. Entonces, ¿cómo no va a ser eso una gran, de pronto es muy ambicioso, De pronto lo que se quiso fue hacer una cosa para lo que la sociedad no está preparada todavía, pero también el debate político ha torcido un poco los conceptos, tanto del lado de la JEP, que decir que esto vamos a hacer todo lo que vamos a cerrar el conflicto, y del otro lado también diciendo que eso no sirve para nada. Yo creo que los dos extremos no se encuentran en lo que la sociedad necesita. Y a mí me parece ojalá que si el gobierno lo quiere animar, que lo vienen animando desde muchos sectores, porque unos consideran que los militares han sido humillados, otros militares que están comparecientes dicen que si no hubiera sido por la JEP no habrían vuelto a ver la luz del sol, porque estaban en la cárcel. Hay que decir eso, muchos militares que estuvieron en la cárcel, acusados ya, condenados por estos crímenes contra los derechos humanos, salieron a la JEP para que la JEP le diera un trámite diferente a sus procesos, porque era en el marco del conflicto.
0: Magdalena,
6: todo es muy enredado.
0: No, y me quedo con
6: palabra. Pero no es tan enredado.
0: La palabra es insuficiente. ¿Qué es insuficiente o qué es suficiente? Yo creo que sin duda ese va a ser el debate de esta semana que viene. Hay una cantidad de foros, de eventos para discutir tanto el tema de la justicia como en general todo ese acuerdo de paz. Yo creo que nos toca seguir conversando del tema, porque esto tiene unas aristas, repito, que más allá de la discusión y la polarización política, pues bien vale la pena ponerla sobre el tapete. La dejamos descansar, que siga tomando cafecito.
6: Bueno, buen día, buen domingo, gracias, un abrazo.
0: María Alejandra Villamizar, hablando de la JEP y el debate que se ha generado esta semana sobre si es suficiente, si sirve o no sirve la justicia que se creó al amparo del acuerdo con las FARC.
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0: Bueno, el debate sí que es interesante. Don Pedro Viveros, ¿cómo me le va? Feliz domingo.
1: Hola Juan Roberto, un saludo especial, gracias por la invitación.
0: Es que usted cae como anillo al dedo a esta hora de la mañana de domingo, a café, que estábamos en una tertulia con María Alejandra Villamizar sobre este tema que usted escuchaba, el de la JEP. Lo escuché en radio y lo vi en Noticias Caracol en vivo hablando esta semana del asunto. María Alejandra hablaba de una palabra que me parece interesante, y es ¿qué tan suficiente o insuficiente es la justicia de esta jurisdicción especial de paz? Para un sector del país, cero suficiente, sesgada, amañada, injusta. Para otro sector, nos decía María Alejandra, incluso para algunos militares, ha sido una solución para sus casos. Obviamente muchas víctimas insatisfechas, otras que dicen, al menos logré entender dónde o saber dónde estaban los restos de mis seres queridos. Pero repito, ¿qué tema para polarizar, Pedro? Este de la justicia especial de paz.
1: Es de esos temas que polarizan sustancialmente. ¿Por qué? Porque fueron, primero, bastante fatigados, tanto en el gobierno de Iván Duque, porque él, digamos que relantizó, o no sé cómo utilizar el término para no embarrarla, pero disminuyó la velocidad de del cumplimiento de los
0: Operación
1: acuerdos.
0: Tortuga.
1: Operación Tortuga, mejor así para no quedar tan mal con una palabra que de pronto no exista.
0: Sí.
1: Y frenó esa implementación, esa es la verdad.
0: Sí.
1: Y luego Gustavo Petro, por el embeleco de la paz total, metió en el cajón del olvido ese proceso de paz. Esa es la verdad.
0: Sí, se lo puedo resumir. El uno porque lo hizo intencionalmente, y el otro por ineptitud.
1: Y eso ocurrió. Y entonces, ¿ahora qué pasa? Entramos en la siguiente faceta, y es que ya una candidatura presidencial, la de Abelardo de las Priella, ganó con las banderas de eliminar instituciones como la JEP. O sea, miren lo que estamos.
0: No, claro. Y es que hablamos con María Alejandra Pedro, el anuncio de Enrique Gómez de quitarle más plata, 100 mil millones de pesos al presupuesto de la JEP, y el respaldo del presidente de la Espriella, pues está cumpliendo algo que prometió en campaña.
1: Exacto. Entonces, miren lo que estamos. Pero el doctor Abelardo de la Espriella ha dicho, Juan Roberto, permanentemente que él es defensor y cumplidor de la Constitución del 91. Y dentro de esa Constitución, por lo menos hasta eran 15 años del cumplimiento de los acuerdos, está inmerso una institución como la JEP. Entonces, lo que yo creo es que hay unas personas que desde el punto de vista político, como el doctor Enrique Gómez, presiona a la JEP para que brinden resultados disminuyéndole el presupuesto, y otra persona como el presidente tiene que cumplir la Constitución, como lo ha dicho. ¿verdad?
0: Sí.
1: Porque eso es lo que más o menos entiendo.
0: Sí.
1: Y le voy a poner un ejemplo de algo que yo mencioné y vuelvo y lo repito. El doctor Enrique Gómez ha sido un abogado muy importante que ha presionado a las instituciones para que le digan la verdad sobre el magnicidio de su tío.
0: Sí, Álvaro Gómez Hurtado.
1: Álvaro Gómez Hurtado.
0: Sí.
1: Uno de los temas que está en esa JEP es la aceptación por parte de las FARC de que ellos participaron en el magnicidio.
0: Ajá.
1: Entonces a mí me parece que el doctor Enrique Gómez debería, sí, presionar para que seguramente la JEP tenga más resultados, vía menos recursos, pero lo que no debería hacer es ahogar la JEP. Porque incluso para criticar, como él ha criticado esa aceptación de las FARC, pues debería esperar que se pronuncien para entender muy bien qué pasó y de tal manera examinar cuál es su criterio ya con el resultado de las investigaciones de la JEP.
0: Sí.
1: O sea, una de las personas afectadas puede terminar siendo el doctor Enrique Gómez, porque allá hay un caso que a él le interesa sustancialmente, como es la aceptación por parte de las FARC que ellos intervinieron en ese magnicidio, como sí, yo he entendido.
0: Sí, un cuento además rarísimo, ¿no? Después de tantos años,
1: sí, de acuerdo,
0: de quienes estuvieron detrás de la muerte del doctor Álvaro Gómez. Pero mire una cosa, Pedro, aquí se atraviesa algo del que lo que hablábamos también con María Alejandra, y quiero su opinión. Hay unas consideraciones políticas, hay unas consideraciones filosóficas, por llamarlo de una manera medio ladrilluda, todo lo que se habla sobre esta justicia especial de paz al amparo del acuerdo con las FARC. Pero le decía yo a María Alejandra que hace unos tantos años, en la mitad de esa polarización, entrevisté al presidente Santos, al entonces presidente Santos, por supuesto abanderado y defensor de su proceso que derivó en el acuerdo y de esa justicia especial. Y yo le dije, venga, presidente, uno cómo le explica a alguien que un tipo como Carlos Antonio Lozada, que fue un terrorista, porque hay que decirlo con letras, y además juzgado por la justicia ordinaria, investigado, crímenes de lesa humanidad, todo lo que usted quiera, y otros tantos del secretariado de las FARC, terminen en el Congreso sin pagar un día de cárcel.
1: Claro,
0: y él me decía, Juan Roberto, todo proceso tiene algún grado de impunidad y ese es el sapo que nos tenemos que tragar. Y hay una justicia que es distinta a la punitiva. Es que yo creo que ahí está la almendra del asunto y eso nunca va a generar acuerdo. Y yo creo que no solo en Colombia, sino en el mundo.
1: No, es que Juan Roberto, cuando a usted le dicen que unas personas no pagaron nada y que inmediatamente pasaron al Congreso de la República...
0: Pagados con nuestros impuestos, ¿no?
1: Eso, Juan Roberto, es muy duro de tragarse, pero lo que pasó es que ya ese acuerdo ya está implementándose, ya lo aceptaron. Hubo, por supuesto, un plebiscito que usted sabe la
0: ganó
1: división
0: no,
1: que todavía hoy vive el país.
0: Y él no dice, los que promovieron, él no dijeron, los del sí se burlaron e hicieron la pantomima de que incorporaron las objeciones de los que promovían el no, pero finalmente se firmó. Los del sí dicen no, sí se incorporó todo lo que los del no habían pedido que se incorporara o se corrigiera.
1: Pero acuérdese que en la política aguanta todo.
0: Por eso, es que entonces, por eso pongo los dos argumentos. Cada quien lo pone desde su prisma.
1: De su prisma. Entonces, yo lo que veo es que le corresponde al presidente, como lo ha dicho, acatar la Constitución, y la Constitución dice que hay que cumplir con esos acuerdos.
0: Uh-huh.
1: Y la JEP, que yo entiendo que el presidente ha maltratado, por lo menos a ese presidente no lo invitaron a la posesión, Juan Roberto. Uh-huh. Fue el único
0: presidente
1: de una alta corte
0: Rameli,
1: que no invitaron a Rameli, el de la JEP.
0: Bueno, al presidente Santos tampoco, al expresidente Santos. Bueno,
1: entonces, esos gestos, yo creo que no le conviene a quién, pues a que se termine de cumplir esos 15 años de implementación de ese acuerdo y que presionen a la JEP vía seguramente reducción, pero que de alguna manera los colombianos entiendan que ese mandato se va a cumplir, porque es que la JEP ya está.
0: Sí.
1: Esos señores ya hicieron unas investigaciones, ya han entregado unos fallos de macrocasos. El macrocaso número uno ya lo entregaron y están moviéndose para entregar el resto. Porque el mandato de eso quedó hasta, creo que eran 15 años.
0: Sí, 15 años.
1: Si yo no estoy mal.
0: Sí, sí, sí, 15.
1: Luego, a mí me parece, Juan Roberto, que está bien. Si quieren exigir resultados, también está bien. Pero lo que no creo es que terminen eliminando la JEP, ahogándola sin recursos, para que nos quedemos todos con un elefante blanco que tampoco operó y con una cantidad de personas como las víctimas que no van a conocer ni siquiera qué pasó con sus, pues con las personas allegadas a ellos que merecen saber qué ocurrió en este conflicto y que fue la justicia transicional que se aprobó y que se y está inmersa en la Constitución colombiana.
0: Pedro, entonces, para quienes consideran que es insuficiente, como decíamos con María Alejandra, el que siga la JEP funcionando con o sin el presupuesto que tiene, ¿es suficiente? Yo sé que suena un poco a galimatías, pero es que el fondo del asunto es ese.
1: Yo lo que creo, Juan Roberto, es que nosotros en Colombia fuimos el primer país que firmó un proceso de paz después del Tratado de Roma, que es la Corte Penal Internacional.
0: Sí, y lo destacan muchos, incluso que ya habían firmado acuerdos de paz como en Sudáfrica o como en Irlanda.
1: Claro, entonces, por ese esguince llegamos a la justicia transicional. Uh-huh. Ese fue el esguince, porque si no, pues a estos señores les ha tocado ir a la Corte Penal y no hubiéramos tenido acuerdos y no había 13.000 rifles por fuera del conflicto, porque los tendríamos ahí todavía sobando, ¿verdad? Uh-huh. Y atacando y haciendo todas las cosas.
0: Pero miren las vueltas de la vida. El no haber implementado ese acuerdo de paz tiene a muchos de esos que soltaron el rifle otra vez con rifle más nuevo.
1: Traqueteando.
0: Entonces, todo resultó mal.
1: Eso es lo que yo creo que hay que convencer y persuadir al presidente de la República, que hay que tratar de cumplir por lo menos con los que ya tenían los fusiles,
0: para
1: poder retirarlos y no, porque sería como una especie de incentivo perverso.
0: Sí.
1: Para que terminen metiéndose a traquetear. Y ojo, ya podrían decir justificadamente, perfidia, me incumplieron. ¿No?
0: Sí. Qué tema tan espinoso, ¿no, Pedro? ¿Qué tema?
1: Sí, señor.
0: Por donde usted lo coja, usted se chuza.
1: Muy interesante, pero me parece que la exigencia del gobierno de presionar para que haya resultados no es mala, ¿sabes?
0: No, yo también. Yo creo que es que a cualquiera, es que nadie tiene corona. Y lo que habría que ver, lo hablábamos con María Alejandra, Pedro, para terminar, es realmente si ha habido resultados en esa JEP. Ella nos hace un listado de cosas, dice que se han movido, que han funcionado. Uh-huh. Incluso procesos que estaban en la justicia ordinaria que no se movían y terminaron moviéndose en la JEP. Quienes critican a la JEP dicen, por ejemplo, haya habido solo una fijación con los militares por el tema de los falsos positivos. Pero quienes defienden a la JEP dicen que muchos de esos militares que acudieron a la JEP pudieron salvarse de pagar penas enormes de cárcel. Es decir, aquí hay un tema tan largo como de ancho.
1: Exacto, pero ojalá que esa presión no lleve a que ahoguen la JEP, sino que la pongan en cintura y haya unos resultados prontamente en todos los casos que ellos tienen, incluido, repito, casos que son de interés de muchos colombianos, para que lo acepten o no, pero que lo conozcan.
0: Sí, al final entiendo que el resultado de esta justicia era reparar, conocer la verdad y que no se repitiera, pero pues
1: y a las víctimas, Juan Roberto,
0: reconocer y reparar a las víctimas, que es el gran tema. ¿Qué tanto se han reparado a las víctimas? Y ese es un debate que hay que dar, sin duda.
1: Mire, por ejemplo, una nota en el programa de María Elvira Arango, de los informantes del domingo pasado, ejerció una presión profunda para que metieran a esa señora.
0: Pero
1: mireme Ramírez,
0: una cosa, la señora que le habló a María Elvira dice que desde que tenía 10 años en las FARC no solo la reclutaron, sino que la obligaron a sostener relaciones sexuales con los señores del secretariado, que la que fue senadora Sandra Ramírez y que fue integrante de las FARC y mujer de tiro fijo, era una de las que la obligaba. Pero mire la reflexión, si no hubiera salido la nota de María Elvira, la JEP no se mueve sobre eso y no llama a ver si libre señora. Al menos es lo que uno interpreta por lo que pasó.
1: Claro. Pero entonces, si esa presión sirvió para esto, que la presión del gobierno de quitarle recursos sirva para que la JEP presente un cronograma y le diga a Colombia, mire, nosotros vamos a hacer esto en este tiempo y vamos a entregar estos fallos.
0: Pero mire una cosa que me hace caer en cuenta aquí, Jacobo, nuestro productor. Esta señora no era la primera vez que hablaba. La víctima.
1: No.
0: Es decir, es que de verdad, Pedro, la reflexión que uno hace es, se había advertido hasta la saciedad una cantidad de cosas que no sabemos si se han cumplido en ese acuerdo, la entrega de bienes, la reparación efectiva de estos señores de las FARC. Mire, se les cumplieron los dos periodos de congreso a los señores de las FARC con curules regaladas. Algunos de ellos sí, pidieron perdón en algunos casos, pero ¿qué pasó con ellos? ¿Qué pasó con los bienes? Es que aquí realmente hay unas preguntas enormes que hay que hacer, y me quedo con una frase suya, una palabra: eficiencia.
1: Sí, sí, y me parece que es bueno que la presionen, pero lo que no pueden hacer, según el propio presidente, es pasarse por encima de la Constitución, y esto está consagrado en ella.
0: Bueno, vamos a ver qué consideraciones, repito, porque mucha gente piensa otra cosa. Don Pedro, ¿sí? Lo dejamos descansar hoy domingo. Ah, venga, ¿qué está leyendo?
1: Ay, me estoy leyendo un libro maravilloso de un señor que se llama Humberto de la Calle Lombana.
0: A propósito
1: se
0: de...
1: Se llama La Democracia Fatigada.
0: Esta semana hablaremos con él en Noticias Caracol.
1: Mire,
0: a propósito de
1: Juan Roberto, vale la pena.
0: No, es que...
1: Vale la pena porque usted sabe la cabeza bien amoblada que tiene el doctor Humberto de la Calle.
0: No, sí. Ese señor la tiene clara.
1: Sí, señor, maravilloso el libro.
0: Bueno.
1: Es sobre el gobierno de Petro y el proyecto político del presidente de las Priella.
0: Bueno.
1: Pero no es con... Es como es Humberto de la Calle, con la cabeza bien amoblada, que examina esos dos procesos políticos.
0: Sin apasionamientos, que es lo más importante. Sí, don Pedro, siga leyendo el libro de Humberto de la Calle. Feliz domingo.
1: Un abrazo. Gracias, Juan. Adiós.
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14: 11 de la mañana, 4 minutos.
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14: 11 de la mañana, 5 minutos, hora de actualizar las noticias aquí en Blue Radio. Mucha atención, que el incendio en el Cerro San Marcos en Villa de Leyva ya deja 70 hectáreas afectadas, según el más reciente informe entregado por las autoridades. Sofía Vargas.
18: Miguel, pues el balance entregado por la gobernación de Boyacá con corte a las 10:15 de la mañana dice que los helicópteros contratados por el departamento han realizado 24 descargas durante esta mañana con más de 27.000 litros de agua. Y cerca de 200 personas trabajan en tierra para controlar la emergencia. Pero como usted ya advertía, la emergencia ya deja 70 hectáreas afectadas en el Cerro San Marcos, allí en Villa de Leyva. Entre tanto, la Unidad Nacional para la Gestión del Riesgo de Desastres también entregó el balance sobre otras emergencias por incendios que se registran en el país. A esta hora, con el incendio de Villa de Leyva, Hay 19 incendios activos en 7 departamentos y otros 8 ya están bajo control. Según el reporte de la Unidad Nacional para la Gestión del Riesgo, el departamento con más incendios activos sigue siendo el Tolima con 9 conflagraciones. Le siguen el Valle del Cauca con 3 incendios, Caldas y Cundinamarca con 2 cada uno y Boyacá, Huila y Nariño con un incendio activo en cada uno, Miguel.
14: Muy bien, muchas gracias, Sofía. Y en Medellín sigue la preocupación financiera por las obras del metro de la 80. Mientras están a la espera del desembolso de 89 mil millones de pesos, se apalancan de créditos por vigencias futuras. Ahora, las obras de ese proyecto ya superan el 50%, Danilo Arias.
11: Sí, Miguel, puntualmente el 56%, ya avanzan esas obras y hasta ahora no han llegado nuevos recursos luego de que el alcalde Federico Gutiérrez indicara a finales de junio que el sistema solo contaba con plata hasta el mes de agosto. El gerente del Metro de Medellín, Tomás Elejalde, indicó que avanzan a buen ritmo las conversaciones con el nuevo gobierno nacional para lograr en el corto plazo la inyección de 89 mil millones de pesos y posteriormente avanzar en los pagos de más de 830 mil millones del año pasado y los más de 500 mil millones que ya se acumulan de 2026.
19: El señor alcalde ha estado hablando de este tema directamente con el señor presidente, con la señora ministra Elsa Noguera, y esto va avanzando positivamente. Y también está entonces sobre la mesa cómo se van a desembolsar los 512 mil millones de pesos correspondientes al año 2026.
11: Sobre las obras físicas del proyecto hay que decir que estas actualmente se concentran en 5 frentes, entre ellas las inmediaciones de la estación Caribe del Metro y diferentes excavaciones relacionadas con la reubicación de redes de servicios públicos conjunto con empresas públicas de Medellín, Miguel.
14: Danilo, gracias. Y fueron capturados y judicializados 4 integrantes de una red criminal que enviaba cargamentos de marihuana desde el Cauca hacia el centro del país. Esta banda reportaba los vehículos que se les incautaban como robados para no resultar vinculados a las investigaciones. La historia la tiene Estefany Toledo.
20: Miguel, las autoridades dieron con esos 4 sujetos al inspeccionar varios vehículos que transportaban cargamentos de marihuana, los cuales fueron abandonados en diferentes vías del país. Según la fiscalía, estos automotores salían desde la zona de producción ilegal de estupefacientes en los municipios de Corinto y Caloto, en el departamento del Cauca, y eran dejados en diferentes corredores. Después se reportaban como robados para así poder recuperar los vehículos. Estos 4 vehículos fueron abandonados entre septiembre del 2023 y noviembre del 2025 en vías de Guacarí y Buga, en el Valle del Cauca, así como en los departamentos de Risaralda y Quindío. En su interior se encontraban más de 400 kilos de marihuana. 4 personas fueron judicializadas en este proceso y escuchemos a la fiscal del caso.
21: Esta organización tenía un patrón de comportamiento consistente en la evasión de la acción policial, teniendo en cuenta que la mayoría de sus procedimientos evadían los controles de la Policía Nacional, abandonaban los vehículos, emprendían la huida. Igualmente, una vez incautada esa sustancia estupefaciente y esos vehículos que eran utilizados como medios instrumentos para cometer ese delito de tráfico de narcóticos, ellos interponían denuncias por supuestos hurtos de los vehículos para recuperar o evitar su responsabilidad.
20: Los sujetos vinculados son Andrés Osvaldo Cuero, Manuel Ordóñez, Juan Camilo Martínez y Francisco Eliezer Orobio, encargados de coordinar y transportar estos cargamentos, además de vigilar los controles de las autoridades, Miguel.
14: Y hablamos ahora de la Selección Colombia Femenina Sub-20, que hizo historia al clasificarse a las semifinales cuando venció a Nigeria 1-0 esta mañana, que se conoce después del triunfo de estas jóvenes deportistas, Gerardo Soho.
22: Así es, Miguel. Colombia volvió a meterse entre las 4 mejores selecciones del mundo en la categoría femenina Sub-20. El equipo por Carlos Paniagua venció 1-0 a Nigeria y avanzó a las semifinales del Mundial que se disputa en Polonia, igualando la actuación conseguida en Alemania 2010. El partido tuvo momentos complicados para Colombia. Nigeria tomó la iniciativa en el primer tiempo y estuvo cerca de abrir el marcador a los 18 minutos con un remate que terminó en el travesaño después de la intervención de la arquera Luisa Agudelo. En la segunda parte, Colombia mejoró y generó oportunidades con Mariana Silva y Fernanda Biafra. A los 76 minutos, Nigeria quedó con 10 jugadores por la expulsión de Cafayat Mafisere tras una fuerte entrada sobre Cintia Cabezas. Cuando el partido parecía dirigirse al tiempo extra, apareció el gol colombiano a los 90+1. Valerín Loboa aprovechó una acción en el campo rival y marcó el 1-0 definitivo. Así narró el gol Carlos Morales en Gol Caracol.
23: Arriba Weiner, Valerín, ahora sí Valerín, Valerín, Valerín, Valerín, Valerín, Valerín, Valerín, Valerín, adentro.
22: Colombia regresa a unas semifinales de un Mundial Sub-20 después de 16 años y mantiene la posibilidad de superar su mejor actuación histórica, el cuarto lugar conseguido en 2010. Ahora, Miguel, a las 11:30 juegan Corea del Norte y Canadá. De esta llave saldrá el próximo rival de la selección.
14: Muy bien, muchas gracias, Gerardo. Y finalizamos con información internacional que tiene que ver con Dinamarca y Groenlandia, porque la primera ministra danesa Mette Frederiksen y el presidente del territorio autónomo de Groenlandia, Jens Frederik Nielsen, volaron hoy domingo hacia Nueva York, en donde van a firmar en los márgenes de la Asamblea General de la ONU un buen trato para la seguridad de la isla ártica, el Reino de Dinamarca y los Estados Unidos. Son las 11:11, hasta acá esta actualización de noticias. Continúen con Sala de Prensa Blue.

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1: Regresamos a la ciudad de Medellín, son las 11 de la mañana, 11 minutos. 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
5: Estamos de regreso en Sala de Prensa Blue. Como todos los domingos, los estamos acompañando hasta el mediodía, conversando para entender lo que pasó, entender lo que viene. No solamente hablar de las noticias, sino entender su implicación, entender el detrás de, y tratar de responder las preguntas que ustedes, nuestros oyentes y televidentes, se hacen a lo largo de todas las semanas. ¿Qué pasa con determinado tema? Y hay uno que sí genera preguntas. La ministra del Trabajo del gobierno de Abelardo de la Espriella, la señora Natalia López Fuentes, dijo esta semana que, lo hizo ante el Congreso de la República, estoy leyendo acá, que ella, el gobierno, el Estado, tiene un déficit, el gobierno no, el Estado, tiene un déficit de 5 billones de pesos para pagar las mesadas de noviembre y diciembre de lo que queda de este año a los pensionados del país. Por supuesto, eso sí que desató muchísimas dudas, no les voy a negar, hasta susto. Tengo aquí un rosario de preguntas de televidentes y oyentes que dicen, ¿qué va a pasar con mi pensión? Yo estoy en Colpensiones, yo estoy en un fondo privado, y pues ha puesto a muchos exactamente a pensar sobre qué va a pasar con esto. El señor André Felipe Izquierdo es CEO de Soluciones Pensionales ISP y es realmente un experto en este asunto. Señor Izquierdo, un gusto saludarlo.
6: Juan Roberto, muy buenos días, el gusto es mío, un saludo muy especial para ti y toda la mesa de trabajo.
5: ¿Cuántos años trabajando el tema de pensiones?
6: Ya van a ser 18.
5: Ah, bueno, entonces ya tiene posgrado, tiene maestría, tiene de todo en este asunto.
6: Sí, ya, no sé hacer más.
5: eso me encanta. André Felipe, si a usted le dicen hoy, le ponen esa declaración de la ministra de Trabajo y dice, no nos queda plata, no tenemos 5 billones para cubrir el pago de estas mesadas, ¿a usted eso qué le indica, qué le dice?
6: Bueno, yo como ciudadano, por supuesto, me preocupo porque digo, ¿en qué se está quedando la plata que nos estamos gastando los colombianos en impuestos? Y como experto, pues no me sorprende, porque desafortunadamente en los últimos años se vienen tomando decisiones no muy prudentes y no muy estudiadas respecto al sistema pensional. Son muchas. Esta específicamente, digamos, tiene una especial motivación en el indiscriminado aumento del salario mínimo que tuvimos este año a principios del año.
5: ¿Por qué? Porque, y lo interrumpo, el presidente o expresidente Gustavo Petro brincó con eso. El presidente de Asofondos dijo exactamente eso, que este déficit se debe al aumento en el salario mínimo. Petro dice, eso no es cierto. ¿Por qué usted dice que sí?
6: Es cierto, y el mismo doctor Jaime Duzán, expresidente de Colpensiones, lo confirmó la semana que acaba de pasar en diferentes medios de comunicación. Claro que es el salario mínimo, pero expliquémoslo claramente con números para que las personas nos entiendan.
5: Exacto.
6: En Colpensiones, el año pasado, digamos, el gobierno nacional.

0: pensiones de Colpensiones iba a incrementar un 7%. Sí. El Congreso de la República, que también tiene una responsabilidad en esto, eso hay que decirlo claramente, determinó aprobar en el marco de esas discusiones, digamos, dio por cierto ese 7%. Hacia finales del año pasado, todos pues recordamos diferentes ministros del gobierno del presidente Petro, pues empezaron a hablar en medios de comunicación y en redes qué útil sería un salario mínimo de 1.800.000 o de 2.000.000. En ese momento muchos expertos, entre esos nosotros, también por supuesto a esos fondos, advertimos, por favor, cuidado con el incremento del salario mínimo, porque por muy popular que sea esto, pues trae unas consecuencias. Nadie en Colombia va a querer que los trabajadores ganen menos. Todos queremos que ganen
1: pero
0: más.
1: Pero en el plano pensional, señor Izquierdo, ¿qué efecto trae que el salario haya subido 23%?
0: Es catastrófico en la medida en que los ingresos del sistema crecen a una tasa menor, porque pues no todos los salarios suben el 23% como sube el salario mínimo, porque la informalidad en Colombia es cada vez más alta. Entonces, si los ingresos no van acompañados o el crecimiento de los gastos no va acompañado del crecimiento de los ingresos, pues se abre un hueco. Y eso es muy fácil de explicar desde las finanzas del hogar. Si yo me gasto hoy 2.000.000 de pesos en mis gastos mensuales y preveo que mi aumento de sueldo el año entrante va a ser del 5%, pues yo no me pongo a comprar un carro de 100.000.000 que me hace pagar una cuota o un incremento de mis gastos de más del 30%, porque simplemente pues los números no me dan. Entonces, el incremento del salario mínimo, el presupuesto del gobierno Petro lo contempló sobre el 7%, así se refleja en el presupuesto general de la nación, y después a final del año tenemos un IPC del 5,1%, el aumento del costo de vida en 5,1%, sí, y un decreto de incremento del salario mínimo en 23%, es decir, 18 puntos por encima.
1: O sea, el descuadre fue bárbaro.
0: Absolutamente bárbaro. Y lo quiero poner en estos términos. En promedio, todos en Colombia sabemos que el salario mínimo siempre aumenta por encima de la inflación, porque la Constitución ordena que los ingresos de los trabajadores aumenten por encima del mínimo para que no haya una pérdida del poder adquisitivo. Hasta ahí está perfecto.
1: Sí.
0: Ese promedio siempre ha sido más o menos, en los últimos 25 años, 3 puntos o 3.5% por encima del IPC.
1: Sí.
0: Cada año.
1: Mire, André Felipe, para ese cálculo que usted está haciendo, y en aras de la claridad, que me parece que ahí está la pepa del asunto, si el gobierno de Petro, en el presupuesto, en el último, no el que presentó, que después devolvió el Congreso, sino en el anterior, estableció o destinó un 7% de aumento en gastos asociados a pensiones y aumentó el salario mínimo en 23, ¿quién pone el diferencial?
0: Todos los colombianos de nuestros impuestos. El problema es que no quedó presupuestado. Entonces, como eso no quedó presupuestado, pues lo que el gobierno nacional tenía asignado por presupuesto para este año, pues se iba a agotar no en 12, sino en 9 o 10 meses, como está pasando.
1: Claro, y ahí viene una claridad. Al subir el salario al 23%, el salario mínimo, a una persona que tiene esa asignación, lo que destinan para pensión tiene que ser más alto, tiene que ser acorde con ese aumento, si le estoy entendiendo.
0: Sí, por supuesto, claro, y además que hay un tema especial aquí, y es que más del 52% aproximadamente de los pensionados de Colpensiones tienen una pensión equivalente al salario mínimo.
1: Ya,
0: hasta el año pasado era el 52, con ese incremento tan alto, este año ya no es 52, sino casi el 58% de los pensionados de Colpensiones los que tienen una pensión del salario mínimo, entonces una presión fiscal enorme.
1: Claro. Y mire una cosa, me devuelvo a lo que usted mencionaba. Jaime Duzán, que fue presidente de Colpensiones en gobierno Petro, él lo dijo, yo advertí eso y se lo dejé escrito al ministro de Trabajo de entonces, Antonio Sanguino, que iba a pasar eso y no hicieron nada. O sea, que iba a quedar faltando una plata. Pues una plata no, 5 billones de pesos.
0: 5 billones de pesos, que no es poca plata, además.
1: Pues, ¿cómo?
0: Y claro, ¿qué es lo que pasa? El costo de la nómina de pensionados de Colpensiones mensual son 5,5 billones de pesos. La ministra dice faltan 5 billones para los pagos de 2 meses. ¿Eso a qué corresponde? A que obviamente pues Colpensiones tiene unos recaudos por concepto de aportes, pero no alcanzan a cubrir, por supuesto, todos los aportes. Cubren más o menos 2.5 billones.
1: Andrés,
0: el resto es lo que falta.
1: Mire, le tengo aquí un rosario de preguntas de la gente. Una, ¿qué va a pasar con la prima navideña de alrededor?

0: de 2 millones de jubilados o pensionados de Colpensiones. ¿Eso puede afectar, este faltante puede afectar esa prima navideña?
1: En este momento, aquí hay que ser muy claros en un mensaje, y es la garantía que tiene las pensiones en Colombia no es por ley, sino por la Constitución. Eso hace que sea absolutamente imposible que el gobierno, este o cualquier otro, intente, desobligarse de los pagos que tiene con los
0: pensionados. Es decir, si le entiendo, sí o sí tienen que pagar esas obligaciones, tanto esta prima navideña como las mesadas de noviembre y diciembre, y les tocará recortar de otro lado, pero no pueden incumplir.
1: Absolutamente. En ese sentido, las mesadas están garantizadas, porque primero, constitucionalmente no lo pueden hacer. Segundo, y este dato es muy importante, pues popularmente sería insostenible. Colombia tiene un sistema pensional hace más de 70 y pico, casi 80 años, y nunca jamás ha dejado de pagar una pensión. Estoy totalmente seguro que el gobierno actual va a encontrar la manera de cubrir ese faltante. ¿Cómo lo va a hacer? Pues simplemente como hacemos todos cuando tenemos un problema de finanzas, sacar de un lado para meter en otro. Entonces, ¿qué tiene que hacer? O sacrifica presupuesto de otros rubros y traslada esos recursos a Colpensiones, o sea, en deuda, pero que lo tiene que pagar, lo tiene que pagar.
0: Eso es como
1: yo creo que se parece a certeza.
0: Claro, la famosa frase de destapar un hueco para tapar otro. Andrés,
1: tal cual.
0: El bono pensional, mucha gente aquí preguntando, oiga, yo que estoy tramitando mi bono pensional, ¿eso está en peligro?
1: Bueno, aquí hay que hacer una distinción. El gobierno, el presidente Petro, fue muy juicioso en el periodo anterior en hablar de un bono pensional para hablar de un subsidio. Es el subsidio a las personas que no lograron la pensión y que el gobierno anterior dejó en 223 mil pesos. Primera noticia, eso no es un bono pensional, eso es un auxilio, eso es un subsidio. Un bono pensional es otra figura totalmente diferente. ¿Por qué hago la apreciación?
0: Sí.
1: Para reducir la desinformación. El bono pensional es un mecanismo por medio del cual se cubren el Ministerio de Hacienda una plata para pagar una mesada pensional reconocida como pensión. Esos bonos pensionales desde hace más de 4 años los estamos pagando con deuda.
0: Sí.
1: Esos bonos se siguen pagando y los costos asociados a lo que el gobierno Petro llamó el pilar solidario nunca estuvieron garantizados, ni siquiera en la propia ley de la reforma pensional del gobierno Petro.
0: Andrés, usted que es asesor y experto, digamos, entendido, y te queda clara la distinción, pero el famoso bono pensional, que es esa plata que una persona ahorró como pensión, pero que no le alcanza para completar por cualquier razón, porque no siguió trabajando, no siguió cotizando, o por la razón que sea, si yo voy a reclamar ese bono, ¿usted qué le aconseja a alguien? ¿Que haga qué? ¿No es mejor que se lo difiera con pensiones para tener una pensión, así sea chiquita, o mejor reclamarlo de una vez?
1: Ahí hay una cosa muy cierta, ¿no? Y es que las diferencias de cada caso particular. En Colpensiones, lo que llaman esa devolución de bono pensional,
0: sí,
1: es lo que se llama técnicamente la indemnización sustitutiva de aporte.
0: Sí.
1: Y es, usted no se alcanzó a pensionar, le devolvemos lo que aportó.
0: Ahí no hay opción.
1: Y actualizado.
0: Usted le devuelve su plata. Sí.
1: Le devuelven su plata. La persona puede optativamente y de manera voluntaria decir, yo no quiero eso, sino quiero que me la lleve al pilar solidario o a los BEPS y me den una renta. Pero esas rentas pues son muy bajitas y lo que nos ha mostrado la experiencia es que más
0: de a sus clientes que
1: las personas. No, en estos casos yo siempre digo, creo que el deber de un sistema pensional es pagar rentas que garanticen ingresos en la vejez. Y no devolver plata porque para eso están los bancos.
0: Entendido, exactamente. Es decir, mejor pensar en el largo plazo y no en el inmediato presente.
1: Absolutamente. El problema del sistema nuestro es que con esas devoluciones pues no logramos ingresos suficientes, ¿no? Entonces
0: claro,
1: por eso la gente opta por deme toda la plata y que yo miro qué hago.
0: Andrés, ¿qué pasó con la plata? Sí. Usted como experto, porque usted no es el responsable, pero digo, como experto usted que sabe el tema, ¿qué pasó con la plata que están los fondos privados de las personas que se trasladaron a Colpensiones en el gobierno Petro y el famoso debate que hubo en torno a ese sistema pensional? ¿Esa plata cuándo se devuelve? O sea, ¿cuándo se transfiere del sistema privado, de los fondos privados, a Colpensiones?
1: Yo, si acá me permite, me extiendo porque a mí ese tema me da mucho dolor ver cómo se maneja desde el propio expresidente Petro, que en esta semana que terminó acusaba a los fondos literalmente de robarse la plata. Eso son
0: acusaciones.
1: Total,
0: sí.
1: Y eso es absolutamente temerario e irresponsable, porque eso en la gente que no conoce estos temas, pues genera una indignación falsa, pero
0: sí, mucha gente lo cree, y dice, puede tener razón.
1: Claro, pues no, no la tiene, está radicalmente.
0: Pero permítame, hay una adenda, Andrés. No estoy hallando la razón a Petro, faltaba más. Pero por lógica uno diría, si yo estoy en un fondo privado de pensiones y me trasladé a Colpensiones, esa plata que está en el fondo privado no debería ya estar en Colpensiones.
1: Claro, como operaba el sistema pensional antes de la ley 2381, que es la reforma pensional, en efecto, y ahí desde el punto de vista de la discusión hay un punto válido. Si yo me traslado, pues me llevo la platica que ahorré a mi nuevo fondo de destino.
0: Y
1: así
0: entonces
1: funcionaba el sistema. Después sale la ley 2381, que es la reforma pensional, y dice, usted se puede trasladar incluso si está 10 años o menos de la edad de pensión. Uh-huh. Eso antes no se podía.
0: Sí.
1: Entonces, estos traslados son extemporáneos y atípicos en la medida en que no estaban previstos por la ley anterior. Y para estos traslados, como son extemporáneos y atípicos, y eran temporales solo entre julio 2024 y julio 2026, pues la misma ley 2381, iniciativa del gobierno del presidente Petro, defendida por todo su equipo de gobierno y aprobada mayoritariamente por la bancada de gobierno que lo acompañó, tenía algunos articulitos. Esos articulitos decían, la plata, el afiliado se puede trasladar, pero la plata seguirá siendo administrada por el fondo privado de pensión hasta que se consolide un derecho pensional.
0: ¿Y cuál es un derecho pensional?
1: Que la persona ya o vejez una pensión de invalidez o de sobrevivencia o de vejez.
0: O la edad.
1: La edad, exactamente.
0: Pero venga, Andrés, eso sí está, esa distinción es clara.
1: Claro, y hay otra adicional, uh-huh. Porque entonces el gobierno del presidente Petro decía, oiga, son 25 billones. Esos 25 billones eran de las más o menos 140 mil personas que se trasladaron.
0: Sí.
1: De esas 140 mil, casi 30 mil personas ejercieron ya un derecho pensional en Colpensiones, o sea, están cobrando una pensión de vejez. El expresidente Petro decía, oiga, al menos de esa gente que ya se pensionó, si ya se pensionó, pues venga la plata, porque si no, yo con qué se la pago.
0: Claro.
1: Hasta ahí, desde la narrativa y la discusión, usted puede tener un punto válido. Sin embargo, la ley 2381 la reglamentó parcialmente el gobierno Petro, la URF, dirigida entonces por la señora Mónica Higuera, y ellos sacaron un decreto del gobierno nacional, del gobierno del presidente Petro, firmado además por el Ministerio de Hacienda, hecho en el Ministerio de Hacienda del gobierno Petro.
0: Sí.
1: ¿Qué decía ese decreto? Y es el 1225 de 2024. Y de un parágrafo que no deja la más mínima duda de discusión. Ante la causación de la pensión de vejez, la plata del afiliado seguirá siendo administrada por el fondo privado hasta tanto exista y se cree el fondo de ahorro del pilar contributivo que administrará el Banco de la República.
0: Eso se llama la letra pequeña, ¿no?
1: Y en este caso no es pequeña,
0: ¿no?
1: Es grande.
0: Es un decreto.
1: Claro.
0: Es que me estaba acordando de los. Lea siempre la letra pequeña. En este caso no. Es Lea, que ni siquiera letra pequeña.
1: Andrés, y es Lea lo que hizo su propio gobierno.
0: Claro, Andrés, otra cosa importante. Mucha gente también está preguntando, jóvenes. Usted, como experto en. Porque usted también es joven, pero es una enciclopedia en este tema. ¿Qué hace hoy un pelado que trabaja, que cotiza, que está en el sistema? ¿Qué hace?
1: Uno en este momento, uno podría decir, debería darle pena decirle a uno, un joven, venga, ahorre y crea en el sistema con todo lo que está pasando.
0: Eso se lo pregunto.
1: Sí, pero yo sí quiero ser muy claro en esto. Nuestro sistema pensional tiene más de casi 80 años de existencia. Nunca ha dejado de pagar un peso. Nunca jamás en la historia le ha robado un centavo a nadie.
0: Uh-huh.
1: Eso es lo primero que está claro. Lo segundo, el ahorro en la pensión es un seguro. Es un seguro de tres riesgos. O sea, así como usted asegura su carro contra accidentes leves, accidentes graves, responsabilidad contra terceros, la cotización a pensión le cubre el seguro de pensión de vejez, de invalidez y de muerte. ¿Sí?
0: Sí.
1: Entonces, solo por ese hecho, uno debe cotizar, primero. Segundo, cuando uno cotiza, pues tiene la posibilidad de que lo que uno cotiza al Sistema General de Seguridad Social lo puede deducir de su declaración de renta, entonces le puede bajar los impuestos si quiere un beneficio tributario. Pero además hay una entidad muy importante, sobre todo con este tema del faltante de los 5 billones, Juan Roberto, se llama la UGPP. La UGPP es la DIAN de la Seguridad Social, la entidad fiscalizadora del Sistema de Seguridad Social.
0: ¿Cómo se llama?
1: La UGPP, Unidad de Gestión Pensional y Parafiscales.
0: Ajá. ¿Y eso qué tiene que ver con un joven que hoy cotiza? y trabaja.
1: Tiene que ver todo, porque la UGPP lo que hace es fiscalizar los aportes a seguridad social.
0: Y si la estoy entendiendo, para ese joven hay que decirle que tiene que seguir ahorrando porque tiene que tener ese seguro de vejez y que nunca lo van a terminar tumbando. Si le estoy entendiendo.
1: Claro. Así es, y además que hay una razón de con la UGPP, más allá de la auditoría de los aportes, de que se inviertan y se administren como debe ser. Y es que la UGPP, de manera sencilla, puede determinar si usted, Juan Roberto, o si yo, tenemos más ingresos de los que llevamos al Sistema General de Seguridad Social. Y si ellos ven que ahí hay una diferencia, lo requieren y le dicen a usted o a mí: oiga, señor Andrés, usted tuvo ingresos por tanto, pero está cotizando menos, corrija. Entonces, cuando uno cotiza, se evita problemas más con la UGPP, va a tener la posibilidad de cotizar una pensión de vejez en el futuro, pero además está cotizando y cubriendo tres riesgos, que son los que cubre un aporte pensional, que son los que hablamos previamente.
0: Me quedan unos instantes, Andrés, y no es para ponerlo en apuros, y la preguntica es un poquito liviana, para una respuesta liviana. Lo noto hablando mucho del Sistema General de Pensiones y el sistema pensional, y los fondos privados, sí. ¿Qué?
1: Ellos son parte del Sistema General de Pensiones.
0: O sea, están ahí y también, claro, se garantiza lo que usted ahorró ahí.
1: Absolutamente. Uno puede tener quejas o comentarios, digamos, y críticas respecto a la administración del ahorro pensional de los fondos privados, por supuesto. La rentabilidad es muchas cosas, pero es un ahorro 100% seguro.
0: ¿Sabe que
1: ellos administran 600 millones?
0: Le propongo que tengamos una próxima charla aquí con nuestros oyentes y televidentes y nos diga qué sistema es mejor o qué debe hacer una persona. ¿Sigue en un fondo privado? ¿Sigue en Colpensiones? ¿Se cambia? El debate es claro. Bueno, ¿no?
1: Sí, ese debate es bueno, y ahorita con la entrada en vigencia de la reforma pensional, con las dudas que suscita esa reforma pensional y lo que pasó en la Corte, pues el tema va a dar por mucho de qué hablar por mucho tiempo.
0: ¿Usted en qué sistema está?
1: Yo estoy en el régimen de ahorro individual, que es el de los fondos privados, pero por una razón.
0: ¿Por cuál?
1: Y es porque una de las razones por las cuales uno tiene que elegir el fondo al cual administra son, primero, la edad, segundo, también el ingreso sobre el cual cotiza. Yo cotizo sobre un salario en el cual, en el nuevo sistema que va a entrar con la reforma pensional, ya voy a ser afiliado mayoritariamente al régimen privado. Y otra cosa, yo siempre he reconocido y valorado el trabajo de Colpensiones, lo que significa Colpensiones en nuestro país, porque es la entidad que más pensionados tiene en Colombia. La respeto y la valoro profundamente, pero hay una cosa: el envejecimiento poblacional, la alta informalidad y la baja natalidad de Colombia ya nos tiene que hacer ver un debate muy importante, y es que los sistemas de reparto como los de Colpensiones ya no pueden seguir siendo sostenibles.
0: Y súmele, otro gran debate: hay que subir la edad de pensión, de jubilación.
1: Definitivamente.
0: ¿Los hombres a qué edad?
1: Ahorita estamos en 62 hombres y 57 mujeres, y en Europa ya están acercándose a los 70.
0: ¿Por qué?
1: Porque entre más tiempo, sí, claro, porque entre más tiempo vivimos, pues tenemos que pensionarnos un poquito más adelante. Si el sistema no es viable.
0: Unas mujeres de 57 años está en plenitud de la vida.
1: Absolutamente, y siquiera ahí hay un dato muy
0: y uno de 62 también, salvo excepciones
1: también. claro, y a este dato, la mayoría de los pensionados de Colpensiones, no todos por supuesto, pero una proporción importante, se pensionan después de los 62 y los 57, porque a esa edad la gente o no ha terminado de cumplir requisitos o se siente lúcida y capaz y activa en términos laborales y profesionales.
0: Es decir, entonces, mucha gente que cumple los requisitos, las semanas y la edad, sigue trabajando.
1: Claro, la edad media de pensión en Colombia superó un poquito esos 62 y esos 57.
0: Oiga, qué tema tan apasionante. Andrés, de verdad que lo vamos a invitar de nuevo, porque hay que echar lápiz con este tema. Bueno, Fero, en este caso, porque a los que no los que tenemos edad, pero los que ya estamos, digamos, en una etapa de rumbo hacia esa edad de jubilación, los que ya cumplimos las semanas, pero la gran cantidad de jóvenes que se preguntan qué hacer es inmensa. Le deseamos feliz domingo y de verdad gracias. Qué didáctico, y sí, tener razón, Jacobo, el productor. Usted es una Biblia en el tema de las pensiones.
1: Ah, hombre, don Juan Roberto, muchas gracias por la generosidad, por la invitación, y un feliz resto de domingo para ustedes y, por supuesto, para toda la audiencia.
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0: A esta hora de la mañana, en la fase final de Sala de Prensa Blue, otros temas importantes que han sido noticia esta semana que bien vale la pena analizar y tenerlos en contexto. Andreina, con las advertencias de los grandes cacaos de la inteligencia artificial y las advertencias que ellos hacen de los alcances de esa tecnología.
5: Esta semana estuvo marcada por espeluznantes alertas sobre la amenaza existencial que podría suponer la inteligencia artificial para la humanidad. Todo empezó por la renuncia de Jacob Coxon, quien se había desempeñado como investigador de Anthropic y también trabajó para OpenAI, las dos compañías punteras en la innovación de esta tecnología, ambas estadounidenses. Así respondía Coxon en una entrevista con NBC News.
6: ¿Usted realmente cree que la IA puede matarnos a todos en la próxima década? Sí, lo creo. Y no solo yo. Muchas personas que trabajan en la industria, ejecutivos, investigadores senior, creen que genuinamente hay una posibilidad importante de que esta tecnología pueda matar a todo el mundo.
5: Pero los llamados no vienen solo de trabajadores de las compañías, sino inclusive de las cabezas de estos gigantes tecnológicos.
7: These models have gotten so good, so fast.
6: Estos modelos han mejorado tanto y tan rápidamente que debemos asegurarnos de que estén alineados, bajo supervisión y seguridad con un nuevo nivel de rigor. El incidente de Hugging Face marcó un verdadero punto de inflexión, no solo para nuestra propia empresa, sino, en mi opinión, para toda la industria.
5: Sam Altman, CEO de OpenAI, se refería al incidente ocurrido en julio, cuando durante una prueba de ciberseguridad, agentes experimentales de la compañía burlaron los controles que debían mantenerlos aislados, accedieron a Internet y terminaron en sistemas reales de otra compañía de IA, Hugging Face, sin autorización. Y no fue un caso aislado. Días después, Anthropic reveló que modelos de Claude también habían accedido a sistemas reales durante pruebas de funcionamiento. Y de ahí que OpenAI, Anthropic y Google DeepMind estén trabajando en la creación de un organismo de supervisión para evaluar los riesgos de la inteligencia artificial. Es decir, están buscando autorregularse. Darío Amodei, CEO de Anthropic.
6: Esto no significa que debamos entrar en pánico hoy, ni que debamos paralizarlo todo. Yo diría que es una señal de advertencia de que debemos bajar la velocidad.
5: Al presidente Donald Trump, el llamado a ralentizar el desarrollo de la IA no le suena.
6: Estamos adelante de China en IA. Somos el país más sofisticado del mundo y sinceramente quiero que siga siendo así, porque quien gane en IA, gana.
5: Dos miedos. De un lado, que la inteligencia artificial avance tan rápido que terminemos perdiendo el control. Y de otro, que por intentar controlarla, Estados Unidos termine perdiendo la carrera. Pero, ¿quién gana realmente si el mundo pisa el freno? Darío Amodei, Sam Altman y Elon Musk, rivales que compiten por talento, dinero y por construir los modelos más poderosos del planeta, coinciden ahora en que esa competencia está avanzando demasiado rápido y la industria todavía no ha resuelto el problema de cómo mantener alineados y supervisados sistemas cada vez más autónomos.
6: La ventana para actuar es muy reducida, de apenas unos años. Es ahora que solo un pequeño número de empresas puede desarrollar la IA debido a sus elevados costos. La oportunidad de establecer un marco normativo capaz de prevenir accidentes y evitar que la tecnología se descontrole surge ahora que hay pocos actores en el sector.
5: Y esa frase contiene al mismo tiempo una de las grandes sospechas sobre la regulación. Todavía son pocas empresas, pocos modelos de frontera y pocas compañías con los miles de millones de dólares y la infraestructura necesaria para competir arriba. Pero en Washington, algunos piensan distinto.
8: I feel a little bit
6: Me resulta un poco extraño que haya tantas empresas de inteligencia artificial de frontera acudiendo al gobierno y prácticamente rogándole que las regule. Me parece un poco como un caballo de Troya.
5: La sospecha es esta. Y si las empresas que ya llegaron a la cima están ayudando a diseñar una escalera tan cara y compleja que a los próximos les resulte mucho más difícil subir, es decir, que la regulación sea una barrera de entrada para nuevos competidores y así ellos garantizan su posición dominante en el mercado. Los gigantes tecnológicos tienen el dinero, la infraestructura y los equipos legales para cumplir regulaciones que podrían resultar prohibitivas para una startup o un desarrollador de código abierto. Ojo, no hay evidencia de que esa sea la verdadera motivación de Altman o Amodei. Y las preocupaciones, como vimos, no solo vienen de los fundadores y directores de las empresas, también de empleados y exempleados, y no son nuevas. Las voces de alarma vienen sonando desde hace mucho. Es decir, la sospecha es legítima, pero no demuestra que el peligro sea inventado. Pero no todos piensan igual en Silicon Valley. Mark Zuckerberg, CEO de Meta, rechaza una desaceleración coordinada. Sostiene que cada laboratorio ya tiene dos incentivos poderosos para no lanzar un producto peligroso: la competencia y la responsabilidad legal. Jensen Huang, fundador de NVIDIA, el principal diseñador de chips para inteligencia artificial del mundo, va todavía más lejos.
6: No necesitamos nuevas regulaciones. Simplemente necesitamos que las empresas decidan avanzar tan rápido como pueden. Creo que la innovación, la velocidad y la seguridad de los productos no son excluyentes. Es una falsa dicotomía. Sin duda, se puede lograr ambas cosas a la vez.
5: Para Juan, la seguridad es un problema de ingeniería. Si un producto no es seguro, no se lanza. Pero obligar a toda la industria avanzar más despacio sería, a su juicio, confundir velocidad con irresponsabilidad. Y también aquí hay intereses diferentes. Anthropic y OpenAI venden, en buena medida, capacidad. Su valor aumenta cuando pueden ofrecer el modelo más avanzado. NVIDIA vende la infraestructura con la que todos intentan construirlo, mientras Meta quiere que los modelos se distribuyan masivamente. Ninguno de estos actores observa la discusión desde afuera. Todos tienen una posición tecnológica y una económica. Y después está China. Sin el gigante asiático, cualquier acuerdo para ralentizar la inteligencia artificial podría terminar siendo una pausa occidental, no global. Pekín ya dijo que no acepta el planteamiento y acusan a Amodei de intentar construir una nueva guerra fría tecnológica. Y es que China no está persiguiendo exactamente lo mismo que las empresas estadounidenses. Mientras OpenAI y Anthropic compiten por empujar la frontera y construir el modelo más capaz, China ha hecho de la eficiencia, los modelos más baratos y su aplicación en fábricas, robots y vehículos una parte central de su estrategia. Por eso, para Pekín, una pausa promovida desde Washington puede parecer menos una regla neutral de seguridad que una forma de congelar el tablero justo cuando las empresas estadounidenses llevan ventaja. Y la próxima semana, esa disputa tecnológica tendrá un escenario particular. Jensen Huang, de NVIDIA, y Sam Altman, de OpenAI, figuran entre los líderes tecnológicos que asistirán a la cena de Estado que la Casa Blanca ofrecerá en honor al presidente chino Xi Jinping. También estarán Jeff Bezos, de Amazon, Elon Musk, de Tesla y SpaceX, Tim Cook, de Apple, y Sundar Pichai, de Google. Y la inteligencia artificial estará precisamente entre los temas de la visita de Xi a Washington. Así pues, la próxima semana, la carrera de la inteligencia artificial se sentará a cenar en la Casa Blanca.
0: Y otra noticia, Andreina, usted tiene un invitado muy especial. Canadá y la Unión Europea, todo para enfrentar a Donald Trump.
5: Otro de los temas internacionales de la semana es este acercamiento que está teniendo Canadá con la Unión Europea. El primer ministro de Canadá, Mark Carney, asistió esta semana al pleno del Parlamento Europeo, convirtiéndose en el primer líder no europeo en asistir al discurso sobre el estado de la Unión Europea. Y allí lo que le propusieron no es cosa menor, y es que sea el primer miembro asociado de la Unión Europea. Para entender el alcance de este ofrecimiento, las motivaciones también detrás de él, hacemos conexión a esta hora con el profesor Federman Rodríguez. Él es profesor de Relaciones Internacionales de la Universidad El Rosario. Profesor, muy bienvenido hoy a Sala de Prensa.
8: Muchas gracias por la invitación. Bueno, primero, después de haber escuchado este ofrecimiento, lo primero que nos viene a la mente es de qué va, o sea, qué significa ser un miembro asociado del bloque comunitario.
9: Bueno, lo primero que tenemos que decir es que Canadá históricamente ha tenido unas relaciones culturales y comerciales muy profundas con Europa. En particular, el primer ministro Carney ha tenido una relación muy estrecha con distintos líderes europeos, en particular con el presidente finlandés Alexander Stubb, y también con el presidente Macron y con el ministro de Exteriores de Francia. Digamos, estos líderes han sido muy importantes para el acercamiento de Canadá a la Unión Europea. ¿Qué significa esto? Lo primero que hay que decir es que Canadá no va a ser parte de la Unión Europea como un Estado miembro pleno. Este es simplemente un acercamiento que le permite a Canadá fortalecer sus vínculos. No sabemos exactamente cuáles van a ser los temas en específico que se van a tramitar allí, pero lo que sí sabemos es que se puede profundizar la relación comercial, y desde luego esa relación comercial va a estar sustentada en esas relaciones económicas y culturales de vieja data.
8: Profesor, ¿qué busca Bruselas por su lado y qué busca Ottawa con esta declaración de intenciones?
9: Sí, esa pregunta es clave. Esa pregunta es clave porque es un síntoma de cómo está funcionando el mundo, y en particular de cómo tanto la Unión Europea como Canadá están respondiendo a lo que ellos perciben como un acto agresivo por parte de los Estados Unidos en distintos frentes. En el caso de Canadá, lo que nosotros vemos es que durante el mandato de Mark Carney, Canadá ha diversificado sus relaciones comerciales en un 15%. Eso justamente para enfrentar las agresiones que ha planteado el presidente Trump. Lo mismo ha ocurrido con la Unión Europea. Nosotros vemos, por ejemplo, que ese primer acercamiento entre Canadá y la Unión Europea se hizo en el 2016. Hay un acuerdo comercial entre Canadá y la Unión Europea, pero 10 países de los 27 no han ratificado, todos han firmado, pero 10 no han ratificado. Entonces, esto lo que nos dice es sencillamente que Canadá y la Unión Europea están haciendo sus cálculos y están tratando de acomodarse a la política proteccionista y a la presión arancelaria, que no solamente es arancelaria, hay múltiples presiones que está ejerciendo el presidente Donald Trump sobre la Unión Europea y Canadá.
8: Por el lado de Canadá, dada la cercanía geográfica, pues las cadenas de suministro, décadas de integración económica con Estados Unidos, ¿realmente es factible para el país sustituir el mercado estadounidense por el europeo?
9: Digamos, esa también es una excelente pregunta, y aquí la variable de Donald Trump es muy importante. Se empezó a renegociar la integración en toda Norteamérica, incluyendo a México, en la primera administración de Donald Trump. Sí, eso planteó mucha preocupación desde el lado canadiense. Se renegoció, hubo unos beneficios que obtuvo principalmente Estados Unidos. Canadá y México mantuvieron el acceso a esa economía tan grande, que es la principal economía de exportaciones para ellos. Y en este año se volvió a replantear la negociación, y Donald Trump dijo: no voy a renovar el tratado, es decir, lo voy a estar revisando año tras año, ¿sí? Y eso genera mucha inestabilidad en Canadá, ¿sí? Aparte de todo lo que hemos visto, Donald Trump le dijo gobernador a Justin Trudeau, el anterior primer ministro, dijo que Canadá iba a ser el estado número 51. Es decir, hay muchas actitudes por parte de Estados Unidos hacia Canadá que preocupa mucho a los canadienses. Claro, en este momento la principal fuente de las exportaciones de Canadá en los Estados Unidos, y la diversificación no es tan sencilla como tú lo señalas, pero en el mandato que lleva, el periodo que lleva Mark Carney, Canadá ha buscado diversificar las relaciones comerciales, y este acercamiento hacia la Unión Europea es un síntoma de ello. Hay una guerra comercial, además. Ambos lados se han impuesto el 50% de aranceles y además Estados Unidos no solamente está imponiendo aranceles, sino que ha amenazado con prohibir el ingreso de productos. Ya no solamente grabar el producto que entra, sino prohibir el ingreso de productos. También otra de las estrategias de Estados Unidos, como ustedes saben, el gobierno federal hace muchas compras a Canadá y entonces está pensando en un programa federal para sustituir esas compras. También está presionando mucho a las empresas canadienses en los Estados Unidos, por ejemplo, empresas que son fundamentales para el sector de la aeronáutica en los Estados Unidos, con todos los costos que eso tiene para los empleos en Estados Unidos. Entonces, ante tantas presiones, a Canadá lo que le queda es simplemente diversificar o buscar nuevas opciones. Y lo mismo pasa con la Unión Europea.
8: ¿Qué busca Europa en Canadá? O sea, ¿qué intereses puede tener la Unión Europea en acercarse a Canadá?
9: La Unión Europea y Canadá han aumentado también sus relaciones comerciales. Si uno mira, digamos, el histórico en la última década, se han incrementado 80%, ¿sí? El 80% del comercio entre Canadá y la Unión Europea ha aumentado, ¿sí? ¿Qué busca? Pues busca socios, ¿sí? Digamos, frente a la posición tan agresiva de los Estados Unidos, en particular del gobierno Trump, porque hay que aclarar esto, no es Estados Unidos, es el gobierno federal y en particular Donald Trump, porque uno también podría mirar, bueno, qué es lo que está pensando el estado de Maine, qué es lo que está pensando el estado de Michigan, que son estados que comparten frontera con Canadá. Entonces, ante la agresión del gobierno federal, del gobierno de Donald Trump, pues básicamente lo que busca la Unión Europea es también diversificar sus socios y sus oportunidades. ¿De acuerdo? También le están pasando factura a Donald Trump y le están diciendo a Donald Trump, pues miren el estado de la coalición occidental que ya no existe, ¿no? En muchos frentes, y este tipo de acercamiento pues puede enviar un mensaje. Y hay un dato importante. Yo creo también que se está buscando una presión. La Unión Europea y Canadá no pueden presionar directamente por la vía comercial a los Estados Unidos, pero sí lo pueden presionar por la vía política y diplomática. Y hay que recordar que en los Estados Unidos va a haber elecciones de medio término en noviembre. Y hay que mirar, digamos, los problemas que tienen los candidatos republicanos en estados fronterizos. Por ejemplo, en Maine y en Michigan, que son estados que se pueden voltear, son los denominados swing states, que son los estados que pueden cambiar la reconfiguración del Senado. Si se cambia la composición del Senado, pues eso también presiona la política exterior de los Estados Unidos. Es decir, hay múltiples formas de presionar a Donald Trump. Claro, Estados Unidos, la economía de Estados Unidos es 13 veces más grande que la de Canadá. Sumada las economías europeas igual están en una situación de rezago, pero se están utilizando unos canales diplomáticos y unos canales políticos, y en particular utilizando las mismas oportunidades que da el sistema político de los Estados Unidos, del sistema de pesos y contrapesos. Sí, eso es un dato importante en estos dos meses que quedan.
8: ¿Y este acercamiento puede llegar a traducirse en una integración económica como el mercado único europeo? Pues tema de movilidad de trabajadores, capitales, empresas, ¿o eso no llegaría hasta ese nivel?
9: Hay unos esquemas, digamos, ahí uno, digamos, cuando uno piensa esto en términos de negociaciones internacionales, hay varios esquemas. Por ejemplo, bueno, el primer escenario, que esto no avance mucho, ¿no? Ese es un escenario importante porque hay muchos países, por ejemplo, que han querido ser parte de la Unión Europea. Y hay un proceso de adhesión que es muy complejo. Es un proceso de adhesión en el que los 27 países europeos tienen que votar por unanimidad. Ese es el peor escenario, ¿sí? Y hay muchos países que están ahí haciendo cola. Estratégicamente, Canadá ni la Unión Europea están pensando en eso. Entonces, dejamos a un lado ese escenario. Hay otros escenarios, por ejemplo, en este momento, Noruega y Suiza tienen no son parte de la Unión Europea, pero tienen un esquema de fronteras abiertas y de comercio profundo. De pronto, podríamos esperar que ese esquema se le proponga a Canadá y hacia allá podría derivar, ¿no? Es decir, nunca Canadá, eso debe quedar claro como mensaje, nunca va a ser el estado número 28 de la Unión Europea, así como tampoco va a ser el estado 51 de los Estados Unidos. Pero sí hay unos esquemas intermedios interesantes y, digamos, Noruega y Suiza han allanado el terreno como para presentar una plataforma posible que se le podría ofrecer a Canadá.
8: Luego, para terminar, pues obviamente analizar un poco la otra orilla, la reacción de Donald Trump ante este ofrecimiento de la Unión Europea, dice que es una acción hostil, amenazó con más aranceles y además amenazó con dejar de comerciar con Europa. ¿Cómo lee esa reacción?
9: Pues yo creo que el mundo se está ya acostumbrando a este tipo de amenazas. Algunos, digamos, estas amenazas tienen unos elementos objetivos, es decir, Estados Unidos sí puede presionar por la vía comercial tanto a la Unión Europea como a Canadá. O sea, las dimensiones de la economía canadiense superan con creces a Europa y desde luego a Canadá. Pero llega un momento en el que Estados Unidos también se pone en una situación compleja, porque no puede extender este tipo de presiones en el mediano plazo. Incluso en términos comerciales, eso implica unos efectos para el empleo y para la economía en los Estados Unidos, y también eso implica un aumento de los precios, la inflación. Una vez más, la elección de medio término va a ser una forma muy sofisticada de medir, digamos, la manera como los ciudadanos están respondiendo a las decisiones que está tomando Donald Trump. Y estas decisiones arancelarias tienen efectos en el costo de la vivienda, en el costo de los combustibles, puede afectar los empleos, ¿no? Por ejemplo, Canadá, ponerle aranceles a Canadá es también afectar los empleos y la economía, por ejemplo, del sector automotriz de Michigan, ¿sí? Por dar un ejemplo. Entonces, llega un momento que, a pesar de que seas tan grande, ¿sí?, como la economía estadounidense, llega un momento en el que también hay unas limitaciones, ¿sí? Y esas limitaciones las está poniendo la misma economía estadounidense, la manera en la que los ciudadanos están dispuestos a aguantar los efectos de la política arancelaria sobre el costo de vida y su calidad de vida, ¿sí? Entonces, esas serían las limitaciones que enfrentaría.
8: Profesor Federman, gracias por su tiempo con nosotros. Que pasen un feliz resto de día.
9: Bueno, muchas gracias por la invitación.
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0: Y al cierre, Andreina, gracias. Vamos con Luis Carlos Rueda. Luis Carlos, hablemos de novedades en cine y novedades en plataformas.
10: Hola, Juan Roberto, feliz domingo, me encanta saludarlo también, por supuesto, aquí en Sala de Prensa, como usted lo dice, para hablar de las películas, de las series, y vamos a arrancar con una cinta que llega a la cartelera y llega desde Finlandia. Yo la verdad no recuerdo mucho cine que nos llegue de este país, pero pues qué bueno aprovechar cada oportunidad que se dé, y en esta ocasión con la historia de una patinadora artística profesional que termina por un accidente atrapada en el Ártico, en una placa de hielo que se va fragmentando y derritiendo a cada segundo. Y ahí empieza la historia de supervivencia de esta mujer que en solitario debe pelear por su vida, porque el tiempo pasa, no hay forma de rescate, las comunicaciones escasean, pero sí aparece el hambre y el desespero. Una cinta que es dirigida por Tavi Bhartia y protagonizada por Tia Sophie Schlock, que a ella le toca además soportar todo el peso de la cinta porque es la única actriz en pantalla y todo el tiempo estamos con ella, acompañándola y muchas veces de manera solidaria, intentando ver cuáles pueden ser las opciones de rescate de esa película que llega a la cartelera. Se llama La Última Tormenta, la distribuye Babilla Cine y nos llega, como les decía, desde Finlandia, una historia de supervivencia. Y a propósito de historias de supervivencia, Juan Roberto, le anuncio que la próxima semana va a llegar otra muy interesante que le va a gustar mucho a esos cinefanáticos de Sala de Prensa, que además les gustan las mascotas, los perros. Es la película El Corazón de la Bestia y tiene que ver con un exsoldado de las Fuerzas Especiales que por un accidente termina perdido en un bosque de Alaska, en un paisaje muy hostil y muy salvaje en Alaska, en compañía de su perro Odín, y entre los dos también empieza una carrera de supervivencia. La película la dirige David Ayer, con quien ya Brad Pitt había trabajado hace unos años, en el 2017, si mal no recuerdo, en Fury, en Corazones de Hierro, que era una película de la guerra. Pero aquí es una película de una batalla de una pareja que además muestra ese lazo inquebrantable entre el humano y su mejor amigo canino, acompañándose y de manera solidaria, intentando los dos sobrevivir porque no se abandonan en esta cinta que ya tiene habilitada la preventa y que nos trae vuelta al gran Brad Pitt. Así que estas son algunas imágenes del Corazón de la Bestia. Y ahora, como a usted le gusta también, Juan Roberto, que le hable de las series para que pueda disfrutar en su casa y a todos nuestros cinefanáticos de Sala de Prensa, pues quiero hablarles de la serie que se ganó esta semana, el lunes pasado, los premios Emmy, que fue la gran ganadora de la noche, una serie de Apple TV que se llama La Maldición de Widow's Bay. Ganó en la categoría de comedia, pero yo no sé si meterla en esta categoría, porque bueno, tiene unas pinceladas de humor, sí, pero además entra en otra subcategoría que es la comedia de terror, porque es la historia de una isla y de su alcalde que quiere hacer de todo para revivirla turísticamente, pero además de eso, para acabar con una maldición que le impide a los habitantes de la isla salir de ella, porque si salen de ahí se mueren. Estos elementos combinados, además de eso, con unas estupendas actuaciones encabezadas por Matthew Rhys, que se ganó el premio a mejor actor por esta comedia, pero además en la misma noche se ganó el premio a mejor actor en una serie de drama por La Bestia en Mí, una serie de Netflix que les recomendé acá también, que hablaba de un asesino en serie y su confrontación con una escritora interpretada por Claire Danes. Pues bueno, él se ganó y hizo récord, además ganando dos premios importantísimos la misma noche en la categoría actoral, tanto de comedia como de drama. Así que pues ahí está en Apple TV, son 10 episodios para que vean por qué esta serie fue la gran ganadora de la noche. Y además Apple también, que fue el servicio de streaming más ganador, tiene ahí Pluribus, que es donde está el colombiano Carlos Manuel Vesga, que estaba nominado a el premio Emmy, no alcanzó a ganar, pero pues un gran mérito para él. Igual esta serie obtuvo 4 premios, así que también la encuentran ahí, y esta semana está estrenando una nueva temporada de Los Caballos Lentos, de Low Horses, la serie de espionaje con Gary Oldman. Así que esa una muy buena opción. Y les quiero recomendar también que esta semana se estrenó la segunda temporada de una serie que me encanta. Se llama Tierra de Mafia. Está en Paramount Plus. Y vemos ahí a la gran Helen Mirren, ganadora del Oscar, a Tom Hardy y al estupendo Pierce Brosnan. Tom Hardy hace el papel del arreglador, el que soluciona todos los líos que arma la familia Harrington en una disputa por el control de la mafia en el Reino Unido. Una serie al estilo de Guy Ritchie, que es el director, y la verdad es que está muy, pero muy interesante esta serie, que arrancó su segunda temporada, y vemos ahí a un Pierce Brosnan despiadado, sin sentimientos, irónico, sarcástico y violento. Helen Mirren en el mismo nivel también. Estos dos se hacen un papel, ellos son, hacen el papel de esposos. Esta serie la encuentran en Paramount Plus, así que esos mis recomendados de esta semana. Programen su agenda cinematográfica, pero además de eso, programen lo que van a ver en los servicios de streaming. Hoy les traje recomendados de Apple TV, les traje recomendados también de Paramount Plus. La próxima semana les voy a hablar de Universal Plus, otro servicio de streaming que tiene un contenido muy interesante. Yo estoy arrancando varias series ahí, entre esas una con la estupenda Catalina Sandino, la colombiana nominada al premio de la Academia. De eso les voy a hablar la próxima semana aquí en Sala de Prensa. Ustedes que tengan un resto de día de película, y nosotros, como siempre, aquí en Blue Radio, Nos vemos en el cine.
0: Muy bien, y con cine, con novedades en plataforma, Luis Carlos Rueda, terminamos. Hasta aquí Sala de Prensa Blue. Los dejamos con la programación habitual de Blue Radio y de Noticias Caracol en vivo. Un feliz resto de domingo para todos en Colombia.
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11: 12 del día, 8 minutos, hora de actualizar las noticias aquí en Blue Radio. Mucha atención que el presidente Abelardo de las Priellas se refirió a la carta enviada por el presidente de la JEP, el magistrado Alejandro Ramelli, a la CPI, a la Corte Penal Internacional, en la que denuncia una asfixia presupuestal por parte del gobierno hacia el alto tribunal. Dice el presidente Abelardo de las Priellas que no comparte ni acepta el contenido, ni el alcance, ni el tono de esa comunicación. Dice también, agrega el presidente, que no se trata de asfixia ni de venganza, sino de responsabilidad fiscal. También dice el presidente Abelardo de las Priellas en este extenso trino que el presupuesto de una entidad pública no se fija únicamente con base en lo que esa entidad pide. Dice que se define teniendo en cuenta los recursos que realmente existen, las necesidades del Estado y las prioridades de todos los colombianos. Dice que no acepta que cada peso no aprobado se presente como un castigo. Dice, los recursos públicos no son infinitos. Antes de denunciar una asfixia institucional, exijo que la JEP explique cómo planea, cómo ejecuta y en qué prioriza sus recursos, y también por qué necesita más dinero cuando el país enfrenta una realidad fiscal estrecha. Dice, termina este mensaje, no tengo una política de venganza contra la JEP, tengo el deber de ordenar el gasto, exigir resultados y destinar los recursos limitados del Estado a una justicia que sirva a todos, no a un tribunal que una parte del país percibe, por razones discutidas en el Congreso y la opinión pública, como un régimen de beneficios y no como el cierre efectivo de la impunidad. Dice el presidente Abelardo de las Priellas, no permitiré que ninguna institución se sitúe por encima de esas reglas. Es entonces la reacción del presidente Abelardo de las Priellas a la carta enviada desde la JEP a la Corte Penal Internacional, denunciando una asfixia institucional, una asfixia presupuestal por parte del gobierno nacional. En otras noticias hablamos del incendio que está afectando la ciudad de Villa de Leyva. Se conoció en los últimos minutos una comunicación también, un trino del ministro de Ambiente, Fabio Arjona, en el que dice que según las autoridades allí en el campo, este incendio habría sido provocado. ¿Qué es lo más reciente que se conoce de esta alerta que se vive allí en esta población del departamento de Boyacá, en el centro del país? Sofía Vargas, muy buenas tardes.
12: Muy buenas tardes, Miguel. Pues a través de su cuenta de X, el ministro de Ambiente, Fabio Arjona, aseguró que de acuerdo con información preliminar de la Unidad Nacional para la Gestión del Riesgo de Desastres, el incendio que se presenta a esta hora en los cerros que rodean el casco urbano de Villa de Leyva habría sido presuntamente provocado. Las autoridades ya adelantan las verificaciones para establecer qué ocurrió, pues esto no es información oficial aún. El funcionario también agradeció el trabajo de las más de 250 personas que atienden la emergencia en terreno, entre bomberos, organismos de socorro y autoridades. Justamente habla el ministro Arjona.
13: Además, hay que tener mucho cuidado, pues no sabemos el origen de este incendio, pero en muchos casos pues ha tenido curaciones antrópicas por descuido o intencionalmente que se produce.
12: Finalmente, el ministro advirtió que las condiciones secas asociadas al fenómeno del Niño y también los fuertes vientos pueden aumentar el riesgo de incendios forestales durante los próximos meses, Miguel.
11: Muy bien, Sofía, muchas gracias. Pues allí en el lugar de la noticia, en el Cerro San Marcos, en donde se provoca este incendio, se encuentra el periodista de Blue Radio, Jairo Niño. Jairo, muy buenas tardes. ¿Qué dicen las autoridades? ¿Con quién se encuentra usted?
14: Así es, Miguel. Muy buenas tardes. Le cuento que la situación ha ido cambiando con el paso de las horas. Hablamos esta mañana que probablemente iban a empezar a evacuar algunos hoteles. Ya dos hoteles fueron evacuados por seguridad. El tema del incendio forestal sigue abarcando un terreno importante y en este momento nos encontramos con el director de gestión del riesgo y desastres del departamento de Boyacá, José Ubaldo. Ingeniero, la situación en este momento del incendio forestal, ¿cuál es el balance que tienen ustedes?
15: Pues como tal tenemos un reporte de más de 200 hectáreas afectadas a la hora, al momento. Aparte de eso, pues tenemos 4 aeronaves atendiendo la emergencia, 2 pues que pudo aportar la gobernación de Boyacá con recursos de la gobernación y 2 provenientes de la Unidad Nacional y el Gobierno Nacional. Adicional a eso tenemos 250 unidades en tierra de los organismos de socorro participantes, Defensa Civil, Cruz Roja, Policía Nacional, Bomberos, Ejército Nacional, y 100 personas de la comunidad aproximadamente están apoyando en actividades logísticas complementarias que ayudan a facilitar como tal el transporte de hidratación, de herramientas y todo, evitando pues que ellos se sometan al riesgo en la línea de fuego como tal que se está presentando.
14: ¿Sigue expandiéndose el fuego pese a los trabajos por cielo y por tierra?
15: Sí, desafortunadamente los fuertes vientos, el tipo de material vegetal que hay pues como tal y la resequedad del terreno facilita la propagación de las llamas, pero confiamos en que la estrategia pues que está siendo definida, desarrollada por el puesto de mando unificado, por el comandante presidente y el director nacional de Bomberos Colombia, pues que también está haciendo presencia aquí en el municipio de Villa de Leyva, podamos ser exitosos, Dios mediante, al finalizar el día.
14: Muchas gracias, ingeniero. Mire, Miguel, me despido con el siguiente dato. Más de 15 voluntarios de diferentes organismos de socorro han salido con algún tipo de afectaciones respiratorias y también de lesiones y han sido atendidos en esos mismos puntos, lo que significa que efectivamente la emergencia está muy difícil acá en el municipio de Villa de Leyva.
11: Muy bien, Jairo, muchas gracias. Una emergencia que estaremos siguiendo e informando oportunamente aquí en Blu Radio, este incendio forestal que mantiene en alerta roja la ciudad de Villa de Leyva en Boyacá. Y esta no es la única población que está en peligro, en riesgo por las altas temperaturas y por los incendios forestales. Los organismos de socorro en Santander están también en alerta, sobre todo por la sequía y por los bajos niveles en el río Magdalena. Alex Salamanca.
16: Así es, Miguel, el rigor de la temporada seca y las condiciones asociadas al fenómeno del Niño ya comienzan a sentirse con fuerza en Barranca Bermeja. Los bajos niveles del río Magdalena están afectando la conectividad fluvial y golpeando directamente a las comunidades del río, el que no supera los 90 centímetros. Didier González, director de gestión de riesgo del puerto petrolero.
17: Las mediciones que el río Magdalena han denotado en estos últimos 8 días han sido en un descenso de manera prolongado, de manera sostenido. Tenemos mediciones de 1 metro y hasta 90 centímetros en el día de hoy, pues esto sabemos que es debido a la falta de precipitaciones en la cuenca alta del Magdalena. Es preocupante y alarmante la situación. Se ha perdido la interconectividad que tiene el río con algunas veredas y corregimientos de Barranca Bermeja.
16: La situación afecta la interconexión, además que las lanchas que normalmente se utilizan para pesca permanecen bajo lodo. Los organismos de socorro mantienen la vigilancia sobre diferentes fuentes hídricas del departamento debido al descenso de los niveles de los ríos.
11: Gracias, Alex. Y en el departamento del Cesar también reportan que por el intenso verano que arrastra el fenómeno del Niño hay 236 familias agremiadas que están prácticamente en la quiebra. Alejandro Rosales.
18: Así es, Miguel, pérdidas severas en cultivos de maíz, frijol y yuca en municipios como Aguachica, Astrea, Bosconia, El Copeita, Malameque y la zona rural de Valledupar en el Cesar, así como la muerte de ganado porque sencillamente no tienen agua ni pasto, es el balance que entrega Gaspar Narváez Hernández, presidente de la Asociación Departamental de Usuarios Campesinos de ese departamento. Expresa Narváez que son más de 236 familias afectadas solamente en su agremiación y a la vista no se ven soluciones para darle solución al problema de desabastecimiento de agua por parte de las autoridades. Mientras tanto, los ríos que los abastecen históricamente se siguen secando y tampoco hay programas de riego que ayuden a los pequeños y medianos productores agrícolas y ganaderos que tienen fincas de entre 15 y 50 hectáreas. Esto dijo el dirigente.
19: Solo nosotros en este momento que estamos procesando en 236 familias, somos 236 familias que nos beneficiamos últimamente en el tema de tierra, estamos quebrados últimamente porque entramos sin un peso, no hay riego, no hay nada, estamos totalmente quebrados y esperanzados en que Dios nos mande la lluvia y bueno.
18: Esta semana la Oficina Departamental de Gestión de Riesgo empezó a llevar carrotanques a comunidades afectadas en el sur y el centro del Cesar. También el IDEAN mantiene vigilancia por niveles bajos del río Magdalena en los tramos Gamarra, La Gloria y La Gloria, El Banco, una condición que puede restringir la captación de agua para los acueductos, Miguel.
11: Muchas gracias, Alejandro. Y vamos ahora con información internacional, porque el presidente Donald Trump puso nuevamente sobre la mesa el debate sobre la inteligencia artificial, esta vez nuevamente por su nombre. El presidente estadounidense quiere reemplazar el término que conocemos como inteligencia artificial o IA y le pidió a los seguidores en sus redes sociales que elijan entre dos nuevas propuestas de nombre. ¿Cómo va a ser esta encuesta, Manuelita Rodríguez? Muy buenas tardes.
20: Buenas tardes, Miguel. Sí, señor. El presidente de Estados Unidos
16: Donald Trump abrió nuevamente el debate sobre cómo debería llamarse la inteligencia artificial. A través de su red social Truth Social, afirmó que el término inteligencia artificial le parece impreciso y también poco elegante, y propuso tres alternativas: inteligencia superior, inteligencia extrema e inteligencia suprema. Trump pidió a sus seguidores votar por la opción que consideran más adecuada. Sin embargo, posteriormente el mandatario publicó una segunda encuesta y retiró de esta encuesta la opción de inteligencia suprema al explicar que probablemente estaba perdiendo frente a otras dos opciones debido a que su nombre podía tener relación o podría sonar similar a la Corte Suprema de Estados Unidos. La propuesta se conoce en medio de un debate en Estados Unidos sobre el desarrollo, la seguridad y una eventual regulación de la inteligencia artificial, Miguel.
11: Muy bien, Manuelita, muchas gracias. Y finalizamos con información deportiva y las reacciones al triunfo histórico de la Selección Colombia Femenina Sub-20 que pasó a las semifinales del Mundial de esa categoría, Gerardo.
20: Así es, Miguel. La Selección Colombia Femenina Sub-20 volvió a meterse entre los cuatro mejores del mundo. El equipo dirigido por Carlos Paniagua venció 1-0 a Nigeria y avanzó a las semifinales del Mundial que se disputa en Polonia, una instancia

0: partido supremamente difícil, un rival muy fuerte, pero replanteamos en el intermedio y teníamos que salir más, a buscar más el partido, y yo creo que se gana porque se defiende bien.
1: Colombia conocerá su próxima rival del partido entre Corea del Norte, vigente campeona, y Canadá. La selección busca superar el cuarto lugar conseguido en el Mundial de 2010. Ahorita están jugando Corea del Norte y Canadá. El partido va en el medio tiempo, va 0-0.
2: Muy bien, muchas gracias, Gerardo. Son las 12 del día, 19 minutos. Hasta acá esta actualización de noticias. Continúen con Calamares en su tinta.
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9: 12 del mediodía, 20 minutos. 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
13: Hola a todos, bienvenidos a Calamares en su tinta. Este espacio, como ustedes ya saben, para que hables de libros, de personajes raros y curiosos a veces, en fin. Por estos días circula en el Vaticano un documento que

Acaba de promulgar el Papa León XIV. Es un quirógrafo que, como su nombre griego lo indica, pues se trata de un documento escrito de la propia mano del Papa y que debe circular entre la curia romana, ese funcionariado en torno al enorme poder pontificio. Lo que el Papa dice en un quirógrafo tiene que cumplirse, tiene fuerza de ley ahí en el Vaticano y por lo general tiene alcances sobre todo administrativos y de gobierno. Son dos las decisiones que ha tomado el Papa. Una que es corregir o reversar el congelamiento de los salarios del funcionariado papal, que fue una decisión que tomó el Papa Francisco cuando la pandemia y los sueldos estuvieron allí congelados por todos estos años, y ahora lo que ha dicho el Papa León XIV es que va a volver a darse un incremento progresivo del salario de los sacerdotes y los funcionarios que están ahí en su corte. Pero la decisión más importante tiene que ver con hacer un nuevo edificio para ampliar el Archivo Apostólico Vaticano, lo que antes se llamaba el Archivo Secreto del Vaticano. Pues de ese archivo vamos a hablar en esta salida de Calamares en su tinta.

del archivo del Vaticano, sobre todo con su nombre anterior, que era Archivo Secreto del Vaticano, pues siempre hay la presunción de que lo que contiene ese archivo, uno de los más grandes del mundo, son una gran cantidad de misterios e intrigas y revelaciones, por lo general, pérfidas, como si ese fuera el depósito de toda la maldad y todo el veneno que, dicen muchos, ha destilado la Iglesia Católica a lo largo de los siglos, por lo menos 20 siglos de ese poder sin igual sobre la tierra. Es cierto que en el archivo apostólico vaticano, en el archivo de la Santa Sede, hay documentos que son muy valiosos y muchos de ellos sí contienen ahí latente la revelación de grandes crímenes, de grandes misterios, de grandes intrigas. Pero también hay que decir que desde afuera existe un poco la visión legendaria y mítica de lo que podrían albergar los fondos secretos del Vaticano, sobre todo a partir de un libro que creo que es del 2009 del autor Dan Brown, un libro del que después se hizo también una película que se llama Ángeles y Demonios y que juega un poco con el morbo y la novelería de todos aquellos a los que les fascinan las teorías de la conspiración y sospechar y presumir siempre con respecto a estas viejas instituciones del poder, presumir siempre que allí en sus pliegues hay una información cifrada y clandestina que no puede salir a la luz porque es como si se cayeran los pilares de su autoridad y su prestigio. Un poco con esa condición morbosa de los lectores siempre ha jugado Dan Brown. No estoy emitiendo un juicio de valor sobre sus libros, allá sus lectores, que además se cuentan por millones, porque además tengo entendido que las tramas están construidas y tejidas con una indudable habilidad narrativa. Entonces, no quiero meterme, ni más faltaba, en el gusto literario o cinematográfico de nadie. Sé que hay muchos lectores de Dan Brown que le creen, porque además él explota como esa vocación mistérica y conspirativa que cada vez es más grande. Pero con respecto a los presuntos misterios y secretos de los archivos del Vaticano, es falsa esa leyenda de que allí hay unos extraterrestres congelados y que allí hay unos documentos del primer cristianismo que confirmarían cosas pues que riñen con la visión oficial de la historia sagrada. Sí hay mucho de eso, pero no en absoluto esos objetos que muchos siempre sospechan y presumen que están allí. Yo hace muchos años hablé con Monseñor Pagano, nada menos y nada más que apellido inmejorable para encargarse de los archivos del Vaticano, que me decía que desde la salida de la película de Ángeles y Demonios, él se pasa buena parte de sus días tratando de refutar y desmontar esos embustes que circulan a manos llenas
por cuenta del libro y la película, pero él añadía, lo bueno es que la gente está pensando en esas cosas que no existen y eso me permite no tener que hablar de las cosas que sí existen. En ese archivo que estableció el Papa Paulo V, en el año 1612-1613, y que recogía, eso sí, toda la experiencia archivística de la Iglesia Católica, de la Iglesia Romana desde el medioevo, porque en efecto la Iglesia fue una gran acumuladora de información histórica y de documentos. También en muchos casos se dio el caso de la fabricación de documentos históricos falsos que a veces se urdían pues para sostener algunas de las posiciones en materia económica, en materia dogmática, en materia política y religiosa del Vaticano. Entonces, en tiempos del Renacimiento, ese archivo pues fue cobrando forma. Yo recuerdo a un personaje maravilloso al que admiro mucho del Renacimiento italiano en el siglo XV, que es Tommaso Parentuccelli, que llegó a ser luego el Papa Nicolás V, y que era un gran bibliófilo en un momento además en el que pues Italia estaba viviendo ese deslumbramiento con todo el conocimiento que se estaba redescubriendo en Bizancio, o más bien que estaba llegando de Bizancio, que estaba cayendo en manos de los turcos, su capital Constantinopla, el Imperio Romano de Oriente, y empieza esa estampida de la que yo he hablado muchas veces aquí, de los sabios bizantinos con sus bibliotecas a cuestas. Y esa es una de las grandes explicaciones de eso que llamamos el Renacimiento italiano, el redescubrimiento de la sabiduría y el conocimiento griegos que estaban ahí en manos de los griegos, de los bizantinos. Y entonces en Italia hay muchos filólogos y hay muchos mecenas de estas bibliotecas que se van asentando en las distintas ciudades de la península, en particular en Florencia, y Tommaso Parentuccelli, luego el Papa Nicolás V, pues era un enfermo de los libros, era un bibliópata más que un bibliófilo, y tenía el apoyo nada menos y nada más que de la familia Medici, tenía el apoyo de Cosimo de Medici, que era el gran patriarca de esos banqueros florentinos que se dedicaron, entre otras cosas, a promover pintores, escultores, eruditos, poetas y también bibliófilos. Y gracias al apoyo de Cosimo de Medici, Tommaso Parentuccelli pudo tener una de las bibliotecas más grandes de su tiempo. Y luego, cuando él es elegido Papa, Nicolás V, ya establecido en Roma, pues se lleva todos sus libros y se establece lo que va a ser la Biblioteca Pontificia, dentro de la cual se van metiendo objetos y documentos que debían ser también archivados. Aquí entre paréntesis, esa fue la razón por la cual los Medici van a recibir el encargo y la comisión y la contrata de las finanzas del Vaticano, porque así le va a pagar Nicolás V a esa familia su mecenazgo en su afán por tener la biblioteca más grande de Europa. De esa biblioteca va a irse desprendiendo luego el archivo que es el que establece en el año de 1612 el Papa Paulo V. Entonces ya se parten la biblioteca y el archivo se vuelve uno de los repositorios pues más importantes de la tierra, que contenía toda la información que uno quisiera. Hasta hoy, un archivo de más de 600 mil documentos
que está bajo el patio de la Piña, ahí en los Museos Vaticanos, y que tiene 85 kilómetros lineales para albergar todos esos tesoros.

cuando surge el archivo del Vaticano, ya de manera oficial con la sanción del Papa Paulo V, en 1602, en 1613, el nombre del archivo era el Archivo Nuevo, porque resulta que muy cerca de San Pedro, en el Castel Sant'Angelo, que había sido el mausoleo del emperador Adriano, entre otras cosas, ahí había también una gran biblioteca y había además un archivo muy importante, que era el Archivo Antiguo. Entonces, en 1612 se establece el Archivo Nuevo con la sanción papal, y más o menos hacia 1650 ya empieza a circular el nombre que va a terminar estableciéndose para ese archivo nuevo, que es el de Archivo Secreto del Vaticano. Y ahí va a surgir, con el paso del tiempo, con el paso de los siglos, un problema, y es que la palabra, el adjetivo latino secretum, secreto, que también pues sirve como sustantivo, tiene para nosotros esas implicaciones, ese significado, esa acepción de algo que es oculto, misterioso, inaccesible, a veces también críptico e indescifrable. Pero resulta que en su significado original, secreto se refiere sobre todo a lo que está aparte, a lo privado. Entonces, el nombre del Archivo Secreto del Vaticano se refería sobre todo a esos documentos que eran del resorte privado de los papas. Y sin embargo, con el pasar de los siglos, la gente empezó a presumir que había allí como una declaración implícita de todos los misterios que la Iglesia quería no solo conservar, sino también ocultar en ese archivo, que es como un laberinto borgesiano. Es un laberinto y es un paraíso por todas las joyas y los tesoros y los documentos que contiene. Pero entonces, con todo el anticlericalismo que va dándose en la modernidad, muchos empiezan como a explotar y a atizar esa visión de que lo que hay en el archivo secreto es misterioso, es oculto. Y un poco de esa circunstancia se sirvió el ya mencionado Dan Brown para hacer ese libro de Ángeles y Demonios, que ocurre en parte ahí en el Archivo Apostólico Vaticano, que va a empezar a llamarse de esta forma a partir del año 2019, cuando el Papa Francisco toma la decisión de rebautizar el archivo, de cambiarle de nombre, justamente para despojarlo como de esa carga novelera, amarillista, misteriosa, porque entre otras cosas, decía el Papa Francisco, de pronto necesitamos donantes generosos en los Estados Unidos, en Europa, que nos den unos fondos para mejorar el funcionamiento de los archivos del Vaticano, y con esa palabreja allí del secreto, pues hay muchos donantes que se dejan persuadir por la leyenda negra de que en las arcas del archivo del Vaticano hay cadáveres y hay extraterrestres congelados, unos pobres marcianos que llegaron aquí y acaban pues como una antigüedad en un archivo. Entonces el Papa Francisco dijo, cambiémosle el nombre a este archivo, y se va a llamar a partir de ahora el Archivo Apostólico Vaticano, que pues está abierto al público en un cierto sentido, porque no cualquiera puede entrar allí, sobre todo por el valor
científico, histórico, arqueológico de buena parte de esos documentos. Entonces, para entrar a los archivos del Vaticano hay que tener una acreditación que se renueva cada 6 meses, y el mecanismo para acceder a los documentos es de suyo una experiencia literaria que parece extraída de la ficción, porque uno va a unos índices muy antiguos también, la mayoría de ellos en latín, otros en italiano, y uno tiene que buscar un poco a tientas, de forma casi intuitiva, el legajo y los documentos que necesita, y tiene solo 3 oportunidades. Al día se pueden revisar solo 3 documentos, de suerte que si uno pide 3 documentos equivocados, ese día se perdió y tiene que volver al día siguiente hasta que pueda salir corriendo, gritando "Eureka, Eureka", porque encontró lo que estaba buscando. También pasa, obvio, que en muchos casos hay hallazgos inesperados que son mejores que aquellos detrás de los cuales van los investigadores, lo que los ingleses llaman una serendipia, un hallazgo azaroso y casual que es mucho mejor, un premio en realidad, que aquello que uno buscaba. Entonces, a veces le entregan a uno el documento equivocado y puede haber allí una gran revelación. Hay de todo en los archivos del Vaticano, que además han sido también, pues, objeto de todos los sobresaltos históricos de la Iglesia y de sus documentos. Recuerden ustedes que la península italiana, pues, vivía en guerras, solo se va a unificar a mediados del siglo XIX, cuando surge el Reino de Italia, y además viene luego un larguísimo enfrentamiento entre el Reino de Italia y los Estados Pontificios, que eso solo se va a resolver en el Concordato en los años 20 del siglo pasado. Y entonces, en un momento dado, por ejemplo, cuando Napoleón estaba en el gran pulso político que tuvo con el Papa Pío VII, que fue el Papa que le toca a Napoleón, y que además fue un Papa que padeció de manera, pues, dolorosísima el poder despótico de Napoleón, porque fue él quien tuvo que bendecir su coronación imperial en París, ustedes recuerdan, en diciembre del año 1804, y después Napoleón va a volver a coronarse como emperador en Milán en 1805, que ahí estaba Simón Bolívar, y lo digo al paso, pero el pobre Pío VII tuvo que someterse a las larguísimas conversaciones que Napoleón le proponía sobre divino y lo humano, sin callarse casi nunca, entre otras cosas porque podían hablar en italiano, que era la lengua nativa de Napoleón, y Pío VII dijo: no, yo con tal de que este señor se calle, le pongo la corona de Carlomagno si es lo que él quiere. Luego esa relación, que siempre fue muy mala, empeoró muchísimo más cuando Pío VII va a empezar a acercarse a los ingleses, y entonces en 1810, como castigo, Napoleón entra a Roma y se lleva todos los documentos del Archivo Vaticano para París, y ahí los tuvo hasta su caída. Luego en 1817 esos documentos van a volver a Roma, pero no vuelven completos, porque además los franceses habían quemado muchas de esas joyas como si fuera papel inservible para las hogueras del invierno, y porque además también dentro del anticlericalismo francés y revolucionario muchos despreciaban como supercherías, que no valían nada, esos documentos que se perdieron para siempre. Sabemos algo de lo que se perdió allí, pero pues los archivos van a
resentir en su propia piel la historia misma cuyos documentos luego van a albergar.

Ahora, ese archivo ya restablecido después del expolio napoleónico va a conservarse durante todo el proceso de la unificación italiana y el enfrentamiento entre la Iglesia y el Reino de Italia, y pues va a documentar también todo lo que va a pasar en el siglo XX. Fue Juan Pablo II quien inauguró el nuevo edificio, más bien la nueva sede, que es lo que llaman muchos el búnker de los archivos secretos del Vaticano, que, como les digo, son dos pisos que están ahí bajo los museos vaticanos en el patio de la Piña. Y ese espacio, que es descomunal, ya se está quedando corto. Por eso el Papa León XIV acaba de escribir este quirógrafo, este decreto inapelable, en el que ha establecido que se va a expropiar un parqueadero, también muy grande, que está ahí dentro de los linderos de los palacios pontificios, y se va a construir pues una nueva sede para ampliar, no para reemplazar el búnker, sino para ampliar el museo apostólico, el Museo del Vaticano. Me parece muy interesante este gesto del Papa, porque ustedes saben que él ya escribió una encíclica que ha circulado muchísimo, que se ha leído, interpretado, y de la que se habló mucho, la Magnífica Humanidad, que tiene que ver con la inteligencia artificial y las amenazas de la llamada inteligencia artificial en nuestro tiempo, que además va a ser la gran cuestión de esta época, porque ya están diciendo los que ayudaron a crear y a desarrollar la inteligencia artificial que a la vuelta de una década ese dispositivo va a empezar a actuar por cuenta propia y va a independizarse de la voluntad y del poder humano, y entonces puede llegar a acabar con nuestra especie, porque además la inteligencia artificial no tiene ninguna dimensión ética ni moral. Es como si se cumplieran esos vaticinios, esas pesadillas del futurismo y de las distopías del siglo pasado, que pensaron en un mundo en manos de las máquinas, como la destrucción de la especie humana. Es también el mito del doctor Frankenstein, la criatura que se revela frente a su creador y es capaz de destruirlo. Entonces, el Papa hizo una encíclica sobre la inteligencia artificial, pero el mensaje que ha lanzado con este quirógrafo para construir un nuevo espacio para ampliar el archivo apostólico es muy diciente, porque ha dicho el Papa: hay que reivindicar el valor del papel, manuscritos, impresos, frente a lo digital y frente a este alud tecnológico que encarna la inteligencia artificial. Me gusta muchísimo eso que está planteando el Papa, tanto en la encíclica como en un gesto ya concreto que implica la inversión de un fondo enorme para reemplazar un parqueadero en el Vaticano y ensanchar la capacidad de almacenamiento del archivo apostólico. ¿Qué es entonces lo que hay en ese archivo? ¿Qué documentos existen de verdad en él? Están alojados en sus estantes. Como les digo, hay misterios, hay joyas, hay revelaciones, no se ha explorado de manera completa. Insisto, son más de 600.000 documentos. La catalogación pues lleva realmente siglos y no ha terminado, y tenemos unos motores de búsqueda pues muy anacrónicos, que son una pieza histórica tan antigua como esos documentos mismos
que se guardan en el archivo del Vaticano. Si uno piensa, por ejemplo, en la historia medieval, ahí en el archivo secreto del Vaticano está un documento muy importante que se llama el Dictus Papae, que es una especie de declaración de principios que escribió en el siglo XI de nuestra era Gregorio VII. Gregorio VII es uno de los papas medievales más importantes, es uno de esos papas que van a transformar el funcionamiento de la Iglesia Romana con respecto sobre todo al poder de los reyes y al poder del emperador. Esa era la gran lucha, estamos hablando del año 1076, 1077, y era el enfrentamiento entre el papa, que ejercía muchas veces como un señor temporal y que tenía un poder que era equiparable al de el emperador. En el Imperio Romano de Oriente no tenían ese problema porque allí las jerarquías estaban definidas. El Imperio Romano siguió existiendo en Bizancio por 1000 años más. Entonces estaba el emperador, estaba el patriarca, pero en la Europa occidental, que era la que había vivido y sufrido todas las grandes transformaciones de eso que luego se va a llamar la Edad Media y que consiste justo en ese pulso cultural, en ese pulso político, ahí estaba el poder de la Iglesia, que es lo que se llama la autoritas en latín, y estaba el poder del emperador, que tenía la potestas o el imperium también en latín. Entonces mandaban los reyes y mandaban los papas, y en un momento dado el papa Gregorio VII dice: pues nosotros somos superiores al emperador y somos superiores a los señores temporales, a los reyes, y yo aquí les voy a dar una declaración de principios de 27 puntos en los que se establece casi la infalibilidad del papa en un sentido político, no todavía en un sentido dogmático, pero sí la aceptación y el reconocimiento y la imposición de que el poder del papa era irrefutable, era insoslayable. Entonces, ese documento original está ahí en el archivo del Vaticano. Están también todos los documentos del enfrentamiento, primero de la alianza entre la Iglesia y los templarios, que es otro capítulo para toda clase de teorías conspirativas y esa fascinación truculenta que tienen tantos por esas historias retorcidas, que no es que no se hayan dado. Lo que pasa es que a veces la realidad supera cualquier truculencia de las teorías conspirativas. Por eso a mí me aburren tanto las teorías conspirativas, porque la realidad suele ser siempre mucho más apasionante y muchísimo mejor. Lo cierto es que en un momento dado surge una especie de orden militar en el contexto de las cruzadas para proteger a los cruzados y sus intereses en Tierra Santa, que son los caballeros del Temple. Y esos personajes pues van a crear una orden que es la de los templarios, que va a funcionar durante más o menos 3 siglos en el mundo bajo medieval, hasta que llegan a tener tanto poder que en un momento dado el rey de Francia, que además se había adueñado del papado, porque ustedes saben que en el siglo XIV el papado se traslada de Roma a Aviñón y queda bajo el dominio de la monarquía francesa. Entonces el rey de Francia y el papa dicen: nos vamos a enfrentar contra los templarios porque tienen demasiadas riquezas, saben demasiados secretos y tienen demasiado poder. Y viene una persecución que está documentada muy bien ahí en varios de los fondos del archivo apostólico. Eso en lo que tiene que ver sobre todo con la historia medieval, aunque hay muchísimas cosas más. Este es solo un resumen de algunas de las joyas que se encuentran en el archivo del Vaticano.

Pero cuando ya nos adentramos en el mundo moderno, pues los documentos que aparecen allí son también riquísimos. Está, por ejemplo, el original de una bula que se llama Levántate, Señor, y que va a escribir el Papa León X, que era un papa italiano, florentino, hijo nada menos y nada más que de Lorenzo el Magnífico. Ustedes saben que esas grandes familias italianas repartían el poder entre la banca, la guerra y la iglesia, que era donde había más riqueza y más poder. Uno de los grandes papas del Renacimiento es el Papa León X, que venía de Florencia y va a ser uno de los grandes mecenas también del embellecimiento de esa Italia, diríamos, neopagana, y sobre todo esa Roma que va a bañarse con toda la luz del arte que se está produciendo en ese momento en Italia. Estamos hablando de principios del siglo XVI. Entre otras cosas, por esos años llega a Roma Martín Lutero, que es un monje alemán, y queda absolutamente escandalizado con toda la pompa y el boato del embellecimiento y la reconstrucción de Roma. Él dice, esto es Sodoma y Gomorra. Se devuelve a Alemania y ahí va a entrar en un trance místico intelectual durante años, que va a ser la semilla de eso que se va a llamar la Reforma Protestante, que empieza en términos oficiales, aunque el proceso histórico es mucho más complejo y profundo, en 1517, cuando el propio Lutero va a proponer un debate teológico y académico colgando sus famosas tesis en la puerta de la iglesia de Wittenberg. Y ahí se desata pues un enfrentamiento entre los prelados alemanes, muchos de los cuales siguen a Lutero, con Lutero a la cabeza, y el papado, que está en manos de un vástago de la casa Medici y que es pues un humanista del Renacimiento, que se llama León X. Finalmente, ese pulso entre Lutero y el papado nunca se pudo resolver, ni siquiera en la estructura eclesiástica alemana, ni siquiera con la intervención del emperador, que además ya para ese momento era también rey de España, Carlos I de España y Carlos V de Alemania. Y entonces al final viene la excomunión de Martín Lutero, la expulsión de la iglesia de manos del papa, que escribe una bula que se llama Surge Señor. Esa bula contra Lutero, el original, está allí en el archivo del Vaticano. Digamos que es el documento oficial, el tiro de salida del protestantismo, que tiene otro capítulo que también se puede documentar y registrar y seguir casi como una novela apasionante, que es el del divorcio entre el rey de Inglaterra, Enrique VIII, y su primera esposa, que se llama Catalina de Aragón, que era, entre otras cosas, también una heredera muy católica del poder de los reyes católicos en lo que hoy llamamos España. Era una de las hijas de los reyes católicos, Catalina de Aragón, que va a ser ofrecida en matrimonio al rey de Inglaterra, el segundo rey de la dinastía Tudor, que es Enrique VIII, y acaso pues el más importante de los reyes de esa dinastía, que también era un mecenas del arte y un promotor de la cultura y el pensamiento. Hay también como una especie de renacimiento en Inglaterra, porque el renacimiento se extiende por toda Europa con matices en cada reino, en cada país, pero lo cierto es que el rey de Inglaterra, Enrique VIII, pues estaba muy aburrido en su matrimonio con Catalina de Aragón. Entre otras cosas, el argumento oficial
para intentar romper ese matrimonio era que Catalina, pues, no le había dado un heredero al rey de Inglaterra. Y entonces viene una disputa jurídica y política porque el Papa de Roma en ese momento era Clemente VII, que, fíjense ustedes, también era de la casa Medici. Los Medici llevaban varios papas a cuestas y Clemente VII, que era hijo de Giuliano de Medici, si no estoy mal, es decir, era primo de León X, para que esto quedara todo como en familia. El Papa Clemente VII le dice al rey de Inglaterra: me da mucha pena, pero yo no puedo propiciar ni bendecir la disolución de un matrimonio con una hija de los reyes católicos y con la tía del emperador de Europa, que era, pues, Carlos I de España, Carlos V de Alemania. Y entonces Enrique decide él divorciarse no solo de su esposa, sino de la iglesia, y ahí empieza el protestantismo inglés, que va a derivar en la construcción del anglicanismo, que es un proceso muy interesante. Entonces están todas las cartas que iban y venían, y en un momento dado hay un documento que se descubrió hace no mucho, que era una especie de cartapacio con sellos rojos con todos los nobles de Inglaterra pidiéndole al Papa Clemente VII que accediera a la disolución del matrimonio. Y se ve muy interesante porque están los sellos rojos con los escudos nobiliarios de estos ingleses que interceden por su rey para que pueda divorciarse de su esposa ante el Papa, y hay algunos de esos sellos que no tienen escudo. Y el padre, el monseñor Pagano, el encargado del archivo del Vaticano, decía alguna vez: a todos esos los mataron porque ellos sí no querían que hubiera divorcio. Y están también, para seguir en esta órbita de la modernidad, pues los grandes procesos de herejía y purga intelectual por esos mismos siglos, ya hacia el siglo XVII, de personajes como Giordano Bruno y Galileo Galilei.

0: Bruno como Galileo Galilei, con una diferencia generacional, pero más o menos en la misma época, eran humanistas de la Italia luminosa y también muchas veces oscura de los siglos XVI, XVII, influida esa Italia por la gran revolución astronómica que había propiciado la obra de Nicolás Copérnico y la famosa teoría heliocéntrica. Obviamente eran como dos planos distintos de la reflexión. Uno que era el plano teológico de unas verdades inmutables y casi abstractas, mientras la realidad que allí gravitaba y orbitaba y que era el objeto de observación y reflexión, y lo fue siempre, de los científicos. Pero claro, en el mundo moderno, ya estamos hablando del siglo XVI, del siglo XVII, también se dan transformaciones tecnológicas que permiten ir comprobando todas esas especulaciones astronómicas, en especial la más revolucionaria de todas ellas, y no en vano su libro se llama así, que es la de Copérnico, que de alguna manera es también como un partidor de las aguas en todo el pensamiento científico que al final va a inaugurar eso que llamamos la modernidad. Pero frente a la modernidad hay un intento de vigilancia y control muy severo por parte de la Iglesia. En el caso de Giordano Bruno, lo que hay es como una visión teológica panteísta que riñe con el dogma oficial del catolicismo, una idea de asignarle a todo lo que existe una condición sagrada, pero también hay unas teorías astronómicas y en el fondo pues hay ideas que se consideran en ese momento tan heréticas que la Iglesia termina llevando a la hoguera a Giordano Bruno, y esos documentos están ahí en el archivo del Vaticano, que además se han desclasificado porque muchos papas recientes han querido de alguna manera exculpar, o más que exculpar, han querido en realidad pedir perdón, hacer una apología por una actitud de la Iglesia que en un momento dado pues tuvo mártires así como el propio Giordano Bruno y un poco después Galileo Galilei, que era un gigante de la ciencia, de la astronomía, y que se encarga de defender en muchos escenarios, algunos académicos, otros no, otros abiertos y populares, la teoría heliocéntrica de Copérnico, que resulta ser, por supuesto, verdadera, y es que la Tierra gira alrededor del Sol. A Galileo Galilei lo llaman a pedir cuentas, muchas veces, entre otras, en tiempos del Papa Gregorio XV y el Papa Urbano VIII, termina en unas polémicas con el Cardenal Belamiro, pero al final la Iglesia termina también confinándolo bajo el signo de la herejía, le impide publicar libros, sus libros entran ya en el índice de libros prohibidos, no puede dictar sus clases, le retiran la cátedra y Galileo pues muere en el ostracismo. Es famosa la anécdota, no del todo comprobada, más bien apócrifa, de que lo obligan a arrepentirse de sus ideas y al final él susurra: y sin embargo sí se mueve, la Tierra sí se mueve alrededor del Sol. Me gusta mucho que ahí en ese mismo archivo, cuando pensamos en el siglo XVIII, están los dibujos y los diseños de un personaje maravilloso, jesuita, brasileño, que se llama Bartolomé Lorenzo de Guzmán, que fue un gran inventor en el siglo XVIII, que hacía un submarino, que hacía unos barcos alucinantes, y que fue uno de los precursores de estas máquinas voladoras, de los aviones, de la aeronavegación, un personaje que entre otras cosas aparece en la novela maravillosa, bellísima, de José Saramago, que se llama Memorial del convento. Eso también está ahí en el archivo del Vaticano y está todo lo que tiene que ver a principios del siglo XX con un sistema de espionaje que montó el cardenal Benigni para luchar contra la herejía modernizante en tiempos de Pío X. Un poco antes, a finales del siglo XIX, otro papa León, León XIII, que fue uno de los papas más importantes de la historia, fue quien decidió que el archivo Vaticano se abriera al público, con requisitos académicos, con requisitos intelectuales, pero desde esa época muchos pueden ahondar en él y en sus fondos y descubrir la verdad siempre parcial de la historia. Piensen, por ejemplo, en el caso de Pío XII, que los documentos del archivo sobre él fueron desclasificados, sobre el cardenal Eugenio Pacelli, para estudiar de verdad su vínculo con el nazismo. Él había sido legado pontificio en la Alemania nazi y firmó allí el concordato con el gobierno de Hitler en 1933, pero después está toda la polémica de la actitud de la Iglesia Católica frente al Holocausto. ¿Y qué tanto sabía la Iglesia y qué tanto sabía Pío XII de lo que estaba pasando en la Alemania nazi? Es un debate de nunca acabar, pero toda esa información está allí. En buena medida, la información siempre perecedera y parcial que deja la historia, y esa es la belleza y la importancia de los archivos. Toda esa información está allí para que vayamos desentrañando en ella un relato que a veces se parece al de la ficción y a veces no. Hay un cura que se llama Pellegrini Ernest, que en 1972 dijo que allí tenían el cronovisor, que era una máquina del tiempo que alguien había construido para volver al momento en el que Jesús había sido crucificado. Lo cierto es que el cronovisor no está en los archivos del Vaticano. No sabemos dónde esté, pero sí están estos documentos de los que hablamos hoy y muchos otros en esta salida de Calamares en su tinta, que ustedes saben que es podcast, radio y video podcast. Hasta la próxima. Un abrazo.
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9: 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En Blue Radio son las...
10: En Colombia, la 1:13 p.m.
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15: Comenzamos esta tarde de Blue 4.0, bienvenidos, por supuesto. Buenas tardes, mi querido Julio César Murcia. Qué bueno tenerlo aquí en 4.0 en esta tarde. Buenas tardes.
16: Juan Manuel, buenas tardes. En un gustazo regresar a los micrófonos de Blue 4.0.
15: A su casa siempre, oiga.
16: Gracias.
15: ¿Coincide usted conmigo en que el evento que acaba de transcurrir, el gran evento de la semana, que fue el Latam Fintech Market, la sacó del estadio y puso en un punto muy alto las soluciones tecnológicas en el mundo financiero?
16: Totalmente de acuerdo. Qué bueno que se haya hecho en Barranquilla.
15: Sí, la no es la primera vez que se hace en Barranquilla. Hay que decir que Latam Fintech Market de alguna manera ha acogido como esa sede en los tal vez últimos 2, si no estoy hasta 3 años. Okay. ¿Sabe por qué lo tengo presente? Porque en otras fechas se ha cruzado con Andicom.
16: Ok.
15: Este año no pasó, ¿no? Estuvo muy cerca.
16: Afortunadamente.
15: Afortunadamente, pero claro, porque estamos los que quisiéramos estar en los 12 eventos.
16: Claro.
15: Y en la vez pasada, naturalmente, como nosotros, pues siempre hemos estado muy presentes en Andicom, pues sí, nos ha tocado hacer de tripas corazón para poder estar en los dos lados. Pero esta vez hemos hecho una presencia importante en los dos. Hemos tenido la oportunidad de escuchar diferentes voces, como por ejemplo la de David Vélez, el fundador de Nubank, esta semana. Muy interesante también la apertura hecha por Gabriel Santos, en la que se habla de la importancia de que el país siga creciendo en bancarización y, si se quiere, en formalidad. El tema de los gotagotes es altísimo. Increíble. Es la tercera parte de los usuarios de los colombianos que tienen créditos informales y en condiciones, además, si se quiere, que no estén en el marco de lo legal.
16: Sí.
15: Pero también hay que decirlo, unas startups y unas soluciones tecnológicas que yo creo que están sirviendo de manera transversal para cambiar toda la experiencia de usuario en toda la cadena de valor de los servicios financieros. Cada vez más razones para que incluso quien tiene ingresos por debajo del promedio estén usando herramientas digitales, además muy intuitivas.
16: Totalmente de acuerdo.
15: Muy cercanas para todo.
16: Sí.

0: Tema de invertir con un clic.
1: Exacto.
0: Eso hay que decirlo, ¿no? Es más fácil invertir. Antes usted tiene que ser un super científico, ir a una super firma de bolsa, no. Desde su teléfono, invierte incluso en Wall Street, o sea, en Estados Unidos, pero también para poder comprar productos sin necesidad de estar allí en el lugar, pero más para que le presten dinero sin haber ido a una oficina, le estudian toda la información, cruzan con ustedes, saben que usted, le desembolsan, usted paga, nunca veo a nadie. Y así usted va teniendo capital de trabajo, en fin.
1: Ya hay un poco más de cultura, ¿no? Financiera y alfabetización financiera.
0: Y yo creo que hay un mayor interés por parte de la gente, de acuerdo. LATAM Fintech Market, jueves y viernes de esta semana, gran evento en la ciudad de Barranquilla, que usted tiene razón, es la ciudad que está de moda por estos días.
1: Totalmente.
0: Bueno, pero la agenda no termina acá. Lo interesante de esto es que esta agenda tecnológica transcurre y tiene además tantas aristas, y uno de los temas que yo creo que va a ser el tema de que hablar los próximos años y por supuesto lo que queda de este es el de la identidad digital. Esa posibilidad de que usted exista en lo digital de manera segura, de manera confiable. Pero existir no es solamente que usted saque su cédula y usted esté aquí, sino que cuando usted vaya a hacer un trámite, la experiencia sea distinta, sea cercana, sí, sea rápida y sea segura. Que esa identidad digital sirva para todas las partes, para que las empresas se animen a prestar más, se animen a entregar los productos más rápido, porque tienen claro que usted o que el usuario que está al otro lado realmente es quien dice ser. Mucho va a pasar en esa agenda, en esos años que vienen, y una de esas voces que viene gobernando esta conversación es una de las grandes empresas de inteligencia artificial en Colombia, como es la gente de Olimpia, esto es Grupo Colpatria.
1: Ok.
0: Y por eso yo quiero sumar para iniciar 4.0 en esta tarde a Simbad Ceballos, él es el CEO de Olimpia. Simbad, buenas tardes, bienvenido a Blue 4.0.
2: Buenas tardes, Juan Manuel, muchas gracias por la invitación. Buenas tardes, Julio César, qué bueno estar con ustedes hoy.
0: No, qué bueno usted que nos haya aceptado esta invitación, que nos acompañe. Y bueno, yo quisiera, antes de hablar del evento que se viene este 24 de septiembre desde las 5 de la tarde en el Club del Nogal y que se llama Next Gen ID 2.0, yo quiero hablarle al país desde la definición de identidad digital. ¿Qué es la identidad digital para ustedes que son los expertos?
2: Mira, la identidad digital podemos asimilarla como en el mundo digital, cómo nos identificamos. Al igual que hoy día tenemos varios documentos para identificarnos en el mundo físico, ¿no? Tenemos la cédula de identidad, tenemos la licencia de conducir. Necesitamos pasar ese concepto también al mundo digital. Cuando las compañías pasan del mundo físico al mundo digital, muchos han arrancado ya ese viaje, muchos van muy adelantados, como los bancos, los neobancos y las fintechs que ustedes mencionaban. Llevan una ventaja, pero el sector público y muchos otros sectores todavía no. Y la razón es muy sencilla. No tenemos una estrategia nacional para la identidad nacional, para la identidad digital.
0: No hay una estrategia. ¿Y eso qué significa? ¿Que hay muchas soluciones, que está atomizado, digamos, todo el tema de las iniciativas desde lo público y lo privado, pero no hay lo que esté centralizado?
2: Yo creo que no somos conscientes, Juan Manuel, de la importancia que tiene este tema de la identidad en el mundo digital. A veces nos damos cuenta porque interactuamos con el banco, con algunas apps que nos piden passwords y nos piden de alguna manera identificarnos, hacer una validación de identidad. Pero hoy en día en el mundo esto es absolutamente cotidiano. Hay muchos casos de uso ya que se están llevando a cabo en el mundo y en Colombia también. Entonces necesitamos sistemas robustos para poder hacer esa validación de identidad. Hoy en día hay algunos sectores que han progresado muchísimo. Entonces, ustedes mencionaban el tema de fintechs. ¿Ustedes se imaginan una fintech sin poder hacer una validación de identidad facial remota, sin poder interactuar de una manera digital con
0: no habría usuario? Fintech. No habría
2: fintech. No habría fintech. Claramente no habría fintech. Pero te pregunto una cosa. ¿Tú te imaginas esa misma relación que uno tiene con una fintech o con un banco hoy en día, con el Estado? Qué bueno sería poder hacer todos los trámites que tiene un ciudadano, que son cerca de 35.000 trámites los que tenemos en Colombia. Qué bueno sería poderlos hacer todos de una manera digital, como está sucediendo en otras geografías. como sucede.

0: en otros países que le han puesto foco a esto. Pero como tú lo mencionabas, probablemente tenemos algunos pedacitos, pero no tenemos un ecosistema robusto. En este momento, y esa es la realidad, Colombia, para ser eficiente en el manejo de los trámites en el sector público, no tiene, por ejemplo, bases de datos faciales para poder hacer reconocimiento facial en el mundo digital. Entonces no puede iniciar el trámite sin el reconocimiento de la identidad de la persona que quiere hacerlo.
1: Increíble. Tengo un dato curioso y dato duro, mi estimado Simbad y Juan Manuel. El 36% de los colombianos dice haber sido víctima de fraude digital en el último año, según Datacrédito Experian. Wow. Imagínate esto.
2: Sí, claro, es que pues el fenómeno asociado a inseguridad está disparado, porque además más gente en el mundo digital uno lo celebra, pero pues más gente expuesta, pues son mayores desafíos. Ese es un buen punto, Simbad. Así como está creciendo la ciberdelincuencia y el ingenio de los delincuentes para vulnerar las identidades, las empresas de inteligencia artificial están creciendo al mismo ritmo en la capacidad de proteger esos datos de la gente.
0: Tú no te imaginas todo el esfuerzo que hay que hacer, Juan Manuel, para estar al día. Tenemos unos casos que son unos casos increíbles. ¿Sí? Déjenme tratar de explicarles uno. Uno de su celular tiene una camarita, o en el computador que tú tienes ahí al frente, tienes una cámara. Entonces se han inventado mecanismos en donde lo que hacen es una suerte de clonación de esa cámara, y por esa cámara inyectan el video, y a ti te parece como si estuvieran haciendo la validación de identidad con ese video. Y de esa manera logran engañar a los computadores o a los celulares, y pueden entrar a nuestras cuentas o hacer uso de los servicios. No, esto es un avance que hacen muy rápidamente mafias organizadas, y nosotros tenemos que estar adelante de ellos, tratando de ver cuáles son las tecnologías que podrían estar usando y tratando de ver cómo están tratando de vulnerarnos. Yo no sé si tú te acuerdas de los deepfakes.
2: Claro.
0: Que básicamente son videos donde se utiliza inteligencia artificial y se utiliza pues muchas tecnologías con el propósito de suplantar tu identidad, de crear imágenes tuyas, videos tuyos que no existieron en la realidad, utilizando información que está en las redes sociales, con unos mecanismos de inteligencia artificial, de machine learning, y logran muchas veces que nos ponen en dificultades para poder lograr discernir si es real o no es real. La buena suerte de esto es que somos expertos en el tema, entonces hemos trabajado muchísimo en algoritmos de última generación que nos permiten de verdad discernir y tener esa capacidad de ver un video mediante nuestros algoritmos y poder deducir si es o no real.
1: ¿Qué tan cierto en lo que dices del tema de deepfakes? Yo estoy validando el alcance de esto, y es, si te llaman a través de WhatsApp o a través de una videollamada en FaceTime, lo que sea, tú debes ponerte unos dedos en la cara para poder obviar el algoritmo y se obvia el video. ¿Eso es real o no es real? Yo lo he visto por ahí.
0: Bueno, la verdad es que son metodologías que se usan también del otro lado del usuario, con el propósito de diferenciar un video, ¿no? Tú le das una orden, por ejemplo, si estás tratando de ingresar a una página web o en un lado, entonces tú le dices, mueva la cara para un lado o para el otro, o suba así, suba la mano, pones los dedos en la frente, no sé. Sí. Cualquier cosa para que entienda que eso sucedió en ese momento y no una prefabricación del video.
2: Ah, claro.
0: Pero hay muchas otras tecnologías que también utilizamos nosotros, que permiten realmente con algún detalle mayor lograr discernir si la persona es real o no.
2: Bueno,
0: temas muy, muy relevantes, como por ejemplo el brillo de la luz, como por ejemplo los micromovimientos que tienes, que uno hace facialmente, o son síntomas de una realidad que puedes ver y puedes diferenciar muy rápidamente si se trata de un video o de una persona que realmente está haciendo, digamos, un video live.
2: Simbad, hablemos del evento y lo que va a suceder el 24 de septiembre. ¿Cuál es el espíritu del Next Gen ID 2.0 que se busca en este evento y quiénes o algunos de los nombres que van a participar y que van a estar allí.
0: Mira, Juan Manuel, en lo primero que queremos hacer es llamar la atención, es generar, como dicen, trae awareness de la importancia que tiene la identidad digital y la validación de esa identidad digital. Hay algunas compañías, como hemos mencionado aquí mucho, los bancos, las empresas de telecomunicaciones, algunos usuarios que están prestándole mucha atención a la validación de identidad en las transacciones digitales. Pero como ustedes nos lo decían, tenemos una serie importante, un gran porcentaje de colombianos que están siendo estafados recientemente. Esto quiere decir que no todos somos conscientes de que se necesita proteger a nuestros usuarios. Entonces, lo primero es generar esa conciencia. Lo segundo es entender los conceptos claros de identidad digital, entender qué se está haciendo en otras geografías más avanzadas, cuáles son los nuevos casos de uso, qué se está haciendo, cuáles son las nuevas tecnologías que se están aplicando, y adicionalmente entender cómo está Colombia. Porque acá tenemos unos activos muy interesantes para poder lograr tener un ecosistema robusto de confianza digital, porque la validación de identidad lo que genera es confianza en el mundo digital. Entonces vamos a proponer también armar ese sistema y vamos a tener actores, yo creo que casi de toda la sociedad, vamos a tener gente de gobierno que nos van a explicar la visión del gobierno con respecto a esta validación de identidad y la importancia que tiene la validación de identidad ahora que el gobierno está tratando de hacer trámites que sean digitales, que sean económicos, que sean fáciles de usar por el usuario final y que tengan de alguna manera también la protección de vida. Después va a estar también hasta el Congreso de la República. Vamos a tener representantes del Congreso que van a estar allí viendo cómo desde el punto de vista legislativo se puede también colaborar para que este ecosistema se vuelva una realidad. Y vamos a tener también usuarios finales. Vamos a tener cerca de 5 usuarios finales del sector financiero, del sector de gobierno mismo. Vamos a tener una representación de la alcaldía de Bogotá que tiene necesidades de tener estas soluciones de validación de identidad, pero que digamos en este momento no tenemos los rostros del sector privado, si los tiene, por ejemplo. Entonces, ver cómo hacemos ese intercambio, esa interacción entre lo público y lo privado para poder hacer que los ciudadanos tengan un manejo, una mejor posibilidad de realizar sus trámites y su interacción con el Estado.
2: Es increíble, pero este es un evento que es muy coyuntural, si se quiere, trascendental para el futuro de los desarrollos tecnológicos del país, fundamentalmente trámites del Estado, pero incluso servicios. O sea, voy a poner un ejemplo: Rappi no es Rappi si usted no está seguro que el que está del otro lado es quien es, o un banco no es un banco, el que sea, Bancolombia, Davivienda, por ejemplo, el Banco Agrario, si no confirma que el que está al otro lado es realmente quien dice ser. Y eso es una operación de segundos, ¿no? Que entre mejor condiciones legales, jurídicas haya para que las empresas de tecnología que hacen grandes inversiones de tecnología puedan hacer esas consultas, si les ponen barreras, el afectado al final, sí, puede que sea un poco la empresa, es el usuario. Aquí lo que está en juego es que la gente pueda disfrutar de los servicios y hacer trámites de manera mucho más rápida. Creo yo que es como ese espíritu que queda después de toda esta agenda en este evento, ¿no?
0: Claro, Manuel, y si tú revisas qué está pasando, porque hay unos sectores que sí están utilizando validación de identidad para el mundo digital y otros no. Fácil. El sector privado, digamos, ha entrado mucho más rápido en el tema digital por necesidad. Los bancos tienen que transformarse porque si no los neobancos o las fintech, pues los van a dejar atrás. Todos los demás estamos entendiendo que hay que entrar en ese mundo digital, pero no todo el mundo está entendiendo que hay que hacer las validaciones. Por eso hay la cantidad de fraudes que ustedes se dan cuenta. Lo que queremos hacer aquí es levantar, digamos, esa conciencia de que tenemos que trabajar todo, sector público y sector privado, porque si bien el sector privado va un poco adelante, el sector público tiene una gran oportunidad de brindarle mejores servicios a los ciudadanos, pero para hacer eso necesita la información que ya tienen otros frentes, como el sector financiero, las telcos, etc.
2: Este evento está pensado o dirigido para quienes, sin más, ya para cerrar y liberarlo, porque conozco de su agenda. Eso es un evento que empieza a 5 de la tarde aproximadamente, Club El Nogal. pero está pensado dirigido a quiénes.
0: Estamos invitando a los usuarios, digamos, de los sectores privado y público, que tienen una necesidad importante de conocer el estado de la identidad digital en el país y en el mundo, y que tienen también la curiosidad de conocer cómo se puede avanzar en estos temas de validación de identidad. ¿Qué está sucediendo en la región? ¿Qué viene? ¿Cuáles son las tecnologías que vienen? Y entonces hemos hecho invitaciones, digamos, a nuestros clientes más importantes, clientes corporativos, clientes del sector privado y del sector público también, que necesitamos que en realidad acojan estas tecnologías y empiecen a utilizarlas masivamente para brindarle mejor servicio a sus usuarios en el sector privado, pero también mejores, una mejor interacción entre el Estado y el ciudadano en el sector público.
2: Este será, yo creo que el evento de julio, como hablábamos ahora de la TAM Fintech Market de la semana pasada, este será el evento del que se hablará en esta semana que viene, sin lugar a dudas, y que será un evento imperdible, con una participación muy importante de las voces relevantes del sector público y sector privado, que tienen que ver con el futuro de la identidad digital. Mire, mucho en juego cuando se habla de identidad digital, sobre todo para la modernización del Estado y para tener un país más competitivo, que beneficie a usuarios, pero les facilite la vida a las empresas grandes y pequeñas. Simbad, le quiero agradecer por acompañarnos y contarnos sobre el Next Gen ID 2.0 que se lleva a cabo este 24 de septiembre en Bogotá, en el Club El Nogal, desde las 5 de la tarde. Estaremos presentes, ¿no?
1: De acuerdo.
2: Allá estaremos haciendo cubrimiento, como debe ser, desde Blue Radio. Blue Radio es medio aliado de este evento. Siempre bienvenido.
0: Muchas gracias, ustedes son muy queridos.
2: Esta es su casa, por supuesto. Seguimos aquí en 4.0.
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2: Bueno, oiga, Julio, entonces uno de los gremios más importantes del sector de la construcción es precisamente el gremio de ANILAT. Hemos querido invitar a Sandra Pava Camargo, quien es la directora ejecutiva, para hacerse esas preguntas que muchos colombianos hoy tienen sobre cuando compro vivienda, qué tener en cuenta, o con su vivienda, si siente que hubo algún grado de afectación, pues si merece algún grado de revisión, si hay que ir a llamar a la constructora.
1: ¿Qué va a hacer?
2: Sandra, bienvenida, buenas tardes.
5: Buenas tardes, Juan Manuel, muchas gracias.
2: Qué gusto que nos acompañe aquí en 4.0.
5: El gusto es mío. Me encanta estar aquí contigo, con tu audiencia y poder compartir un poco acerca de lo que sucede y está sucediendo a partir de toda esta situación tan calamitosa que hemos tenido.
2: Pues en efecto, yo creo que ha despertado no pocas preguntas y yo quisiera empezar justamente por lo básico. ¿Qué significa realmente esa definición de que un edificio sea sismo resistente? Porque pasamos, ¿no? Y eso sí es sismo resistente. ¿Qué significa que un edificio sea sismo resistente? ¿Quiere decir que no va a sufrir daños durante un terremoto?
5: Principalmente lo que significa es que puede dar tiempo para tomar medidas y no sufrir las peores consecuencias ante un evento sísmico. Entonces, lo que hacen los ingenieros calculistas, los diseñadores de estas estructuras, es calcular como la fuerza que puede resistir, para ponerlo en términos muy, muy elementales, la fuerza que puede resistir un edificio ante un movimiento telúrico.
2: ¿Qué tanto?
5: Entonces, te diseñan...
2: No, por favor, adelante, termina.
5: Se diseñan esas estructuras precisamente con unas condiciones tanto de los muros, de los productos, de en sí toda la estructura se diseña de tal manera para evitar que los daños sean peores, porque pues realmente ante un evento sísmico pues nunca sabes la fuerza que va a traer y el suelo en el cual se ubican las edificaciones tampoco lo sabes con claridad. Entonces, tener muy claras las consecuencias de un evento de este tipo es un poco complicado.
2: ¿Y hoy qué tan preparados están los edificios en Colombia para enfrentar un sismo pues que sea fuerte? No necesariamente un terremoto, pero pues por supuesto también. Especialmente los que fueron, ahora hablamos de los usados que llevan ya algunos años. ¿Colombia es un país que tiene unas buenas condiciones o deberíamos preocuparnos?
5: Pues yo creo que tiene una muy buena parte que está en condiciones muy adecuadas. Digamos que a partir del nacimiento de las normas de sismorresistencia, pues tanto diseñadores como constructores se han ocupado de hacer la labor en concordancia con ello y por supuesto tener unos efectos muy positivos en sus edificaciones, hacerlas muy, muy resistentes a estos eventos, pero claramente tenemos buena parte de la cual pues tenemos construcciones muy antiguas que pues se han conservado hasta el día de hoy y pues lo que hay que hacer en la inmensa mayoría de los casos es mirar cómo se comportan esas estructuras con el paso del tiempo y cuando es necesario hacer reforzamientos estructurales para asegurar que no haya eventos fatales después.
1: Hacia allá iba, o sea, estamos en un edificio normal en la ciudad de Bogotá, Medellín, Cali y revisamos después del sismo y validamos cómo una persona común y corriente como nosotros valida un reforzamiento estructural o tiene esos tips que usted comenta, Sandra, para validar y tener clave para decir esto requiere refuerzo o no requiere o requiere un ingeniero que valide esto para saber si está bien, si está mal, etcétera.
5: Sí, es muy importante que cualquiera de nosotros cuando va a adquirir un inmueble pues realmente haga preguntas de con qué producto está construido este edificio, tiene cumplimiento de normas sismorresistencia, seguramente va a tener que respuestas frente al tema y si no hay sismorresistencia, tiene un reforzamiento estructural, tiene un proyecto de hacer reforzamiento estructural, porque claramente no nos lo preguntábamos y yo casualmente en los últimos días sí he visto que mucha gente está preguntando eso y son cuestiones que uno debe preguntarse y cuando tú vas a comprar un apartamento debes preguntarlo y debes enfatizar al constructor porque el constructor tiene la responsabilidad de ilustrar a sus usuarios, a sus consumidores acerca de todos estos asuntos. Entonces, por eso es tan importante que ante un evento como este que acabamos de sufrir, en donde pues quedan muchos temores, porque pues claro, todos quedamos impactados, el dolor es muy grande frente a tanta tragedia que vimos. Pero cuando empieza uno a ver qué es lo que ha pasado en muchas estructuras, pues se da cuenta que es que a veces fallamos no hacemos lo que corresponde, se diseña a veces de una manera, se calculan las estructuras y al momento de construir, pues no se construye de acuerdo con eso. Y esto es lo que viene a terminar después en unos resultados que no son los esperados y que no son satisfactorios. Entonces, sí es muy importante como usuarios estarle preguntando eso a las constructoras para que ellas mismas también se concienticen y estén siempre muy pendientes de tener esas respuestas para sus consumidores.
1: Parte de lo que pasó con la emergencia nacional y es un poco... El temor o el susto de las personas es cómo validar en efecto si requiere un refuerzo estructural. ¿Hay alguna técnica, tecnología que yo pueda implementar, verificar y validar profesionalmente para poder medir esto?
5: Bueno, los profesionales, ingenieros, diseñadores, estructuralistas, calculistas, ellos pueden, tú te puedes asesorar de alguno de estos profesionales para que te miren tu edificio, te den un concepto, te digan, sí, esto funciona. Claramente, cuando tú sabes y tienes la experticia para ello, al ver un edificio tú te das cuenta a simple vista en dónde hay columnas, en dónde hay refuerzos y de manera muy fácil la experticia te lo permite. Claramente un ciudadano normal que no conoce del tema, viendo un edificio, pues no puede hacerlo. Entonces, se necesitan los expertos en el tema, se necesitan los ingenieros, calculistas, diseñadores que puedan verificar la edificación y darte un concepto.
2: Sandra, yo quisiera cerrar este bloque poniéndome un poco en el lugar de mucha gente, que incluso me han llamado a decirme, oiga, pero bueno, y después del terremoto, ¿cómo determino yo si un edificio puede volver a ocuparse o no, si tiene que ser reforzado o definitivamente tiene que demolerse? O sea, ¿uno a quién le toca la puerta o cuál es el paso a seguir?
5: Sí, Juan Manuel, ingenieros civiles, principalmente estructuralistas, especialistas en cálculo estructural, son los especialistas a los que se puede consultar este tipo de materias. Solamente son ellos quienes pueden, al ver una estructura, determinar qué tanto se puede reforzar, qué tan habitable puede ser y si realmente tiene algún riesgo de colapso.
1: Estuvimos validando previamente el tema de la norma sismorresistente 10 y ellos validan algo como que le denominan la mampostería confinada. ¿Cuál es esa diferencia entre la mampostería confinada, que son recomendables para pisos bajos, 1 o 2 pisos, y la reforzada, que son para edificaciones un poco más altas, me imagino que con más capacidad estructural?
5: Estás muy bien documentado. Realmente. Sí. La mampostería, pues para ponerlo en términos muy, muy elementales, la mampostería es el muro hecho con ladrillo y cemento.
1: Okay.
5: Tú construyes un muro de esa manera, eso es la mampostería, porque el mampuesto se supone que es el bloque. El mampuesto. Entonces, la mampostería es colocar esos ladrillos en un muro. Y de lo que habla la NSR10, nuestra norma de sismorresistencia vigente, es que efectivamente hay dos formas de mampostería que son perfectamente válidas, están probadas y comprobadas su buen desempeño, que son la mampostería confinada y la mampostería reforzada. Y para ponerlo en términos muy, muy más coloquiales, pues la mampostería confinada es cuando tú amarras un muro de ladrillo con vigas y vigas de concreto, vigas y columnas en concreto. Encierras ese muro en vigas de concreto y en columnas. Eso es una mampostería confinada. Y la mampostería reforzada es precisamente los mismos ladrillos colocados de la misma manera, pero estos ladrillos tienen unas perforaciones verticales que permiten, por esas perforaciones, pasar vigas de acero y conductería como. Entonces, estas vigas de acero son las que permiten realmente hacer una estructura que se comporta en conjunto, frente a un evento sísmico y van a tener un mejor desempeño que si tienes pues unos elementos que no están de alguna manera integrados. Entonces, las dos formas de colocación de los ladrillos y de los bloques son alternativas completamente válidas, así está construido nuestro país, son metodologías probadas, comprobadas y válidas por la norma de sismoresistencia.
1: Eso quería preguntar, ¿qué porcentaje en Colombia en los edificios están mampostería confinada y en cuál están reforzadas? ¿Hay algún dato de esto alrededor?
5: Bueno, pues darte una cifra muy específica, realmente no, pero sí te puedo decir que, como tú lo dijiste al principio, la mampostería confinada está mucho más definida para edificaciones de uno o dos pisos, edificaciones muy bajas en altura, mientras que la mampostería reforzada sí está definida para edificaciones en altura que permiten manejar el ladrillo y el bloque articuladamente con el acero.
2: Uno podría decir entre líneas, Sandra, ya para dejarla ir, que entonces esa pregunta que le hace uno la mamá o que le hace uno la tía, de y entonces, mijo, ¿qué es lo que pregunto cuando voy a comprar vivienda? Es, bueno, y ese piso 23, ese piso 12, ¿es mampostería reforzada o
1: confinada?
2: O confinada. Porque si es reforzada, le compro el apartamento, y si no, no.
5: Así más o menos es, más o menos es. En altura siempre debe ser una mampostería estructural reforzada, en altura siempre, y confinada realmente es para edificaciones de uno o dos pisos.
2: Claro, usted, ¿cómo aprendió?
1: Entonces, ahí todos los días se aprendió.
2: Usted no se imagina lo siempre, mucho que me han preguntado.
5: Siempre. Sí, claro que sí. Adicionalmente, los temores de la gente pues son entendibles, y en este momento pues parte de los propósitos que tenemos nosotros como gremio es ilustrar, es dar un poco de luces sobre, claro, sobre estos temas que a veces pues el ciudadano común y corriente no tiene la capacidad de llegar a exigir, a pedir. Y yo creo que prácticamente, muy con total seguridad, los resultados de todos los diagnósticos que están haciendo en este momento de qué falló y demás, pues yo estoy muy, muy convencida de que tenemos un problema de integración entre exigencia del cumplimiento de normas en los materiales que se utilizan en obra. Tenemos diseños que hacen y que hacen unos esfuerzos enormes y valen un montón en términos de esfuerzo humano, recursos físicos, etcétera, económicos, para la ingeniería colombiana al diseñar las estructuras, y luego cuando se va a construir, se construye sin tener en cuenta los diseños. Entonces, claramente esto nos lleva a un resultado que no corresponde. Y tenemos una gran dificultad, y es que la supervisión de esto, Juan Manuel, la supervisión de esto a veces no se hace con el rigor necesario. Entonces, eso es lo que realmente preocupa y sobre lo que hay que trabajar mucho en estos momentos, de poder lograr que la supervisión sea muy rigurosa para asegurar que los colombianos, cuando reciban su vivienda, pues, o su edificación institucional o lo que sea, pues estén recibiendo algo que realmente les va a proveer lo que están esperando y no algo que vaya a, en determinado momento, a tener fallas.
2: Coincido totalmente. Si se cumpliera la norma como está, ningún edificio se caería.
5: Sí,
1: totalmente.
2: El tema no es falta de normas. El tema es pura supervisión. Yo coincido completamente.
5: Tenemos muy buena norma.
2: Sí, así es. Pues Sandra Pava Camargo, la directora ejecutiva de ANILAT, gremio del sector de la construcción, que nos acompaña hasta ahora de la tarde. Bienvenida siempre a Blue 4.0.
5: Muchas gracias a ustedes. Buena tarde.
2: Esta es su casa. Nos vamos a conectar a esta hora de la tarde, precisamente con Paola Restrepo. Ella es la directora ejecutiva de IAB Colombia. Seguimos en el mundo gremial, pero esta vez es el lado gremial del mundo de la publicidad digital, de las plataformas digitales en Colombia, porque estamos en el marco de la entrega de los premios IAB. Son los IAB Mix Awards Colombia, en su edición 2026, que reconocen las estrategias más creativas que usan tecnología que aplican el conocimiento de sus audiencias y los resultados medibles a través de los canales digitales. Justamente escuchamos a la directora ejecutiva de IAB Colombia en 4.0.
6: Estos premios son evaluados no solamente por más de 70 jurados, sino por varias categorías donde la IA obviamente se influye en la creatividad y en la ejecución. Pero no se nos olvide que nosotros no solamente premiamos lo que decía al inicio, una buena idea, sino la ejecución, la innovación, creatividad, innovación, ejecución, buenos resultados. Entonces es todo un conjunto. No solamente tú puedes ver la inteligencia artificial en la creatividad o en la ejecución, pero más allá de eso también vemos otro tipo de cosas. Y obviamente el otro año ya existirá una línea 100% IA donde tengamos precisamente las campañas donde 100% no hay, siempre va a haber algo de carácter humano, pero sí nos vemos obligados porque esta vez vimos mucha inteligencia artificial mezclada obviamente dentro de las campañas. Nosotros tenemos inclusive unas líneas que son de tecnología.
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2: Oiga, Julio, este tema a usted le va a gustar, porque yo creo que si hay algo que está facilitando este mundo de la inteligencia artificial, es precisamente el de la educación, el de la formación, la posibilidad de aprender de manera muy fácil, por ejemplo, idiomas.
1: Sí.
2: Por ejemplo, aprender inglés. Claro. Pues mire, quiero que me acompañe a esta conversación con Natalia Mesa, la cofundadora y la CEO de Morphe, una plataforma que le quiero decir es del otro mundo, que tiene un método propio para que aprendan inglés aquellos jóvenes que ni siquiera han tenido bases y ya han transcurrido algunos años de su vida.
1: Oiga, buenísimo, y sobre todo después de los resultados de las pruebas PISA, ¿no?
2: muy oportuno, ojalá apliquen el método Morphe. Bueno, una de las necesidades en esta época de tecnología y de inteligencia artificial es la del bilingüismo. Yo creo que es una de las habilidades que, si se quiere, se ha puesto sobre la mesa en tiempos en los que ya no se trata de una responsabilidad de esos grandes profesionales que están liderando organizaciones, sino que hay que sembrar la semilla desde esos momentos iniciales, donde, entre otras, nuestros jóvenes tienen la posibilidad de absorber como esponjas mucho más fácil. Creo yo que esa es la promesa que tiene Morphe, una plataforma que apunta a transformar el bilingüismo desde la primera infancia. Está con nosotros aquí en 4.0 Natalia Mesa, la cofundadora y CEO de esta plataforma. Natalia, bienvenida. ¡Qué gusto!
7: Gracias, muchas gracias por la invitación.
2: No, qué gusto que la haya aceptado. Bueno, yo sí tengo mucha curiosidad de entender Morphe. ¿Qué es Morphe? ¿Cómo funciona?
7: Morphe es toda una solución que llega a los colegios o a los hogares para traer la enseñanza del inglés como segunda lengua de manera fácil, divertida y sobre todo muy efectiva. Entonces tratamos como que de romper todas las barreras que hay para aprender inglés, que a veces parece imposible porque no encontramos profesores o porque no tenemos el tiempo, porque hay miles de barreras. Morphe viene para que sea fácil.
2: Y eso me resulta muy interesante. ¿Cómo es el tema de romper barreras? ¿Cuáles pueden ser esas barreras que hacen que la gente no aprenda inglés?
7: Pues yo diría que la que tú mencionas ahora es muy importante, es que empezamos muy viejos. O sea, entre más temprano arranquemos mejor, porque hay una ventana de desarrollo del cerebro que ocurre más o menos entre los 3 y los 6 años, que hay que aprovechar, que es donde se está desarrollando el lenguaje, no solo el español, sino el inglés y todos los otros idiomas, y es el mismo músculo, entonces vale la pena aprovechar ese momento. También existe que no tenemos acceso a maestros bilingües suficientes, con la capacidad de hacerlo todos los días, en todos los colegios, varios minutos o horas al día. También me parece que tenemos barreras de evaluación. Es difícil a veces saber cómo estamos en inglés, no tenemos suficientes herramientas fáciles e implementables. También herramientas pedagógicas fáciles de llevar al aula, como libros, juegos. Entonces, eso fue lo que desarrollamos en Morphe, o sea, como un colegio o una familia puede traer a su casa o a su institución a Morphe para solucionar todos esos problemas de una vez y volver en un aula bilingüe inmediatamente.
2: Esto es un modelo que está pensado para aquellos colegios o instituciones que, por ejemplo, tienen ya una infraestructura puesta sobre la base del bilingüismo? Por ejemplo, pasa con muchos colegios privados, o esto puede ayudar a contribuir, puede permitir, digamos, que se supere un poco esa brecha que hay en los colegios públicos donde el bilingüismo es todo un desafío.
7: Borfi está diseñado justo para llegar a las comunidades más vulnerables de nuestro país. Nosotros no necesitamos de un maestro bilingüe, necesitamos de maestros, de rectores, de docentes, pero eso ya existe en nuestro sector público. Lo que quiere es simplemente acoplen y lo empiecen a usar. Y es como cuando uno empieza a hacer fútbol o ajedrez o un instrumento, donde la técnica te la traemos, pero los niños aprenden jugando. En este momento estamos en 22 instituciones a lo largo de Colombia y la mayoría son colegios públicos.
2: Ah, mire usted. Natalia, ¿cómo están las cifras en Colombia? ¿Ustedes ya han dado alguna mirada a la dimensión del el reto, el desafío que hay? O sea, voy a poner esos términos. Sí. ¿Qué tan grave es la necesidad de nuestros jóvenes de aprender inglés?
7: Es enorme. O sea, Colombia realmente no es un país bilingüe. O sea, nosotros no tenemos la capacidad de hablar inglés como país, ni desempeñarnos como país. Estamos muy abajo en las pruebas de la OECD, en las pruebas de IEF. Yo te diría que la mitad de los colombianos sabe un poquito de inglés, o sea, como que se desenvuelve, pero como que así desempeño que podamos trabajar en inglés, leer en inglés, participar en el mundo donde también se habla en inglés, es mucho menor. Entonces nuestra meta es realmente aportar a ese cierre de brecha, porque sí somos capaces de enseñar inglés en Colombia. Ya lo hemos hecho, hay muchos niños que aprenden inglés en Colombia. El reto es superar esas barreras que te menciono, y la tecnología nos da la posibilidad de hacerlo a escala, siguiendo a cada niño, llegar a muchos más niños, pero cuidar a cada uno de ellos.
2: ¿Cuál es en este momento la, de alguna manera, situación? ¿Es en las zonas urbanas, son las principales ciudades del país donde se concentra este déficit? No me quiero ni imaginar las zonas rurales, ¿cómo está ese mapa?
7: Nosotros vemos necesidad en todo el país, rural y urbano. O sea, no es una, desafortunadamente no se ve una diferencia grande entre zonas del país o entre rural urbano, se ve en estrato económico, lo cual es más triste. Si tú miras los resultados de las pruebas a ver, son los estratos 5 y 6 que sacan buenos resultados en inglés, lo que muestra que sí somos capaces de hacerlo, pero son los estratos 1, 2 y 3 y 4 que están por abajo. Y realmente el 1, 2 y 3 están muy, muy abajo. Entonces demuestra que a pesar que tenemos una política de bilingüismo, que hay recursos para bilingüismo, que queremos ser bilingües, pues no lo estamos logrando. Y es un tema de que es difícil, de que no es fácil, claro, de que toca esforzarnos.
2: Natalia, ¿de qué se pierde un joven, una familia, donde sus integrantes no hablan inglés en estos tiempos de conectividad, de tecnología, de IA, de tantos avances?
7: Pues mira, hay un estudio muy fuerte que dice que una persona que aprende inglés y que tiene acceso a todo lo que abre en las puertas, tanto como empleabilidad como ciudadanía, de hablar inglés, salta 10 generaciones en términos de salir de la pobreza. Wow. Ese es un dato muy poderoso. Yo creo que te permite acceder a mucho más conocimiento, te permite acceder a más literatura, te permite participar en espacios donde solo se puede participar en inglés. Obviamente el español también es un idioma que se habla en todo el mundo, pero tener los dos idiomas, ese es un superpoder, definitivamente.
2: Antes de pedirle algunas recomendaciones, ¿cómo funciona el método? Digamos, ustedes aterrizan en un colegio y esto es de la mano de los docentes, es autodidacta, sí, requiere conocimiento de tecnología. Me da mucha curiosidad.
7: Pues mira, nosotros lo que hicimos fue tomar lo que hacía mi cofundadora, que es una maestra de inglés, en el aula, todos los días para enseñar, y lo convertimos en la experiencia o la fórmula Murphy. Esa fórmula Murphy comprende en que obviamente tenemos que tener un rector y unas familias comprometidas con el inglés y el bilingüismo, o sea, tiene que haber un compromiso institucional. Los docentes reciben una capacitación corta, y ya en el día a día lo que eso significa es que cada niño tiene un tutor personalizado, que es la plataforma Murphy, en donde jugando con juegos didácticos, con nuestro universo Murphy, que está compuesto de personajes, de canciones, de juegos, reciben la fonética del inglés, los fonemas, canciones y el vocabulario. y todos los días durante 15 minutos al día. Si el colegio quiere expandirlo a 30, 45 minutos, se puede. Si la familia quiere seguir en la tarde en la casa, también se puede. Y lo que hemos visto es que con solo 13 semanas ya los niños tienen el doble de vocabulario y un efecto muy importante su conocimiento del inglés. Sí, es que los niños son impresionantes, son unas esponjas.
2: Claro.
7: Entonces lo que estamos simplemente es siendo muy intencionales, dándoles lo que necesitan y ellos aprenden.
2: Pero qué bueno, pasa con muchos de las series. Uno en estos tiempos ve a los jóvenes consumiendo tantos contenidos y a veces es un poco el debate que hay en otro escenario, en otra esfera, ¿por qué las pantallas? ¿Por qué tal cosa? Y fíjense cómo van aprendiendo contenidos, frases, ideas. Pues claro, reaprovechar ese tiempo, esa energía, ese esfuerzo, concentrarlo en que aprendan un idioma, pues yo creo que es una mezcla poderosa. Finalmente, Natalia, una recomendación que usted le quiera dar a quienes hoy hacen parte de una comunidad estudiantil y tienen ese interés de que sus jóvenes, su comunidad de niños y de niñas aprendan inglés.
7: Pues yo diría que piensen que sí es posible. O sea, definitivamente tenemos las herramientas hoy en la humanidad para hacerlo posible. Dedíquenle la energía y el tiempo que se requiere, porque toca dedicarle los 15 minutos al día para todos los niños. Que no tengan miedo a usar la tecnología. Yo creo que yo soy una persona que vengo del mundo de la educación en la primera infancia y le tenía mucho respeto a la tecnología.
2: O sea, la tablet, me daba miedo,
7: Sí, la tablet sí, porque la tablet trae el inglés. O sea, cuando tienes una tecnología que trae algo tan valioso al aula, que es difícil de traer, la pronunciación, el vocabulario, los niños están teniendo un vocabulario, una pronunciación que tú no lo crees, o sea, divina. Entonces uno dice, ¿pero por qué? Porque tienen el oído. Entonces yo creo que nos volvemos, mi recomendación es, nosotros pasamos de ser los transmitores únicos de conocimiento a ser editores donde miramos qué hay en la humanidad y le queremos traer a nuestros niños. Nuestra propuesta es, traigan a Morphy y aquí van a tener un inglés tranquilo, pausado, al ritmo de cada niño, y todos van a salir con un nivel B1, pero también aplica para matemáticas, para ciencias, para geografía. O sea, yo siento que las instituciones educativas ahora tienen una oportunidad espectacular de usar la tecnología para traer conocimiento, motivación y evaluación, porque nosotros inclusive cada día sabemos cómo está cada niño. Eso es una data que teníamos y que empodera a los maestros y docentes para hacer mejor su trabajo.
2: Bueno, pues ahí está Natalia Mesa, la cofundadora y CEO de Morphy, a esta hora de la tarde, hablando justamente de esta plataforma interesante, este método Morphy, que permite a colegios, entre otros colegios públicos, colegios donde pues las personas no tienen la posibilidad de acceder a esa infraestructura que otros sí, para aprender inglés en el momento más necesario. Natalia, gracias.
7: Muchas gracias a ustedes.
2: Esta es su casa siempre. Gracias por acompañarnos. Seguimos.
7: Gracias, gracias.
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1: 2:08 PM, hora de actualizar las noticias aquí en Blue Radio. Comenzamos hablando del incendio forestal que sigue amenazando a la ciudad de Villa de Leyva. La administración de la alcaldía de Bogotá ya anunció que envía ayudas, que envía miembros del cuerpo de bomberos para poder combatir las llamas. ¿Quién hizo el anuncio? Sofía Vargas, muy buenas tardes.
2: Muy buenas tardes, Miguel. Pues el anuncio lo hizo el alcalde de Bogotá, quien dijo que a la emergencia de Villa de Leyva ya llegó apoyo desde Bogotá. El cuerpo de bomberos de la capital envió un equipo de 17 personas, además de máquinas, vehículos y herramientas para reforzar las labores de control del incendio que amenaza a Villa de Leyva. Por otro lado, el ministro del Interior, Rodrigo Lara, aseguró que el incendio forestal que afecta al Cerro San Marcos permanece estable hasta ahora. Según el reporte del mediodía de la Dirección Nacional de Bomberos, ya fueron eliminados los focos más peligrosos. Por otra parte, para apoyar las labores desde el aire, desde el fuerte militar de Tolemaida despegó un helicóptero Black Hawk de la aviación del ejército equipado con el sistema Bambi Bucket, y con esta aeronave ya son 4 los helicópteros que realizan descargas de agua en la zona, 2 de la gobernación de Boyacá, 1 de la Fuerza Aérea y 1 de la aviación del ejército. En tierra, los organismos de socorro también trabajan para proteger las zonas cercanas al incendio, y el hotel El Duruelo, que recordemos hace un par de horas fue evacuado, fue protegido con máquinas de bomberos mientras los equipos avanzan en los diferentes puntos donde todavía hay actividad, Miguel.
1: Muy bien, muchas gracias, Sofía. Hablamos ahora del caso de la pareja que fue enviada a la cárcel acusada de haber asesinado a un guarda de seguridad en una estación de Transmilenio en el sur de Bogotá. Hablamos de la pena que podría pagar estas personas si son declaradas culpables de asesinato. Pablo Arango.
3: Hola Miguel, ¿qué tal? Muy buenas tardes a los oyentes de Blue Radio. La fiscalía reconstruyó el crimen de Cristian Garzón en la audiencia de imputación de cargos. Revelaron videos de cámaras de seguridad que dan cuenta de los últimos minutos con vida del vigilante de 27 años de edad. El hombre fue asesinado cuando evitaba que dos personas ingresaran de manera irregular al sistema Transmilenio. El altercado inició en la estación Terreros de Soacha y se trasladó a la vía pública, donde Cristian recibió 2 puñaladas mortales. Esto dijo el fiscal del caso.
4: Usted, señor David Gabriel Acevedo Sánchez, identificado previamente, mató al señor guarda de seguridad del sistema de Transmilenio, utilizando para ello un arma cortopunzante tipo navaja, causándole una herida en el quinto espacio intercostal izquierdo, es decir, en el torso a la altura del corazón, la cual le causó la muerte.
3: Para la fiscalía, estos hechos son reprochables porque los señalados asesinos acabaron con la vida de Cristian únicamente por el valor de un pasaje.
4: Ataque desproporcionado que usted realizó por una razón insignificante, como es que la víctima impidió que usted y la señora Angie Natalia Díaz Sierra ingresaran a la estación de Transmilenio sin pagar el pasaje. Pasaje que tiene un costo de 3.350 pesos.
3: David Acevedo, uno de los imputados, es venezolano y se encuentra en Colombia de manera irregular, y junto a su pareja Angie Díaz, según las autoridades, tienen varios antecedentes, entre ellos hurto calificado y agravado, violencia intrafamiliar, inasistencia alimentaria y tráfico de estupefacientes. Aunque estas personas no aceptaron cargos, se enfrentan a una pena cercana a los 50 años de prisión.
1: Muy bien, Pablo, muchas gracias. Y hablamos ahora de deportes y del triunfo de la Selección Colombia Femenina, que recordemos avanzó a la semifinal de la Copa Mundial Femenina Sub-20, que se está jugando en este momento en Polonia. Ya se conoció cuál va a ser su rival en cuartos de final. Se trata de la selección de Corea del Norte. Recordemos, la Selección Colombia Femenina ya se enfrentó a este equipo en fase de grupos. Perdió en ese momento 3-0, sin embargo, pues ahora va a ser nuevamente su rival en un partido que se va a jugar el próximo 23 de septiembre, el miércoles, a las 11:30 de la mañana, obviamente con transmisión del Gol Caracol. Son las 2:12 PM, continúen con Blue 4.0.
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8: Oiga, Julio, un tema que a mí siempre me resulta muy interesante es el manejo de la plata. Dígame usted si no es cierto, y puede que no sea cierto, que a uno deberían inculcarle cómo sacarle mejor provecho al dinero, cómo ser más ordenado, en qué invertir. A usted le pregunta a la gente, ¿en qué invertir? Usted que está en las redes, usted, ¿en qué invertir? Pero desde pequeño, desde el colegio.
6: De acuerdo, 100% de acuerdo contigo. Es falta alfabetización financiera en el país. Yo creo que es una educación que hay que reforzar, ¿tú crees, no?
8: Sí. Yo creo que a todos los niveles. Entonces, de una parte, desde entender los conceptos mínimos, no se supone tenga que ser un supercontador, un superfinanciero, pero sí algunas definiciones, que es una tasa de interés. Mire, muchos amigos míos, por ejemplo, piden, o amigas mías, piden créditos hipotecarios o leasing, que están muy de moda.
6: Sí, sí.
8: Y me dicen, Juan, mire, ¿qué tal si yo saco un leasing, no sé qué, para comprar un apartamento? ¿Qué me aconsejas? Pide una tabla de amortización. ¿Una qué?
6: Sí.
8: Una tabla de amortización para que te diga cuántas son las cuotas mes a mes, y así tú, como los presos, usted va chuleando
6: cada uno,
8: pero son como esas cosas mínimas que son recomendaciones de quien de repente tiene un poquito más de experiencia, y muchas otras de estas. Pero eso, por ejemplo, las definiciones. El otro es un tema de la mentalidad.
6: Total.
8: Hay gente que dice, no, los bancos, no, las entidades, no, pedir un crédito. Yo no quiero tener deudas,
6: porque
8: eso es terrible, y resulta que muchas personas han o hemos conseguido lo que tenemos es gracias a financiación. Y como eso, podría seguirle contando historias. Usted que está más del lado de la tecnología, incluso que yo, se dará cuenta que hoy es más fácil con la tecnología acceder a esto, ¿no? A información financiera posible. Invertir es más fácil.
6: Fintech, bancos digitales, alfabetización, inversiones. Mejor dicho, la banca al servicio del ciudadano ya está en este momento en el ambiente.
8: Desde el teléfono. Bueno, pues como este es un tema que nos interesa a muchos, quiero ponerle en el radar uno de esos eventos que uno tiene que no perderse, como sucedió esta semana con Colombia Fintech en Barranquilla, que no solo nos lo perdimos, sino que además estuvimos presentes en Barranquilla, cubriendo buena parte de esa agenda tan interesante. Mire, este es un evento que se llama Money Mastery. Es un evento que reúne a más de 3,000 personas. Apúntese ahí las fechas.
6: Okay.
8: Yo lo veo como si usted fuera Esfero, ustedes de los digitales. 3 y 4 de octubre en la Universidad ECSI en Bogotá, es el Money Mastery Event 2026. Expertos, más de 40 expertos nacionales e internacionales, pero aquí viene lo interesante, para hablar de inversión, de manejo del dinero, para generar nuevas fuentes de ingreso, para aprender sobre emprendimiento y sobre la construcción de patrimonio. Daniel Rodríguez es el CEO de Money Mastery, está aquí en estudio con nosotros. Daniel, bienvenido, buenas tardes.
9: Buenas tardes, Juan, Julio, ¿cómo están ustedes?
8: Muy bien, qué bueno que nos acompañe.
9: Feliz, emocionado, nervioso, porque ustedes son expertos en esto también.
8: No, estamos muy contentos de que esté aquí y pues de que nos acompañe un poquito a, se podría decir, invitar, seducir a la gente para que se anime, sobre todo a meterse en el interés de preocuparse por mejorar sus finanzas personales. ¿Cuál es el espíritu de este evento que Julio me decía tras bambalinas? ¿Seis ediciones?
9: Seis años haciéndolo, correcto. Wow. Desde 2021 fuimos el primer evento en pandemia, la gente usaba tapabocas.
8: Claro, la pandemia.
9: Casi nos cancela el evento, pero al final no. Al final
6: afortunadamente.
9: No. De hecho, es común usar dinero, pero es poco común hablar de él. Todos los días, a todas las horas estamos usando dinero, pero nunca hablamos de él. De hecho, es medio prohibido hablar del dinero. Es como... da vergüenza, da pena, ¿verdad? No sé si les ha pasado a su alrededor hablar de cuánto se gana, hablar de si tienes ahorros, hablar de si tienes deudas, y mucha gente tiene deudas, pero como que nos da vergüenza, y el crédito es una gran herramienta para crecer financieramente, Juan.
8: Completamente de acuerdo con eso. O sea que Money Mastery es un evento para quien

0: Cuando empezamos hace 5 años, en el 2021, hace 6, el objetivo era encontrar un lugar, Julio y Juan, en donde pudiéramos hablar del dinero sin tabú, sin estrés, sin preocupación, en donde se pudiera hablar de en qué inviertes, de cómo ganas dinero, de cuáles son tus oportunidades de crecimiento, cómo puedes aumentar tu capacidad y tu habilidad para ganar más dinero, que realmente es una de las cosas que nunca se hablan. O sea, cuando yo le digo a alguien que uno de mis mejores amigos, que ha sido un speaker que no ha fallado nunca en el evento, que empezó cuando tenía 21 años, hoy tiene 26, tiene 3 propiedades, la primera la compró a los 19, la gente dice como, no entiendo cómo hacerlo a esa edad ganando un salario mínimo. Es que sí, hay demasiadas herramientas. El objetivo es crear un puente entre cómo invertir, cómo hacer crecer tu dinero y las personas que lo quieren hacer crecer y que no tienen conocimiento.
1: A mí me gusta cuando la gente cuenta, como lo está haciendo usted, Daniel, casos, porque es que uno puede decir muchas cosas. Uno puede decir, mire, es que usted se levanta a las 5 de la mañana, como él, ¿no?, los libros de supermercado. Sí, sí. Es que si usted se come 3 brócolis todos los días con aceite.
0: Y una fresa.
1: Sí, una fresa. Sí, sí, sí. Pero cuando usted dice, no, es que Julio, ¿no?, a sus 19 años se compró un apartamento y se ganaba un mínimo, pues uno dice, no, ¿y cómo lo hizo? Claro. O sea que en esencia uno aquí también tiene ejemplos, o sea, casos inspiradores.
0: De hecho, el objetivo del evento es volverlo imposible posible, porque si creemos que las finanzas son para científicos, tengo que ser economista y financiero, y de hecho muchos economistas y financieros tienen problemas con sus finanzas. Entonces, en el caso de mi gran amigo Santiago Garzón, que también va a estar en el evento, en principio compró su primera propiedad apalancándose de todos los subsidios que tenía el gobierno. Okay. Y como ya estaba empezando a escuchar podcast de finanzas, por ahí se leyó un libro que se llamaba Padre Rico, Padre Pobre, por ahí hablaban de un concepto que se llama el apalancamiento, Julio.
2: Apalancamiento.
0: Y básicamente es buscar a alguien que ponga el recurso que tú no tienes y se vuelven socios. Convenció a su madrina de que le prestara un dinero que necesitaba importante para la cuota inicial, convenció a su mamá, y entre los dos, o sea, las dos partes, la mamá y la madrina, le prestaron una parte para la cuota inicial, aprovechó todos los subsidios que tenía del gobierno, y a los 20 años ya tenía su primera propiedad. Empezó a los 19 y a los 20 años tenía su primera propiedad. Hermoso.
1: Claro, sí. Es eso lo que demuestra es que no hay imposibles, y a veces la gente tiene ese tema o esas trabas, esas barreras incluso mentales, o a veces sí, falta información.
2: Es más eso también, ¿sabes?
1: Mucho.
2: Desconocen.
1: Desconocen.
2: O hay mucha desinformación también al respecto.
1: Un poco lo que les ponía yo sobre la mesa es que hoy es más fácil acceder porque tenemos más canales. O sea, yo creo que antes uno tenía los 3 canales de televisión, hoy usted tenía los 2 libros, pero es que hoy están las plataformas digitales, las iniciativas, eventos como este. Claro. ¿Qué invitados tendremos? ¿Hay algunos nombres que usted diga, mire, no se pueden perder estas charlas? ¿Qué elementos hay allí en la agenda llamativos?
0: Juanpa Invierte, que hoy es una persona que cuenta su historia desde la superación personal. Él creció en una familia de muy escasos recursos. De hecho, su mamá lo empezó a criar porque su papá se fue a comprar cigarrillos y jamás volvió este descarado. Y su mamá vendía solteritas en Medellín. Con una mano adelante y la otra atrás, él tenía un tío que tenía unos recursos un poco más pudientes, vio lo juicioso y dedicado que era Juan, le financia la universidad, estudia ingeniería de sistemas, se vuelve becado, hoy trabaja en una compañía desarrolladora de software, es gerente de operaciones de la compañía, le va muy bien y tiene más de 10 propiedades, ha hecho más de 20 inversiones inmobiliarias. Tiene más de 200 mil seguidores hoy en redes sociales compartiendo su historia, mostrándole a la gente. Cuenta su historia. Wow. Para mostrarle a la gente cómo ha pasado de 0 propiedades, de un barrio muy humilde, de cómo con dedicación, esfuerzo y compromiso y con educación ha construido ganar más dinero, organizando sus finanzas personales, organizando su flujo de caja para poder invertir en una propiedad. Luego esa una la vendió y compró 2 más con la valorización que generaba esa. Luego de esas 2 vendió una de esas y compró una y quedó guardando un poquito de dinero para comprarse una tercera. Y bueno, después de 10 años ya tiene 10 propiedades, que eso parece increíble, muy complicado, pero no lo es. Santiago Garzón, va a estar Carlos Guayara, que es el cofundador de Tri, que es una de las plataformas que permite comprar acciones en el mercado, como literalmente ir a Rappi y comprar una bolsa de mercado. Incluso es mucho más rápido porque es inmediato, ya tienes una fracción, tienes una acción, tienes un ETF. Y eso es algo espectacular. Y dentro de esto también va a estar un par de empresas y oportunidades de inversión. Como se llama el Black Friday de las inversiones, Juan. Sí. Nosotros durante todo el año y estos últimos 6 años filtramos oportunidades de inversión para que las personas

0: inviertan el fin de semana, si eso quieren, después de aprender a hacerlo. Por eso el evento lleva más de 40 mil millones de pesos en inversiones hechos por las personas.
1: ¿Allí?
0: Allí en el evento.
1: ¡Wow! Pero qué productivo. Pero mire que sí es bueno porque esta es una sociedad, esta la latinoamericana, bueno, en todo el mundo, pero yo siento que aquí culturalmente la gente es un poco más desconfiada. Entonces, por ejemplo, ahora que hay un boom de las criptomonedas o en el tema inmobiliario, claro, en general, donde usted le o en el tema de acciones incluso, me acuerdo que había gente que decía, no, es que invertí con un señor que él me decía que él me iba y me compraba las acciones. Sí, y resulta que cuando fui a mirar, él no compraba nada. Eso era una pirámide, el señor tenía la plata y después iba a tarar y nunca aparecía el dinero. Entonces, era, pues de alguna manera sorprendente que la gente cayera en estas cosas.
2: Yo creo que ahí hay un punto de inflexión, Juana, partiendo de lo que tú dices, y es, hay que enseñarle a la gente y educarla, claramente financieramente, pero también a enseñarle a diferenciar los famosos infoproductos, que a veces cogen tanta fuerza, generan un boom de marketing, que a veces no son lo que prometen, no son lo que mercadean, y la diferencia entre el mundo de la inversión, que es lo donde tú estás apostando, ¿no? Creo que es lo más clave, ¿no?
0: ¿Qué es importante acerca de esto? Y es, invertir tu dinero es utilizar instrumentos financieros que en el mundo financiero se llaman activos, sí, que te pueden generar dinero. ¿Cómo? A través de algo que se llama flujo de caja mensual, que es, compras una casa y mensualmente te da un ingreso. Y por otro lado está la ganancia de capital, que es, compras un terreno, pues a ese tal vez no lo puedas rentar tan fácil como una propiedad, esperas un año, dos años, tres años, dependiendo de cómo se desarrolla la zona, ese terreno ya no vale 10 millones, sino vale 20 millones, 30 claro, millones. Entonces, a través del flujo de caja y a través de la ganancia de capital, puedes generar distintos resultados. Y el mundo de los infoproductos, básicamente, es un mundo de educación, que en algunos casos, unas son mejores que otras, sí, es igual que un colegio, es igual que una universidad. Tristemente hay mucha gente que ha hecho mucho daño con esto en internet, y pues hoy es muy fácil viralizarse, obviamente fácil entre comillas, por supuesto.
1: Pero hay más plataformas, más comunidades, más interés también, ¿no?
0: Y como hoy a través del celular es tan fácil yo enviar dinero, enviar por Nequi, en algún momento cuando yo empecé a crear mi comunidad en internet, llegamos a cerca de 500,000 de seguidores, y en ese tiempo, no sé si ustedes lo vivieron, y se empezaron a crear cuentas falsas.
2: Sí.
0: Entonces mi cuenta es Dani Rodice. Entonces Dani con I latina, le ponían una I adicional, Dani con dos I's, y parecía mi cuenta. Y copiaban todos mis videos, los subían y les escribían a las personas en mi nombre, diciéndoles, envíenme una plata. Yo no manejo el capital de las personas.
1: Sí. Y hay gente que cae en eso.
0: No, no, sí, te claro, imaginas. Es triste.
1: Es que ese era el punto que quería llegar. Y eso es un poco falta de información, falta de criterio, falta, me imagino que uno aquí aprende cosas como con quién sí y con quién no. Uh-huh. Que es un poco lo que le dicen, ¿será que eso es seguro? Es que me están dando esa tasa, pero me dicen que tengo que traer tres amigos.
2: Sí.
1: No, claro, no te quiero decir que no. Y se disfrazan mucho en lo nuevo. Entonces, no es que ahora las acciones, no sé qué, pero no, tú no lo haces, lo haces a través de las criptomonedas, los criptoactivos, las stable coins. Sí, entonces, claro, la gente, pero yo no sé qué es eso, pero eso es bueno.
2: Se van a ese lado, ¿no? A ese mundo negro.
1: Claro, pero bueno, yo quiero volver a la conversación. Noto un elemento, un patrón común, además que me resulta muy interesante en lo personal, que es aquellas personas que compraron uno, dos, tres y luego varios inmuebles. Creo que es el sueño de muchas personas, ¿no? Tres consejos para esa persona que nos está viendo, nos está escuchando en cualquier lugar de Colombia. Personales y logre empezar en paralelo con su trabajo a poder construir un patrimonio y se antoje irse para el evento.
0: Me encanta. Primer consejo para invertir en bienes raíces, incluso si hoy no tienes mucho dinero. Es como las mujeres. No les sé si les ha pasado que van con su pareja, con la mamá, con la tía, y entra a un almacén en el centro comercial, ve algo, se lo prueba, ve otras tres cosas parecidas, se las vuelve a probar y dice, no estoy segura. Se va, da la vuelta por todo el centro comercial, vuelve a mirar cosas muy parecidas y ya te estás yendo y dice, creo que en la primera tienda estaba lo que quería. Ese es como súper tip, yo no sé por qué, pero es como un patrón. Así, mi mamá tiene una frase, y es real, de hecho la aplica en sus inversiones inmobiliarias, y es, golpear no es entrar. Entonces ella va en el carro con papá, y le dice, espere, ni siquiera lo mira, y empieza a mirar por la ventana, espere, pare acá, y coge su celular, y empieza así a anotar con los ojos chiquitos, porque no alcanza a leer muy bien, y empieza a anotar 3, 14, y llama, Hola, ¿qué tal? Es que estoy interesada en cuánto vale ese apartamento. Ah, ¿de qué costa? Ah, ¿cuánto vale impuesto? Ah, ¿tiene depósito? Ah, ¿el parque? Ah, listo. Y ya. Y le dice a mi papá, vale tanto, y le hace el resumen. Una cuadra después vuelve a hacer lo mismo. Primer consejo, mire cómo las mujeres miran ropa. Sin comprar nada. Para que empiece a entender qué hay en el mercado. Mira apartamentos nuevos, mira apartamentos usados, mire casas y entienda los precios del mercado, porque una casa vale más que la otra. Es muy sencillo, pero a la gente le da pereza.
1: Sí.
0: Y por eso se queda con lo primero que le ofrecen y a veces no compra una buena propiedad por eso. Segundo consejo, Juan y Julio, cuando tú vas a empezar a invertir en bienes raíces, puedes empezar desde poco dinero. Y es que la constructora, que es grande, que está empezando, busca una constructora que tenga respaldo, 10 años, 20 años, 30 años en el mercado, te da la posibilidad de comprar apartamentos sobre planos. Entonces, mucha gente dice, no, pero es un beneficio para la constructora porque uno le está financiando el proyecto. En efecto, es la realidad. Pero también es la posibilidad de que tú entres en un muy buen precio a comprar un apartamento nuevo, que pues con todo lo que pasó hace unas semanas con el terremoto, que sea sismo resistente, por un lado, que es algo espectacular.
1: Claramente.
0: Y adicional, que te financia también comprar el apartamento, porque de qué otra manera tú con cuotas de 1 millón o de 2 millones puedes ir apartando un apartamento para que luego tú seas dueño de una propiedad que vale 400 o 500 millones de pesos si no tienes todo el dinero de contado. Entonces lo segundo es, mira propiedades nuevas para que te puedas apalancar. Y lo tercero y último, que es muy importante, es golpear no es entrar, dice mi mamá. Entonces pida rebaja, papito, pida rebaja, que lo peor que puede pasar es que le digan que no. Y le sumo esto, y es, hay tantas propiedades que hay muy buenas oportunidades allá afuera en bienes raíces. Entonces no te enamores de una propiedad, porque si te enamoras vas a comprar muy caro y probablemente no la mejor oportunidad de inversión.
1: No, pero buenísimo, ¿qué tal los consejos? Oiga, yo estoy aquí enganchado viéndolo mientras él va contando la historia, más muy buen contador de historias.
2: Sí.
1: Estoy viendo la cuenta de Instagram de Money Mastery, ¿no? Money Mastery Event, es como está, Money Mastery Event, sí. Dice, y mira los primeros tres videos, dice, si el hombre gana más, la mujer no debe pagar nada. Otro dice, la energía masculina sostiene el hogar, prestarle dinero a tu pareja. Uno, solo por ver de qué se trata, sí, uno claro, va haciendo clic en eso.
2: Sí.
1: Se dan consejos.
0: Algo importantísimo es que en Estados Unidos el top 3 de las razones por las cuales las parejas se separan, los matrimonios se separan, es por el dinero. Porque cuando el dinero sale por la ventana, el amor sale, porque cuando el dinero sale por la puerta, el amor sale por la ventana. Entonces, un tema que es muy popular es las finanzas en pareja. Además que eso es medio tabú. Hoy en redes sociales es que si usted no es un hombre de alto valor y si usted no te invita al carro, la casa y la beca, usted no es un hombre valioso para una relación. Se vuelve un tema súper polémico. Y dentro de eso, al final, es jugar un poco con lo que está pasando. Y desde los puntos de vista de los socios empezamos a compartir qué piensa cada uno. La mujer debería pagar, el hombre debería pagar, hasta cuánto debería pagar, y cada uno tiene una opinión diferente, desde a lo que le ha funcionado, porque en mi caso, mi papá y mamá, los dos trabajaron, los dos se apoyaron, los dos ahorraron, discusiones, por supuesto, que hubo como cualquier matrimonio con diferencias, pero los dos estaban empujando. Cuando uno solo empuja, pues es más difícil, y pues tristemente hoy las redes sociales le están dando muy duro a los hombres que no son de alto valor.
2: Buena conclusión.
1: Muy buena conclusión. Bueno, Daniel, para cerrar, ¿qué tiene que hacer alguien que quiera asistir al evento? Recordemos fechas, lugares, por favor.
0: Por supuesto que sí, va a ser el 3 y 4 de octubre en la ciudad de Bogotá, en la Universidad EXI, en su campus universitario, en la calle 170. Si alguien quiere ir, puede entrar.
1: Esa es la Escuela Colombiana de Ingeniería.
0: Correcto.
1: O sea, eso es 170 en la dirección hacia el sur, o sea, norte-sur. Uno tiene que irse por la autopista.
0: No, es sobre la autopista, sino sobre la calle 170.
1: Ah, sobre la calle 170.
0: En un campus, no, que al lado de la Universidad Uniagraria. Uniagraria,
1: correcto. Para donde no era.
0: ¿Qué tienen que hacer?
1: O sea, no hubiera llegado.
0: No, me hubiera llamado. Hola, estoy hablando conmigo. Estoy ahí. Claro. Pueden entrar a nuestras redes sociales. O pueden entrar al Instagram del evento, Money Mastery Event, o a la página web moneymasteryevent.co. Ahí puede comprar su boleta, puede ir con su familia, con sus amigos. Yo digo algo, y es que pareja que se educa junta, familia que se educa junta, se mantiene junta. Al final, cuando tú estás casado y le dices a tu esposa, o tu esposa te dice, ven, aprendamos de inversiones, y el hombre dice, no, pero ¿para qué? O viceversa, y luego la mujer llega emocionada, es que vi cómo podemos invertir en bienes raíces, muy seguro, con poco riesgo y ganar X dinero, y si el hombre no está alineado, luego puede generar hasta un problema en la relación. Entonces, para evitar eso, traten de alinearse con su pareja y vayan juntos a este tipo de espacios. El Money Mastery es uno de muchas alternativas que hay. Nosotros llevamos 6 años, nos premiaron con los premios TRI como el mejor evento de educación financiera en 2023. Tenemos más de 3.800 personas que han pasado por el evento, más de 40.000 millones de pesos en inversiones, cerca de 100 speakers han pasado por el evento, pues que están curados, ese es como nuestro trabajo. Y nosotros tenemos una frase: en el evento sales con una de tres cosas, o con una idea millonaria, o con un contacto millonario para hacer negocios, sí, alianzas. Algunas personas hasta consiguen novio o novia en el evento, que es algo bastante interesante, bueno, y particular.
1: Acuérdese que hay gente que dice que usted se hace millonario cuando nace o cuando se casa. Entonces, eso todo tiene que ver con todo. Sí.
0: Y la última es, o haces una nueva inversión. O sea, vas a salir con algo positivo del evento, cambias el entorno y puedes hablar de dinero sin tabú, Julio.
2: Ok, oye, yo me quedé con el tema del el 10% que uno debe ahorrar de sus ingresos para poder generar un protocolo de inversión financiera estable. Tres tips corticos para que la gente conozca cómo hacemos para ahorrar más, cómo hacemos para invertir más y qué plataformas a la mano están listas para poderle dar play.
0: Julio, la gente no ahorra porque se gasta el dinero y luego dice no me sobra para ahorrar. Entonces, claro, lo primero que tiene que hacer es, hoy con todos los neobancos, tú puedes, o con cualquier banco, puedes programar un ahorro automático que te descuentan de tu cuenta bancaria apenas te llegue el dinero, el monto que tú decidas. Eso es hermoso, Julio y Juan. Buenísimo. Porque no te deja la tentación de gastarte el dinero. Claro. Yo múltiples ocasiones he ahorrado y digo, voy a gastarme mi dinero y luego me lo pago y me debo un montón de plata. Segundo, busquen formas de ganar dinero adicional. Vendiendo algo, manejando Uber en tu tiempo libre, comprando un carro y poniéndole en Uber, no sé, cualquier forma de generar un ingreso adicional que aumente 10 o 20% tu ingreso te va a permitir ahorrar más. Y tercero, mis estudiantes logran bajar sus gastos un 10 a un 30% utilizando estas tres cosas. Busquen que pueden reducir, por ejemplo, en vez de la luz, porque
2: los gastos hormiga, ¿no?
0: Los gastos hormiga, la gasolina del carro, el taxi, el Uber, el café.
1: Es cierto, si suma todo.
0: Lo que puedes reducir. Y eso que puedes reducir, ahórralo e inviértelo.
1: Claro, 50 gastos hormiga y usted tiene un montón. 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
0: Sobre las 170.
1: Me voy a coger para donde. Bueno, gracias Daniel, siempre bienvenido.
0: Gracias Juan, casa. Gracias Julio.
1: Súper interesante, seguimos.
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1: Oiga, Julio, imagínese usted que muy recientemente nuestro querido Fernando Alfonso, jefe de producción de 4.0, conversó con el gran Juan Daniel Oviedo, ex candidato presidencial, ex director del DANE, además, entidad que está muy famosa por estos días, y con Martín Colombo, el director regional de BIM, justamente una de las compañías importantes en el uso de datos para la inteligencia artificial. Conversó justamente sobre el aprovechamiento de los datos en estos tiempos, el mayor activo, ¿no?
2: Que totalmente de acuerdo contigo.
3: Gobernanza de datos, gobernanza de IA, también se está hablando ahora, ¿no?
1: Sí, es cierto. Para que no nos gobierne.
3: Total.
1: Y para que no vulneren sus datos. Esto conversaron con Fernando Alfonso aquí en 4.0.
4: Bueno, y nos encontramos en este BIM On Tour edición Bogotá. Este evento que se ha hecho desde la empresa norteamericana en diferentes ciudades del mundo y que hoy aterriza en Bogotá, pues quiero empezar este informe saludando con, a ver, este evento se llama Data and AI Trust. ¿Qué significa esto? Los datos y la confianza en la inteligencia artificial que estos puedan generar. Hablando de datos, cómo no, con el hombre de los datos, que es Juan Daniel Oviedo, exdirector del DANE, ex candidato presidencial, y hoy lo vimos como conferencista en este evento, así que bueno, pues quiero comenzar por saludarlo. Juan Daniel, bienvenido y buenas tardes.
5: Ya por fin saliendo del desempleo, hoy me inauguro de conferencista. Muchas gracias y muy contento de estar hablando de ese tema tan importante que busca romper un prejuicio fundamental. Y es que todavía estamos convencidos que entre más datos tenemos mejor evidencia. Entonces automáticamente decimos como la inteligencia artificial nos ayuda a manejar datos de gran magnitud, de millones o miles de millones de observaciones, ya creemos que simplemente la inteligencia artificial nos va a ayudar a tener mejor evidencia para tomar decisiones. Y hay atributos como el de la calidad, de la seguridad y el de la gobernanza. Tú que mencionabas el tema de seguridad se vuelven fundamentales. Un ejemplo. En el marco de los decretos de emergencia económica en Colombia, se está levantando el principio de reserva estadística o de confidencialidad de toda la información que entregamos individualmente al DANE cuando nos encuesta como hogares o cuando nos encuesta como empresas, para fines de la reconstrucción de los 16 departamentos afectados por el terremoto, un fin loable.
2: Claro.
5: Pero la apertura de esa reserva estadística puede llevar a que interacciones agénticas sustituyan los datos originales o nos lleven a integrar esos datos individualizados con sistemas de información que pueden ser utilizados para fines distintos a los de la reconstrucción del terremoto, bien sea por actores privados o por actores públicos en departamentos que no son de cobertura. Entonces ahí se necesita que haya una autoridad estadística, una dirección del DANE que sea independiente técnicamente y que pueda ser el guardián de que ningún dato individualizado va a ser utilizado para fines comerciales o para fines políticos o de seguridad.
4: Yo creo que, a ver, se me está adelantando un poco con esa pregunta que le quiero hacer a continuación, pero básicamente es pues lo siguiente, Juan Daniel, es que si hay alguien quien entiende pues muy bien cómo funciona la estadística pública, pues es Juan Daniel Oviedo, sin duda alguna, pero también quien entiende la forma en cómo funciona el aparato del Estado y también pues esto cómo se traduce en la realidad cotidiana, esto de qué forma impacta pues a las personas, y ya que usted toma pues toca este tema tan importante que tiene que ver con la reconstrucción pues de este devastador terremoto que ha afectado pues a un gran número de departamentos. Lo que quiero decir al final es cuál podría ser bajo estas dos premisas que le acabo de plantear, como esos riesgos que se pueden asociar a que un dato sea o no sea seguro o no sea confiable o que se estén revisando las estadísticas de una manera incorrecta, ¿cuál podría ser, digamos, esas eventuales consecuencias?
5: Bueno, como estamos hablando de confianza en la inteligencia artificial centrada en los datos, que es como la línea que denomina todas las conferencias de ese evento el día de hoy, debemos entender que un dato será útil, primero, cuando corresponde al diagnóstico del problema que queremos resolver. Entonces, podemos tener un dato muy bien calibrado o obtenido pero si lo ponemos en un canasto de una decisión que ese dato no da ninguna referencia, ese dato se vuelve redundante e incluso puede generar un ruido algorítmico en el proceso de interacción con un agente de inteligencia artificial. Un dato puede llevar a representar o a visibilizar a una persona, a una empresa, que solo por su visibilidad puede ser identificada con un proceso judicial o en un proceso de fiscalización tributaria. Y allí la Ley de Estadísticas Oficiales, por ejemplo, en Colombia, establece que ningún dato que le damos al DANE puede ser utilizado para fines judiciales o para fines tributarios, salvo una autorización explícita del juez. Entonces, los datos seguros no son solamente los que están protegidos frente a su capacidad de acceder, sino son aquellos que están puestos en el lugar en el que su interacción va a permitir que resolvamos un problema o que tomemos una decisión acertada, pero que al mismo tiempo permitan que los datos seguros también sean aquellos que representen masivamente la diversidad o la heterogeneidad del problema que nosotros estamos abordando. ¿Por qué? Porque, con eso concluyo, tenemos la maña hoy en día de que, como simplemente la inteligencia artificial puede manejar muchos datos, simplemente queremos meter todo como si estuviéramos echando ropa a la lavadora esperando que de ahí vayamos a encontrar una solución. Pero se necesita seguridad, se necesita control de calidad y sobre todo una gobernanza y un marco ético, que es el avance más importante que deberá hacer Colombia en el marco del Compass de Inteligencia Artificial que quedó aprobado por parte del gobierno anterior en 2025.
4: Y continuamos aquí desde el Ágora en Bogotá, en donde pues ha llegado este BIM On Tour 2026. En estos momentos nos encontramos, a quien quiero saludar, por supuesto, pues a Martín Colobo, quien es el director regional de BIM aquí para Latinoamérica. Así que bueno, pues Martín, muchas gracias y bienvenido a este espacio.
6: Al contrario, gracias, muchas gracias por este espacio. Sí, bueno, bienvenidos a, este es el quinto BIM On Tour que hacemos aquí en Bogotá, ya el quinto seguido, y es el sexto de este año que venimos ya haciendo en distintos países, donde arrancamos por Chile, luego fuimos a Brasil, luego fuimos a Argentina, luego fuimos a Ecuador, fuimos a México y terminamos ahora aquí en Bogotá.
4: Vale. Sí. Bueno, con este tour yo creo que uno se da como un panorama muy general y, si se quiere, también muy específico de cómo está la región latinoamericana respecto al mundo. Y es que están pasando muchísimos, pues muchísimas cosas en términos de inteligencia artificial. Hemos visto cómo los grandes líderes y, si se quiere, también impulsores a lo largo de esta última semana de esta herramienta, quiero decir, pues han enviado anuncios importantes de desescalar, de tal vez frenar un poco uh-huh. en todos estos avances, pero a lo que voy en últimas, ¿será que estamos viendo en nuestra región, pues no sé, herramientas o una tecnología que aún no ha llegado y que ya se está adelantando en otros escenarios y en otros países?
6: Bueno, sí, justamente, ¿no? O sea, nosotros en la apertura aquí del BIMON mostramos las distintas eras de la resiliencia, ¿cómo era, no? O sea, una era, la primera era por ahí hace años atrás, que era solamente uno preocupándose de los desastres naturales, fallas humanas o un servidor que dejaba de andar. Luego vino el ransomware, que empezó a lo que se llamó la ciberresiliencia. Claro, ya el ransomware empezó, como lo dije ahí en la presentación, hace muchos años. En el 89 ya fue el primer caso de ransomware, donde a unos médicos les encriptaban las laptops y les pedían $180 a cada uno para desencriptárselas. Y ahora estamos en la era de la resiliencia de inteligencia artificial, un poco como decías vos, de los líderes. ¿Por qué? Porque nosotros, justamente, con la compra que hicimos a fines del 2025, en diciembre del 2025 compramos una empresa que se llama Security AI, que justamente de lo que se encarga es de esa parte, de dar la resiliencia y de todo lo que sea la seguridad, lo que se llama. Hoy muchas empresas están diciendo, tipo, sí, te doy algunas cosas en inteligencia artificial. Nosotros lo que queremos promover es una Safe AI, se llama, ¿no? Porque justamente, si vos no tenés una buena gobernanza, una buena clasificación, una buena distribución y clasificación de quiénes pueden entrar a cada lado, todos los proyectos de seguridad y de inteligencia artificial pueden fallar. Porque justamente, como decías vos, los líderes están enfocándose en por qué. ¿Por qué van por ese lado? Porque, para que te des una idea, mínimamente se supone que hay, por cada persona humana, 82 agentes en una empresa de inteligencia artificial. Y hemos visto casos que llegan a más de 100 de esos agentes. Entonces, todo eso ¿Qué es lo que más hace? Datos. Claro. Y si esos datos están errados, se llama lo de la elucubración de inteligencia artificial, alucinación de inteligencia artificial. Porque si yo le enseño a mi inteligencia artificial que un gato tiene 5 patas, si alguien le pregunta, ¿cuántas patas tiene un gato? Me lo va a dar por certero, algo así.
4: Si me permite también la interpretación sobre esta adquisición, pues importante, que hicieron, en, pues como bien decía Martín, en diciembre del año pasado, digo que es muy importante y también, si uno lo, pues digamos, lo interpreta a nivel regional, muy interesante, porque, pues, digamos, BIM en ese sentido no solo termina siendo una empresa que desarrolla software, que desarrolla sistemas de inteligencia artificial, sino que también se encarga de el tema de ciberseguridad, algo que, pues, nunca debería estar relegado. Uh-huh. Y digamos tampoco debería dejarle como esa importancia a terceros, si se quiere. Entonces creo que también esto adhiere de buena manera al evento en el que hoy nos encontramos, que se ve en esta palabra que ustedes han reflejado, que es trust, que es correcto, confianza en los datos. Hablemos un poco acerca de esto, Martín, no solo de la adquisición de Security, sino también de la importancia que los datos sean seguros, confiables y que, pues, en últimas estén en la máxima confiabilidad uh-huh. posible para que puedan de esta manera desarrollarse sistemas de inteligencia artificial.
6: Correcto, ¿no? Porque todo lo que estamos hablando, o sea, cualquier tipo de resiliencia ronda en el dato, como decimos. Lo más importante aquí es el dato, y hoy lo que está exponencialmente creciendo es el dato, porque cada uno de estos agentes que conversábamos recién crean datos. O sea, antes hablábamos de terabytes, después de peta, hoy ya son zettabytes de datos y que se crean autónomos. En lo que va de este año ya se creó más que lo que se había creado en la historia más o menos de los datos, solamente por la cantidad de agentes que creen eso. Entonces justamente nosotros lo que seguimos diciendo es que obviamente hay que hacer una inteligencia artificial segura, pero sin descuidar el dato, como decís vos, hacia atrás. O sea, y nosotros, si se acuerdan de los viejos BIMON, siempre tuvimos los 5 pilares donde era la protección del dato. O sea, no tener el lock-in del dato, la seguridad del dato, la restauración de ese dato, como decís vos. Porque sí, uno dice, sí, tengo mi dato seguro, pero si después eso no tengo dónde restaurarlo, no me sirve de nada, porque tampoco le voy a poder dar la continuidad del negocio que nuestra empresa necesita.
4: Bueno, eso es muy importante. Al final, como vemos entonces, la seguridad, ¿cuál sería ese mensaje final también para las personas que nos ven, que nos escuchan a esta hora y que tengan de alguna manera como ese recelo, ese temor hacia la inteligencia artificial y sobre, pues, estas noticias que sin duda también podrían fácilmente escandalizar, pues, a las personas que desde el desconocimiento puedan juzgar, pues, también estas herramientas? ¿Cuál sería ese mensaje final, Martín?
6: Bueno, creo que justamente, o sea, hoy para que un proyecto de inteligencia artificial sea próspero y exitoso se necesita la gobernanza de esos datos, la clasificación de esos datos, la clasificación de quién tiene acceso a esos datos, de esos agentes de inteligencia artificial, a qué datos puede tener, porque no es lo mismo un dato para una universidad que para un banco. Entonces por ahí si nadie le dice a nuestros agentes que 16 números en fila es un riesgo porque es un número de tarjeta de crédito, la inteligencia artificial no lo va a saber, y si uno le dice, dígame dónde encontró esto, y lo va a encontrar. Lo mismo que es lo primero que por ahí cualquiera hace con inteligencia artificial, ¿cuánto gana mi jefe? Entonces lo ponen, y si ese dato o ese agente tiene acceso a la base de datos de recursos humanos, lo va a mostrar, va a decir, tu jefe gana N millones de pesos, y eso está mal. Entonces es muy importante, y uno de los módulos donde arranca todo esto es la clasificación y la descripción después de qué es confidencial o quién puede acceder a cada uno de esos datos. Y justamente con eso hoy estamos dentro de la unión de estas dos empresas, que sería BIM y Security, que el primer producto que vamos a sacar ya es RevOps, que justamente está basado en todo lo que sea Office 365. Entonces darle seguridad a todo lo que sea, porque ¿qué pasó con 365? O sea, tiene Copilot, buenísimo. Y pensaron así, y quedó un montón de información expuesta. ¿Por qué? Porque la información estaba en los mails, estaba en un share. El mismo share lo tenías vos, yo y claro, varias personas más.
4: Se lo compartían.
6: Entonces, y se lo compartían porque, ay, lo hacías rápido tú, sí. Y hay un montón de información confidencial que no debería estar en servidores. Entonces, justamente esto va a ayudar, va a ser el primer paso para eso. Y donde después BIM pasa a ser muy fuerte es en lo que llamamos Undo AI. Cuando hay un problema, como nosotros somos los que tenemos todo ese dato seguro, como decíamos, poder presionar el botón rojo para decir, no, todo esto que está pasando, vamos para atrás. Ese es el problema que hoy han tenido muchos, cuando ya estuvieron expuestos y ya está expuesta esa información, o sea, hasta que pueden salir de eso, te cuesta mucho. Con BIM, como nosotros tenemos el dato original y todo el dato protegido, podemos decir, no, esto que estás mostrando no, volvamos al dato de hace 10 minutos, hace una hora o dos días.
4: Ok, bueno, pues escuchan ustedes a Martín Colombo, quien es el director regional de BIM para América Latina, que quiero agradecerle por estos minutos, Martín, muchas gracias.
6: Al contrario, muchas gracias a ustedes.
4: Por lo pronto regresamos con más aquí en Blue 4.0.
1: Imagínese, Julio, que así como esta historia que usted acaba de escuchar, hay otra buenísima que me sorprende porque mucho de lo que sucede hoy en estas industrias que tiene que ver con tecnología, pues termina siendo de alguna manera lanzado a la basura, se desperdicia, porque como usted con tecnología logra hacer más con menos, pues los índices de productividad se aceleran, las proporciones que resultan de estos procesos son enormes, pues al final hasta votar no pasa nada, que pues sí, seguimos produciendo, lo importante es que la economía esté activa. No, mire, esta es la historia de una compañía que se llama Grobma, que además tiene todo un método o un esquema tecnológico para cambiar el destino del plástico. Wow. Y poderlo aprovechar, y es la historia de una compañía de muchísima tradición en Colombia, reconocida por varios otros productos, pero que sea en esta conversación que nuestros oyentes puedan conocer en detalle con Sebastián Montejo Fonegra, el CEO de Grobma. Una gran conversación que hicimos hace algunos días aquí en 4.0. Oiga, Tata, uno no deja de sorprenderse de tantas cosas buenas que se hace con tecnología, de problemas que se logran resolver con tecnología para el bienestar del ser humano. Y no sé si usted se ha preguntado qué sucede, por ejemplo, con ese plástico que queda, que se desecha, y cómo la tecnología puede hacer que eso no se resulte en un desperdicio, no termine en basura, en contaminación, sino cómo lograrlo convertir en algo que sea aprovechable.
7: A mí la tecnología precisamente me sorprende por cosas como esta, porque está clarísimo que resuelve problemas y dolores de cabeza de muchas personas, y ahí llega la tecnología y se implementa algo y listo, resuelto. Pero con estas otras cosas que no teníamos ni idea que existían o que eran un dolor. Y también llega para decirnos, oiga, es que esto sí está pasando y se necesita resolver.
1: Pues esa es la historia de una compañía que se llama Grobma, que se ha traído una tecnología a Colombia que es, ojo a esto, hongkonesa, lo cual me resulta absolutamente interesante. Y que es liderada por Sebastián Montejo, él es el CEO de Grobma. Yo lo dije bien, Sebastián, buenas tardes y bienvenido a 4.0.
8: Perfecto, Juan, bueno, sí señor, así es, efectivamente Grobma está bien dicho.
7: ¿Y qué bueno, es Grobma?
8: Grobma, pues, es un poco extraña esta historia, mi hermano.
1: Es que es en hongkonés.
8: No, realmente, mi hermano me llegó con ese nombre, me dice, no he comprobado esto, que es grandeza en alemán, que es como Grosbe. Pero el nombre se quedó.
1: Preguntémosle a ChatGPT, ya lo resolvemos.
8: Sí. Pero sí, efectivamente, pues nunca hicimos el cambio. De hecho, es bien complejo cuando vamos a alguna empresa a visitar o alguna cosa, porque casi nadie le da el punto al nombre.
1: Ok. Y bueno, ¿y ustedes tienen una tecnología o representan a una tecnología en Colombia que logra qué?
8: Efectivamente, Juan. Bueno, nosotros desde los inicios de nuestra compañía con mi hermano siempre estuvimos buscando, digamos, opciones sostenibles para el mundo. Y entre esas, pues, recorrimos pues bastantes tecnologías que funcionaban, que no funcionaban, que funcionaban parcialmente, tecnologías costosas, digamos, como el PLA que conocemos, no sé si hayan oído, que es las bolsas de maíz, de yuca, de almidón, de algún producto. Esa tecnología, de hecho, fuimos los pioneros en traer al país, pero pues tenían un problema y es el costo. Entonces, efectivamente, para hacer esto en grandes volúmenes no funcionaba. Y entre esto conocimos a Camilo Ferro, el representante de Raus Américas, y nos presenta esta propuesta de Raus, se llama la tecnología. Raus traduce Return to Earth, Water and Soil. Entonces nos presenta la propuesta y pues ya después de tantos años nosotros con tantas tecnologías que veíamos que prometían mucho y no funcionaban, pues él me echó el cuento y me encantó. Y le dije, mire Camilo, me gusta, pero eso hay que comprobarlo en un laboratorio certificado por ONAC en Colombia.
1: Claro.
8: Entonces me dijo, bueno Sebastián, intentémoslo. Afortunadamente, meses antes habían abierto o aprobado, digamos, el primer laboratorio NAC en Colombia, en Medellín. Uh-huh. Los llamé me cerraron las puertas de inmediato.
1: De verdad.
8: Sí, Sebastián, la si verdad, es una tecnología, un aditivo, no lo hicieron de malo, sino que la gente se vuelve muy incrédula. Incluso yo me volví muy incrédula.
1: Claro, porque imagino que hay mucha gente que está vendiendo ideas, humo.
8: Sí, y digamos, materiales oxodegradables que al final no han podido comprobar que eliminan los microplásticos. Entonces, ¿qué pasa con los microplásticos? Esto es muy famoso y es que respiramos, nos comemos, nos tomamos los microplásticos, porque estas tecnologías, por medio de oxidación, reducen, digamos, el tamaño del plástico a cierto punto en que no lo vemos.
7: Algunos exfoliantes se hacen con microplásticos.
8: Efectivamente, o sea, el microplástico no lo vemos, pero ahí está presente. Entonces me dijo, no, Sebastián, mire, me da mucha pena, no le podemos recibir este producto porque eso es un aditivo. Y yo, venga, no, ayúdeme, y nada. Tercer intento, ya con los dueños, le dije, mire, por favor, denme una reunión con Camilo, que él tiene el tema técnico muy claro. Y ya, pues el último intento. Nos fue muy bien en la reunión. Yo honestamente entendí poco, yo no soy químico ni mucho menos, pero les pregunté, bueno, ¿cómo ven esto? Me dice Sebastián, si logramos hacer esto que él dice, pues es una tecnología maravillosa. ¿Cuándo me traes muestras? Entonces ahí arrancó todo el cuento, y metimos la primera muestra y nos fue espectacular. Era una bolsa.
1: ¿Qué significa? O sea, ya. ¿Qué significa la primera muestra?
8: Era una bolsa, digamos, más o menos el 60% del plástico de un solo uso. Ha perdido venta, digamos, en Colombia. Se ha reducido ese mercado un montón.
7: ¿Por qué? Por la ley, ¿no?
8: Por la ley, efectivamente, y también se ha satanizado mucho el plástico. Entendemos que se ha satanizado porque, para mí, digamos, que yo tanto en esta industria, es un producto maravilloso, que nos da, digamos, ¿cómo decirlo? Para los alimentos, deja pues, que no entre bacterias, muchas cosas, pero el problema siempre ha sido qué hacemos después con este producto, que lo hicieron tan bien hecho que, claro, duró un montón, y creció la población, creció el consumo, y nadie supo qué hacer con esto. Entonces, bueno, hablando de esto, nosotros vendíamos mucha bolsa de un solo uso, y tengo varios clientes, y dije, venga, vamos a hacer una bolsa, y la mandamos al laboratorio. La mandamos, efectivamente, entró, ya después de tantos intentos, y nos dio unos resultados asombrosos. Esta bolsa ya está certificada por el laboratorio en la que les comentaba, y ya estamos en el segundo producto, que es el stretch film. No sé si conozcan, el stretch film es el vinipel industrial,
1: claro,
8: con el que hacen el embalaje.
1: Sí,
8: y la idea, exactamente, y la idea es meterlo en toda la industria. Esto cabe en botellas, en bolsas, en empaques para alimentos, en cucharas, en pitillos. Es una tecnología muy versátil. Y qué pena.
1: Está buena la historia. No termina.
8: Tiene unos beneficios tremendos, digamos, que es lo que nos preguntan muchas veces y qué pasa también con otras tecnologías. Sebastián, ¿qué pasa si yo tengo este producto en bodega y duro 6 meses con inventario? ¿Se me empieza a despedazar? No. Entonces, ¿qué tiene bueno la tecnología? Es que le ponen los bloqueadores solares y termales dependiendo del ciclo de vida del producto. Por ejemplo, una bolsa de leche. Mire, el cliente me dice, Sebastián, más o menos nuestro ciclo de vida es de un año, año y medio, hasta que el cliente ya se toma la leche y la desecha. Listo, entonces le ponemos un bloqueador para asegurarnos de 2 años.
1: Ah, eso, la solución es esa. Ustedes ponen ese bloqueador por el cabo de un tiempo para evitar...
7: Para conservación.
8: Para conservación, que si está en una bodega, que si está, no sé, no se active la tecnología y pues no tengan problemas con el inventario que tengan ahí colgado.
1: ¿Cómo les ha ido desde ese momento en el que les cerraron la puerta, lo intentaron y se las abrieron a hoy? ¿Cuánto tiempo ha pasado? O sea, ¿en qué punto están?
8: Bueno, llevamos casi 3 años trabajando la tecnología.
1: Tres años.
8: Honestamente, como toda innovación, es complejo que la gente entienda. Y yo creo que se trata como de reeducar
1: el público. Además, que le entendí que es una tecnología de origen hongkonés, o sea, es chino.
8: Exactamente. Eso lo desarrolló una universidad en Hong Kong y lo compró un grupo muy grande chino.
1: O sea, ustedes entienden con una organización, digamos, china.
8: Realmente nos entendemos con una organización estadounidense que es la representante de toda América. Y nosotros tenemos la distribución en Colombia. Pero sí, la innovación a veces es compleja y nos ha pasado con muchos productos que uno llega y de pronto está un poco anticipado a los tiempos. Entonces la gente no entiende o no cree.
1: ¿Quiénes deberían hoy considerar esta solución?
8: Absolutamente toda la industria la puede considerar. Y pues debería, porque al final no se trata solo de cumplir regulaciones, sino también de impulsar un cambio en la industria del plástico. La industria del plástico está presente en todo, en alimentos, en ropa, en zapatos, en maletines, en absolutamente todo. Pero digamos, la que más preocupa o la que más nos hace pensar esto es esta de rapidez. No solo de un solo uso, sino los empaques de alimentos, shampoos,
1: Es que está muy presente en todas partes.
8: Está presente en todas.
7: Porque viene ahora el cambio de consumo, cuando antes se compraba un jabón, un champú, wow. Ahora todo viene empaquetado de a tres. Es una estrategia también de venta.
1: Claro.
7: Pero
1: claro,
7: todo eso necesita empacarse.
1: Sí, la bolsa.
8: Todo tiene un empaque, un reempaque. Exactamente.
1: Es muy cierto. Y yo soy amigo de eso, de los empaquecitos y mucho más ordenado.
7: Claro, pero ¿usted qué hace cuando llega a su casa con el mercado?
1: No, pues ya piensa en una solución.
7: Abre todo y bota todo eso y eso realmente...
1: Sí, se desperdicia.
8: Incluso esta tecnología está pensada para el ser humano irresponsable, que pienso, y me incluyo, porque a veces uno, por más consciente que sea, comete esos errores. Hay tecnologías que funcionan con condiciones muy, muy específicas, que nunca van a pasar en la vida real, entonces termina siendo un desecho común y corriente. Esta tecnología se activa con 25 grados y algo de humedad. Cualquier relleno sanitario en el mundo tiene más de 25 grados. Entonces es una ventaja enorme. Está diseñada para el consumidor irresponsable.
1: Una pregunta final. ¿Cómo está el tema Colombia frente a otros países? Quiero decir, hoy Colombia es un país que está dando pasos en esto, pero hay otros en los que usted dice, no, es que esta gente ya nos cogió ventaja, soluciones como esta están a la vuelta de la esquina.
8: En cuanto a soluciones, podría decir que... No, porque es que estamos colgados, digamos, sería como muy atrevido. Estamos en camino y en cuanto a regulación, estamos en camino, pero siento que falta hacer ajustes. Y no ajustes a endurecer la regulación, sino abrir la puerta a tecnologías que nos ayuden a realmente controlar estos desechos.
1: ¿Desde la regulación o que le crean a las...?
8: Uno, la regulación, y que le crean también al tema de los proyectos de sostenibilidad.
1: Ok.
8: Porque esa regulación está muy fija y no permite, digamos, como que esas tecnologías entren fácil. Digamos, tengo la situación en España. España tiene prohibido todo lo que es oxodegradable. Pero tuve una conversación con un laboratorio muy importante de Valencia que se llama Implast. Y me decían, Sebastián, si nosotros probamos lo que usted está probando en Colombia, la puerta sí está abierta para una tecnología diferente. Está prohibido esto, pero si comprobamos lo otro, podemos
1: entrar. Podría funcionar.
8: Efectivamente.
1: Bueno, pues qué interesante. ¿Cómo se llama la tecnología?
8: Raus.
1: Y ustedes son Gromma.
8: Sí, señor.
1: Pues Sebastián, muchas gracias por acompañarnos y contarnos de manera tan práctica y anecdótica, además, la vida de los empresarios, ¿no? Intentar
7: hasta que llegan.
8: Así es.
7: Pero mira, no abandonar la idea o no abandonar las ganas.
8: Pues mira, de eso se trata, y pensamos que quién mejor para transformar la industria que uno que ya está dentro de ella y conoce absolutamente todo.
1: Claro. ¿Ustedes están en el sector?
8: Sí, señor. Llevamos 15 años en el sector. De hecho, toda nuestra familia está en el sector plástico hace muchos años.
1: Ah, bueno.
8: Entonces entendemos perfectamente las problemáticas.
1: O sea que es un caso de innovación dentro del sector.
8: Así es, efectivamente.
1: Claro, lo cual lo hace mucho más interesante. Sebastián Montejo Fonegra, el CEO de Gromma, a esta hora de la tarde en 4.0. Gracias por venir.
8: Muchísimas gracias a ustedes por la invitación.
1: Encantado de tenerlo aquí, además en estudio. Seguimos.
8: Bueno, gracias.
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1: Bueno, y ahora, mi querido Julio, nos vamos para la ciudad de Medellín, porque don Juan Carlos Yepes, colaborador de esta casa, conversó con Olmedo Correa sobre cómo la tecnología va a ser un factor clave en la recuperación de los emprendedores que están en las zonas afectadas del terremoto. Muy a propósito de lo que hemos conversado en este programa. Y le quiero decir que hay mucho por hacer. Mucho por hacer. De hecho, vi en esta semana también que termina hoy, a el ministro de Comercio, Mauricio Gómez, a la gobernadora del Valle, Lilian Francisca Toro, en una reunión producto de una instrucción del presidente de la República, Abelardo de la Espriella, de priorizar recursos desde el Ministerio de Comercio para los emprendedores en el Valle del Cauca, para ayudarles a levantar sus negocios, a recuperar sus negocios afectados, obviamente, después del terremoto. Buenísimo, ¿no?
3: Es que es la base de la economía del país.
1: Hay que proteger a los emprendedores. Y con tecnología podemos hacer mucho. Eso nos dijo Juan Carlos Yepes.
9: ¿Qué tal, mis amigos de la mesa principal de Blue 4.0? A raíz del terremoto, muchas empresas pequeñas y medianas están afectadas. Hay una fundación que se llama Colombia Productiva que está dispuesta a apoyarlas en ese proceso de recuperación, sobre todo apalancándolas con tecnología. Me encuentro con Olmedo Correa, que es el presidente de esta fundación. Olmedo, cuéntanos primero sobre la entidad. ¿Qué son ustedes?
10: Claro que sí, Juan. Muchas gracias por la invitación. Juan, nosotros, la fundación nació de una reunión de tres amigos donde precisamente tuvimos la idea de crear esta fundación para apoyar a todos los emprendedores que de pronto no tienen esa capacidad o esos empresarios que no tienen esa capacidad de pagar desarrollos o este tipo de cosas. Nosotros los apoyamos con todo el tema de acompañamiento, capacitación, desarrollos, automatizaciones, etcétera, todo lo que tiene que ver con tecnología, y de ahí nació la Fundación Colombia Productiva para apoyar a todos estos emprendedores y microempresarios que necesitan este tipo de acompañamiento.
9: Bueno, en el caso específico de la gente que está afectada por el terremoto, obviamente empresarios, emprendedores que quieren salir adelante, ¿cuál sería el proceso? ¿Cómo se hace y qué podrían esperar de la Fundación Colombia Productiva?
10: Claro que sí. Con todo esto que está viviendo el país, nosotros como fundación queremos apoyarlos. ¿Por qué? Porque sabemos que estos emprendedores y empresarios tienen que volver a resurgir, tienen que volver a salir adelante. Entonces, con nosotros, ¿qué pueden esperar o qué pueden encontrar en la fundación? Ese acompañamiento en capacitación, en sostenibilidad desde la fundación, y adicionalmente para que se automaticen procesos y sean mucho más productivos y salgan adelante y se puedan sostener mucho más fácil. Nos pueden encontrar en nuestra página web www.colombiaproductiva.com. Allá tienen todos los contactos de nosotros, donde nos pueden encontrar y donde van a encontrar un apoyo y donde van a poder contar con nosotros para todos estos temas que van a ser tan necesarios otra vez en el volver a resurgir y volver a estabilizar la economía de estos sectores que se vieron afectados.
9: Qué bueno que tengamos empresas, y en este caso una fundación, que está sumándose para apoyar a los emprendedores afectados en su proceso de recuperación. Esta es la nota con Juan Carlos Yepes para Blue 4.0 desde Medellín.
1: Bueno, mi querido Julio, todo está dicho. ¿Qué nos falta? ¿Usted también anda con miedo con la inteligencia artificial o no?
3: No, para nada. Yo soy tecno-optimista y tecnocrático.
1: Usted es de mi escuela. Entonces, mire, el tema no es de tener miedo, sino de más bien preguntarse de qué manera podemos siempre garantizar que la tecnología nos asista.
3: ¿Y cómo ser mejores seres humanos? Humanos en el centro, capacidades, robustecer y ser mejores seres personas, mejores seres humanos con el uso de la tecnología, con ética, responsabilidad y sostenibilidad, siempre lo hemos dicho.
1: No se deje asustar, no se deje utilizar, que lo que hay detrás es negocio. No se deje utilizar.
3: Totalmente.
1: Por el cuento del miedo a la inteligencia artificial. Bueno, cerramos 4.0, mi querido Julio, gracias por estar aquí presente siempre.
3: Gracias por la invitación.
1: Hasta su casa, cerramos. Feliz tarde.
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11: 3:11 p.m. es momento de presentar las noticias en Blu Radio. Desde ahora les acompaña Miguel Cardosa. Iniciamos con una información del departamento del Valle del Cauca, porque la vía que conecta a Jamundí con la zona rural alta de este municipio se encuentra bloqueada a la altura de Río Claro, debido a que encapuchados impiden el paso de vehículos con diferentes elementos a los que le han prendido fuego. La historia con Stephanie Toledo.
12: Desde tempranas horas de este domingo, hombres encapuchados salieron a la vía que comunica a Jamundí con los corregimientos de la zona alta de este municipio, principalmente Ampudia, para realizar un bloqueo evitando el paso de vehículos particulares de esta zona. En la vía, los manifestantes instalaron barricadas, prendieron fuego a llantas y otros elementos para impedir el tránsito normal de la comunidad en la zona. Lo que se ha conocido hasta el momento es que estas personas serían presuntos invasores, quienes pretendían instalarse en un predio privado de la zona de Río Claro y realizan el bloqueo para evitar cualquier operativo de desalojo. Actualmente la Fuerza Pública hace presencia en esta zona coordinando acciones para lograr el despeje de la vía, teniendo en cuenta el temor que tienen algunos ciudadanos que aseguran no poder salir de sus casas ante esta situación. Horas antes, en esta misma zona de Jamundí, se registró un incendio en el condominio Essential Country Club, emergencia que según las autoridades habría sido provocada. Por el momento avanzan las investigaciones para establecer si ambos hechos estarían relacionados.
11: Y cinco presuntos integrantes de las autodefensas conquistadoras de la Sierra Nevada que fueron capturados en norte de Santander tenían un plan para instalarse también en los municipios de Río Negro y El Playón, en el vecino departamento de Santander. La detención a tiempo evitó la expansión de este grupo criminal. Alex Salamanca.
7: El operativo fue adelantado por el ejército en coordinación con unidades de la policía en la vereda La Sirena, departamento de Norte de Santander. Entre los cinco capturados están alias Miguelito o Comando 19, presuntamente pertenecientes a las autodefensas conquistadoras de la sierra. El coronel Néstor Arévalo, comandante de la policía del departamento de Santander.
13: Esta estructura criminal que pretende ejercer control territorial desde Norte de Santander, desde los municipios de La Esperanza, generando extorsiones sobre nuestros ganaderos en el Bajo Río Negro, Playón y Sabana de Torres, fue afectada por la Policía Nacional en coordinación con nuestro ejército.
7: Los hombres instalaban retenes ilegales y recolección de información para facilitar las extorsiones a comerciantes y agricultores. Durante el procedimiento, las autoridades incautaron fusiles, pistolas, escopetas y demás material relacionado con explosivos y operaciones con drones.
11: Y el sobrevuelo de aviones CAFIR sobre Valledupar generó alarma entre muchos de los habitantes por el estruendo de sus motores. La Fuerza Aérea Colombiana explicó que estuvieron realizando misiones de vigilancia en esta zona donde en las últimas semanas, recordemos que se han presentado varios hechos de violencia. Alejandro Rosales.
14: Hacia las 11 de la mañana de este domingo, el sobrevuelo de dos aeronaves que fueron observadas desplazándose hacia el occidente de Valledupar alarmó a muchos habitantes en la ciudad por el estruendo de sus motores. En redes sociales, varios usuarios sostuvieron que los aviones iban a baja altura y el sonido de sus motores fue notoriamente más fuerte de lo que se acostumbra escuchar con el tránsito aéreo comercial en la capital del Cesar. La Fuerza Aérea Colombiana le explicó a Blue Radio que aviones CAFIR se encuentran realizando misiones de vigilancia en esa área del Caribe colombiano y el sonido o ruido que sintieron las personas es característico de estos cazas supersónicos de combate. Al parecer, los aviones CAFIR partieron desde la base del Comando Aéreo de Combate número 3, ubicada en el municipio de Malambo, en el Atlántico, hasta el Cesar. Sin embargo, esta información no fue confirmada por la Fuerza Aérea.
11: En información internacional, el presidente de Ucrania, Volodymyr Zelensky, afirmó que acordó una reunión con el presidente Donald Trump después de una conversación telefónica hoy. La reunión podría cambiar muchas cosas. Hay un impulso diplomático, fue lo que dijo Zelensky, quien no precisó la fecha del encuentro en Nueva York, donde esta semana se celebra la Asamblea General de la ONU y el presidente Trump pronunciará el discurso inaugural el próximo martes. El anuncio se produce en un momento en el que Estados Unidos presiona para que se concreten nuevas conversaciones de paz entre Rusia y Ucrania. Y en información deportiva, la Liga Betplay continúa con 4 partidos. Deportes Tolima recibe al América de Cali y Llanero se enfrenta a Atlético Nacional. Estos 2 compromisos tendrán transmisión del equipo deportivo de Blue Radio. Gerardo Sojo.
15: La jornada de la Liga Betplay continúa este domingo con 4 partidos, después de los resultados registrados ayer. Millonarios venció 3-0 Boyacá Chicó, Santa Fe se impuso 4-1 en su visita a Alianza Valledupar, Deportivo Cali derrotó 3-0 al Cúcuta Deportivo, mientras que Deportivo Pasto superó 1-0 a Once Caldas. Para hoy la programación empieza con Fortaleza frente a Junior de Barranquilla. A las 4:05 Atlético Bucaramanga recibirá a Internacional de Bogotá. A las 6:10 de la tarde Deportes Tolima enfrentará al América de Cali, partido que tendrá transmisión del equipo deportivo de Blue Radio. Y la jornada se cerrará a las 8:15 de la noche con Llanero frente a Atlético Nacional, también con transmisión de Blue Radio.
11: Gracias, Alejandro, por esta información. Y al cierre hay una noticia, un dato, una cifra sobre la aprobación del presidente de Chile, José Antonio Kast, que cayó el 29% y la desaprobación alcanza ya el 59%. Recordemos que estaba casi cerca del 80% de aprobación. 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
16: Hola, muy buenas tardes, amigas y amigos de Blue Radio. Bienvenidos entonces a esta edición de En Escena. Hoy es domingo, es 20 de septiembre. Estamos acompañándoles en vivo desde Unicentro en el Travel Fest, como les contaba hace un instante. Y más adelante estaré con todos los planes y todos los descuentos que tenemos aquí en Unicentro. Mientras tanto, aquí está Eros Ramazzotti.

Shakira debe estar en este momento en la segunda noche en su residencia en Madrid. Esta es una de esas canciones que siempre toca en esos conciertos, así que pues seguramente todos los madridistas están disfrutando de esa residencia que promete no solo un espectáculo grande de parte de Shakira, sino muchísimo de la colombianidad en ese escenario Macondo que montaron alrededor de ella. Vamos a continuar con más y aquí está Reik. Eso se llama Noviembre sin ti.

Ahí estaba Jesse Joy, la canción se llama Espacio Sideral. Estamos en escena en Blue Radio, es la tarde del domingo y eso significa que tenemos mucha música en español. Pero eso antes del fútbol. Recuerden que el fútbol vendrá hoy después de las 5:55 de la tarde. En un instante les cuento cuáles son los partidos que tenemos para esta tarde y esta noche. Pero antes, seguimos con más éxitos. Juanes anda en una gira por Norteamérica que lo ha llevado a llenos totales en varios escenarios. Hemos visto imágenes muy, muy emocionantes de Juanes cantando canciones como esta. Aquí está.

Si le dedicaron esa canción, replantee la manera en que ve sus relaciones. Ahí estaba Bebe con una canción que se llama Malo y que no me acordaba que era tan buena, de hecho. Y esa canción también la pidieron esta tarde. Estamos en vivo desde Unicentro en la ciudad de Bogotá presentándoles éxitos en español en la tarde de este domingo, que continúan ahora con Luis Miguel. Y más adelante les cuento más acerca del Travel Fest de Viaje.

los fabulosos Cadillacs. La canción se llama Vasos Vacíos. Estamos en escena en Blue Radio. Es domingo, a esta hora les acompaña W Bernal. Estamos mostrándoles música en español, en nuestro idioma, hoy en directo desde Unicentro. Más adelante, desde San Diego, nos cuentan más historias del Travel Fest, de viajes Falabella.

0: El mareo de Bajo Fondo con Gustavo Cerati. Vamos a hacer una pausa, nos actualizamos de noticias y en instantes desde Medellín, desde San Diego, nos van a contar más acerca de las ofertas del Travel Fest de Viajes Falabella. Ya regresamos.
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2: Son las 4 de la tarde en punto, hora de actualizarles las noticias en Blue Radio. Comenzamos con materia de orden público porque hay una noticia en desarrollo. A esta hora se registra un ataque con explosivos lanzados desde drones contra la estación de policía, esto en Potrerito, en el municipio de Jamundí, en el Valle del Cauca. Ya las autoridades activaron un plan de defensa para contrarrestar este ataque terrorista. Hay que recordar que hace minutos también les informábamos sobre un cierre en este mismo municipio, en Jamundí, en la zona rural, que era distinto aparentemente por unos invasores que estaban tratando de tomarse un predio. Este es otro hecho de orden público en esta misma región. Entre tanto, hablemos también del incendio forestal que se registra desde el día de ayer en el municipio de Villa de Leyva, en el departamento de Boyacá. Ya está controlado en un 50%, de acuerdo a lo que dice la Unidad Nacional para la Gestión del Riesgo de Desastres, mientras bomberos de Boyacá y Cundinamarca, así como Defensa Civil y también la Policía Nacional, trabajan en tierra y 3 helicópteros realizan descargas aéreas para apoyar las labores de extinción bajo la coordinación de la Dirección Nacional de Bomberos. También las acciones han permitido proteger infraestructura en riesgo y evitar que las llamas avancen hacia la zona de reserva forestal y, por supuesto, tampoco han llegado afortunadamente hacia el área urbana. En más noticias, un juez de Cali sancionó con 5 días de arresto y una multa de 5 salarios mínimos mensuales al alcalde Alejandro Eder por desacatar una sentencia de tutela que le ordenaba dar claridad sobre unos convenios entre la alcaldía y ProPacífico. Nos cuenta Stephanie Toledo.
3: El juzgado décimo civil municipal de ejecución de sentencias de Cali sancionó al alcalde Alejandro Eder por desacatar una sentencia de tutela proferida el pasado 13 de agosto, en la que se le ordenaba dar claridad a la solicitud realizada por el abogado Elmer Montaña para conocer con claridad cuáles eran los convenios que la alcaldía de Cali ha firmado con ProPacífico. En la orden inicial, el juez le daba un plazo de 3 días a la alcaldía para entregar pruebas que acompañaran los documentos que respaldaban estos 4 convenios, y si bien se dio una respuesta, el juez consideró que no era clara, puntual ni precisa a las peticiones presentadas por el accionante. Ante esto, entonces, el juzgado sancionó al alcalde de Cali con un arresto de 5 días y una multa de 5 salarios mínimos legales mensuales.
2: Y más de 30 amenazas de muerte, el asesinato de un funcionario y el ataque a un dragoneante mantienen en máxima alerta a los trabajadores del INPEC en el departamento de Santander. En medio de esta tensión generada por los recientes traslados de varios internos de alta peligrosidad hacia la cárcel de Palo Gordo en el municipio de Girón. Ante esta situación, las autoridades ofrecen una recompensa de hasta 100 millones de pesos para detener a los responsables de las amenazas. Alex Salamanca.
4: La decisión se conoce en medio de las alertas de seguridad que se mantienen en Bucaramanga, Girón y los alrededores de la cárcel de Palo Gordo, luego de varios hechos que han puesto bajo presión a los trabajadores del sistema penitenciario y donde la banda delincuencial La Estructura ha amenazado directamente a comerciantes y habitantes de la zona. Juan José Gómez, secretario de Seguridad de Girón.
5: Expusimos la situación relevante, solicitamos apoyo a la Gobernación de Santander y al Gobierno Nacional para que a través del Ministerio de Defensa nos apoyen con estos controles que hemos venido realizando.
4: El 28 de agosto, uno de los guardias del INPET fue asesinado cerca a la cárcel de Palo Gordo. También fue instalado un cilindro con un panfleto amenazante de la banda La Estructura, quienes manifestaban que estaban en alianza rechazando los internos vinculados al plan dominó del gobierno nacional. Un guardia del INPET de la cárcel Modelo fue objeto de intento de sicariato en Bucaramanga. Y durante el fin de semana, un video en redes sociales en encendió las alarmas, donde un hombre encapuchado amenazaba directamente a los funcionarios del INPET.
2: Y 54 toneladas de asistencia humanitaria donadas por Emiratos Árabes Unidos llegaron a Colombia para apoyar a los afectados por el terremoto del pasado 10 de agosto. Llegarán específicamente a la ciudad de Cali, por lo tanto la alcaldía de la ciudad asumirá el traslado de esta ayuda hasta la capital del valle. Detalles, Laura Alejandra Moreno.
6: Miguel, esas 54 toneladas de asistencia humanitaria donadas por el gobierno de Emiratos Árabes Unidos llegaron para atender a las personas afectadas por el terremoto del pasado 10 de agosto en Cali. La Unidad Nacional para la Gestión del Riesgo, la UNGRD, destacó la donación y agradeció al gobierno de ese país por este gesto de solidaridad internacional. Ahora, como usted lo menciona, la alcaldía de Cali va a asumir el traslado terrestre de la ayuda humanitaria hasta la capital del Valle. La llegada de esta asistencia se da mientras Cali busca ampliar el respaldo internacional para avanzar en la recuperación y en la reconstrucción de la ciudad. Por eso hoy la alcaldía lanzó en Nueva York la campaña Cali Somos Todos por el Mundo, con la que busca conectar a los caleños que viven en el exterior con las necesidades de la ciudad tras el terremoto. Esta iniciativa, Miguel, pretende sumar donaciones, pero también conocimiento, experiencia profesional y oportunidades de cooperación. Para esto, la alcaldía va a adelantar encuentros con organizaciones humanitarias, representantes consulares, universidades y otros actores estratégicos en Nueva York y en Washington.
2: Y la compañía Aeroméxico reconoció tener conocimiento de publicaciones acerca de una base de datos de supuestos clientes de la compañía que están siendo ofrecidas a terceros en un grupo de Telegram desde el pasado viernes. Iniciamos una investigación exhaustiva para verificar la autenticidad y veracidad de la información, determinar su origen y establecer el alcance de cualquier posible afectación, precisó la aerolínea en un comunicado. Entre tanto, la policía ecuatoriana elevó hoy a 2,9 toneladas de la cantidad de cocaína incautada durante operativos realizados en la ciudad de Manta, en el marco del toque nocturno que está vigente en 4 provincias del país con altos índices de violencia. 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
9: Y continuamos con la música en español en la tarde de este domingo. Recuerden, el fútbol vendrá a las 5:55 de la tarde y más adelante vengo yo también a contarles más acerca de este Travel Fest de Viajes Falabella. Entre tanto, la música continúa con Cómplices. Esta canción se llama Es por ti. 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

Es de esas canciones que conocimos en una época, pero después cuando su autor la interpretó, se convirtió en un himno de la música en español. Esa, Si no te hubiera sido, hecha por el mismísimo Marco Antonio Solís. Estamos en Escena en Blue Radio, estamos mostrándoles éxitos en español en la tarde del domingo. Les había prometido que les iba a contar cuáles eran los partidos de esta tarde. Pues bien, son Tolima, América y Llaneros Nacional. Eso es lo que nos espera después de las 5:55 de la tarde con el equipo deportivo de Blue Radio. Vamos a continuar ahora con Emanuel y Bella Señora.

Hace 8 días Andrés Cepeda, a esta hora estaba listo para subirse al escenario del Festival Cordillera, uno de los espectáculos más grandes que he visto del colombiano. Ahí estaba con el carpintero. Estamos en escena en Blue Radio, es domingo y para continuar viene Soda Stereo y una versión especial de la canción En la ciudad de

Ahí estaban Rodríguez, la voz de Andrés Calamaro. La canción se llama Dulce Condena y estamos a esta hora aquí en Escena en Blue Radio. Es la tarde del domingo, les acompaña W Bernal. Hoy fútbol después de las 5:55 de la tarde con Tolima América y con Llaneros Nacional. Y también en instantes más información acerca del Travel Fest de Viajes Falabella, en donde nos encontramos aquí en Unicentro en Bogotá y también en San Diego, en la ciudad de Medellín. Así que si tienen planes de viajar, si quieren planear sus vacaciones, ese es el momento de acercarse a Unicentro en Bogotá o a San Diego en Medellín para que les cuenten más acerca de este Travel Fest. Estamos acompañándoles con música en español en la tarde del domingo, como ya es costumbre, canciones para cantar mientras van de regreso a casa, ya que está la unión. Esto se llama Vivir al Este de

He visto a mucha gente después del pasado Festival Cordillera en redes sociales hablando de la espectacular presentación de Ricky Martin. Muchas de las nuevas generaciones diciendo, hola mamá, ahora sí entiendo cuál era la fascinación con ese artista. Bueno, ya acapara más de una generación entonces el señor Ricky Martin. Ahí estaba con Living la Vida Loca. Y para seguir, una protagonista del próximo Festival Rock al Parque, aquí está Mon Laferte con Tu Falta de Querer.

0: Ahí está otra de esas canciones transgeneracionales, la cantan muchas generaciones. Ahí estaba Daniela Romo con Yo no te pido la luna. De hecho, podrían ver aquí a José, a mi compañero, cantándola, porque también le gusta. Estamos en escena en Blue Radio y para seguir viene una canción de Carlos Vives. Vamos a cambiar el ritmo drásticamente para escuchar esto que se llama Volví a nacer.
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0: Ahí estaba Manada con Mariposa Traicionera. Es tiempo de hacer una pausa. En instantes tendremos la actualización de noticias y también actualización de todos los planes que tenemos aquí en el Travel Fest de Viajes Falabella. Eso será en instantes, así que ya regresamos.
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2: Son las 5 de la tarde en punto, es momento de contarles las noticias más importantes del momento. Resaltamos nuevamente hechos del Valle del Cauca porque sigue siendo compleja la situación de orden público, específicamente en el sector de Río Claro, un espacio rural del municipio de Jamundí en el Valle del Cauca. Más hombres encapuchados llegaron en vehículos y aproximadamente 30 motos a un punto que permanece bloqueado desde horas de la mañana de hoy. Según la comunidad, estos hombres están destruyendo cultivos de piña, guayaba y limón y, como les hemos contado, aparentemente serían unos invasores en esta zona rural del municipio de Jamundí en el Valle del Cauca. Y en otros hechos, Neiva proyecta poner en funcionamiento en el año 2027 un sistema integrado de aeronaves no tripuladas. La estrategia, con una inversión cercana a los 2.000 millones de pesos, busca fortalecer la vigilancia y la capacidad de reacción frente a los hechos delincuenciales. Recordemos que, entre otros grupos criminales, las disidencias de las FARC usan con frecuencia los drones para lanzar explosivos. Silvia Lorena Artunduaga.
3: Neiva prepara un nuevo sistema de vigilancia aérea para reforzar la seguridad en la ciudad. La administración municipal proyecta poner en funcionamiento en 2027 el sistema integrado de aeronaves no tripuladas, con una inversión cercana a los 2.000 millones de pesos, además de drones de alta tecnología para ampliar la capacidad de vigilancia y reacción durante el día y la noche. Ferney Ducuara, secretario de Gobierno de la ciudad.
4: Estamos trabajando que se denomina un CIA, es un sistema integrado de aeronaves no tripuladas, que permita tener drones de alta tecnología con una máxima capacidad y autonomía de vuelo, que tenga cámaras térmicas, que tenga cámaras con luz infrarroja para poder nosotros también patrullar la ciudad desde los cielos en la noche.
3: El proyecto también contempla tecnología antidrones o de antibloqueo, esto con el propósito de no solo fortalecer la seguridad, sino la capacidad de respuesta ante posibles amenazas.
2: Y la policía y también funcionarios de la fiscalía lograron la incautación de 241 kilos de marihuana en el barrio La Unión de Barranquilla. Al parecer, la mercancía ilegal pertenecería al grupo delincuencial Los Costeños, que delinque en la capital del Atlántico. La historia con Alejandro Rosales.
5: En un allanamiento realizado a una vivienda ubicada en la calle 31 con carrera 17 en el barrio La Unión, en el suroriente de Barranquilla, las autoridades incautaron 241 kilos de marihuana que al parecer pertenecía a Los Costeños. En el operativo conjunto entre agentes del grupo Bacrín de la Fiscalía y la Policía, también se logró la captura de una persona identificada como Jeifer Humberto Barbosa Mora. Según el informe de las autoridades, cuando los uniformados llegaron a cumplir con la orden judicial de allanamiento, advirtieron la presencia de un vehículo de servicio público que se dio a la huida. Acto seguido, unidades policiales y agentes de la fiscalía persiguieron el vehículo y lo interceptaron en la calle 48 con carrera 8, encontrando en su interior 11 paquetes de marihuana con el peso aproximado de 11 kilos. El conductor Jeifer Humberto Barbosa fue puesto a disposición de la unidad de reacción inmediata de la fiscalía.
2: Y hubo pánico en una comunidad del municipio de Manaure, una comunidad guayú, esto en el departamento de La Guajira, por la formación de un tornado que destechó varias viviendas y dejó daños materiales. Nos cuenta Joner Alvarado.
6: El tornado ocurrió en la comunidad indígena guayú, conocida como Poromana, donde sus habitantes en zona rural del municipio de Manaure quedaron sorprendidos. Varias casas resultaron destechadas y, según explica José Zúñiga de Meteo Guajira, las condiciones que propiciaron la formación de este fenómeno son inusuales en esta parte del departamento,
7: donde el intercambio de vientos húmedos, cálidos y fríos dieron como origen la formación de un tornado de categoría F0. Realmente, pues que afectó zona rural del municipio de Manaure. Algunas casas fueron despechadas, una ranchería, producto pues de los fuertes vientos que este sistema trajo.
6: Para hoy, las condiciones atmosféricas continuarán inestables en La Guajira, con probabilidad de lluvias y posibles fuertes vientos, por lo que se recomienda a las comunidades mantenerse atentas a los reportes meteorológicos.
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2: Y una noticia en desarrollo, un hombre resultó herido de bala hoy por un agente del Servicio de Inmigración y Aduanas de Estados Unidos en Austin, Texas, de acuerdo con la televisión local KVW, una filial de la cadena ABC. Hasta el momento se desconoce el estado de salud del herido, que fue llevado a un hospital, tampoco se sabe su nombre. Ha trascendido información sobre el incidente, muy poca, de acuerdo a lo que se ha conocido en redes sociales. Entre tanto, al cierre, el ejército de Estados Unidos estuvo cerca de abordar un buque chino en Oriente Medio, luego de recibir un informe de inteligencia que contenía información errónea generada con ayuda de inteligencia artificial. Este episodio ocurrió durante el primer semestre de 2026, de acuerdo a una divulgación de CNN que reconstruyó lo que pasó a partir del relato de cuatro fuentes familiarizadas con el caso. La información también fue recogida por agencias internacionales de noticias, es decir, iban a una operación de inteligencia. Casi atacan un barco chino debido a la información equivocada generada con inteligencia artificial. 5:06 p.m. Síganos en nuestras redes sociales y también esté pendiente para ampliar estas y otras noticias en BluRadio.com.
0: Bueno, y como se los prometían, a 5:06 p.m. estamos de regreso acá en Unicentro, en el Travel Fest de Viajes Falabella, porque estamos en dos lugares, estamos en San Diego, en Medellín, y también aquí en Unicentro. 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
8: 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Y te quiero decir que estoy justamente con una persona muy querida para nosotros como Viajes Falabella. Ella es Miguelina Ruiz, es la directora de la Oficina de Turismo de República Dominicana acá en Colombia, que es nuestro destino invitado. Y cuéntanos, Miguelina, ¿por qué tenemos que decir a los colombianos que tienen que visitar República Dominicana?
9: Bueno, encantada y bueno, un placer hablarles mediante esta vía que me están permitiendo. Y primero, que, antes que nada, no nos requieren visa para ir a República Dominicana.
8: Eso es algo muy importante.
9: Entonces, bueno, segundo, tenemos una conectividad aérea excelente. Tenemos vuelos directos desde Bogotá, desde Medellín hacia Santo Domingo, Punta Cana. Y a partir del 6 de noviembre tenemos vuelo directo desde Bogotá a Puerto Plata de la aerolínea Wing.
0: Esa es un destino que no conocíamos o que no es tan repetido como por ejemplo Punta Cana. Yo estuve en Punta Cana, he estado en Punta Cana varias veces de hecho, y me encanta cómo se ve el mar allá, pero no sabía que había más destinos dentro de República Dominicana.
9: Claro que sí, y lo bonito es que ningún destino compite con el otro.
0: Ajá.
9: O sea, tenemos desde acá, tenemos los destinos más importantes, son la ciudad de Santo Domingo,
0: sí,
9: que tiene la capital primada de América. Siguiendo al este, tenemos a la romana Bayahibe, luego tenemos a Punta Cana, más al norte tenemos a Miches, que es un nuevo destino, un destino emergente, al nordeste tenemos a Samaná, y ya en el norte tenemos a Puerto Plata. Puerto Plata está en el Océano Atlántico y tiene playas de arena blanca y de arena dorada.
0: Wow.
9: Entonces, lo bonito de ahí es que, como tú has estado en Punta Cana, te has dado cuenta que llegar a la ciudad más cercana, que es Higüey, es lejos. Puerto Plata tiene a 10 minutos de Playa Dorada, por ejemplo, que es un complejo hotelero que hay allá, está el pueblo. Entonces ahí de verdad hay una vivencia y una experiencia del día a día del dominicano, o sea, de verdad comparte con dominicanos en su día a día. El casco histórico es impresionante, la arquitectura es victoriana, y Puerto Plata mezcla aventura, naturaleza, playas, cayos. Tiene también una de las excursiones más vendidas, son los 27 saltos de Damajagua.
0: ¿27 saltos?
9: Son 27 caídas que tiene el río Damajagua de diferentes alturas. Es un tour que se hace con mucha seguridad, con casco, con salvavidas.
0: Uy, me encanta.
9: Y va con un guía que va adelante y otro detrás. Y si usted tiene miedo a lanzarse a las alturas, bueno, puede bajar por el lado derecho.
0: O sea, hay para los que le tienen miedo a las alturas y para los que les gusta la aventura.
9: No, y hay otro más rico, que es de Chuca. Que es un zipline, una canopy, le dicen acá, ¿no?
0: Sí, sí, sí.
9: Es un canopy que va desde la montaña al mar, o sea, a la playa, atravesando el mar.
10: Y termina hoy, no sé.
9: O sea, hay de todo allá.
10: Creo que hay mucho que hacer en República Dominicana, claro, lo que no sabemos.
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0: Fantástico, bueno, pues muchísimas gracias por estar. Algo gracias. Más para compartir,
9: claro,
0: porque
9: que sí,
0: hemos dado mucha información y yo creo que todo el mundo
9: me
0: está entusiasmado.
9: Hablar, si puedo, voy a agregarles hablar un poquito más de Puerto Plata, porque es un destino que no, como tú, no conoce mucho colombiano. De verdad, vaya, visiten Puerto Plata y si no les gusta, pasen por mi oficina. Yo estoy en el teleport, dicen. Porque yo sé que le va a encantar, porque tenemos a Cabarete, que es una playa que tiene viento, hay deportes de viento, pero en la noche es la discoteca más grande que tiene República Dominicana.
0: Sí.
9: Imagínate una calle donde hay, de este lado está la calle y del otro lado está la playa, y va pasando por bares, restaurantes, tiendas y todo, y te vas tomando un traguito aquí, picas algo allá, luego tienes a Sosúa, que es una bahía para hacer snorkeling, tienes a Cayo Arena, que lo menciona incluso Juan Luis Guerra en una de sus canciones.
0: Creo que sí.
9: Es un cayo impresionante, o sea que tienen río, montaña, playa, cayo. Deportes, el golf, también tenemos campos reconocidos.
0: Me han hablado mucho de los campos de golf de República Dominicana.
9: Estás invitado.
0: Me gusta.
9: Nos encargamos de llevarte para que lo conozcas y pueda transmitir tu experiencia.
0: Les voy a contar la experiencia exactamente. Pues muchísimas gracias por estar con nosotros. Muchas gracias también, Vicente, por este Travel Fest y por invitarnos de nuevo. Y pues acá seguiremos, ¿no? Seguiremos un buen rato todavía.
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0: Pues bien, nosotros entre tanto continuamos con más de NSN.
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0: Estamos de regreso con la música En Escena, ya para esta hora final, ya quedan pocos minutos para que inicie el fútbol, así que pendientes porque hoy tendremos doble partido con el equipo deportivo de Blue. Entre tanto, seguimos con la música en español.
12: Ay.

Ahí estaba la gozadera de gente de zona. Es la tarde del domingo, a esta hora les acompaña W. Hernández. Estamos desde el Travel Fest de Viajes Falabella, como pudieron escuchar, y en honor a República Dominicana, porque no vimos algo de Juan Luis Guerra, justamente.

Ahí estaban los Gypsy Kings con Volare. Estamos en escena en Blue Radio en la tarde de este domingo. Ya casi viene el fútbol. Venga, les cuento cuáles son los partidos que tendremos el día de hoy, porque ya el equipo deportivo de Blue se está listando para llevar Tolima América y también Llaneros Nacional. Mientras seguimos con la música en español, y aquí está Nek, esto es Laura No Está. Es en escena en español en Blue Radio.

Grandes éxitos de todos los tiempos, como siempre, aquí en Escena en Blue Radio, les estamos acompañando con música. Y estas canciones también las pueden encontrar entrando a Música Blue en BlueRadio.com o también en la aplicación de Blue Radio, 24 horas al día de grandes éxitos. Vamos a continuar con más aquí en Escena.

0: Y ahí estaban, grandes éxitos de todos los tiempos, en escena, en Blue Radio. Tiempo de despedirnos, pero nos volvemos a encontrar pronto en otro especial en escena. Que la pasen bien. Chao.
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0: Domingo, Futbolero. Prepárate, viene Julián Capera con el Pet Garzón Pura Emoción, Javier Castel, Juan Camilo Vargas, Joana Chaparro, Juan David Rivera. Arrancamos hoy el fútbol profesional colombiano con Tolima América. Más tarde tendremos Llaneros Nacional. Juli.
1: Hola Juanpa, ¿qué tal? Buenas tardes, abrazo grande para todos. Sí señor, bienvenidos a esta tarde de fútbol en nuestro país. Juega el líder América de Cali, que tiene 20 puntos más 15 en la diferencia de gol y que busca seguir ratificando esa posición, defendiendo el liderato y acercándose al primer objetivo de la temporada para David González, que es evidentemente la clasificación al grupo de los 8. Lo hace en un estadio donde solo ha podido ganar en 3 de las últimas 20 oportunidades, el estadio Manuel Murillo Toro de la ciudad de Ibagué, que recibe al Deportes Tolima en una situación compleja, hay que decirlo, para el equipo vinotinto. Yo creo que se ha venido gastando los ahorros, ya está cerca ahí a abandonar el grupo de los 8 después de las últimas 2 derrotas consecutivas. Pero hay fútbol, Juan Camilo Vargas, a esta hora en Colombia, otro local que está ganando en la tarde del domingo.
2: Sí señor, Juli, ¿qué tal? Feliz tarde para usted y para todos los oyentes y compañeros. Se gana a esta hora Bucaramanga 2-0 frente al Inter de Bogotá en el Estadio Américo Montanini. Minuto 90 más 4 acaba de marcar el segundo el equipo Leopardo por medio de Emerson Batalla. El equipo Leopardo justamente es el único invicto en el torneo. En 9 fechas, esta sería su cuarta victoria y además tiene 5 empates, es cuarto en la tabla de posiciones con 17 puntos.
1: Y está cayendo Internacional de Bogotá entonces a la casilla 12 de los últimos 5 partidos. Apenas una victoria para el equipo capitalino, que pierde en el tiempo de reposición, como bien lo dice Juan Camilo, en el Estadio Américo Montanini. Hay alineaciones confirmadas. Vamos de una vez con el local Deportes Tolima, ¿cómo forma don Pep Garzón? Buenas tardes, ¿cómo le va?
3: Hola, ¿qué tal Julián? Igualmente para Juan Camilo, para la doctora Joana y para todos nuestros oyentes, igualmente para el profe Castel. Así formará el cuadro Deportes Tolima, hoy con Neto Volpi, el brasileño, Eduard López, Jan Angulo, Anderson Angulo, Jean Barbosa, Cristian Arrieta, Homer Martínez, Adrián Parra, Ever Valencia, Junior Hernández y Sergio Aguayo. Este es el equipo de Sebastián Oliveros, el conjunto Deportes Tolima.
1: Con la ratificación del 11 titular del cuadro local, vamos a saludar al profesor Javier Castel, que nos va a estar acompañando esta tarde en los comentarios. Profe, buenas tardes, bienvenido, ¿cómo le va?
4: Hola Julián, ¿qué tal? Un cordial saludo para usted, los compañeros, toda la audiencia de Blue Radio. Bueno, ojalá que salga un partido bien jugado, porque las alineaciones, los estilos de los dos equipos suponen eso, Julián. Dos equipos que les gusta asociarse, tocar la pelota, cuidarla, tratarla bien. Tienen mediocampistas con mucha sensibilidad en los pases, conducen el balón con mucho criterio, con calidad. Así que esperamos que eso se vea reflejado en la cancha hoy, con un Tolima que le cuesta un poquito más encontrar el gol que el América, que aunque no tiene un centro delantero definido, suma una buena cantidad de goles.
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1: Muy bien, 5 de la tarde, 59 minutos en Colombia, alineación confirmada también del líder del campeonato, el equipo de David González, que apenas cayó después de un rato largo la jornada anterior ante el Colero, que es el Deportivo Pasto. ¿Cómo forma la visita en el Manuel Murillo Toro de Ibagué?
3: El equipo americano irá con Juan Montoya en el pórtico, Yanny Quintero, Dani Rosero, Cristian Tobar, Omar Bertel, Justin Escobar, Rafael Carrascal, quien será el capitán, Luis Quiñones, Jason Guzmán, John Murillo, el venezolano, y Tomás Ángel.
1: Profe Castel, buena señal, señal de sanidad, si me lo permiten, el América de Cali, que ya podemos recitar este 11 prácticamente de memoria. La única alternativa o la única variante obligada es la presencia de Juan Pablo Montoya en portería por la suspensión de Jan Fernández, pero de resto un equipo que empezamos a asumir ya desde lo habitual en el América de Cali. Encontró el 11 David González.
4: Sí, al escucharlo de la palabra de Pepe, como la alineación del América, pensaba eso, Julián. Bueno, ha encontrado el equipo, le está dando continuidad a una alineación que la verdad está bien sincronizada. Han encontrado complicidades ahí entre Guzmán, Quiñones, Ángel. La distribución, el centro de mando de la mitad de la cancha la tienen, por supuesto, Carrascal y Escobar, dos jugadores que conducen, lideran ahí todo el itinerario del balón. Lo manejan ellos y hay un buen acople en esa nómina. A ver si se recuperan de una sorpresiva derrota frente al Deportivo Pasto la última fecha.
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1: Están por saltar los equipos al terreno de juego aquí en el Estadio Manuel Murillo Toro de la ciudad de Ibagué. Aprovechemos mientras tanto, Juanca, para dar un repaso a lo que ha sucedido con los futbolistas colombianos en el exterior en la jornada de este domingo.
2: Sí, señor, si quiere, Juli, repasemos entonces quiénes han marcado hoy en el fútbol internacional. Empecemos por el Cucho Hernández, que se destapó, marcó dos fechas atrás frente al Villarreal con Real Betis y hoy repitió frente al Deportivo La Coruña.
7: Aparece por esa pelota Soriano, la termina perdiendo, la tiene De Osa, limpió Cucho, Cucho va, Cucho al arco. ¡Golazo! ¡Golazo del Betis! Cucho Hernández, después de la recuperación de Deosa, se animó el colombiano.
2: Fue combinación colombiana, pase de Nelson Deosa, el jugador caldense, y se la dio al risaraldense Juan Camilo el Cucho Hernández para que anotara su segundo gol en 7 partidos en la temporada. Esta fue la jornada 7 de la Liga Española y marcó un colombo estadounidense en la Liga de Alemania.
8: Cuidado porque acá termina apareciendo de cabeza Santiago Castañeda, otra vez Castañeda, intenta prender la Castañeda, remate. ¡No! Llegó el primero. ¡Gol! ¡Del Padelbol! ¡Gol!
2: Pues Santiago Castañeda nació en Tampa, Estados Unidos, es de padres colombianos, padres antioqueños, y que marcó en la victoria del Paderborn 3-1 sobre el Hoffenheim, esto por la Liga de Alemania, la Bundesliga, en la que transcurre ya la cuarta jornada. Y si quiere, escuchemos el hecho del día en materia deportiva, que fue la clasificación de Colombia en el Mundial Sub-20 femenino.
9: Weiner, Valerín, ahora sí, Valerín,

0: definirla. Sola Valerin, sola Valerin batallando en un ritual de piernas mágicas que alcanzó a llegar de esa bola para que fuera lapidario, para que sobre el final Nigeria quedara lanzada, tirada. Otra vez Valerin por fin se abre el camino, Loboa. ¡Hasta nítida!
1: Fue Valerin Loboa la heroína esta vez en el triunfo de Colombia sub-20 femenina en los cuartos de final de la Copa del Mundo frente a Nigeria. 1-0 ganó el equipo colombiano, el equipo de Carlos Paniagua. Otra vez sobre la hora, minuto 90+2 apareció la victoria del cuadro cafetero, que ahora en semifinales jugará frente a Corea del Norte. Esto dijo la jugadora Valerin Loboa.
2: Demasiado emocionada porque no solo mi madre, sino que todo el grupo era diciéndome antes del partido, lo vas a meter en el partido más importante cuando lo necesitemos. Hablaba ahora también contigo que anhelaba mucho ese gol y mira, es Dios.
3: ¿Qué pasó ahí en esa jugada? ¿Qué recuerdas en este momento? ¿Pasó hace nada? ¿Qué recuerdas?
2: No, solo recuerdo que definí, me pegó en el abdomen y iba para allá y tenía que tirarme de alguna forma. Hasta me alcancé a dar en el pie con el palo, pero nada, ese dolor se va.
1: Ahí estaba Valerin Loboa, y para acabar el repaso nos vamos a Brasil porque se juega la jornada 28 del Brasileirao paranaense de los colombianos. Empata 1-1 frente al Bahía. No está Kevin Viveros, el recién citado a la selección Colombia por acumulación de amarillas, y están Felipe Aguirre como defensa, Steven Mendoza y Kerwin Vargas. Jornada de cosecha entonces para los futbolistas colombianos en el exterior. Y profe Castel, una maravillosa noticia lo de la selección Colombia sub-20 femenina, tal como había sucedido con la selección masculina en la misma categoría el año anterior, también alcanzando semifinales, al final quedándose con ese tercer lugar en el partido por el bronce ante la selección de Francia. La sub-20 masculina y la sub-20 femenina en los campeonatos del mundo, sentándose en una mesa que tiene solamente 4 lugares.
4: Julián, hoy nos regalaron un amanecer del domingo feliz en la selección de Colombia, disciplinadas, combativas, saben controlar algunos desajustes en el control de la pelota, y cuando las atacan siempre están correctamente ubicadas, siempre hacen un esfuerzo. Hoy incluso la que era, tuvo un par de atajadas muy, muy importantes. Y además salió a cortar un par de centros peligrosos que dan muestra del progreso que ha tenido esta chica, que es una gran arquera desde categoría, desde la sub-17, viene dando muestras de eso. Así que hoy, sobre el remate del partido, con esa voluntad inquebrantable que tiene esta chica Loboa, pelota en el palo, fue a buscarla, se lanzó y anota el gol del triunfo. Realmente fabulosa noticia para el fútbol femenino de Colombia.
1: Sin duda que sí. Están terminando los actos protocolarios en el estadio Manuel Murillo Toro de la ciudad de Ibagué. Deportes Tolima, que como decíamos, viene de 2 derrotas consecutivas y ha pasado en estas 2 fechas, porque así es el fútbol colombiano, así de dinámico, de estar en el segundo lugar. Hoy podría estar peleándole el liderato al América de Cali, a estar séptimo, Juanca, en este momento, a esta altura de la jornada del domingo.
5: Sí, señor, tiene 16 puntos el Deportes Tolima, ese es séptimo, como usted bien lo reseña, iguala con Medellín en puntaje, pero lo supera el cuadro poderoso por diferencia de gol. El Medellín tiene +5, Tolima tiene +2, cierra el grupo de los 8 el Cali, que tiene 15 puntos.
1: Profe, y parece extraño decirlo porque, a ver, lleva todavía poco tiempo, todavía podríamos estar hablando de aterrizaje para el profesor Sebastián Oliveros, pero no, sabe que no es tan cómoda su situación. Quedó eliminado de la Copa Libertadores ante Independiente del Valle, lo sacó Deportes Quindío de la Copa en nuestro país, en el marco local, y ahora quedar fuera del grupo de los 8 podría empezar a ponerlo en una lista muy compleja. Usted sabe que hay muy poca paciencia en el fútbol colombiano con los entrenadores, así que este partido puede ser determinante para el cuerpo técnico de Oliveros.
4: Poquísima paciencia, Julián, hay con los técnicos. Este es un muy buen técnico que ya lo demostró en el equipo que dirigió anteriormente. Llegó y no sé si había un ambiente medio en contra de él o alguna declaración que dio algún día, pareciera que no le gustó algo. Trata de conservar la idea futbolística con los jugadores que tiene de tocar, pero siento que ha perdido alguna precisión en el frente de ataque, alguna mejor resolución en los delanteros que tiene hoy. Tanto Parra como algunos de ellos, no sé, la ausencia de Chino Sandoval y de Tatay Torres le quitaron cierto nivel de calidad en el último cuarto de cancha de este equipo.
1: Sí, vamos a ver qué también le viene el regreso del Chino Sandoval, que estuvo fuera durante más de un mes, se perdió 7 partidos con la camiseta del Deportes Tolima, un tema muscular ya superado, exacto, y hoy regresa, esa alternativa va a estar en el banco de suplentes. Equipos en terreno de juego, 6:09 en Colombia, estamos listos, viene el fútbol y el relato es del Pep Garzón, pura emoción.
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7: Señoras y señores, vamos a ver si la pelota en el estadio Manuel Morillo Toro de Ibagué. Entre el cuadro Deportes Tolima y el América de Cali. Otra fecha más de la Liga Colombiana. Vamos a ver si la pelota por parte del conjunto americano. Cerca la bola está Tomás Ángel. Se toma el tiempo suficiente para ponerla en circulación. El que espera por un costado ahora es Murillo. Y ahí está Wilmar Roldán. Simplemente... creo que contando que los dedos, bueno.
1: Esperando que sea la hora o no, profe Johanna, Wilmar Roldán
8: sí,
1: para autorizar.
8: La orden del comisario de campo para dar inicio a este partido.
7: Vamos a ver si la pelota ahora sí se pone de acuerdo. Cronómetros en cero. En el estadio Manuel Murillo, Toro de Ibagué. Qué demora, ¿eh? Está para las 6:10. Ahora sí, le suena la chicharra al árbitro para que dé inicio a este partido. Se pone de acuerdo con la gente del VAR, ya le van a notificar el comisario de campo, lo propio, el resto del equipo arbitral. Ahora sí, rueda la bola, rueda las ilusiones en el estadio Manuel Murillo Toro de Ibagué. Ya juegan Deportes Tolima y el América de Cali.
9: La pelota rodando está.
7: Y está rodando en campamento del conjunto Deportes Tolima. Se va tirando por el sector izquierdo. Lo tiene que hacer Murillo y devolución. La va soltando finalmente para Bertel. Este que va ubicando a Tobar, espera a Rosero. Es el que sostiene, finalmente va combinando para Tobar, abriendo juego para Quintero, la sostiene el conjunto americano, lo va impulsando hasta adelante, intenta hacer un tacón, el hombre que lo venía buscando por ese sector, que era Quiñones, quería hacer la conexión finalmente con Jocelyn Escobar, el balón que se desvía el lateral, lo va practicando otra vez el conjunto americano que se va recostando por el sector oriental, parte derecha, la pelota que queda rebotando en 3/4 de cancha, Aguayo que recoge, hay devolución sin embargo para Parra, participa Martínez, juega mucho más atrás para Anderson Angulo, sostiene el cuadro Deportes Tolima, de puntazo arriba César Bulle Quintero, atento a repeler, se ve la respuesta del conjunto Deportes Tolima, intentaba Junior Hernández, le clausura la salida, llegaba también allí Tobar, la tergechá sobre el costado lateral, le corresponde el cuadro Deportes Tolima, apenas despegando el juego en el estadio Manuel Murillo Toro de Ibagué.
1: De arranque, profe, dos modificaciones respecto a dónde suelen pararse jugadores en Deportes Tolima. Rieta, que lo vemos habitualmente como lateral por derecha, es volante de primera línea, hoy está acompañando a Omer Martínez, y Junior Hernández, que conoce la posición, pero hace mucho rato venía jugando como lateral por izquierda, es extremo, al menos en estos primeros instantes en el Vinotinto y Oro.
4: Sí, este Junior Hernández realmente tiene alma de delantero, de puntero izquierdo, aunque haya jugado mucho tiempo como lateral. Y Arrieta, yo diría que casi primeras veces que lo veo ahí en esa posición, a ver cuál es la respuesta. Siempre lo vimos jugando como lateral derecho o izquierdo la temporada anterior con Lucas.
7: Ahí está el arquero Montoya al servicio del cuadro americano que la manda a pasear a campo rival. El balón que viene largo, profundo, va buscando allí Quiñones, la bola que golpea en su espalda. Llegó el respaldo, sin embargo, de Tomás Ángel. La bola por la parte derecha para Guzmán. Otra vez para Quiñones. Buen movimiento corporal. Se desprende de la bola. Se va asociando. ¿Quién espera? Espera Murillo. Viene el centro. Va buscando Murillo con golpe de cabeza. El hombre que cae. Lo venía referenciando la marca Jan Angulo, le ganaba la posición, retoma otra vez el conjunto Deportes Tolima, pero ya se anuncia la América.
1: Sí, es el primer aviso tempranito del América de Cali, que gestiona la acción por carril derecho, el cambio de orientación buscando a Murillo, que le ganó con mucha facilidad la espalda a Eduard López, hoy lateral derecho en el conjunto local.
7: Y ahora se la respuesta del conjunto Deportes Tolima, Junior Hernández, que la va combinando por un costado, el que espera Valencia para meter el centro, aplica el freno, no ver que lo vigila muy de cerca, es Quintero, lo ven a patrullar, sigue con la pelota al pie, hay devolución sin embargo para Martín. Movilizando al verdadero Deportes Tolima en campamento del América, intenta hacer el individual Valencia, le clausuran, ahora va ganando, sin embargo lo tiene que hacer Tomás Ángel, falta de Martínez sobre Ángel, se sanciona, se viene cobro de tiro libre para el América y la jugada que intentaba el equipo Escarlata con Murillo es la jugada Betano del partido.
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1: Está absolutamente habilitado Murillo y este es un libreto, profe Castel, que no le incomoda al América, que tiene jugadores que interpretan bien esta dinámica de ser un equipo respondón, de esperar y apostar a las transiciones defensa-ataque para ir al rival.
4: Tiene a Quiñones por la derecha y tiene a Murillo por la izquierda. ahí se durmió López, ¿ah? Estaba más atento, que tenía al frente a Jason Guzmán, lo tenía como medio referenciado y se olvidó de su espalda y por poco le cabecea hacia el arco. Murillo lo desacomodó en el último momento y por eso el cabezazo no salió hacia el arco.
7: Ahí está Junior Hernández, tiene que hacer el equilibrio, dos hombres sobre la marca. Aquí lo van abordando y lo despojan de la bola. Sostiene otra vez el América en la mitad del terreno. Ahí está Guzmán. Hay devolución finalmente para el jugador Carrascal. Espera, sin embargo, Jocelyn Escobar. El balón por el sector izquierdo para Bertel. Un hombre que lo viene a presionar por ese sector. Intentaba salir, precisamente era Parra. Y devolución de nuevo para Dani Rosero. Sector posterior, zona defensiva del América. La hace circular para la postura finalmente de Guzmán. Abriendo juego por la parte derecha para Quintero, que intenta enganchar. Aquí está finalmente Quiñones. Aguanta, sostiene la pelota la gente del conjunto americano con Carrascal. Jugando hacia adelante. Allá está Tomás Ángel, quería montar la sociedad. Finalmente con Quiñones llegaba Guzmán. Anticipaba Anderson Angulo. La pelota que aterriza en la mitad del terreno para Jocelyn Escobar. Se toma el tiempo suficiente. Ahora lo va soltando para Carrascal. Se desprende de la bola, la sostiene el América en 3-4 de cancha, mitad del terreno. Se va tirando por la parte derecha Quintero. Monta la sociedad con Quiñones, que juega hacia adelante sin destinatario. El balón que lo viene a buscar, Jan Angulo lo va recogiendo otra vez el cuadro de Deportes Tolima.
1: Y América intentando dar un paso, un par de pasos adelante, soltando los laterales. Ya Yanny Quintero alcanzando una altura más importante. Bertel lo propio, pero más cerca, carril central.
7: Boca recoge otra vez el Tolima por intermedio de Valencia, que le va tirando hacia adelante para que progrese en ofensiva. Junior Hernández va transitando, va ganando terreno, decide meter un pase largo, profundo, balón en alto, iba buscando, sin embargo, Montoya cargaba allí a Guayo. Hay contacto sobre el arquero, pero ya se levantaba el banderín. Y usted no se me quede fuera de lugar, aquí está el tiempo de juego en Blue Radio. Ya estamos sobre 5 minutos de la primera parte. El marcador en el estadio Manuel Murillo Toro de Ibagué, 0-0 el América.
5: Con este resultado parcial, América se mantiene en el liderato, tiene 21 puntos más 15 en la diferencia de gol. Tolima es quinto, asciende una casilla, tiene 17 unidades más 2 en diferencia de gol.
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7: Sostiene otra vez el América en su propio terreno, ahora por intermedio de Bertel. Asume responsabilidad, se va tirando por el sector izquierdo, se asoma Guzmán como alternativa. Hay devolución finalmente para Rosero, otra vez para Guzmán, cabeza levantada, viene haciendo el cambio de frente, aparece el líder de marca. Allá está Quiñones, propone el duelo, llega Arrieta, avanza Quiñones, lo vigila muy de cerca, lo tiene que hacer Arrieta, el duelo está planteado. Insiste Quiñones, buen movimiento corporal, descarga en corto, intentaba llegar Guzmán, pero llegaba tarde a la cita. Retoma sin embargo desde el fondo, otra vez el cuadro de Deportes Tolima. Aguayo, de tacón para Valencia, de nuevo para Aguayo. Espera Aguayo a rematar de larga distancia. ¿Qué intentó? Ni un pase, ni un disparo. Solamente le cayó a Montoya, levemente al arquero del América.
1: Apurado, profe, el Aguayo en este arranque de partido, en la anterior cayendo en posición adelantada y en esta sin mucha intención de esperar el despliegue de sus compañeros para conectar con ellos. De una vez el remate a portería desde lejos y sin potencia.
4: Sí, suponemos que él vio al arquero algo salido y confió en su remate, pero le salió realmente un tirito muy suave, rasante y a las manos del arquero.
7: Sostiene el Tolima en campamento del América. Hay devolución, espera Anderson Angulo sobre 3-4 de cancha. Se va sumando también Jan Angulo, al igual que Barbosa. La pelota en circulación, la van cambiando por la parte derecha para Eduardo López. Todo el Deportes Tolima en campamento del América, excepto su arquero Neto Volpi, que por ahora es espectador. La bala a la mitad del terreno para Arrieta, quería proteger ese balón, la va perdiendo el 1-1, la va remando a Guzmán. El arquero está jugado, quiso probar de larga distancia y bien atento el arquero Neto Volpi, leyó la jugada, se quedó con el balón, pero sorprende a la gente del América, quería más bien el habitado del terreno, Guzmán, ante una pérdida del conjunto Deportes Tolima.
1: Sí, intentó Guzmán justamente lo mismo que referenciaba el profe Javier Castel de Aguayo en la anterior, aprovechando la incomodidad quizá y estos segundos iniciales en una posición nueva, profe, de Arrieta, recibiendo de espaldas en una zona de alto compromiso, donde lo desactivó rápidamente Guzmán e intentó el remate desde lejos.
4: Sí, primera actuación en una zona algo desconocida para él, para Arrieta, le quitan la pelota y en el quite de la pelota le queda Jason Guzmán, que claro, él tenía ya el panorama de que el arquero tolimense estaba fuera, porque el equipo tolimense, como lo decía Pepe, estaba todo en el campo. Bueno, intentó también sorprenderlo con un remate de larguísima distancia. La pelota no le tomó la fuerza ni la elevación necesaria.
7: Buscaba Quiñones, el cabete en infracción, se sanciona. Se metía en el juego en el estadio Manuel Murillo Toro de Ibagué. 7 minutos tenemos de esta primera parte. 0-0 Tolima, 0 América.
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7: Sostiene otra vez el América por intermedio de Rosero, que va ubicando a Bertel. Viene hacia el equilibrio. cerca la banda, la va tirando hacia adelante para que progrese en ofensiva. Lo tiene que hacer Murillo. El hombre que incursiona por el sector izquierdo se vuelve un poco, busca auxilio. Nadie llega a respaldar. Ahora sí, llegó el respaldo. Lo tiene que hacer ahora con Guzmán. La va tirando hacia adelante para Carrascal, el que anticipa. En lo alto es Anderson Angulo. Quedó el rebote, sin embargo, para Junior Hernández. Este para Aguayo. De tacón, atención que la va soltando para Valencia, viene a participar por la parte derecha, la va recogiendo otra vez el conjunto de Deportes Tolima por intermedio de Parra, se toma el tiempo suficiente, pone a correr a Eduardo López y aparece en su espalda, ahí está López para Parra que filtra el pase, intentaba con Valencia, desactiva el peligro. Dani Rosero la manda a pasear a campo del cuadro Deportes Tolima. Ahora la iniciativa es del equipo local.
1: Ese es otro profe que está en una posición no habitual en Deportes Tolima, Ever Valencia. Estamos más acostumbrados a verlo partir por banda. Hoy mucho más cercano a carril interior, detrás del 9 que es Aguayo, casi como enlace ante la ausencia del Niche Sánchez, que es el que viene cumpliendo con esa tarea en el equipo Vinotinto de Oro.
4: Claro, al tener a Parra por la derecha y a Junior Hernández por izquierda, lo dejan más suelto a él, a Valencia, que tiene buen manejo, pero generalmente, ¿verdad?, casi siempre ese manejo era para encarar por afuera, con el perfil cambiado por la derecha o por la misma izquierda.
7: O con Arrieta va filtrando el pase para Eduardo López, Ebalón que pasa por el área del cuadro del conjunto americano. Uy, se lo llevó por delante aquí. Creo que llegaba Quintero, se llevó puesto a Junior Hernández. El hábito deja jugar, puede ir de revisión cuando ya caminamos sobre 9 minutos y medio de esta primera mitad. Se va recostando por la parte derecha, lo tiene que hacer ahora el jugador Quiñones. Pinta el pase por el medio para Jocelyn Escobar. En devolución para Quintero, la sostiene el conjunto americano. En su propio campo hace lente paulatinamente la salida. El equipo Escarlata, este es el tiempo de juego en Blue Radio. Ya estamos sobre 10 minutos de la primera parte. El marcador 0 para el conjunto Deportes Tolima, 0 para América.
5: La posesión favorece con 52% al Tolima, 48% tiene el América.
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7: Señoras y señores, aquí se detiene el juego. Van a revisar la acción ofensiva del cuadro Deportes Tolima. Se tomaron el tiempo suficiente. Llaman al árbitro. Se detiene el juego ante la dura entrada de Quintero sobre Junior Hernández. Una pena máxima quizá a favor del cuadro Deportes Tolima.
1: Sí, una acción que nace desde la derecha. Justamente estaba el profe Javier Castel hablando de esas alternativas que tiene Tolima por banda derecha. Vino el cambio de orientación y luego Gianni Quintero... creo que llega tarde, no contacta la pelota, llega primero Junior Hernández, estaba cerca Wilmar Roldán, ¿cómo la vio, profe Joana?
8: Considero que el jugador comete una acción de manera imprudente y por lo tanto termina derribando al adversario y generando el penalti dentro del área.
1: Extiende completamente la pierna izquierda, tiene referencia visual de lo que intenta hacer Junior Hernández, de todas maneras la extiende, lo que lo puede terminar condenando es que toca primero la pelota, el lateral hoy reconvertido a extremo en Deportes Tolima, a ver qué decisión toma Wilmar Roldán. Aproveche Juanpa mientras tanto.
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7: Bueno, sigue la revisión, la gente ve el VAR, lo propio hace el árbitro Wilmar Roldán.
1: Parece no estar convencido, profe Joana, ha pedido sí. Que le echen atrás la jugada varias veces.
8: Lo que pasa es que es una acción bastante gris, es como al límite, sí. Lo que está verificando Roldán es con la imagen, si hay un toque, que se

0: cómodo y casi que tropieza, que arrastra la pierna en la parte de la rodilla interna del muchacho Quintero. Y a mí me parece que fue algo, la verdad, no la veía como para penalti. Así que coincido con Roldán.
1: Afuera otra vez en América, Jocelyn Escobar va ubicando a Quiñones, se está recostando por la parte derecha, busca auxilio, nadie llega a respaldar, un empujón leve. Allí llegaba Barbosa, ya lo zarandió, lo sacudió, llegaba Quintero para respaldar. Bueno, cataliza tres cuartos de gancha, la va ganando Quiñones, pero con la mano, dice el árbitro, se ayudó, buen gardeo. Ahora se ve el coro de tiro libre, lo va a practicar el cuadro Deportes Tolima.
2: Va a tener trabajito Jean-Paul Barbosa, que regresa a esa posición de lateral por izquierda en Deportes Tolima, con uno que viene muy bien, profe Castel, que es Quiñones, muy desequilibrante en este arranque del torneo, en ese escenario del uno contra uno.
0: Muy participativo, muy integrado al trámite del partido, en cara, es rápido, pero también ha aprendido a asociarse también Quiñones en esta etapa de su carrera deportiva.
1: Sostiene desde el fondo el conjunto americano, sector defensivo ahora. Con Dani Rosero, se toma tiempo suficiente, va ubicando a su arquero Montoya. Aparece en la escena, forzado a jugar con los pies, la va tirando hacia adelante para el jugador Tobar. De nuevo para Montoya, sostiene el conjunto americano, tiene mejor visual de juego. Ahora Dani Rosero, activa el radar, quien acompaña por el sector izquierdo es para Bertel. Se planta en su propio campo, tres cuartos de cancha, abriendo juego otra vez para la postura de Rosero. El que se tira por el sector derecho es el jugador Quintero. Sostiene el América, que ataca de sur a norte en el estadio Manuel Murillo. Todo de Ibagué, ¡pumpa!
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1: Aquí intentaba llegarle ese balón Guzmán, se asomaba también Carrascal, le madrugaba Anderson Angulo, el capitán del cuadro Deportes Tolima. Atento y vigilante para interceptar. Retoma otra vez el América en su propio terreno, ahora por intermedio de Rosero en el sector defensivo, ubicando a Tobar. Sin embargo, el que aparece libre de marca ahora es el jugador Quintero. Se va sumando por un costado, también está Bertel. Decide meter el pase hacia adelante y quería hacer la conexión. Ahora con Ángel. Se equivoca la devolución, esperaba Justin Escobar, el balón al pie, la va retomando otra vez el conjunto Deportes Tolima. Aparece Martínez, el hombre que caía pesadamente, se va recostando por un costado, intenta Valencia, hay devolución para Rieta. Este que va ubicando a Eduardo López, sostiene el cuadro Deportes Tolima, se repliega bien el conjunto americano, insiste otra vez el Tolima. Jan Angulo quería meter un centro a la pelota que Chueda suelta allí sobre tres cuartos de cancha y devolución, y aparece el arquero Montoya que la va capturando sin ninguna dificultad.
2: Todavía, profe, como que no se arma el partido. Llegamos al primer cuarto de hora y todavía muy respetuosos ambos, estableciendo conexiones entre defensores centrales, laterales que no alcanzan mucha altura, las referencias en ataque recibiendo siempre de espaldas, lejos a portería rival. 15 minutos de pocas emociones en los arcos, de mucho estudio todavía en este arranque de juego en el Manuel Murillo Toro.
0: Claro, y muchas imprecisiones todavía cuando quieren ya coordinar la jugada previa a una jugada de riesgo en el último cuarto de cancha. Tanto Tolima como la América la llevan más o menos bien hasta tres cuartos.
1: Ojo, a ver, Valencia se anima, pierna zurda, arrebata ras de piso. No. El balón que llega débilmente a las manos del arquero Montoya, continúa el profe Castel.
0: Entre otras cosas, esta fue una mala decisión, pero en general ha sido por falta de precisión ya a la hora de intentar hacer una pared o de buscar un pase con un poquito de más de riesgo. El pase de seguridad, más o menos tranquilo, pues lo hace, ahí va el América.
1: Aquí ataca Quiñones, sobrecostando por el sector derecho. Ojo que propone el duelo, puede meter el centro, se quedó sin ángulo de tiro, cayó pesadamente en el área, lo venía atendiendo Barbosa. Aquí entonces quedó el hombre tendido en el área del conjunto Deportes Tolima, pero agarrate que se ve en el conjunto Deportes Tolima, el que va buscando ahora es Parres para Martínez, quiso evitar un pase, se asomaba Valencia, se barría bien Quintero, el lateral que echa sobre el costado, hay un lateral que lo va a practicar el cuadro Deportes Tolima, llega sin embargo allí Carrascal a hablar con el árbitro Wilmar Roldán, el hombre no le da bola, ¿oyó?
2: No, le reclamaba Jason Guzmán la acción anterior, profe Johanna, donde quedó Luis Quiñones tendido en el área del Deportes Tolima, pero acá Roldán ordenó reanudar rápidamente.
4: No, y obviamente él intenta que se cobre a riesgo para dar la ventaja al equipo que lleva el balón, y pues lo hizo bien de acuerdo con el procedimiento.
1: Dejo que el pelota otra vez el conjunto Deportes Tolima. El que va organizando ahora es Arrieta. Va ubicando a quién, a López, el que se tira por la banda derecha. Sostiene el conjunto Deportes Tolima. Se va remando peligrosamente por el sector derecho. Lo trae a ser López. Lo vigila de cerca Murillo. Ahora le ve a patrullar. Sin embargo, Bertel. El balón para López. Mete un centro. Balón que golpea en un rival. Por el carril central se venía arrimando el cuadro Deportes Tolima. Hay un desvío. Se va perdiendo a la última línea. Se viene coro de tiro de esquina. Quizá. Ahora sí, sí. Tiro de esquina. Le corresponde al cuadro Deportes Tolima.
2: El primero del partido. El primero para el local. Otra vez, profe, Eduard López, el que le está ofreciendo algo de profundidad a Tolima por banda derecha, y el que apareció en posición de delantero centro fue Jan Angulo, un defensor central que acompañó hasta acá la acción.
0: Qué buena esa de López con Parra. López.

0: para Parra y de una le pica y le gana la espalda a Murillo, se la devuelven de primera, el centro rasante, el remate que pega en un jugador contrario y va al tiro de esquina.
1: Se levanta la pelota bien en lo alto, lo iba levantando Balón Valencia, atento para repeler, aquí un remate, volaba el arquero Montoya de manera providencial. Y otra vez se arrima al cuadro Deportes Tolima y de nuevo Jan Angulo, que lo está buscando en la segunda aproximación ofensiva de un defensor central a premios del América. Se ve de coro, tiro de esquina ahora para el Tolima.
2: El segundo del partido, ambos para el equipo vino tinto y oro.
3: Bueno, el mejor atacante del Tolima, profe, es el defensor central, otra vez Angulo, sí, que interpretó, había tiempo y espacio, todas las referencias estaban vigiladas, se animó y exigió a Montoya por primera vez en el partido.
0: Y no fue cualquier remate, ¿ah? Fue con ubicación, fue dirigido hacia allá, borde interno, palo de la mano izquierda, muy bien, mano cambiada, alcanza a enviarle el tiro de esquina el arquero Montoya.
1: De nuevo Valencia para cobrar, Perverí cerrado, brazo levantado, jugada preparada quizá, espera Anderson, espera Barbosa, llega Angulo, ojo con el, uy, allí cayó Carrascal. Ya llamado de atención por parte del árbitro Wilmar Roldán. Ahí reconvención, ojo con el número 24.
3: A Parra y a Carrascal les dice, ya los vi a los dos.
1: Parra y Carrascal ya tienen su duelo casado. El que va a levantar es Valencia por el Deportes Tolima. Lo hace con piernas duras sobre el segundo sector. Bim, aparece la cabeza del jugador Dani Rosero. Se va el balón sobre un costado, va buscando Barbosa para meter el cinto. Balón que golpea en un rival, se va perdiendo la línea final. Otro cobro de tiro de esquina para el Tolima.
2: El tercero del partido, el tercero para el cuadro Pijao,
3: que se anima, que está encontrando un poco más de conexiones de medio campo hacia adelante. Es el mejor momento, al menos en términos de su cercanía a la portería de Juan Pablo Montoya. Ahora Junior Hernández, el que va a levantar desde el otro costado.
1: Junior puede venir abierto con pierna zurda, está esperando a Guayo, espera a Anderson, también está Jan Angulo, al igual que Barbosa. Ahora sí, Junior Hernández levanta el centro, balón en alto, y otra vez la cabeza de Rosero. Mirá, le va cayendo finalmente Valencia para ese libre de marca, quiso rematar, bien, se activó la marca. Lo tiene que hacer finalmente, ahora Guzmán, retoma sin embargo el conjunto de Deportes Tolima, el balón en largo, profundo, corre Junior Hernández, está habilitado, sobrecostando por el sector izquierdo, propone el duelo, lo vigila muy de cerca, llega Quintero, también Justin Escobar, hay devolución, la va soltando, o con Barbosa que decide meter un ciento, balón pasado, golpea en el hombre del Tolima, creo que ya se iba, sobre la línea final, un roce de Murillo, otro tiro de esquina para el cuadro de Deportes Tolima.
2: El cuarto, todos para el Tolima.
1: Se pasó Evid Tolima al campamento del América, ¿eh?
3: Sí, es el mejor momento. En esa anterior, Ever Valencia con demasiada paciencia, ¿no? Para el remate, si desenfundaba más rápido, le metía más peligro a ese balón.
1: Valencia va a levantar. Lo tiene que practicar con pierna zurda. Todos esperando en el área del América. Se levanta al centro, viene cerrado sobre el segundo sector. Al arquero que la mitad de camino. Y aquí, señoras y señores, hay penal.
0: Penalti.
1: Sí. Penalti, señoras y señores, de Quintero. Cartón amarillo, muestra Wilmar Roldán. Y aquí inmediatamente todo mundo le va a reclamar a Wilmar Roldán. Bueno, creo que venía manejando la acción, ¿eh?
3: Sí, señor. Quintero, que había sido el protagonista justamente de esa acción anterior, donde el VAR invitó a Wilmar Roldán a la revisión, es el que termina protagonizando también esta acción. Estaba bien ubicado Roldán, ya lo vamos a ver. El cobro de Ever Valencia, la pelota cerrada buscando segundo palo. Y bueno, en esta no está muy clara, nos muestra es más lo que pasa en segundo palo. A ver esta,
1: sí,
3: sobre Arrieta, profe, sí. Joana, ¿cómo la ve? Sobre el 17 del Deportes Tolima.
4: Todos sí, considero que hay, digamos que sujeciones que son simultáneas y obviamente cuando hay falta simultánea se castiga la más grave y en este caso bien sancionado el penalti por parte de Roldán.
3: Se vienen agarrando los dos, pero al final como que Quintero termina echándole el cuerpo encima, ¿no? Al mediocampista,
4: sí,
3: del Tolima.
4: Sí, señor.
1: Bueno, y el que va a cobrar ahora es Aguayo.
3: Bueno. Aguayo, sí señor, el delantero centro. Profe Castelo, ¿usted cómo la vio? ¿Está de acuerdo?
0: No, yo no estoy totalmente de acuerdo con ese penalti. La verdad, se iban agarrando los dos. Llega un momento que Arrieta es más vivo, lanza, pero ambos van agarrándose. En mi opinión, no parecía penalti.
1: La tiró la Montorera allí, el balón y todos agarrados. Bueno, se ve el cobro de tiro penal. Lo va a practicar el cuadro Deportes Tolima y el que se acerca a la bola está en Sergio Aguayo. Le va a pegar con pierna derecha, frente a frente, cara a cara con el arquero Montoya. Toma aire, se concentra Aguayo, se ve el primer cobro, ojo, va a cobrar la gente del cuadro Deportes Tolima, la primera opción ofensiva. Ahí está la gente del Tolima, Aguayo toma carrera, el balón al fondo, gol, gol.

0: del Deportes Tolima. Ese es Sergio, Sergio Aguayo, la pidió y le dio con potencia con el guayo del pie derecho, la ubicó lejos del arquero Montoya, quien volaba, adivinó, pero la ubicó muy lejos, cerca ya la ratonera, en el vacante derecho. Ahí llegó el primero del Tolima, que lo venía buscando. Tolima 1, América nada.
1: Buena ejecución de Aguayo, el delantero mexicano, profe Castel, pierna derecha, cruzado a la base del palo derecho. Montoya lo aguanta hasta el final, le adivina el palo, pero cuando va tan justa, tan pegada al palo, así tome la decisión y adivine el portero, es muy difícil. Buena ejecución y se pone a ganar Tolima, que más allá de la discusión sobre la acción de penal, estaba viviendo su mejor momento en cercanía a la portería del equipo visitante.
2: Sí, había invadido de centros en el área de América, 3-4 centros, consiguió tiro de esquina, penalti, muy bien ejecutado por este jugador, Aguayo, sin tanta arandela, nada, corrió, le pegó entre el borde interno y el borde y el empeine, muy, muy rasante, muy al palo, imposible para el arquero.
0: Sergio Aguayo, entonces, el mexicano pone a ganar el cuadro Deportes Tolima. 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
1: Ese es el segundo gol del mexicano Sergio Aguayo con el Deportes Tolima. El primero fue frente a Llaneros, dos fechas atrás. Y el conjunto vino tinto y oro se trepa a la tercera casilla del campeonato. 19 puntos, América es líder con 20.
0: Aquí el balón en largo, fuera del lugar que le sancionaba a Tomás Ángel. Cobraba a Anderson Angulo, juega hacia adelante. Balón que va aterrizando, le evita el terreno, recogiendo Junior Hernández. Se va ubicando por el sector oriental, parte izquierda, pero falla en la entrega. Recupera, sin embargo, Guzmán. Monta la sociedad con Quiñones, balón prensado. Allá está. De nuevo, Jocelyn Escobar es el que viene a dominar. Pierna zurda, quiso cambiar para Bertel, pero llegaba tarde a la cita. Anticipa, lo tiene que hacer Valencia. Se va ubicando por el sector derecho. Finalmente Parra propone el duelo. Un hombre que lo persigue, Jocelyn Escobar. Lo obliga a entregar por el medio para Arrieta. Arrieta que va, buena engancha, sigue Arrieta, puede rematar. Arrieta el centro, va buscando, sin embargo, Aguayo. Juego peligroso. Levantó demasiado la pierna. Venía atacando esta pelota. Dani Rosero se sanciona la infracción. Se mete coro de tiro libre para el América. 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Ya estamos en el minuto 25 de la primera parte. El marcador en el estadio Manuel Murillo Toro de Ibagué. Por ahora gana el Tolima 1-0 ante el América.
1: La ejecución del penal de Aguayo que terminó en el gol del Tolima fue el cuarto remate del equipo vinotinto en el partido. Segundo directo a puerta frente a uno solo del América, que además fue desviado.
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0: Insisto otra vez al América por el carril central. Aparece allí. Otra vez Guzmán, borde externo. Juega hacia adelante para Ángel. Ángel que abre juego por la banda derecha. Espera Quiñones para meter el centro. Aquí se va arrimando el América. Puede venir el empate. Balón en largo. Va buscando Bertel. La bajó en el área. ¿Quién llegó? Tomás. Llegó Guzmán. El balón al fondo. Gol. ¡Gol! América, gol de América, gol de América. Ese es Jason Guzmán. La tejieron bien de izquierda a derecha. Hipnotizaron la defensa del Tolima. Nadie atinó a rechazar y aparece Guzmán por el carril central. Simplemente la acarició y la mandó a guardar. Llegó el empate del América. América 1, Tolima 1 en el estadio Manuel Murillo Toro de Ibagué.
1: Bueno, rapidito, responde el América con Quiñones, el centro pasado, ya lo había intentado en el arranque del partido, Bertel que llegaba forzado y luego la pasividad en la estructura defensiva del Deportes Tolima, no alcanza a cortar Eduard López y Jason Guzmán, que se juega la vida, profe, y termina anticipando muy bien a Jan Angulo para rapidito volver a poner esto en igualdad.
2: Qué buena toda la jugada, pero especialmente cómo acompaña por el lado izquierdo como un delantero más Bertel. Y esa compañía surte efecto porque gana un centro que parecía que se perdía y la baja de cabeza en el camino, en el trayecto, la peina López, eso favoreció porque nadie la rechazó bien y la viveza, la astucia, la reacción de Guzmán, que mete la pierna primero que el defensor Angulo, la cachetea y empata rápidamente el equipo americano.
1: Séptimo gol de Jason Guzmán este semestre con América de Cali, es el máximo goleador de la Liga Colombiana y vuelve a América. Bueno, sigue siendo líder y baja nuevamente al Deportes Tolima a la quinta posición.
0: Sostiene el Tolima a la mitad del terreno. Ahora el que se hace cargo de la salida es Martínez. La va tirando hacia adelante para que progrese. ¿Quién intenta Parra otra vez para Martínez? Se buscan y se encuentran los hombres del cuadro. Deportes Tolima, participa Rieta. Va localizando a Jan Angulo. De nuevo para Rieta. Movilizando la pelota sobre tres cuartos de cancha. Habitaba el terreno. Lo vigila muy de cerca. Lo tiene que hacer ahora Guzmán. Llega, sin embargo, allí a patrullar. Es Tomás Ángel. Sostiene otra vez el cuadro de Deportes Tolima. Sobre la circunferencia central. Ahora sí, Arrieta la va tirando hacia adelante. Quiere progresar con Valencia. Se toma el tiempo suficiente. Buen movimiento corporal. Busca opción de pase. Espera Junior Hernández. Se va tirando sobre la banda. Allí va el pase. Hay devolución finalmente para Barbosa. Decide jugar por el medio para Martínez. Se va armando el cuadro de Deportes Tolima. Junior Hernández para meter el centro. O que lo venía atendiendo Carrascal. El balón que queda aquí en el área del conjunto americano. Fertel impulsa el balón hacia adelante. Sin destinatario aparece el arquero Neto Volpi, que va saliendo, ve usted, desde su condominio. Y se queda con la pelota el arquero del cuadro de Deportes Tolima.
1: Profe, justo le iba a decir que había intercambio de extremos en Deportes Tolima. Después de la primera anotación, que Parra era el hombre que estaba partiendo desde la derecha. Pero después del gol del América vuelve todo a como inició. Se queda entonces Eduard López a la derecha y mantiene su posición de arranque Parra desde el carril zurdo.
2: Claro, como Parra también tiende a ir hacia adentro también, Julián. Él muchas veces jugaba de centro delantero en muchas ocasiones.
1: Claro, llegó aunque, como nueve al Tolima.
2: Como nueve, claro. Y como en la dinámica del juego, él va buscando su lugar en donde se siente más cómodo.
0: O que ataca el América, la va cociendo, ahí está. Ángel remató con pierna zurda, balón desviado, se va perdiendo la línea final, se hizo un nudo. Arrieta la quiso amarrar, le ganaron en el duelo allí en la mitad del terreno. Pase filtrado para Ángel. Estaba despierto, pero se arriba otra vez el América. Ahora previo del cuadro Deportes Tolima.
1: Sí, acá hubo duda, todo el mundo se quedó parado esperando la decisión de Wilmar Roldán. La pelota que le filtran a Ángel es muy buena por carril central. Y acá por poco el 9 del América.
2: Otra de Arrieta, Julián, ahí en esa zona se medio se duerme con la pelota de espaldas. Le cuesta, no es tan fácil jugar de espaldas. Le roban la pelota esperando una sanción del árbitro y le filtran el balón de primera. Ángel, me parece que Anderson Angulo, claro, una corpulencia mayor, medio lo desacomoda a la hora del remate, por eso le salió desviado el remate con la pierna izquierda a Ángel.
0: Sostiendo otra vez el cuadro de Deportes Tolima, el que asume responsabilidad es Anderson Angulo. Fabricando para Jan Angulo, puede impulsar el balón hacia adelante, pero se arrepiente de evolución. La va jugando para su arquero Neto Volpi. Este es el tiempo de juego en Blue Radio. Ya estamos sobre media hora, minuto 30 de la primera mitad. El marcador del estadio Manuel Murillo Toro de Ibagué. Uno tiene Tolima, uno tiene el América.
1: América alcanzó 21 goles en el campeonato. Es el equipo más goleador este semestre.
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0: Posesión para el Tolima. Valencia jugando hacia adelante. Tiene que hacer el individual para meter un centro a ras de piso. Llegaba Parra. Se iba sumando sin embargo Eduard López. Se va recostando cerca a la banda. Aquí lo vigila muy de cerca. Lo tiene que hacer Bertel. El pase atrás para Arrieta. Puede meter el centro. Se arrepiente. Juega en contra para Eduard López. Propone el duelo. Otra vez para Bertel. Movimiento corporal. Le muestra la bola. Le sale por aquí. Le sale por allá. Salta la marca. Lo tiene que hacer Bertel. Llegó el respaldo de Valencia. Otra vez con Eduard López. Pero falla en la salida. Recupera el América en su propio terreno con Carrascal. El hombre que le va tirando hacia adelante. Se va asociando ahora con Tobar. De nuevo para Carrascal. El que va esperando por un costado es Guzmán. Hay devolución para Bertel, sostiene el América en su propio terreno y por ahora la jugada Betano, el empate del América con Guzmán.
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1: Le han pegado harto a Quiñones. Primero, en esta misma acción fue Jean-Paul Barbosa, el lateral por izquierda, que vino a buscarlo bastante lejos, y luego Omer Martínez, que viene a castigar por detrás a Quiñones. La instrucción parece muy clara en Tolima de no dejarlo girar cuando recibe, porque con él se empiezan a activar todos los circuitos en el frente de ataque.
0: Ojo que ataca la América, se va recostando por el sector izquierdo. Se toma tiempo suficiente, Guzmán pone a correr ahora Murillo, propone el duelo ahora por ese sector, llega Angulo, el balón por el medio, se va arrimando, intentaba Eduard López, intentaban pintar el pase de los hombres de la América, esperaba Guzmán, viene la marca Anderson, pero ya se levantaba el banderín, toca de primera intención los hombres de la América, profe Castel, confundiendo el Tolima.
2: Y ese último pase que intentó hacer, la verdad lo realiza, lo que pasa es que ya estaba en posición adelantada Ángel, la pelota le queda un poquito atrás y con un recurso pone su pie derecho para devolverle el pase que le había hecho Guzmán. Pero bueno, ya la jugada estaba inhabilitada, pero el recurso estuvo bien de parte de Ángel.
0: El balón que va cayendo a la mitad del terreno, recaptura otra vez el América por intermedio de Quintero, que le va tirando hacia adelante para Quiñones. Otra vez en la escena aparece Quintero. De nuevo para Quiñones. Monta la sociedad. Se va recostando por el sector oriental. Parte brecha. Va jugando por el medio. La va recogiendo Tomás Ángel. Tomás se va ubicando ahora. Lo tiene que hacer con Guzmán. Se desprende del balón. Participa Bertel. Se va sumando Murillo. Ahora se van sumando los hombres de la América. Va madurando el segundo. Avanza con la pelota Murillo. Puede rematar de larga distancia. Va filtrando el pase. Ahí está gritado. Está Tomás Ángel. Remató con pierna azul. Balón al fondo. Gol. Gol. Gol. Invalidado. Se levanta el banderín. Volvió a caer Tomás Ángel, estaba adelantado, no lo puede creer. Quizá va de revisión, minuto 32 de la primera mitad.
1: Ya la vamos a revisar, pero otra vez qué buena acción colectiva, profe. En banda derecha, con extremo, con lateral, con jugadores que se van sumando desde carril interior a uno y dos toques. Está adelantado, evidentemente, Tomás Ángel, pero empieza a encontrar América de Cali el fútbol que le habíamos visto en todo el arranque del campeonato, que no pudo desarrollar quizá de buena manera ante el Deportivo Pasto, pero con mucha confianza ya después de la anotación del empate aquí en Ibagué.
2: Estos buenos trazos que ha tenido, ha podido dibujar durante el Campeonato de la América. El balón va rápido, de pie a pie, con mucha calidad, mucha técnica, y se van desmarcando y van encontrando progresión. Bueno, aquí lo habían hecho, lamentablemente Ángel tiene un medio cuerpo adelantado, pero bonita la confección de la jugada.
0: Eduard López practicando el saque de banda, va ubicando ahora a Guayo. Anticipaba, Dani Rosero le ganó en el duelo. La pelota que aterriza Brian Angulo, la sostiene el cuadro Deportes Tolima en Campamento de la América. Tenemos 33 minutos de juego de esta primera mitad. Por ahora igualan Tolima y América 1-1. Se abre costando por un costado, por venir Barbosa, quiso meter el centro, la bala que golpea en Quintero. El balón que va quedando para Junior Hernández, pita el pase. Espera Barbosa, balón en alto y ahí aparece Montoya, atento para capturar y rápidamente activa la salida. El que va corriendo es Quiñones, transición rápida de América, que va a acompañar. Ahora espera Guzmán, Guzmán recepciona, espera Murillo, avanza Guzmán, marca la diagonal, puede rematar, la va jugando para Murillo, hace la distracción, llegó Ángel, puede rematar, un hombre que se barre. La alcanza a puntear oportunamente, se asomaba Jan Angulo, la envía a la última línea, coro de tiro a la esquina para América.
1: Es el quinto del partido, el primero para la visita. Dos cosas de esta acción anterior: primero, qué buen saque de Juan Pablo Montoya, se la puso en el pie a Quiñones para darle ventaja a su extremo por derecha, y luego el buen cierre de Jan Angulo jugándose ahí la vida, llega primero a la pelota el jugador que más alternativas le ha dado en ataque al Deportes Tolima, acá ganándole el duelo en última instancia a Tomás Ángel. Es bueno el partido en Ibagué.
0: Va a levantarse el tiro de esquina, lo tiene que practicar Carrascal. Carrascal que levanta el centro, espera a Dani Rosero, balón en alto, va buscando Rosero, atacaba esa pelota y el balón que se va perdiendo a la línea final, no la esperaba. Prácticamente le metió el pecho, quería meterle la cabeza, pero le hizo un bound. Pero bueno, se arrima una vez más al conjunto americano, profe Castel.
2: Pero bien, juega mejor ahora el equipo americano. En los primeros 20 minutos tal vez el Tolima, hasta que encontró el gol, empató rápido y la verdad ahora se encuentra mejor, se asocia mejor. Esa última asociación fue también de los recursos del catálogo que tiene el equipo americano. Un buen pase filtrado en diagonal de Guzmán, llegó Ángel, pero afortunadamente para el Tolima, primero la tijera, el quite deslizante, para llamarlo un poquito más académico. El quite deslizante de Angulo.
0: Aguayo va ubicando ahora a Junior Hernández, que se va recostando por el sector izquierdo. Tiene que hacerle individual. Ahora cerca la línea lateral. Hay devolución de nuevo para Martínez. Se va remando el cuadro de Deportes Tolima. Intercepta, lo tiene que hacer Jocelyn Escobar. Participa Carrascal, juega hacia adelante. Lo tiene que hacer ahora con Quiñones. Había una sujeción. Bien. Y el árbitro llama a relación al hombre del cuadro de Deportes Tolima. Reclaman un cartón amarillo. 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Minuto 35 de la primera parte. El marcador en el estadio Manuel Murillo Toro de Ibagué. Ahí está, Tolima 1, América 1.
1: Contamos 6 faltas en el partido, 3 por equipo.
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0: Con la dura entrada de Murillo, se llevó por delante al hombre del Tolima, quedaron tendidos.
1: Creo que
0: hay
1: tiene
0: una
1: la
0: tarjeta roja.
6: Sí.
0: Quizá para Murillo, sí. O para el hombre del Tolima.
1: Saltó todo el banco técnico del Tolima, la jugada fue ahí justo al frente de donde está el profesor Sebastián Oliveros. Los dos se revuelcan, profe, como tratando de influir en la decisión de Wilmar Roldán, que tiene la tarjeta roja en la mano, esperando que se levante. Creo que va a ser para Murillo, ¿no?
6: Sí. Está esperando a que se levante de acuerdo con el procedimiento. Y pues obviamente está explicándole a los jugadores que es una acción de juego brusco grave.
1: ¿Usted cómo la vio, profe Johanna? De acuerdo, no parece tampoco mucha vehemencia en el reclamo de los jugadores de América de Cali.
6: Sí, pues es una acción fuerte. Tendríamos que mirar el punto de contacto. que es lo que, digamos, se tipifica acá para considerarlo juego brusco grave o conducta temeraria.
1: A ver, es un control que se le va largo a Murillo.
6: Sí, y termina luego pegándole en la pantorrilla.
0: Pero la intención no es de golpear al jugador, sino de impulsar la pelota.
2: Saca la pelota, bueno, pero después, yo no sé, hace una extensión de su pierna, la que toca la pelota, y de la otra, de la izquierda. Y me parece que sí, que es violenta, el golpe es violento.
1: Profe, y todo lo que genera un mal control, ¿no? Porque,
2: mal control.
1: Claro, era una pelota que no parecía tan complicada para Murillo, controla largo y luego intentando resolver, se mete en un problema gigante porque tiene que hiperextender su pierna y termina golpeando a una altura considerable y además con taches arriba al jugador del Tolima.
2: Eso lo indica, los taches por delante. Si a lo mejor se lanza un poquito de costado, tratando de llegar a la pelota con el empeine, pues ahí a lo mejor no. Pero en esta sí, va con todos los taches arriba y lastima en la mitad de la pierna al jugador Valencia.
6: Es lo que se considera una acción de extrema dureza de acuerdo con la ley 2.
0: Bueno, se va entonces. Allí el jugador del América, marcado con el dorsal número 7, John Murillo. Expulsado el hombre del América. Con un hombre menos el América por ahora, igual a 1-1 por el
6: partido. Y ya sería la tarjeta número 13 que saca Roldán en este torneo.
1: 13 en este torneo.
6: Es el árbitro que más tarjetas rojas ha mostrado.
1: ¿En cuántos partidos, profe? ¿Tiene
6: en 8 partidos?
1: 13 en 8. El promedio ingreso, es bastante generoso. Más rojas que goles en los partidos que arbitra Wilmar Roldán.
0: Yo que Quiñones le sigue reclamando a Roldán un agarrón.
2: Sí, claro. Estaba pidiendo como que amonestara a Barbosa, que ella, que según Quiñones era la segunda vez que lo alaba de la camiseta e impedía lo que
1: sacó a Iván Vélez. Roja para Iván Vélez. Algo le avisaron, ¿no? Claro, profe, Johanna Roldán, que había dicho Vélez, él se lleva la mano al bolsillo, David le dice, para mí, le dice, no señor, para usted no, para el que está detrás, que es Iván Vélez, ahora gerente deportivo en el América de Cali.
0: ¿Jairo Mayorga es el que está ahí?
6: Sí. Jairo Mayorga está de cuarto juez, sí señor. Árbitro tolimense.
1: Y no deja de protestar Vélez, ¿no?
0: Ahí le está protestando Iván.
1: Bastante molesto, se va. Iván Vélez está tras la expulsión. Bueno, eso también evidentemente va a afectar el tiempo de reposición. Muy molesta la gente en América. Y la molestia nace, profe Johanna. Ellos reclamaban una amarilla para Champol Barbosa por una garrona.
6: Por la sujeción deliberada, sí, señor.
0: Ahí está, Eduardo López puede meter el centro. Llega hasta la última línea. Balón que quedó aquí. Una chilena, balón al fondo. Espectacular. Aguayo, gol. ¡Gol invalidado!
2: Sí, sí, claro.
0: Una pirueta magistral de Aguayo. Bueno, se invalida la acción del cuadro Deportes Tolima.
1: Sí, otra vez por la derecha, la conexión entre Parra y Eduard López, que la tira larga, tan larga como para que abandone el terreno de juego, es lo que le canta al lateral y es lo que pareciera, ¿no? Lo que pareciera, profe Johanna, y luego el gran gesto técnico, la chalaca, el golazo de Aguayo, a ver si tras la revisión sube o no al marcador. ¿Usted cómo
6: es
1: la
6: que
1: ve?
6: Está,
1: abandona
6: está,
1: completamente el terreno de juego.
6: Está por aire, entonces para marcar la referencia tendrían que revisarla en el VAR, porque ahí, digamos, la redondez del balón, la esférica, tendrían que mirar porque está, digamos, a una altura prudencial el balón, no está exactamente sobre la línea, entonces
0: bueno,
6: ahí revisaron.
0: Sí, bueno, señor. Entonces saque de portería, lo va a practicar Montoya, el arquero del conjunto americano. Este es el tiempo de juego en Blue Radio. Ya estamos en el minuto 40 de la primera parte. El marcador en el estadio Manuel Murillo Toro de Ibagué, uno tiene el Deportes Tolima, uno el América de Cali.
1: Tolima gana en la posesión con el 53% frente al 47% del América. Y amarilla para Carrascal.
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1: Bueno, se llenó amarillas el América de Cali.
0: ¿Para Carrascal y Jocelyn Escobar?
1: Sí, señor, para los dos. Amonestado Carrascal, primero por la falta, entra con dureza sobre Arrieta. El jugador Arrieta. Y luego, profe Johanna, Jocelyn Escobar por el reclamo. De aquí para arriba todos protesta. Se lo van a protestar.
6: Exactamente, por la protesta a las decisiones arbitrales. Por eso le toma la amarilla y eso lo considera a Roldán como una conducta antideportiva.
0: Bueno, señoras y
2: no
0: señores.
2: Pueden perder el control, el PPA, no pueden perder el control los jugadores de la América. Saben cómo es Roldán, ¿verdad? Que él es, ustedes saben toda la, esa postura, cierta prepotencia.
0: Pero cuando sale del país, lo encaran y pero se arruga.
6: Pero no, esta semana.
2: Y es cierto.
6: Esta semana fue noticia, Roldán, por pelear con y regañar Ferreira, al técnico Ferreira de Palmeiras, señor.
2: De Palmeiras. Entonces, él es así como es, entonces tiene que tener control América, porque claro, yo entiendo que la expulsión lo sacó un poquito, pero tienen que tranquilizarse porque si no, va a haber más expulsiones.
0: Se va arribando otra vez el cuadro de Deportes Tolima, minuto 43. ¡Tiva se activa!
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0: Va recogiendo Quiñones, va carreteando, empieza a tomar vuelo, aplica el freno, devolución, la va soltando para Bertel. Este que la va jugando mucho más arriba, pelotazo largo para que se la rebusque. ¿Quién? Tomás Ángel, único hombre en punta de la América. Va recogiendo Anderson Angulo, va localizando a Barbosa. Se le va a saltar la mitad del terreno, cambia para Junior Hernández, tiene que hacer el equilibrio, acerca la banda, se va recostando por el sector oriental, lo sostiene el cuadro Deportes Tolima, Julián.
1: Sí, un poco larga esa pelota de Barbosa, pero alcanza a regresar por ella Junior Hernández. Tolima se anima, obviamente, después de la expulsión del América de Cali, intenta cerrar mejor esta primera mitad de Ibagué.
0: Eduard López la hace circular para el postura de Arrieta, se va refugiando finalmente. Ahora en Anderson, aunque ahí está Jan Angulo. Anderson decide cambiar de frente, bien, va ubicando por el otro sector del campo. Ahora de nuevo Junior Hernández decide descargar por la mitad, se va sumando Martínez, puede arrebatar, se arrepiente, se va asociando con Barbosa, la hace circular. Una vez más el cuadro Deportes Tolima, todo el cuadro Deportes Tolima en terreno del América. Ahí está Neto Volpi que va saliendo, simplemente observa desde su distancia. Ahora aparece López, se abre costando por la parte derecha, participa Valencia, puede arrebatar con la zurda y el balón que toma altura. Se arriba el cuadro Deportes Tolima en el cierre de esta primera mitad activa.
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0: Va a reponer el arquero Juan Pablo Montoya, que ha estado rápido hoy, al menos para poner a circular ese balón.
1: Qué buen saque tiene, ¿eh?
0: Del América, sí, señor.
1: Saca muy bien Juan Pablo Montoya. Ha sido el primer atacante a partir de esa lucidez, de esa velocidad en el inicio de juego del América de Cali.
0: Aquí va ganando Dani Rosero, un hombre que caía, reclamaba una falta Valencia. Que piscinazo, vuelve, retoma a través del cuadro de Puerto Solís, se va recostando para Eduard López. Aparece por la parte derecha, ¿quién lo vigila de cerca? Ahora lo tiene que hacer Guzmán. Lo obliga a volver juego para Parra, va combinando en corto de nuevo para Arrieta. Va participando Parra, el que se asoma es Eduard López. Se va tirando cerca, ahora la banda derecha, sector occidental. En devolución para Arrieta, sostiene el cuadro de Puerto Solís. Va cerrando espacio a la gente de la América con un hombre menos ante la expulsión de John Murillo. Va transitando con la pelota al pie Anderson Angulo, va localizando a Junior Hernández, salta la marca, lo tiene que hacer Quiñones. Hay devolución de nuevo para Anderson, va acompañando Barbosa, la pelota por el sector izquierdo para Junior Hernández, se asoma Barbosa como alternativa de pase, es Barbosa el que sostiene, juega hacia adelante, quiere progresar en ofensiva, lo hace Valencia, va compartiendo para Junior Hernández, se arrepiente, puede meter el centro, lo vigila muy de cerca, lo tiene que hacer Quintero, sostiene otra vez el cuadro Deportes Tolima en campamento de la América, tocan y tocan, buscan el espacio, buscan el resquicio y un hombre que se zambulla, que es Tobar. Llegaba Rosero, la vía a la línea final, se ve lateral, ahí lateral le corresponde al cuadro Deportes Tolima. Aprovechamos para dar el tiempo de juego en Blue Radio. Ya estamos en el minuto 45 de la primera parte. El marcador en el estadio Manuel Murillo Toro de Ibagué. Uno tiene Tolima, uno el América.
1: Y se jugarán 4 minutos más.
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0: Una falta en ataque, lo que sanciona el árbitro de Aguayo. No sé si es sobre Rosero o sobre Tobar, creo que era sobre Rosero, el hombre que caía pesadamente, va a poner la pelota en circulación el arquero Juan Pablo Montoya, pero esta vez no con velocidad, simplemente con calma.
1: Y por fortuna para el América de Cali, la falta que se sanciona en ataque para el Tolima, porque Bertel, profe Castel, dejó el rechazo ahí en carril central, sin mucha potencia, un regalito, casi una asistencia para el hombre del Tolima, creo era Eduard López el que venía acompañando por la derecha.
2: Claro, ahí retrocediendo y un balón así, lo preferible es tirarla al saque de esquina o peinarla hacia atrás y tirarla por el saque de banda. No cabecear con la incomodidad que representaba esa jugada hacia adentro y se la dejó a López.
0: Una vez más, Jan Angulo anima a salir al frente de ataque, le pone velocidad, mira qué tranco, qué carrerón, juega hacia adelante para Eduardo López, aparece por la banda derecha, uy, amaga meter el centro, llegaba allí Bertel, intercepta, lo alcanza a puntear, el balón sobre el costado, el lateral le corresponde al cuadro de Deportes Tolima, le van quedando todavía 2 minutos de los 4 que agregó Wilmar Roldán, el árbitro del compromiso. Expulsado John Murillo por el América con 10 hombres. Aguanta el América la arremetida del cuadro Deportes Tolima.
1: Tengo a Jan Angulo, profe Castel, como mi destacado de la primera mitad. Muy firme, muy seguro en marca y también ofreciéndole una alternativa adicional al Tolima en ataque.
2: Como ha ido tomando confianza este jugador. Este jugador estaba en Villavicencio, ¿no?
1: Llanero, sí, señor. Llaneros.
2: Claro, ahí medianamente se destacó, pero claro, como no es un equipo de los importantes de Colombia, uno a veces no lo tiene tan referenciado, pero en el Tolima ha ido tomando confianza y qué buen back central está ahí para proyección el fútbol colombiano.
0: Vamos con Valencia, amaga Valencia, marca la diagonal, va carreteando con el balón Barbosa, va acariciando la bola, se va asociando con Junior Hernández de Tacón, intercepta Quintero, retoma otra vez Junior Hernández. Se queda finalmente con la pelota, se va aproximando el cuadro de Deportes Tolima, Junior Hernández que rebota y el balón de repique, con alguna dificultad la va capturando Juan Pablo Montoya. Para ponerle un poquito de pausa a este juego, le va quedando 1 minuto de los 4 que agregaron.
1: Algo de potencia llevaba y además aumenta ese grado de dificultad por el rebote, por el repique, pero atento, Juan Pablo Montoya que hoy está reemplazando a Jan Fernández suspendido.
0: Anderson Angulo va transitando con la pelota al pie sobre 3-4 ganchas, se desprende al balón, va localizando a Parra, sale la referencia. Lo venía allí, aguantando la marca, lo tiene que hacer Guzmán, sigue con la pelota al pie Parra, cabeza levantada, observa el panorama, se va asociando con Valencia, devolución para Eduardo López, la hacen circular ahora para Martínez, sucesión de toques, ahora la posesión es del cuadro Deportes Tolima, el que se va remando es Anderson, Angulo que abre juego para el sector izquierdo para Junior Hernández, se le va a meter el centro con pierna zurda, balón en alto, va buscando, sin embargo Valencia el balón que lo supera, quedó para Guzmán, hay devolución para Tomás Ángel que va a colaborar con la causa, juega hacia adelante para Carrascal, le cometen falta. Llegaba Arrieta, le toca el pie de apoyo, el hombre que cae, se ve cobro de tiro libre, se detiene el juego en el estadio Manuel Murillo, Toro de Ibagué, se ve cobro de tiro libre ahora para el América.
1: Cambió el partido, como es natural, después de la expulsión de Murillo en América, pero este rato de tenencia no logra traducirlo Tolima, como sí sucedió en los primeros 20 minutos, en posibilidades de gol. Centro desde la izquierda, todos pasados, ninguno encontrando receptor del Vinotinto.
0: Señoras y señores, Wilmar Roldán de Antioquia, no se complica, le pone punto final este juego, en esta primera mitad en el estadio Manuel Murillo, Toro de Ibagué, por ahora igualan el Deportes Tolima con América 1-1, fue expulsado John Murillo por parte del equipo Escarlata.
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1: Gracias, Juanpa. Usted lo dice, ha terminado la primera mitad, 1-1 en el estadio Manuel Murillo Toro de la ciudad de Ibagué, con ratos para los dos, un arranque de partido parejo en el que ninguno de los dos como que se animaba a dar el paso al frente, mucho respeto por el rival, mucho rato de especulación. En los primeros 15 minutos teníamos realmente muy pocas aproximaciones a portería. Después de eso, el primero que da el paso al frente es el Deportes Tolima, que empieza a encontrar algo de profundidad en banda derecha con Eduardo López, acompañadas esas proyecciones de volar interiores que se desprendían en carril central o a veces de algún defensor central. Jan Angulo lo veníamos mencionando, a veces acompañando esas acciones y apareciendo casi que en posición de segundo atacante, de segundo delantero centro en el equipo Vinotinto y Oro. Al minuto 21 se sanciona penal de Quintero sobre Arrieta en una acción de tiro de esquina, echándole quizá un poco el cuerpo encima al atacante del Deportes Tolima después de una acción en la que había invitado el VAR a sancionar penal a Wilmar Roldán. Él se mantuvo en su decisión, en esta es Roldán quien sanciona penal, el VAR le respeta la interpretación y Aguayo, el delantero mexicano, se encarga de traducir esa posibilidad en la anotación que abre el marcador a favor del Deportes Tolima. Empata muy rápido el América, apenas 2 minutos después, en una acción que arranca con Quiñones, que se ofrece constantemente como posibilidad de descarga en banda derecha, la pelota cruzada para Bertel, no logra evacuar Eduardo López y luego Jason Guzmán a pura picardía, velocidad, con la lucidez que exigen este tipo de jugadas, le gana la posición a Jan Angulo. Quizá es la única en la que no se ha visto también Jan Angulo en el desarrollo de esta primera mitad. Y a partir de ahí, el mejor rato del América. 10 minutos donde empezó a aparecer un poco más Tomás Ángel. Le anulan una acción de gol por posición adelantada, a conectar con Jason Guzmán, con Carrascal. Empieza a encontrar América. Bélgica la posibilidad de juntar a los talentosos, sobre todo cerca a carriles centrales. Después, la expulsión de Murillo, un control largo que se le complica y termina contactando con cierta intensidad en una zona sensible al jugador del Deportes Tolima, y ese último rato del Tolima, sí, en términos de tenencia de la pelota, pero sin posibilidades muy claras más allá de esa acción de Aguayo, que con una especie de chilena conseguía el segundo, pero la pelota evidentemente había abandonado el terreno de juego. ¿Cómo lo vio, profe Castel, estos primeros 45 minutos?
2: Sí, hay dos o tres lecturas de este primeros 45 minutos. La primera, en donde ambos equipos respetaban la pelota, pero eran imprecisos en el último cuarto de cancha. Ahí donde la jugada necesita ser más preciso, ¿verdad? Juntarse mejor, tocar de primera, ahí ya no había precisión. Una segunda lectura es cuando aparece el gol del Tolima, que había anunciado dos, tres centros al área y se había quedado un